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1: 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Nuevamente con ustedes en este espacio Soy del Cielo, en el cual hablamos sobre el mensaje de la Virgen de Fátima, tan actual, tan presente, tan importante, con tantos elementos teológicos. Poco a poco vamos a ir desglosándolo. Les acompañamos Sandra Lopera y quien les habla, la hermana Alba Montoya. Bienvenida, Sandra.
3: Muchas gracias, qué alegría encontrarnos de nuevo y poder compartir de estas verdades tan hermosas que nos ofrece el corazón inmaculado de la Santísima Virgen María. Un saludo muy especial para todos los que a esta hora se conectan.
1: Muy bien, vamos a continuar con la primera aparición de la Virgen a los pastorcitos, pero antes vamos a compartir la frasecita que has traído.
3: Es una frase muy linda de Ricardo de San Lorenzo. ¿Eres pecador? Acógete al nombre de María. Él basta para curarte. Eres justo y tanto más temes las insidias del tentador, cuanto más te recuerdas que alguna vez fuiste por él vencido. No te olvides que el nombre de la Señora es torre fortísima. En ella se refugiará el pecador en la tentación y también el que pecó y se salvarán. Ricardo de San Lorenzo.
1: Pues Sandra, muy a propósito para este programa en que vamos a hablar de la protección de la Santísima Virgen María. Y no me quedo con las ganas de mencionar un ejemplo que alguna vez quizás ya lo ha mencionado, pero nos sobra. Íbamos una vez de paseo las hermanas y sí. Fuimos en un carro prestado, nos fuimos a una playa cerca de Arequipa. ¿Y qué pasó? En un momento dado, el carro, bajamos una pendiente y era como de arena, ¿sí? Y ya de regreso, el carro no subía. Yo les dije, hermanas, este carro se quedó. Y una hermana dijo, María, María, María. Y con estas tres palabras, repitió su nombre 3 veces, sentimos como si alguien empujara el carro y logramos llegar arriba. O sea, Dios mío, yo dije... ¡Qué eficaz! Se notó palpable. Entonces, qué bonito porque tú lo mencionaste en la frase. El nombre de María es bálsamo, es refugio, es salvación, es poderoso. Que cuando estemos en peligro lo invoquemos a la Virgen y ella no se va a quedar corta.
3: Y es que precisamente cuando uno está en medio de una situación peligrosa, cuando uno tiene miedo, uno recuerda lo que más ama. Entonces, qué bonito que la hermana haya dicho el dulce nombre de María. Y hay una frase muy bonita del Papa León XIV y él decía que repetir el Ave María es un acto de amor, porque el amor también sabe repetir sin cansarse, te amo. Entonces, en medio de las circunstancias difíciles, lo mejor que podemos hacer es acudir al dulce nombre de María. Y es, como usted dice, hermana, eficaz, poderoso.
1: Así es. Y justamente en esta parte que vamos a hablar de la primera aparición de la Virgen, les va a mencionar lo de recen mucho el rosario, recen el Santo Rosario. Pero vamos a empezar con, a continuar, donde dice que la Virgen les pregunta a los pastorcitos, ¿quieren ofrecerse a Dios para soportar todos los sufrimientos que Él quiere enviarles en acto de desagravio por los pecados con que es ofendido y de súplica por la conversión de los pecadores? ¿Y los pecadores qué respondieron?
3: Los pecadores no sé, pero los niños, los hermanos. Dios, sí queremos, han dicho sí queremos.
1: Muy bien.
3: Y qué bonito porque nos detenemos aquí un momento y podemos pensar qué significa ofrecerse en reparación. Y bueno, es que el catecismo, que es nuestro manual, nos dice, y estaba mirando aquí en el numeral 618, dice que aquí el catecismo está abordando la participación del cristiano en el sacrificio de Cristo, en el sufrimiento humano. Así que, queridos oyentes, no es un absurdo sin sentido lo que la Santísima Virgen le decía a los pastorcitos y nos lo dice hoy. Cuando decidimos unir nuestros sufrimientos, nuestros dolores, nuestras cruces del día a día a Jesús, ese dolor pues se transforma, como decíamos en el programa anterior, en un instrumento de redención. Y la Virgen le está pidiendo esto a estos niños y nos lo pide hoy a nosotros, ¿cierto, hermana?
1: Sí, y qué interesante, uno podría pensar, pero la Virgen pidiéndole sacrificio a unos niños, o sea, que se lo pida a unas personas grandes, pero mira, se los pide a los niños. Ahora que a veces lo que hacemos con los niños es mimarlos y darles todo y que no sufran y que no pasen necesidades, pobrecito, es como una sobreprotección. Y mira, la Virgen es madre y les pide esto, o sea, porque, y además qué valientes los niños. Ellos no dicen, ay, pues voy a ver, ¿y qué sacrificios son? Y me va a costar mucho, y me va a doler, ¿y qué tendré que hacer? Dicen, sí queremos, porque es que realmente eso es lo que nos hace santo, el querer.
3: El querer, y la Virgen les está como fortaleciendo la voluntad, porque la voluntad se fortalece a través del sacrificio. Y eso es muy importante reflexionarlo hoy en medio de una cultura que les está evitando el sufrimiento a los niños. Les está evitando, pues como sacrificarse, ser responsables. Vemos que los niños de Fátima son un ejemplo para nuestra niñez y juventud actual. Ellos tenían una rutina de trabajo. O sea, eran niños que trabajaban. Eran niños que en la cotidianidad tenían como un orden, un estilo de vida, tenían autoridad. Pensemos hoy donde a unos niños se les mande a trabajar en jornadas tan extensas. Entonces eran niños que venían, digamos, como teniendo una disciplina, era una cultura de esfuerzo, una cultura de trabajo, y qué bueno hoy retomar esa cultura. Y la Virgen no está diciendo pobrecito, y es que qué tremendo, porque hasta el mismo Padre Celestial, cuando Jesús estaba en la cruz por ser su hijo, no le dijo, ay, pobrecito, bajémoslo de ahí. No, frente a un bien mayor hay un esfuerzo que requiere sacrificio, y creo que eso también les estaba diciendo la Virgen a estos niños, es la importancia del sacrificio, cómo detrás del sufrimiento hay valía, hay esfuerzo y hay mayor voluntad. Entonces, es muy bonito retomarlo en este momento cuando los niños y la juventud y nosotros mismos evitamos a toda costa el sufrimiento, pero en cambio la Virgen hoy nos recuerda en Fátima que el sacrificio, si se hace por amor, también tiene un valor espiritual incalculable, y en la vida, en el día a día, el sacrificio. A veces muchos padres, uno se encuentra con amigas que le dicen, no, es que yo quiero que mis hijos tengan lo que yo no tuve. Pero realmente ese no tener tantas cosas ha formado en nosotros un carácter. Y creo que eso era lo que la Virgen también, no solo desde lo espiritual, sino desde lo formativo, porque es madre, le estaba inculcando a los niños.
1: Muy bien esto, Sandra, y pienso que no sobra decir que Jesús también aprendió en el taller de San José, o sea, claro, desde pequeño le enseñó. Pues no es que estemos diciendo, no, pongamos a trabajar a los niños, que no estudien y que los explotemos, tampoco se trata de eso, pero sí que los niños vayan aprendiendo con sus padres a hacer muchas cosas, y cuando sus padres les enseñan, eso les va a servir para toda la vida. Si el papá es vendedor, hijito, vamos, ven, te enseño a vender, ven, te enseño a tal cosa, te doy tus moneditas, o sea, y va adquiriendo el hábito del trabajo con alegría, con entusiasmo, uy, me he ganado unas monedas, o sea, sí, pues como qué bonito. Y si la mamá sabe coser, si sabe tejer, lo que sepa, que se lo enseñe a los niños, ven, te enseño. Eso no sabemos en qué momento lo va a necesitar.
3: En estos días estaba precisamente viendo acerca de cómo educaban los magnates a sus hijos. Entonces, esta persona decía, bueno, la mayoría de los hijos de magnates en Oriente enseñan a sus hijos a trabajar, a tener un trabajo, o sea, independientemente del estudio, es como en la actividad familiar, porque ellos normalmente tienen empresas familiares o emprendimientos, o en los quehaceres de la casa, y les dan semanalmente algo que se ganen por su trabajo. No es que ay, el domingo te doy esto porque eres mi hijo, no, porque se lo ganó con su buen comportamiento, con las actividades en casa. Y este dinero se lo distribuyen en tres frasquitos. Uno, que es para ahorrar para digamos, para las cositas que ellos quieren, una golosina, bueno, lo que se antoje, dependiendo. O tienen que dividir lo que les dé. Si les da 10,000 pesos, entonces una parte va a ser para lo que ustedes se antojen. La otra parte para ustedes ahorrar y generar un emprendimiento. Y la otra para dar al pobre.
1: Imagínate.
3: Entonces dice uno, claro, entender que lo que yo recibo me lo gano con sufrimiento, lo puedo invertir para un propósito, tiene un propósito lo que recibo, y también la generosidad. Entonces vemos que esto mismo, y los judíos tenían esa costumbre, hasta los 7 años quien educaba al hijo era el papá, y le enseñaba su trabajo, su labor. Entonces qué bonito que la Virgen hoy nos lo enseña.
1: Y mira lo que sigue diciendo: tendréis mucho que sufrir, pero la gracia de Dios será vuestra fortaleza. Mira, le dice eso a los niños, van a sufrir. Y uno diría, Dios mío, ¿pero cómo? Y dice, sigue diciendo Lucía, que fue al pronunciar estas últimas palabras, la gracia de Dios, cuando abrió por primera vez las manos comunicándonos una luz tan intensa como un reflejo que de ella se irradiaba, que nos penetraba en el pecho, en lo más íntimo del alma, haciéndonos ver a nosotros mismos en Dios, que era esa luz, más claramente que nos vemos en el mejor de los espejos. Entonces, por un impulso íntimo también comunicado, caímos de rodilla y repetimos íntimamente: «Oh Santísima Trinidad, yo os adoro, Dios mío, yo os amo en el Santísimo Sacramento». Esto es muy importante, bueno, tiene muchos elementos, pero saber que la Virgen y la Trinidad están juntos, sí, y que la Virgen irradia a Dios y que ella no es obstáculo para llegar a Dios, ella es el camino que nos lleva a Dios, sí. Entonces mira, porque ahí dice, ella abrió las manos y les comunicó a Dios, o sea que la Virgen es un canal de gracias del cielo, y que además, mira, ¿qué hacen los niños? Caer de rodillas y adorar.

0: Inmediatamente después de recibir ese sí de los niños, la Santísima Virgen María realiza un gesto muy bonito, y es que abre sus manos, como dice la hermana que acaba de leerlo, y les comunica una luz divina intensísima. Luego Lucía relata en una de sus memorias que esa luz penetró en lo más profundo de su pecho y que les permitió verse a sí mismos en Dios de una manera mucho más clara de lo que nosotros podemos ver en un espejo. Y para comprender ese suceso como místico, podemos acudir al Catecismo en el numeral 2563. Este texto define al corazón como el lugar de la alianza, el centro donde el hombre se encuentra con Dios. Esa luz que experimentaron estos pastorcitos era esa gracia santificante en su máxima expresión. Experimentaron lo que, bueno, llama la teología la inhabitación trinitaria, hablando de la Trinidad, que estaba la Trinidad con la Santísima Virgen María y nos la quiere compartir, se la compartió a los pastorcitos, dando como esa certeza absoluta de que Dios estaba habitando entre ellos y que es a lo que nosotros como cristianos católicos estamos llamados. O sea, la Virgen la comparte a los pastorcitos, pero nuestro llamado es también a vivirla a través de la oración y el sacrificio, a través de las pautas que la Santísima Virgen María le da a los niños.
1: Así es, muy importante. Y también esta parte donde dice, os amo en el Santísimo Sacramento. O sea, que pasa de la Trinidad a la Eucaristía. O sea, este mensaje es bien trinitario, eucarístico, mariano, todo. Entonces, sí, y os amo en el Santísimo Sacramento. Entonces, nosotros también que aprendamos a amar la Eucaristía, adorar la Eucaristía, visitar a Jesús Eucaristía, recibirlo, a prepararnos dignamente, o sea, prepararnos bien, confesarnos. Todo esto es que es todo el camino para salvarnos, ¿sí? Y también esta parte donde dice que la gracia de Dios será vuestra fortaleza, o sea, que nuestra fortaleza está en Dios, no en nosotros, ni en el compañero, ni en el vecino, ni en no sé, no, en Dios es nuestra fortaleza. Y sigue diciendo que, pasados los primeros momentos, Nuestra Señora añadió, rezad el Santo Rosario todos los días para alcanzar la paz para el mundo y el fin de la guerra. La Virgen tiene reservada la paz por el Santo Rosario. O sea que, y además es todos los días, no dice aquí de vez en cuando, no, dice todo, rezar el rosario todos los días, sacar el ratico. Esto lo hemos dicho mucho en esta radio, pero no sobra, podemos rezarlo en partes, por ejemplo, en la mañana, un misterio, caminando, haciendo fila, en el autobús, en la calle, bueno, donde sea, el otro misterio. O sea, y si uno está en esta sintonía con la Virgen, pues como que la vida se le va volviendo diferente, o sea, como que la pone en otro nivel, ¿sí?
0: Sí, hermana, y es que la Santísima Virgen María, en esta primera aparición, nos está dando, como usted dice, como ese camino. La Trinidad, la Eucaristía, redescubrir el valor de la humildad. Porque para poder vivir la Eucaristía, para poder recibir esas gracias en medio del sufrimiento del día a día, es necesario acercarnos a Dios con un corazón humilde, como lo hicieron estos niños. Entonces, y con pureza de intención en nuestra vida diaria. Ella nos invita también en esta aparición a ofrecer nuestros pequeños y grandes sufrimientos del día a día, eso cotidiano, eso sencillo. A veces queremos grandes mortificaciones, pero dice Madre Laura que amo, Señor, tu voluntad cuando me sacrificas, y cuando me sacrificas con esas pequeñas cosas del día a día, el atender a mis hijos, el hacer las actividades, el trabajar, el hacer el rosario, como usted dice, día a día. Entonces ella nos marca la pauta a través de esta aparición para ir al cielo, esta manera de reparar y buscar la conversión de quienes caminan lejos de Dios a través de ese ofrecimiento de las pequeñas cosas, y algo hermoso, como usted dice, el rezo del Santo Rosario, de abrazar el rezo del Santo Rosario como una herramienta para la paz, para la salvación, y a través de hechos históricos vemos cómo Nuestra Señora nos invitan el rosario como una herramienta, como un arma poderosa. Y aquí estoy viendo que, recordando que en 1571, no sé si recuerdas la batalla de Lepanto, mientras estaba desarrollando esta cruel batalla, el Papa San Pío V le pidió a los cristianos que rezaran el rosario por la victoria. Y entonces la flota de la Liga Santa venció a la flota a los otomanos a través del rosario. Entonces la Iglesia vinculó posteriormente aquella victoria con la oración del rosario. De allí nació la celebración de Nuestra Señora de las Victorias, que después pasó a llamarse Nuestra Señora del Rosario. Entonces, la Virgen siempre nos ha mostrado el arma poderosa. Uh-huh. Quizás nuestros oyentes pueden estar sintiendo temor frente a muchas situaciones que en el día a día, en lo geopolítico aparece, ¿cierto? Temores que siempre van a ser parte de la sociedad, pero la Virgen dice, en medio del miedo, en medio de la guerra, mi arma es el rosario. El rosario uh-huh. es poderoso, entonces así nos está es. Dando como esta herramienta.
1: Y mira lo que dice San Juan Pablo II. El rosario es un itinerario de contemplación del rostro de Cristo realizado, por decirlo así, con los ojos de María. Entonces, a ver que en el rosario está toda la vida de Cristo. Empezamos con sí. los misterios gozosos, que eso es lo de la infancia. Los luminosos, que es su vida pública, los dolorosos, es su pasión y muerte, y los gloriosos, su resurrección, ascensión, bueno, decirlo así, con los ojos de María. Entonces, a ver que en el rosario está toda la vida de Cristo. Empezamos con sí. los misterios gozosos, que eso es lo

0: permitirnoslos rezarlos, y si podemos rezar más de un rosario al día, pues bendito sea, ¿no?
1: Claro que sí, todo el tiempo.
0: Así es, y después dice al final, cuando ya la Virgen les recordó este rezo del Santo Rosario para el tener la paz y el fin de la guerra, enseguida comenzó a elevarse suavemente, subiendo en dirección al naciente, hasta desaparecer en la inmensidad de la lejanía. La luz que la rodeaba iba como abriendo camino en la bóveda de los astros, motivo por el cual alguna vez dijimos que habíamos visto abrirse el cielo. ¿Cómo será, no? O sea, es que yo me imagino esto, la Virgen subiendo en una luz y como dice que como abriéndose el cielo, claro. O sea, ¿cómo será? ¿Cómo sería esto? Bueno, es que habría que verlo.
1: Sí, para poderlo
0: disfrutar como
1: no hay
0: ellos.
1: Palabras, sí. Qué bonito, hermana, todo esto que hoy la Virgen nos está enseñando a través de esta aparición. Quiero seguir recalcando la oración, el rosario, que es nuestra respuesta a Dios. Nos invita, o sea, no solo nuestra arma, es también nuestra respuesta a Dios. Por eso usted decía ahorita que bueno, la invitación es a rezar muchas veces el Santo Rosario. Y vemos que en estos niños operó una transformación tremenda. En Francisco terminó descubriendo que rezar no era simplemente repetir oraciones, sino que era aprender a amar, porque la oración nos enseña a escuchar, a confiar, a agradecer, a pedir perdón, a salir de nosotros mismos. Y la Virgen nos está enseñando esto, no solo es contar rosarios, no solo es rezar y rezar, porque aunque también hay evidencia de que la Santísima Virgen en su misericordia, hasta cuando rezamos y nos quedamos dormidos, lo toma en cuenta, pero le estaba enseñando a estos pastorcitos a permanecer con Jesús. Entonces es ahí cuando descubrimos que podemos aprender a amar a través del rosario, que nos enseña a orar, y lo poderoso que es el rosario, hermana, también para la conversión. Entonces quizás alguna madre que nos está escuchando hoy está angustiada por la conversión de su hijo. Bueno, la respuesta es el rosario. Hay guerras, hay miedo, la respuesta es el rosario. Pero así el rosario es, como usted lo plantea, desde el sacramento, desde la vida de Jesús. No sé si nos da tiempo de hablar un poquito de la historia de conversión de Bartolo Longo.
0: A ver.
1: Dice que él pasó por una crisis espiritual y después terminó convirtiéndose a través del rosario en uno de los grandes apóstoles del rosario. Tanto así que San Juan Pablo II explicó que, pues haciendo referencia a la conversión de él, que el rosario fue decisivo en su camino de conversión y que llegó a comprenderlo como un camino para conformarse con Cristo. Entonces Longo terminó dedicando su vida a difundir esta oración, a atenderse con los pobres, a atender los huérfanos de Pompeya, y decía el Papa que San Juan Pablo II, que el rosario no solo cambió solamente lo que Bartolo Longo hacía, también cambió aquello en lo que él se estaba convirtiendo. Y es que es muy tremendo, porque hoy en día podemos pensar es que el rosario ya está pasado de moda, es que eso es para solo los viejitos, pero es tremendo porque hay una investigación que se realizó en el 2008 en Pensilvania, en la Universidad de Pensilvania, y ellos realizaron un pequeño estudio con 30 estudiantes de una universidad católica. Un grupo rezó el rosario y el otro grupo vio un video de contenido religioso. Y después midieron como sus niveles de ansiedad mediante una escala psicológica, y el resultado fue llamativo, porque el grupo que rezó el rosario presentó una reducción significativa de la ansiedad. Es decir, eran jóvenes que estaban bajo efectos, tomaban estrés, ansiolíticos, eran jóvenes con trastorno de ansiedad generalizada. Y después de este estudio, entonces vieron cómo de manera significativa la ansiedad en este grupo que rezó el rosario, no que vio la película religiosa, que también es bonito, superó a la que observaba solamente este video. Entonces los propios investigadores señalaron que el ritmo repetitivo y estructurado del rosario podía tener un efecto psicológico importante, y aunque el estudio era pues era pequeño y sus resultados debían considerarse preliminarmente, entendieron que el rezo del rosario podía ser como una alternativa común.

0: complementaria frente a pacientes con ansiedad.
1: Pues y a todos, porque andamos
0: a todos
1: en todos el estrés.
0: Claro, con el corre-corre del día a día. Entonces, la invitación al rezo del Santo Rosario.
1: Muy bien, y ojalá en familia, porque familia que reza unida
0: permanece unida.
1: Bueno, Sandra, entonces vas a hacer como un recuento, un pequeño resumen de todo lo que hemos estado hablando.
0: Fundamental comprender que el Santo Rosario no es una devoción superficial y meramente repetitiva, sino que es la oportunidad de redescubrir el valor de la sencillez y la pureza, la intención en nuestra vida cotidiana, aprender a ofrecer estos pequeños o grandes sufrimientos y abrazar con absoluta fidelidad el rezo del Santo Rosario como la gran herramienta para traer paz a nuestros hogares y al mundo entero.
1: Muchas gracias por habernos acompañado y pues a ustedes sigan en sintonía hasta una próxima ocasión, si Dios lo quiere.

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1: 7:30 a.m.
2: Es la hora de compartir en familia el Santo Rosario, agradeciendo al Señor esta jornada que nos ha concedido. Y dirijámonos con gran confianza a la Santísima Virgen María, pidiendo por las intenciones y necesidades de Nancy Buitrago, Sergio David Carvajal Sánchez y Amparo Castaño.
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0: Rezo del Santo Rosario. Por la señal de la Santa Cruz, de nuestros enemigos, líbranos, Señor Dios nuestro, en el nombre del Padre, y del Hijo, y del Espíritu Santo. Amén.
1: Señor mío Jesucristo, Dios y hombre verdadero, Creador, Padre y Redentor mío, por ser vos quien sois bondad infinita, y porque os amo sobre todas las cosas, me pesa de todo corazón de haberos ofendido. También me pesa porque podéis castigarme con las penas del infierno. Ayudado de vuestra divina gracia, propongo firmemente nunca más pecar, confesarme y cumplir la penitencia que me fuere impuesta. Amén.
0: Misterios dolorosos. Primer misterio, la oración del Señor en el huerto.

0: Jesús, puesto de rodillas, oraba diciendo: «Padre, si quieres, aparta de mí este cáliz, pero no se haga mi voluntad sino la tuya». Y entrando en agonía, oraba con más intensidad. Y le vino un sudor como de gotas de sangre que caían hasta el suelo. Muchos siguen a Jesús hasta el partir del pan, mas pocos hasta beber el cáliz de la pasión. Muchos honran sus milagros, mas pocos siguen el vituperio de la cruz. Demanda a Dios sentimiento, dolor y confusión, porque el Señor va a la pasión por nuestros pecados. Padre nuestro que estás en el cielo, santificado sea tu nombre, venga a nosotros tu reino, hágase tu voluntad en la tierra como en el cielo.
1: Danos hoy nuestro pan de cada día, perdona nuestras ofensas, como también nosotros perdonamos a los que nos ofenden. No nos dejes caer en la tentación y líbranos del mal. Amén.
0: Dios te salve María, llena eres de gracia, el Señor es contigo. Bendita tú eres entre todas las mujeres, y bendito es el fruto de tu vientre, Jesús.
1: Santa María, Madre de Dios, ruega por nosotros, pecadores, ahora y en la hora de nuestra muerte. Amén.
0: Dios te salve, María, llena eres de gracia, el Señor es contigo. Bendita tú eres entre todas las mujeres, y bendito es el fruto de tu vientre, Jesús.
1: Santa María, Madre de Dios, ruega por nosotros, pecadores, ahora y en la hora de nuestra muerte. Amén.
0: Dios te salve, María, llena eres de gracia, el Señor es contigo. Bendita tú eres entre todas las mujeres, y bendito es el fruto de tu vientre, Jesús.
1: Santa María, Madre de Dios, ruega por nosotros, pecadores, ahora y en la hora de nuestra muerte. Amén.
0: Dios te salve, María, llena eres de gracia, el Señor es contigo. Bendita tú eres entre todas las mujeres, y bendito es el fruto de tu vientre, Jesús.
1: Santa María, Madre de Dios, ruega por nosotros, pecadores, ahora y en la hora de nuestra muerte. Amén.
0: Dios te salve, María, llena eres de gracia, el Señor es contigo. Bendita tú eres entre todas las mujeres, y bendito es el fruto de tu vientre, Jesús.
1: Santa María, Madre de Dios, ruega por nosotros, pecadores, ahora y en la hora de nuestra muerte. Amén.
0: Dios te salve, María, llena eres de gracia, el Señor es contigo. Bendita tú eres entre todas las mujeres, y bendito es el fruto de tu vientre, Jesús.
1: Santa María, Madre de Dios, ruega por nosotros, pecadores, ahora y en la hora de nuestra muerte. Amén.
0: Dios te salve, María, llena eres de gracia, el Señor es contigo. Bendita tú eres entre todas las mujeres, y bendito es el fruto de tu vientre, Jesús.
1: Santa María, Madre de Dios, ruega por nosotros, pecadores, ahora y en la hora de nuestra muerte. Amén.
0: Dios te salve, María, llena eres de gracia, el Señor es contigo. Bendita tú eres entre todas las mujeres, y bendito es el fruto de tu vientre, Jesús.
1: Santa María, Madre de Dios, ruega por nosotros, pecadores, ahora y en la hora de nuestra muerte. Amén.
0: Dios te salve, María, llena eres de gracia, el Señor es contigo. Bendita tú eres entre todas las mujeres, y bendito es el fruto de tu vientre, Jesús.
1: Santa María, Madre de Dios, ruega por nosotros, pecadores, ahora y en la hora de nuestra muerte. Amén.
0: Dios te salve, María, llena eres de gracia, el Señor es contigo. Bendita tú eres entre todas las mujeres, y bendito es el fruto de tu vientre, Jesús.
1: Santa María, Madre de Dios, ruega por nosotros, pecadores, ahora y en la hora de nuestra muerte. Amén.
0: Gloria al Padre, y al Hijo, y al Espíritu Santo.
1: Como era en el principio, ahora y siempre, por los siglos de los siglos. Amén.
2: María, Madre de gracia, Madre de piedad y misericordia, defiéndenos del enemigo y ampáranos, ahora y en la hora de nuestra muerte. Amén. Oh Jesús mío, perdonad nuestros pecados, librarnos del fuego del infierno llevad al cielo a todas las almas, especialmente a las más necesitadas de vuestra misericordia.
0: Segundo misterio, la flagelación del Señor. Pilato se dirigió de nuevo a los judíos y les dijo: «Yo no encuentro en él ninguna culpa. Hay entre vosotros la costumbre que os suelte uno por la Pascua. ¿Queréis, pues, que os suelte al rey de los judíos?» Entonces gritaron de nuevo: «A este no, a Barrabás». Barrabás era un ladrón. Entonces Pilato tomó a Jesús y mandó que lo azotaran.

espectáculo el más horrendo que el mundo vio ni jamás verá. Los hombres azotando al Hijo de Dios a la vista de su eterno Padre y de todos los ángeles del cielo, sin que haya nadie que se lo estorbe. Oh Jesús mío, por los méritos de vuestra cruel flagelación, haced florecer en todas las almas la pureza y la mortificación.

0: Padre nuestro que estás en el cielo, santificado sea tu nombre. Venga a nosotros tu reino. Hágase tu voluntad en la tierra como en el cielo.
1: Danos hoy nuestro pan de cada día. Perdona nuestras ofensas, como también nosotros perdonamos a los que nos ofenden. No nos dejes caer en la tentación y líbranos del mal. Amén.
0: Dios te salve María, llena eres de gracia, el Señor es contigo. Bendita tú eres entre todas las mujeres y bendito es el fruto de tu vientre, Jesús.
1: Santa María, Madre de Dios, ruega por nosotros pecadores, ahora y en la hora de nuestra muerte. Amén.
0: Dios te salve María, llena eres de gracia, el Señor es contigo. Bendita tú eres entre todas las mujeres, y bendito es el fruto de tu vientre, Jesús.
1: Santa María, Madre de Dios, ruega por nosotros pecadores, ahora y en la hora de nuestra muerte. Amén.
0: Dios te salve María, llena eres de gracia, el Señor es contigo. Bendita tú eres entre todas las mujeres, y bendito es el fruto de tu vientre, Jesús.
1: Santa María, Madre de Dios, ruega por nosotros pecadores, ahora y en la hora de nuestra muerte. Amén.
0: Dios te salve María, llena eres de gracia, el Señor es contigo. Bendita tú eres entre todas las mujeres, y bendito es el fruto de tu vientre, Jesús.
1: Santa María, Madre de Dios, ruega por nosotros pecadores, ahora y en la hora de nuestra muerte. Amén.
0: Dios te salve María, llena eres de gracia, el Señor es contigo. Bendita tú eres entre todas las mujeres, y bendito es el fruto de tu vientre, Jesús.
1: Santa María, Madre de Dios, ruega por nosotros pecadores, ahora y en la hora de nuestra muerte. Amén.
0: Dios te salve María, llena eres de gracia, el Señor es contigo. Bendita tú eres entre todas las mujeres, y bendito es el fruto de tu vientre, Jesús.
1: Santa María, Madre de Dios, ruega por nosotros pecadores, ahora y en la hora de nuestra muerte. Amén.
0: Dios te salve María, llena eres de gracia, el Señor es contigo. Bendita tú eres entre todas las mujeres, y bendito es el fruto de tu vientre, Jesús.
1: Santa María, Madre de Dios, ruega por nosotros pecadores, ahora y en la hora de nuestra muerte. Amén.
0: Dios te salve María, llena eres de gracia, el Señor es contigo. Bendita tú eres entre todas las mujeres, y bendito es el fruto de tu vientre, Jesús.
1: Santa María, Madre de Dios, ruega por nosotros pecadores, ahora y en la hora de nuestra muerte. Amén.
0: Dios te salve María, llena eres de gracia, el Señor es contigo. Bendita tú eres entre todas las mujeres, y bendito es el fruto de tu vientre, Jesús.
1: Santa María, Madre de Dios, ruega por nosotros pecadores, ahora y en la hora de nuestra muerte. Amén.
0: Dios te salve María, llena eres de gracia, el Señor es contigo. Bendita tú eres entre todas las mujeres, y bendito es el fruto de tu vientre, Jesús.
1: Gloria, Santa María, Madre de Dios, ruega por nosotros pecadores, ahora y en la hora de nuestra muerte. Amén.
0: Gloria al Padre, y al Hijo, y al Espíritu Santo.
1: Como era en el principio, ahora y siempre, por los siglos de los siglos. Amén. María, Madre de gracia, Madre de piedad y misericordia, defiéndenos del enemigo y ampáranos, ahora y en la hora de nuestra muerte. Amén. Oh Jesús mío, perdonad nuestros pecados, libradnos del fuego del infierno, llevad al cielo a todas las almas, especialmente a las más necesitadas de vuestra misericordia. Tercer misterio, la coronación de espinas. Los soldados del procurador llevaron a Jesús al pretorio y reunieron en torno a él a toda la cohorte. Lo desnudaron, le pusieron una túnica roja y trenzaron una corona de espinas. Se la pusieron en la cabeza y en su mano derecha una caña. Se arrodillaban ante él y se burlaban diciéndole: «Salve, Rey de los judíos». Nos cuenta Santa Teresa. Entrando un día en el oratorio, Vi una imagen que habían traído allí de Cristo muy llegado y tan devota que viéndola me turbé de ver lo que el Señor pasó por nosotros. Fue tanto lo que sentí de lo mal que había agradecido aquellas llagas que el corazón me parece se me partía. Ponte tú mismo en el lugar del que padece y mira lo que sentirías si en una parte tan sensible como la cabeza te hincasen muchas y muy agudas espinas que penetrasen hasta los huesos. Padre nuestro que estás en el cielo, santificado sea tu nombre, venga a nosotros tu reino, hágase tu voluntad en la tierra como en el cielo.
0: Danos hoy nuestro pan de cada día, perdona nuestras ofensas, como también nosotros perdonamos a los que nos ofenden. No nos dejes caer en la tentación y líbranos del mal. Amén.
1: Dios te salve María, llena eres de gracia, el Señor es contigo. Bendita tú eres entre todas las mujeres, y bendito es el fruto de tu vientre, Jesús.
0: Santa María, Madre de Dios, ruega por nosotros, pecadores, ahora y en la hora de nuestra muerte. Amén.
1: Dios te salve, María, llena eres de gracia, el Señor es contigo. Bendita tú eres entre todas las mujeres, y bendito es el fruto de tu vientre, Jesús.
0: Santa María, Madre de Dios, ruega por nosotros, pecadores, ahora y en la hora de nuestra muerte. Amén.
1: Dios te salve, María, llena eres de gracia, el Señor es contigo. Bendita tú eres entre todas las mujeres, y bendito es el fruto de tu vientre, Jesús.
0: Santa María, Madre de Dios, ruega por nosotros, pecadores, ahora y en la hora de nuestra muerte. Amén.
1: Dios te salve, María, llena eres de gracia, el Señor es contigo. Bendita tú eres entre todas las mujeres, y bendito es el fruto de tu vientre, Jesús.
0: Santa María, Madre de Dios, ruega por nosotros, pecadores, ahora y en la hora de nuestra muerte. Amén.
1: Dios te salve, María, llena eres de gracia, el Señor es contigo. Bendita tú eres entre todas las mujeres, y bendito es el fruto de tu vientre, Jesús.
0: Santa María, Madre de Dios, ruega por nosotros, pecadores, ahora y en la hora de nuestra muerte. Amén.
1: Dios te salve, María, llena eres de gracia, el Señor es contigo. Bendita tú eres entre todas las mujeres, y bendito es el fruto de tu vientre, Jesús.
0: Santa María, Madre de Dios, ruega por nosotros, pecadores, ahora y en la hora de nuestra muerte. Amén.
1: Dios te salve, María, llena eres de gracia, el Señor es contigo. Bendita tú eres entre todas las mujeres, y bendito es el fruto de tu vientre, Jesús.
0: Santa María, Madre de Dios, ruega por nosotros, pecadores, ahora y en la hora de nuestra muerte. Amén.
1: Dios te salve, María, llena eres de gracia, el Señor es contigo. Bendita tú eres entre todas las mujeres, y bendito es el fruto de tu vientre, Jesús.
0: Santa María, Madre de Dios, ruega por nosotros, pecadores, ahora y en la hora de nuestra muerte. Amén.
1: Dios te salve, María, llena eres de gracia, el Señor es contigo. Bendita tú eres entre todas las mujeres, y bendito es el fruto de tu vientre, Jesús.
0: Santa María, Madre de Dios, ruega por nosotros, pecadores, ahora y en la hora de nuestra muerte. Amén.
1: Dios te salve, María, llena eres de gracia, el Señor es contigo. Bendita tú eres entre todas las mujeres, y bendito es el fruto de tu vientre, Jesús.
0: Santa María, Madre de Dios, ruega por nosotros, pecadores, ahora y en la hora de nuestra muerte. Amén.
1: Gloria al Padre, y al Hijo, y al Espíritu Santo,
0: como era en el principio, ahora y siempre, por los siglos de los siglos. Amén.
1: María, Madre de Gracia, Madre de Piedad y Misericordia, defiéndenos del enemigo y ampáranos, ahora y en la hora de nuestra muerte. Amén. Oh Jesús mío, perdonad nuestros pecados, libradnos del fuego del infierno, llevad al cielo a todas las almas, especialmente a las más necesitadas de vuestra misericordia. Cuarto misterio: Jesús con la cruz a cuestas. Pilato entonces se lo entregó para que fuera crucificado. Tomaron pues a Jesús, y él, con la cruz a cuestas, salió hacia el lugar llamado de la calavera, en hebreo Gólgota. Cristo sufrió sus penas solo, mas para llevar la cruz quiso que un cireneo le ayudara. No basta la cruz de Cristo si tú no llevas resignadamente la tuya. No hay que mirar de dónde nos vienen las cruces, aunque parezca que nos vienen de nuestros familiares, superiores o demás personas. Es Dios quien las permite para probar nuestro amor.
0: Padre nuestro que estás en el cielo, santificado sea tu nombre. Venga a nosotros tu reino. Hágase tu voluntad en la tierra como en el cielo.
1: Danos hoy nuestro pan de cada día. Perdona nuestras ofensas, como también nosotros perdonamos a los que nos ofenden. No nos dejes caer en la tentación y líbranos del mal. Amén.
0: Dios te salve María, llena eres de gracia, el Señor es contigo. Bendita tú eres entre todas las mujeres y bendito es el fruto de tu vientre, Jesús.
1: Santa María, Madre de Dios, ruega por nosotros pecadores, a los que nos ofenden. No nos dejes caer en la tentación y líbranos del mal. Amén.
0: Dios te salve María, llena eres de gracia, el Señor es contigo. Bendita tú eres entre todas las mujeres y bendito es el fruto de tu vientre, Jesús.
1: Santa María, Madre de Dios, ruega por nosotros pecadores, ahora y en la hora de nuestra muerte. Amén.
0: Dios te salve María, llena eres de gracia, el Señor es contigo. Bendita tú eres entre todas las mujeres y bendito es el fruto de tu vientre, Jesús.
1: Santa María, Madre de Dios, ruega por nosotros pecadores, ahora y en la hora de nuestra muerte. Amén.
0: Dios te salve María, llena eres de gracia, el Señor es contigo. Bendita tú eres entre todas las mujeres y bendito es el fruto de tu vientre, Jesús.
1: Santa María, Madre de Dios, ruega por nosotros pecadores, ahora y en la hora de nuestra muerte. Amén.
0: Dios te salve María, llena eres de gracia, el Señor es contigo. Bendita tú eres entre todas las mujeres y bendito es el fruto de tu vientre, Jesús.
1: Santa María, Madre de Dios, ruega por nosotros pecadores, ahora y en la hora de nuestra muerte. Amén.
0: Dios te salve María, llena eres de gracia, el Señor es contigo. Bendita tú eres entre todas las mujeres y bendito es el fruto de tu vientre, Jesús.
1: Santa María, Madre de Dios, ruega por nosotros pecadores, ahora y en la hora de nuestra muerte. Amén.
0: Dios te salve María, llena eres de gracia, el Señor es contigo. Bendita tú eres entre todas las mujeres y bendito es el fruto de tu vientre, Jesús.
1: Santa María, Madre de Dios, ruega por nosotros pecadores, ahora y en la hora de nuestra muerte. Amén.
0: Dios te salve María, llena eres de gracia, el Señor es contigo. Bendita tú eres entre todas las mujeres y bendito es el fruto de tu vientre, Jesús.
1: Santa María, Madre de Dios, ruega por nosotros pecadores, ahora y en la hora de nuestra muerte. Amén.
0: Dios te salve María, llena eres de gracia, el Señor es contigo. Bendita tú eres entre todas las mujeres y bendito es el fruto de tu vientre, Jesús.
1: Santa María, Madre de Dios, ruega por nosotros pecadores, ahora y en la hora de nuestra muerte. Amén.
0: Dios te salve María, llena eres de gracia, el Señor es contigo. Bendita tú eres entre todas las mujeres y bendito es el fruto de tu vientre, Jesús.
1: Santa María, Madre de Dios, ruega por nosotros pecadores, ahora y en la hora de nuestra muerte. Amén.
0: Dios te salve María, llena eres de gracia, el Señor es contigo. Bendita tú eres entre todas las mujeres y bendito es el fruto de tu vientre, Jesús.
1: Gloria, Santa María, Madre de Dios, ruega por nosotros pecadores, ahora y en la hora de nuestra muerte. Amén.
0: Gloria al Padre, y al Hijo, y al Espíritu Santo.
1: Como era en el principio, ahora y siempre, por los siglos de los siglos. Amén. María, Madre de gracia, Madre de piedad y misericordia, defiéndenos del enemigo y ampáranos,
2: ahora y en la hora de nuestra muerte. Amén. Oh Jesús mío, perdonad nuestros pecados, librarnos del fuego del infierno, llevad al cielo a todas las almas, especialmente a las más necesitadas de vuestra misericordia.
1: Quinto misterio, la crucifixión y muerte del Señor. Lo crucificaron y con él a otros dos, uno a cada lado y en el centro Jesús. Estaban junto a la cruz de Jesús su madre y la hermana de su madre, María de Cleofás, y María Magdalena. Jesús, viendo a su madre, dijo: «Mujer, he ahí a tu hijo». Después dice al discípulo: «He ahí a tu madre». E inclinando la cabeza, entregó el espíritu.

0: ¿Qué flechas de amor salen de esas llagas para herir a los más endurecidos corazones? ¿Qué llamas para abrasar los corazones más helados? ¿Qué cadenas parten de ese costado abierto para atar los corazones más rebeldes? ¿Quién no se conmueve al ver a la Madre de Dios que contempla a su Hijo muriendo en tan horrendo suplicio? Madre de piedad, Madre mía, haz que arda mi corazón en el amor de tu Hijo y así pueda consolar tu inmenso dolor. Padre nuestro que estás en el cielo, santificado sea tu nombre, venga a nosotros tu reino, hágase tu voluntad en la tierra como en el cielo.
1: Danos hoy nuestro pan de cada día, perdona nuestras ofensas, como también nosotros perdonamos a los que nos ofenden. No nos dejes caer en la tentación y líbranos del mal. Amén.
0: Dios te salve María, llena eres de gracia, el Señor es contigo. Bendita tú eres entre todas las mujeres, y bendito es el fruto de tu vientre, Jesús.
1: Santa María, Madre de Dios, ruega por nosotros, pecadores, ahora y en la hora de nuestra muerte. Amén.
0: Dios te salve, María, llena eres de gracia, el Señor es contigo. Bendita tú eres entre todas las mujeres, y bendito es el fruto de tu vientre, Jesús.
1: Santa María, Madre de Dios, ruega por nosotros, pecadores, ahora y en la hora de nuestra muerte. Amén.
0: Dios te salve, María, llena eres de gracia, el Señor es contigo. Bendita tú eres entre todas las mujeres, y bendito es el fruto de tu vientre, Jesús.
1: Santa María, Madre de Dios, ruega por nosotros, pecadores, ahora y en la hora de nuestra muerte. Amén.
0: Dios te salve, María, llena eres de gracia, el Señor es contigo. Bendita tú eres entre todas las mujeres, y bendito es el fruto de tu vientre, Jesús.
1: Santa María, Madre de Dios, ruega por nosotros, pecadores, ahora y en la hora de nuestra muerte. Amén.
0: Dios te salve, María, llena eres de gracia, el Señor es contigo. Bendita tú eres entre todas las mujeres, y bendito es el fruto de tu vientre, Jesús.
1: Santa María, Madre de Dios, ruega por nosotros, pecadores, ahora y en la hora de nuestra muerte. Amén.
0: Dios te salve, María, llena eres de gracia, el Señor es contigo. Bendita tú eres entre todas las mujeres, y bendito es el fruto de tu vientre, Jesús.
1: Santa María, Madre de Dios, ruega por nosotros, pecadores, ahora y en la hora de nuestra muerte. Amén.
0: Dios te salve, María, llena eres de gracia, el Señor es contigo. Bendita tú eres entre todas las mujeres, y bendito es el fruto de tu vientre, Jesús.
1: Santa María, Madre de Dios, ruega por nosotros, pecadores, ahora y en la hora de nuestra muerte. Amén.
0: Dios te salve, María, llena eres de gracia, el Señor es contigo. Bendita tú eres entre todas las mujeres, y bendito es el fruto de tu vientre, Jesús.
1: Santa María, Madre de Dios, ruega por nosotros, pecadores, ahora y en la hora de nuestra muerte. Amén.
0: Dios te salve, María, llena eres de gracia, el Señor es contigo. Bendita tú eres entre todas las mujeres, y bendito es el fruto de tu vientre, Jesús.
1: Santa María, Madre de Dios, ruega por nosotros, pecadores, ahora y en la hora de nuestra muerte. Amén.
0: Dios te salve, María, llena eres de gracia, el Señor es contigo. Bendita tú eres entre todas las mujeres, y bendito es el fruto de tu vientre, Jesús.
1: Santa María, Madre de Dios, ruega por nosotros, pecadores, ahora y en la hora de nuestra muerte. Amén.
0: Gloria al Padre, y al Hijo, y al Espíritu Santo,
1: como era en el principio, ahora y siempre, por los siglos de los siglos. Amén.
2: María, Madre de gracia, Madre de piedad y misericordia, defiéndenos del enemigo y ampáranos, ahora y en la hora de nuestra muerte. Amén. Oh Jesús mío, perdonad nuestros pecados, libradnos del fuego del infierno, llevad al cielo a todas las almas, especialmente a las más necesitadas de vuestra misericordia.
0: Letanías lauretanas. Señor, ten piedad.
1: Señor, ten piedad.
0: Cristo, ten piedad.
1: Cristo, ten piedad.
0: Señor, ten piedad.
1: Señor, ten piedad.
0: Cristo, óyenos.
1: Cristo, óyenos.
0: Cristo, escúchanos.
1: Cristo, escúchanos.
0: Dios Padre Celestial,
1: ten misericordia de nosotros.
0: Dios Hijo Redentor del mundo,
1: ten misericordia de nosotros.
0: Dios Espíritu Santo,
1: ten misericordia de nosotros.
0: Trinidad Santa, un solo Dios,
1: ten misericordia de nosotros.
0: Santa María,
1: ruega por nosotros.
0: Santa Madre de Dios,
1: ruega por nosotros.
0: Santa Virgen de las Vírgenes,
1: ruega por nosotros.
0: Madre de Cristo,
1: ruega por nosotros.
0: Madre de la Iglesia,
1: ruega por nosotros.
0: Madre de la Divina Gracia,
1: ruega por nosotros.
0: Madre Purísima,
1: ruega por nosotros.
0: Madre Castísima,
1: ruega por nosotros.
0: Madre Intacta,
1: ruega por nosotros.
0: Madre Incorrupta,
1: ruega por nosotros.
0: Madre Inmaculada,
1: ruega por nosotros.
0: Madre amable,
1: ruega por nosotros.
0: Madre admirable,
1: ruega por nosotros.
0: Madre del buen consejo,
1: ruega por nosotros.
0: Madre del Creador,
1: ruega por nosotros.
0: Madre del Salvador,
1: ruega por nosotros.
0: Virgen prudentísima,
1: ruega por nosotros.
0: Virgen digna de veneración,
1: ruega por nosotros.
0: Virgen digna de alabanza,
1: ruega por nosotros.
0: Virgen poderosa,
1: ruega por nosotros.
0: Virgen clemente,
1: ruega por nosotros.
0: Virgen fiel,
1: ruega por nosotros.
0: Espejo de justicia,
1: ruega por nosotros.
0: Trono de la sabiduría,
1: ruega por nosotros.
0: Causa de nuestra alegría,
1: ruega por nosotros.
0: Vaso espiritual,
1: ruega por nosotros.
0: Vaso digno de honor,
1: ruega por nosotros.
0: Vaso insigne de devoción,
1: ruega por nosotros.
0: Rosa mística,
1: ruega por nosotros.
0: Torre de David,
1: ruega por nosotros.
0: Torre de marfil,
1: ruega por nosotros.
0: Casa de oro,
1: ruega por nosotros.
0: Arca de la alianza,
1: ruega por nosotros.
0: Puerta del cielo,
1: ruega por nosotros.
0: Estrella de la mañana,
1: ruega por nosotros.
0: Salud de los enfermos,
1: ruega por nosotros.
0: Refugio de los pecadores,
1: ruega por nosotros.
0: Consoladora de los afligidos,
1: ruega por nosotros.
0: Auxilio de los cristianos,
1: ruega por nosotros.
0: Reina de los ángeles,
1: ruega por nosotros.
0: Reina de los patriarcas,
1: ruega por nosotros.
0: Reina de los profetas,
1: ruega por nosotros.
0: Reina de los apóstoles,
1: ruega por nosotros.
0: Reina de los mártires,
1: ruega por nosotros.
0: Reina de los confesores,
1: ruega por nosotros.
0: Reina de las vírgenes,
1: ruega por nosotros.
0: Reina de todos los santos,
1: ruega por nosotros.
0: Reina concebida sin pecado original,
1: ruega por nosotros.
0: Reina asunta al cielo,
1: ruega por nosotros.
0: Reina del Santísimo Rosario,
1: ruega por nosotros.
0: Reina de la familia,
1: ruega por nosotros.
0: Reina de la paz,
1: ruega por nosotros.
0: Mediadora maternal de todas las gracias,
1: ruega por nosotros.
0: Nuestra Señora del encuentro con Dios,
1: ruega por nosotros.
0: Cordero de Dios que quita los pecados del mundo,
1: perdónanos, Señor.
0: Cordero de Dios que quita los pecados del mundo,
1: escúchanos, Señor.
0: Cordero de Dios que quita los pecados del mundo,
1: ten misericordia de nosotros.
0: Ruega por nosotros, Santa Madre de Dios,
1: para que seamos dignos de alcanzar las promesas de nuestro Señor Jesucristo.
0: Oremos. Te rogamos, Señor y Dios nuestro, que concedas a nosotros, tus siervos, gozar de perpetua salud de alma y cuerpo, y por la gloriosa intercesión de la bienaventurada siempre Virgen María, ser librados de la tristeza presente y disfrutar de la eterna alegría. Por Cristo nuestro Señor.
1: Amén.
0: Por las intenciones del Sumo Pontífice para ganar las indulgencias concedidas. Padre nuestro que estás en el cielo, santificado sea tu nombre, venga a nosotros tu reino, hágase tu voluntad en la tierra como en el cielo.
1: Danos hoy nuestro pan de cada día, perdona nuestras ofensas, como también nosotros perdonamos a los que nos ofenden. No nos dejes caer en la tentación y líbranos del mal. Amén.
0: Dios te salve María, llena eres de gracia, el Señor es contigo. Bendita tú eres entre todas las mujeres, y bendito es el fruto de tu vientre, Jesús.
1: Santa María, Madre de Dios, ruega por nosotros pecadores, ahora y en la hora de nuestra muerte. Amén.
0: Gloria al Padre, y al Hijo, y al Espíritu Santo,
1: como era en el principio, ahora y siempre, por los siglos de los siglos. Amén.
0: Por las benditas almas del purgatorio. Padre nuestro que estás en el cielo, santificado sea tu nombre, venga a nosotros tu reino, Hágase tu voluntad en la tierra como en el cielo.
1: Danos hoy nuestro pan de cada día, perdona nuestras ofensas, como también nosotros perdonamos a los que nos ofenden. No nos dejes caer en la tentación y líbranos del mal. Amén.
0: Dios te salve, María, llena eres de gracia, el Señor es contigo. Bendita tú eres entre todas las mujeres, y bendito es el fruto de tu vientre, Jesús.
1: Santa María, Madre de Dios, ruega por nosotros, pecadores, ahora y en la hora de nuestra muerte. Amén.
0: Gloria al Padre, y al Hijo, y al Espíritu Santo.
1: Como era en el principio, ahora y siempre, por los siglos de los siglos. Amén.
0: Por nuestras intenciones. Padre nuestro que estás en el cielo, santificado sea tu nombre. Venga a nosotros tu reino. Hágase tu voluntad en la tierra como en el cielo.
1: Danos hoy nuestro pan de cada día. Perdona nuestras ofensas, como también nosotros perdonamos a los que nos ofenden. No nos dejes caer en la tentación y líbranos del mal. Amén.
0: Dios te salve, María, llena eres de gracia, el Señor es contigo. Bendita tú eres entre todas las mujeres, y bendito es el fruto de tu vientre, Jesús.
1: Santa María, Madre de Dios, ruega por nosotros, pecadores, ahora y en la hora de nuestra muerte. Amén.
0: Gloria al Padre, y al Hijo, y al Espíritu Santo.
1: Como era en el principio, ahora y siempre, por los siglos de los siglos. Amén.
0: Un credo al Sagrado Corazón de Jesús.
2: Creo en Dios Padre Todopoderoso, Creador del cielo y de la tierra. Creo en Jesucristo, su único Hijo, nuestro Señor, que fue concebido por obra y gracia del Espíritu Santo. Nació de Santa María Virgen. Padeció bajo el poder de Poncio Pilato. Fue crucificado, muerto y sepultado. Descendió a los infiernos. Al tercer día resucitó de entre los muertos. Subió a los cielos y está sentado a la derecha de Dios Padre Todopoderoso. Desde allí ha de venir a juzgar a los vivos y a los muertos. Creo en el Espíritu Santo, la Santa Iglesia Católica, la comunión de los santos, el perdón de los pecados, la resurrección de la carne y la vida eterna. Amén.
0: Una salve al Inmaculado Corazón de María.
2: Dios te salve, Reina y Madre de Misericordia, vida, dulzura y esperanza nuestra, Dios te salve. A ti llamamos los desterrados hijos de Eva. A ti suspiramos gimiendo y llorando en este valle de lágrimas. Ea pues, Señora abogada nuestra, vuelve a nosotros esos tus ojos misericordiosos. Y después de este destierro, muéstranos a Jesús, fruto bendito de tu vientre. Oh clementísima, oh piadosa, oh dulce siempre Virgen María, ruega por nosotros, Santa Madre de Dios, para que seamos dignos de alcanzar las promesas de nuestro Señor Jesucristo. Amén.
0: Ave María Purísima,
1: sin pecado concebida.

Examen de conciencia. Vamos a tener a continuación un rato de reflexión ante el Señor para que examines tu conciencia y puedas buscar y hacer realidad ese anhelo de corregirte para llegar a ser santo. Este examen consta de 5 puntos. Te invito a que vayas examinando tu conciencia siguiendo estos puntos que te vamos a indicar. En primer lugar, dale gracias a Dios. Primero por el don de tu vida, por existir. Dale gracias por el don de la fe, por haberte salvado con su muerte en la cruz.

dale gracias a tu Padre Dios por todos los beneficios que te ha concedido con tanta generosidad en el día de hoy, tanto materiales, salud, trabajo, como espirituales, el don de conocerle a Él. Y dale gracias también por las cruces de cada día que te ayudan a unirte a Jesús.

Ahora pídele a Jesús luz. Señor, que vea. Dame sabiduría para ver en qué te he fallado hoy. Dame tu propia luz para que reconozca cosas que por mí mismo no sé ver.

pídele también a Jesús valentía. Pídele su gracia para que odies el mal, para que no seas amigo de ningún pecado, para que tus debilidades no te hagan apartarte de Él. Pídele la valentía para decir no a todo lo que Él no ama, todo lo que te puede separar de Él.

después de haber orado a Dios, después de haberle agradecido todo lo que te da con tanto amor, y después de haberle pedido esta luz y esta valentía, llega el momento de que examines tu conciencia. Vamos a repasar mentalmente todo este día. También podemos repasar la vida pasada, lo que has hecho en años anteriores. Y piensa, con serenidad, pero con sinceridad, en los momentos en que quizás has ofendido a tu Padre Dios.

puede ayudarte a pensar si has fallado concretamente en alguno de los mandamientos de la ley de Dios. Puedes ir repasándolos mentalmente. Primero, el más grande de ellos, del que muchas veces no nos confesamos: el pecado de no amar a Dios sobre todas las cosas. Puedes recordar, por ejemplo, si no te has avergonzado de Dios ante tus amigos, ante los compañeros de trabajo. ¿Has amado de verdad a Dios sobre todas las cosas? ¿Has amado de verdad a Dios?

También puedes, si te ayuda, repasar los pecados capitales. Esas fuerzas negativas que todos tenemos dentro por el pecado original. Y debes ser consciente de que existen esas pasiones malas en ti para poderlas superar. En primer lugar, la pereza.

Otro pecado del que a veces no somos conscientes es el negro pecado de la envidia. ¿Has deseado el mal a alguien porque le va mejor que a ti? ¿O te has enfadado, te has enojado porque las cosas no te salen tan bien como a los demás?

la avaricia. En esto quizás pienses que nunca has pecado de avaricia, pero Dios te ha dado muchos dones. ¿Qué haces con ellos? ¿No te podría reprochar Jesús, quizás, el haber enterrado tus talentos, no ponerlos al servicio de los demás, guardarte para ti todas las cosas y no saber compartir?

También existe el pecado capital de la ira. Este es un pecado muy común que además hace mucho daño a los que nos rodean. Reflexiona en tu manera de ser. ¿No te enfadas demasiado con los demás?

Por último, el más grave de todos los pecados capitales, que es más difícil de cazar, porque se esconde más, es más diabólico, es el pecado de la soberbia. ¿Cuándo somos soberbios? Cuando no obedecemos. Cuando pensamos, yo haría esto si lo hago por mí, pero porque me lo han mandado, no lo haré. Ese tipo de reacción, de rebeldía, es tan contraria a la vida de Jesucristo. También es soberbia el no querer pedir las cosas que necesitas a tu Padre Dios. Piénsalo, quizás te has desesperado en alguna situación solamente por no abajarte a pedir cosas.

puedes reflexionar también en cómo cumples tus deberes de Estado. Esto toca a la virtud de la justicia. En tu trabajo, en tus obligaciones, en tu estudio, ¿realmente aprovechas el tiempo al máximo? ¿Haces bien todo lo que tienes que hacer? ¿O quizás de una forma un poco superficial, sin acabar bien los detalles, sin puntualidad?

Jesús quiere que seas como Él, que irradies el perfume de Cristo. Pero piensa, ¿cómo ha sido tu actitud, tus gestos, tus palabras, tu amabilidad o tu mal humor? Quiere que seas como Él, que irradies el perfume de Cristo. Pero piensa, ¿cómo ha sido tu

es tu actitud ante los demás. Cuando te interrumpen, cuando te piden un favor, ¿has tenido mansedumbre y humildad? ¿O por el contrario, rebeldía, irritabilidad? Piensa si has sido generoso o egoísta. Si has quizás hablado de cosas que no debías. Si has criticado a los demás sin motivo o injustamente. Si has faltado a la caridad.

Piensa ahora en tus actitudes ante los problemas sociales, ante las conversaciones que tienes con los demás. ¿Realmente en tus opiniones has sido coherente en todo con tu condición de cristiano?

Bien, después de haber reflexionado en cómo te has comportado en este día con Dios, con los demás, contigo mismo, procura dolerte de tus pecados, de tus faltas. Piensa que a Jesús le duele que no le pidas perdón, porque es tu mejor amigo, tu Padre, tu santificador. Por eso ahora reza conmigo el acto de contrición. Señor mío Jesucristo, Dios y hombre verdadero, Creador, Padre y Redentor mío, por ser vos quien sois bondad infinita y porque os amo sobre todas las cosas, me pesa de todo corazón de haberte ofendido. También me pesa porque podéis castigarme con las penas del infierno. Ayudado de vuestra divina gracia, propongo firmemente nunca más pecar, confesarme y cumplir la penitencia que me fuere impuesta. Amén.

0: Horas litúrgicas. La oración litúrgica formada por los salmos, antífonas y lecturas sagradas es propia de los ministros ordenados en la Iglesia y de los contemplativos. Pero tú también, amigo oyente, como bautizado, formas parte de esta Iglesia que reza con armonía. Te invitamos a participar en estas horas litúrgicas. Oración para antes del descanso nocturno. Completas. Martes. Dios mío, ven en mi auxilio.
1: Señor, date prisa en socorrerme. Gloria al Padre, y al Hijo, y al Espíritu Santo, como era en el principio, ahora y siempre, por los siglos de los siglos. Amén.
0: Examen de conciencia. Hermanos, llegados al fin de esta jornada que Dios nos ha concedido, reconozcamos humildemente nuestros pecados. Todos examinan en silencio su conciencia.

0: yo confieso
1: ante Dios Todopoderoso y ante vosotros, hermanos, que he pecado mucho de pensamiento, palabra, obra y omisión, por mi culpa, por mi gran culpa. Por eso ruego a Santa María, siempre Virgen, a los ángeles, a los santos y a vosotros, hermanos, que intercedáis por mí ante Dios nuestro Señor. Dios Todopoderoso, tenga misericordia de nosotros, perdone nuestros pecados y nos lleve a la vida eterna.
0: Himno. Tiembla el frío de los astros y el silencio de los montes duerme.

0: sin fin. Solo el agua de mi corazón se oye.
1: Su dulce latir tan dentro, calladamente responde a la soledad inmensa de algo que late en la noche.
0: Somos tuyos, tuyos, tuyos. Somos, Señor, ese insomne temblor del agua nocturna más limpia después que corre.
1: Agua en reposo viviente, que vuelve a ser pura y joven, con una esperanza, solo en mi alma sonar se oye.
0: Gloria al Padre, gloria al Hijo, gloria al Espíritu Santo, por los siglos de los siglos. Amén. Antífona. No me escondas tu rostro, ya que confío en ti. Dice San Pablo en su carta a los Gálatas. El hombre no se justifica por cumplir la ley, sino por creer en Cristo Jesús. Salmo 142. Lamentación y súplica ante la angustia. Señor, escucha mi oración. Tú que eres fiel, atiende a mi súplica. Tú que eres justo, escúchame. No llames a juicio a tu siervo, pues ningún hombre vivo es inocente frente a ti.
1: El enemigo me persigue a muerte, empuja mi vida al sepulcro, me confina a las tinieblas, como a los muertos ya olvidados. Mi aliento desfallece, mi corazón dentro de mí está yerto.
0: Recuerdo los tiempos antiguos, medito todas tus acciones, considero las obras de tus manos y extiendo mis brazos hacia ti. Tengo sed de ti como tierra reseca.
1: Escúchame enseguida, Señor, que me falta el aliento. No me escondas tu rostro, igual que a los que bajan a la fosa.
0: En la mañana, hazme escuchar tu gracia, ya que confío en ti. Indícame el camino que he de seguir, pues levanto mi alma a ti.
1: Líbrame del enemigo, Señor, que me refugio en ti. Enséñame a cumplir tu voluntad, ya que tú eres mi Dios. Tu espíritu, que es bueno, me guíe por tierra llana.
0: Por tu nombre, Señor, consérvame vivo. Por tu clemencia, sácame de la angustia.
1: Gloria al Padre, y al Hijo, y al Espíritu Santo.
0: Como era en el principio, ahora y siempre, por los siglos de los siglos. Amén.
1: No me escondas tu rostro, ya que confío en ti.
0: Lectura de la primera carta del apóstol San Pedro. Sed sobrios, estad alerta, que vuestro enemigo el diablo, como león rugiente, ronda buscando a quien devorar. Resistidle firmes en la fe.

0: responsorio. A tus manos, Señor, encomiendo mi espíritu.
1: A tus manos, Señor, encomiendo mi espíritu.
0: Tú, el Dios leal, nos librarás.
1: Encomiendo mi espíritu.
0: Gloria al Padre, y al Hijo, y al Espíritu Santo.
1: A tus manos, Señor, encomiendo mi espíritu.
0: Cántico evangélico. Antífona. Sálvanos, Señor, despiertos, protégenos mientras dormimos, para que velemos con Cristo y descansemos en paz. Nunc dimitis, Cristo, luz de las naciones y gloria de Israel. Ahora, Señor, según tu promesa, puedes dejar a tu siervo irse en paz.
1: Porque mis ojos han visto a tu Salvador, a quien has presentado ante todos los pueblos.
0: Luz para alumbrar a las naciones y gloria de tu pueblo Israel.
1: Gloria al Padre, y al Hijo, y al Espíritu Santo.
0: Como era en el principio, ahora y siempre, por los siglos de los siglos. Amén.
1: Sálvanos, Señor, despiertos, protégenos mientras dormimos, para que velemos con Cristo y descansemos en paz.
0: Oremos. Ilumina, Señor, nuestra noche y concédenos un descanso tranquilo, que mañana nos levantemos en tu nombre y podamos contemplar con salud y gozo el clarear del nuevo día, por Jesucristo nuestro Señor.
1: Amén.
0: El Señor Todopoderoso nos conceda una noche tranquila y una muerte santa.
1: Amén.
0: Bajo tu protección nos acogemos.
1: Santa Madre de Dios, no deseches las súplicas que te dirigimos en nuestras necesidades. Antes bien, líbranos siempre de todo peligro, oh Virgen gloriosa y bendita.
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3: El Señor esté con ustedes.
4: Y con tu espíritu.
3: Lectura del Santo Evangelio según San Lucas.
4: Gloria a ti, Señor.
3: En aquel tiempo, cuando Jesús terminó de hablar, un fariseo le rogó que fuese a comer con él. Él entró y se puso a la mesa. Como el fariseo se sorprendió al ver que no se lavaba las manos antes de comer, el Señor le dijo: ustedes, los fariseos, limpian por fuera la copa y el plato, pero por dentro rebosan de rapiña y maldad. Necios, el que hizo lo de fuera, ¿no hizo también lo de dentro? Con todo, den limosna de lo que hay dentro y lo tendrán limpio todo. Palabra del Señor.
4: Gloria a ti, Señor Jesús.
3: Amados hermanos en nuestro Señor Jesucristo, el seguimiento de Cristo exige la primacía de los actos interiores y sólo así los actos exteriores pueden ser agradables a Dios. No se trata de despreciar las formas exteriores como los ritos y otras expresiones externas de la fe. De lo que se trata es de vivir una armonía entre lo interior y lo exterior, es decir, entre el corazón y el comportamiento exterior. Solo si en nosotros está Cristo, podremos tener, como dice San Pablo, el buen olor de Cristo. De ahí que toda lucha por la santidad, y no olvidemos que todos debemos ser santos, se da en el corazón del hombre. Es ahí donde vencemos con la gracia divina y lo que permite que nuestros actos exteriores lleven la huella de Cristo. Preguntémonos, ¿hay armonía entre mi interior y mi comportamiento externo? Esto es lo que, ¿ven? Este fariseo que invitó a Jesús, ¿se fijó? Un poco, se fijó en un hecho, en algo pues tan, tan nimio, tan, pero o sea, lo está invitando y se está fijando en estas cosas, que no se lavaba las manos antes de comer, ¿no? Pero el Señor leyó sus pensamientos. Ustedes los fariseos, ven, limpian por fuera la copa y el plato, ¿no? Si externamente aparentan ser limpios, puros, ¿no? Pero por dentro rebosan rapiña y maldad, ¿ven? No había esta armonía entre lo exterior y lo interior. Tiene que haber armonía, ¿no? Por sus frutos se conoce el árbol, ¿no? Un árbol bueno, que tiene las raíces buenas, etcétera, no puede dar frutos malos, tiene que dar frutos buenos. Si mi corazón es bueno, mi interior está bien, pues voy a dar frutos buenos. Pidamos a la Virgen María, a Nuestra Señora del Rosario, hoy 13 de octubre, que se conmemora la última aparición de la Virgen en Fátima, donde nos dijo: yo soy la Señora del Rosario, ¿no? Y nos ha pedido rezar el Rosario todos los días, ¿no? Pidámosle a la Virgen Santísima que nos dé esta armonía entre nuestro interior y nuestro exterior, ¿no? Que el exterior, digamos, brote de nuestro interior, que no haya esta ruptura, ¿eh? Ustedes los fariseos limpian por fuera la copa, el plato, pero por dentro están rebosando de rapiña, de maldad. Que no sea así en nosotros. Y ya para, por último, pues solamente no dejemos de orar por el Papa. Él lo dijo el domingo, que iba a ser intervenido, se ha decidido, ¿no? Pues entrar, está ahora ingresando en el hospital, iba a ingresar hoy día, no sé si lo van a operar hoy mismo, un pequeño nódulo que se encontró en el pulmón. Entonces no dejemos de orar por nuestro Papa, nuestro Vicario, Dulce Cristo en la Tierra, el Vicario de Cristo en la Tierra, el Papa León XIV, no dejemos de orar por su salud, para que pueda recuperarse. Y también orar por la próxima visita que hará aquí al Perú.

Oraciones de la noche. Tú, si estás en gracia, eres templo de Dios. Por tanto, también lo es tu habitación. Es lógico que junto a tu cama tengas alguna imagen de Cristo, de la Virgen. No has de acostarte tranquilo si en tu habitación tienes, por el contrario, fotografías o cuadros que sean una tentación para tu castidad. Antes de dormirte, puedes decir alguna jaculatoria, por ejemplo, como me echo en esta cama, me echaré en la sepultura. Ampárame en la hora de mi muerte, Virgen pura. Jesús, José y María, os doy el corazón y el alma mía. Jesús, José y María, asistidme en mi última agonía. Jesús, José y María, con vos descanse en paz el alma mía.

También es bueno en esta hora de la noche, antes de retirarte, hacer un breve examen de conciencia. Ya lo hemos presentado en otro momento de la programación. Un momento en el que tu alma en silencio ante Dios vuelva a revivir este día. ¿Cómo lo he empleado? ¿He puesto en práctica aquel propósito que me había propuesto de ser mejor? ¿De tratar mejor a tal persona? ¿De hacer mi trabajo con perfección? ¿De evitar tal mala costumbre? Después de este examen de conciencia detenido, que también puedo apuntar para ir comparando los resultados y mejorar cada día, hablarlo después con el director espiritual, conviene siempre rezar de corazón el acto de contrición. Nunca sabemos si vamos a amanecer al día siguiente. Es bueno siempre que nos acostamos, como dice la Sagrada Escritura, no dejes entrar en tu alma por un resquicio al diablo. Nunca. Por eso vamos a terminar la jornada pidiendo perdón con toda sencillez filial a nuestro Dios. Señor mío Jesucristo, Dios y hombre verdadero, Creador, Padre y Redentor mío, por ser vos quien sois bondad infinita y porque os amo sobre todas las cosas, me pesa de todo corazón haberos ofendido. Propongo firmemente nunca más pecar, confesarme, cumplir la penitencia que me sea impuesta y apartarme de todas las ocasiones de ofenderos. Os ofrezco mi vida, obras y sufrimientos en satisfacción de todos mis pecados, que os suplico y confío en vuestra misericordia infinita, me los perdonéis por los méritos de vuestra preciosísima sangre, pasión y muerte, y la intercesión de la Santísima Virgen María, y me deis gracias para enmendarme y para perseverar en vuestro santo servicio hasta el fin de mi vida. Así sea.

Además del examen de conciencia, del acto de contrición, antes de acostarte, reza las oraciones que más te agraden. Aparte del Padre Nuestro, del Ave María y Gloria, por ejemplo, estos extractos de los Salmos. Bendice, alma mía, al Señor, y no olvides ninguno de sus favores. El Señor perdona todos tus pecados. Él es compasivo y misericordioso, lento a la ira y rico en clemencia. No está siempre acusando, ni guarda rencor perpetuo. No nos trata como merecen nuestros pecados, ni nos paga según nuestras culpas. Tan lejos como está el cielo de la tierra, tan lejos como está el este del oeste, así aleja de nosotros nuestras culpas. El Señor es bueno y compasivo, tan bueno para los que le aman como un padre para con sus hijos.

Antes que se acabe el día, Creador de todas las cosas, te pedimos por tu gran misericordia que nos guardes esta noche. Aparta bien lejos de nosotros todos los malos sueños. Sujeta a Satanás, nuestro enemigo, y guárdanos de todo pecado. Padre, vela por nosotros. Jesucristo, bendícenos. Espíritu Santo, quédate con nosotros. Sálvanos, Señor, despiertos. Protégenos mientras dormimos, para que despertemos con Cristo y descansemos en paz. Amén.

Dígnate, Señor, guardarnos sin pecado esta noche. Ten piedad de nosotros. Venga sobre nosotros tu misericordia, conforme a la esperanza que tenemos puesta en ti. En ti, Señor, he esperado. No seré jamás defraudado. Señor, oye mi oración y llegue a ti mi clamor. Amén. Te suplicamos, Señor, que vengas a esta habitación y apartes de ella al demonio. Permanezcan aquí tus santos ángeles que nos guarden en paz y tu bendición descienda por siempre sobre nosotros. Amén. Señor, danos tu gracia para que seamos sobrios y estemos alerta, porque el diablo, nuestro enemigo, como león rugiente, anda a nuestro alrededor buscando a quien puede devorar. Señor, apiádate de nosotros, ayúdanos para que le resistamos firmes en la fe y concédenos una noche tranquila y una muerte santa. Amén.

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1: Son las 9 en punto.
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2: Amados radioyentes, en los Sagrados Corazones de Jesús y María Santísima, y en el Castísimo Corazón de San José, que no lo podemos olvidar. Una vez más nos encontramos en este su programa Contacto Espiritual, Contacto con María. En él queremos seguir esta sucesión de programas consagrados, por lo menos al menos cuando un servidor está aquí presente por la gracia de la Virgen bendita y del buen Dios, consagrados a Nuestra Señora y sus glorias, en orden a más poder contribuir en el plan divino a la salvación de las almas, porque la ha constituido el buen Dios en la protagonista de nuestra salvación, una vez que su divino Hijo al redimirnos en la cruz, junto a ella que corredime, que redime junto a, ha querido depositar en su corazón todos los tesoros infinitos de la redención lograda por él y lograda por el Inmaculado Corazón de su Madre, en orden a que ella, bajo la moción del Divino Espíritu, al ser su esposa, y según los latidos de su corazón dulcísimo, se incline hacia nosotros en nuestras necesidades. Como siempre hemos afirmado, y repetiremos hasta la saciedad con San Germán de Constantinopla, nadie se salva sino por ti. Fuera de María no hay salvación. Porque solo se encuentra la salvación a través de la Iglesia Católica por medio de su Madre. Ella es la que en la Iglesia y a través de la Iglesia tiene a bien la conquista de las almas para el paraíso a través de la riqueza de los sacramentos. ¿Sí? Por eso damos esta importancia capital a la Santísima Virgen, siendo obedientes a Jesús, nuestro divino Salvador, nuestro adorable Redentor, y siendo obedientes al Padre y al Divino Espíritu, que han querido que nuestra Madre sea la que se encargue plenamente de sus hijos en orden a salvarlos. Por eso es tan importante insistir en su devoción, insistir en que sea cada vez más amada, en que esté cada vez más presente en nosotros, porque de católicos fieles, amantes de la Santísima Virgen, devotísimos de la Santísima Virgen, consagrados a su Inmaculado Corazón, de estos depende la salvación de muchísimas almas, que ahora mismo no son católicas, o que son católicos pero no viven su fe. Porque a través de la devoción a la Virgen, de su rosario, de nuestra consagración a ella y las penitencias y sufrimientos que podamos ofrecer a su corazón dulcísimo en reparación por los pecados que se cometen contra su divino Hijo y contra ella, no hacemos sino abrir más y más, dilatando las entrañas misericordiosas de su ser materno, para que pueda su salvación alcanzar unos confines cada vez más amplios. Y cuánto nos alegra que como pobres instrumentos podamos contribuir, todos unidos y todos aceptando este plan divino, a esa gloria inmensa que la Virgen tendrá en el cielo, porque todavía no la tiene completa hasta que no se complete el número de los elegidos. Esa gloria de la que todos disfrutaremos si sabemos ganarnos con ella la eternidad, cuando veamos toda esa serie incontable de trofeos, de almas salvadas y glorificadas, gracias a la intercesión de nuestra Madre, gracias a las oraciones, a los rosarios incontables de sus hijos, gracias a las consagraciones a su Inmaculado Corazón, a la entrega de sus hijos a su corazón dulcísimo, para en ella más glorificar a su divino Hijo y a la Santísima Trinidad. Veremos cómo, en el cielo, una vez que se complete el número de los elegidos que dirán que sí a la salvación de Dios, será engalanada la Virgen con esa corona, con ese trofeo maravilloso de almas, incontables que gracias a ella, según el divino plan, han podido alcanzar el paraíso. Y por eso todos queremos contribuir a ello. Por eso queremos que ella sea cada vez más amada, cada vez más reconocida, y que su importancia esencial en nuestra fe católica, conforme nos lo enseña la Santa Madre Iglesia, su tradición con T mayúscula, los santos padres, todo el sentir de la Iglesia de siempre, la verdadera fe católica, queremos, pues, en este contexto del plan divino, ser todos instrumentos unidos para el mayor bien de nuestros hermanos. Disculpe, a veces tengo un defecto de la garganta que expone a las claras mi fragilidad humana, que no puedo ni hablar si no es porque la Virgen bendita me asiste, me auxilia. Bendita sea ella. Así somos los hombres. Nada podemos si Dios no nos auxilia. Bendito sea. Pues continuando ahora con este su programa, después de este preámbulo que hemos hecho ante el gran misterio de la Madre, del plan de Dios, de cómo todos, si nos unimos en su amor y devoción, alcanzaremos cada vez más que se dilaten sus entrañas maternas para más almas salvar, como lo hemos afirmado. ¿Ven? Queremos ahora hacer hincapié en un punto importante. Voy a leer un texto para ello de San Alonso Rodríguez, el portero de Mallorca, el gran santo jesuita, que en su diario místico, él fue un gran místico. San Alonso Rodríguez, como conocen, tuvo grandes manifestaciones de Dios y de la Virgen en su vida, tan devoto de la Virgen que se dice que le salieron callos en el dedo pulgar e índice de tanto rezar el Santísimo Rosario. Miren lo que nos dice este santo sobre él, aunque lo pone en tercera persona, y que para nosotros es una gran lección. También siente esta persona de que ve la imagen de Cristo y su madre porque se le aparecían a él. Pero él no quiere decir que es él, dice esta persona, como si estuviese hablando de un tercero en su humildad. El gran bien que viene al mundo con sus imágenes. Fíjense que es una de las cosas que más ataca el demonio. El que se tenga a través de las imágenes culto a Dios, culto a la Virgen. Procura sembrar escrúpulos, manipulando de manera errónea los textos de la Sagrada Escritura, engaña a los intelectos humanos, porque el Señor afirmó que no harás imagen ninguna de ser ninguno de la tierra o del cielo, pero se les olvida que el Señor afirmó en el versículo siguiente, para adorarlos. ¿Ven? Esto es lo que afirma el Señor. No dice, no hagan. ¿Ve? No dice, no den culto a imágenes de manera universal. Por eso a Moisés le dice que ponga la serpiente, ¿ven?, en orden a curar a aquellos israelitas mordidos por serpientes venenosas que muchos ya habían muerto. Y mirando a la serpiente que levantó en aquel estandarte, Moisés, al mirarla se curaba. ¿Cómo puede ser que Dios quiera usar la imagen de una serpiente en un estandarte de bronce? para curar las personas cuando se supone que Él dice que no se haga ninguna imagen de nada ni en el cielo ni en la tierra. ¿Ven? Es que falta. Falta ese punto esencial que todos tenemos que tener en mente para adorarla. La imagen de la serpiente en el estandarte significaba, ¿sí? Muy claro, por eso Jesús la usa como imagen cuando habla con Nicodemo, cuando se ha levantado sobre lo alto. Ese estandarte no era otro que la cruz, vencedora de la serpiente maligna y de su veneno. Y todo ello era un símbolo del triunfo de Cristo en la cruz, que iba a vencer a la serpiente infernal, e iba a traer sobre el mundo todas las gracias y bendiciones para sanarnos de ese veneno que se llama el pecado. Y esa serpiente la manda a ser el Señor Yahvé, nuestro Dios, a Moisés en el desierto. Luego le manda a ser a Salomón aquella cortina preciosa, llena de granados, de peces, de distintas simbologías sobre seres que existen en el mundo. No olvidemos la parte que sigue del próximo versículo. No se hará imagen ninguna del cielo, de la tierra, sobre todo en aquellos tiempos en los que había una propensión muy grande a adorar ídolos de fundición. ¿Ven? Como pasó con los israelitas en la tentación, cuando Moisés estuvo 40 días en el Sinaí, ¿ve? Esa tentación era continua. Existían muchas divinidades paganas que usaban imágenes para darles culto como si fuesen Dios. Y por eso el versículo lo que afirma al seguir esta afirmación es para adorarlos. Estas imágenes no se pueden hacer para adorarlas. Pero el Señor mismo querrá usar imágenes de su creación para adornar la puerta del Santo Santorum, que era una cortina bellísima terciopelada que Salomón hizo. El Señor mismo quiere la serpiente en el estandarte de la cruz, para con ella significar el vencimiento de la cruz definitivo y último contra las huestes del mal. Por eso no nos dejemos engañar ni embaucar. Qué bien saca Alonso Rodríguez, que tenía apariciones de Cristo y de la Virgen, que son aprobadas todas por la Iglesia. Qué bien que nos dice el gran bien que viene al mundo con sus imágenes. Decía ya San Basilio en el siglo IV, quien adora una imagen no adora la imagen, sino a quien ella representa. Y si una imagen me representa el Sagrado Corazón de Jesús, ¿cómo no voy a adorar de manera inmediata, espontánea? Dice Santo Tomás que es un mismo acto psicológico inmediato, instantáneo, el que se da entre la contemplación de la imagen y el amor, la adoración a quien la imagen representa. Por tanto, se salta inmediatamente por una psicología lógica del ser conforme Dios nos ha creado, de lo que sabemos que es una pieza de yeso, al recuerdo vivo que nos da de quien tenemos en el corazón, de quien amamos con el alma, de quien adoramos como nuestro ser, ese Sagrado Corazón de nuestro Cristo Dios que nos redimió en una cruz salvándonos del mal. ¿Ven? Ese es el verdadero sentido de las imágenes y la razón de ser. Y cuánto consuelo recuerdo cuando era niño, tenía yo, cuando me encontraba cerca por los lugares donde iba alguna imagen en una hornacina de la Milagrosa, alguna imagen de la Virgen, y qué poder de atracción, qué consuelo y qué paz dimanaba de aquella imagen, porque me recordaba en el corazón ese ser tan especial que es nuestra Madre y que toda ella encarna la felicidad de un Dios para nosotros. Vamos a hacer una pausa, no puedo seguir. Antes de hacer la pausa, quiero hacer una aclaración que nunca he hecho. Puede ser que mi lenguaje o algunas palabras de las que utilizo cuando hablo suenen mal en algunos países. Recuerden, yo, según el criterio que tengo y de acuerdo al diccionario de la Real Academia Española, en la acepción del vocabulario que utilizo, siempre hay que entender su uso correcto y nunca vulgar o nunca deformado que por algunas costumbres en algunos lugares se tiene. Quiero aclarar esto porque es muy importante. Bueno, vamos a una pausa y continuamos en breve.

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De vuelta a este su programa Contacto Espiritual, Contacto con María, en esta su emisora Nuestra Señora del Encuentro con Dios, mediadora maternal de todas las gracias. Hablábamos en el segmento anterior de la importancia de las imágenes, de la pésima interpretación que dan algunos por influjo del demonio, padre de la mentira, que no saben comprender que Dios quiere servirse de ellas en orden a que mejor podamos tener su presencia y la presencia de los santos. Y olvidan muchos que se creen auténticos intérpretes de la Escritura, pero que no la conocen, olvidan que el Verbo de Dios se hizo carne en las entrañas purísimas de la Virgen para hablar en nuestro dialecto, para comunicarse en nuestra realidad humana desde su realidad sensible, una vez que se hizo hombre. Si él no hubiese querido imágenes, no se hubiese encarnado, porque me está dejando una imagen física de su ser. Sabemos que el Verbo encarnado, Jesucristo Dios, está en el cielo por toda la eternidad, con ese cuerpo humano glorificado que tomó de las entrañas purísimas de la Virgen. Y todavía más, sabemos por el dogma de la fe que el cuerpo virginal e inmaculado de la Virgen asunta al cielo está junto a él glorioso y hermosísimo, junto a su cuerpo humano, el de su madre inmaculada, los dos únicos cuerpos humanos que existen en el cielo, ahora mismo. El cuerpo del Verbo encarnado, glorificado, y el cuerpo de la madre del Verbo encarnado, la Virgen Inmaculada, glorificado. ¿Cómo no voy a tener una memoria de los cuerpos humanos que existen en el cielo, ahora mismo? El cuerpo del Verbo encarnado, glorificado,

toda la eternidad y no se arrepiente de haberse hecho hombre, porque sigue su humanidad en el cielo para siempre. Y no se arrepiente de haberse hecho hombre en el seno purísimo de la Virgen y le premia a la Virgen que su humanidad glorificada con su alma esté en el cielo por toda la eternidad. ¿Ven? ¿Ven ustedes las contradicciones de esos presuntos intérpretes de la Escritura que creen saber más que la Iglesia, los santos y su tradición, y a quienes no hay que hacer caso? Es muy lamentable, porque ustedes quiten las imágenes de las iglesias y se quedarán con templos fríos y vacíos. Quiten las imágenes de la Iglesia, de cualquier templo, y se encontrarán con cuatro paredes que apenas tienen sentido, como puede solo observarse, solo tendrán razón de ser o cierta razón en la cual puede uno ampararse si tienen un sagrario, por supuesto, y este es el Santísimo Sacramento. Bien, pero las imágenes que Dios quiere, que es voluntad de Él que existan, que han hecho tanto bien a lo largo de todos los siglos en la Iglesia y a través de las cuales Dios ha hecho tantos y sigue haciendo tantísimos prodigios y milagros, ¿eh?, son una realidad que todos necesitamos y todos deberíamos tener un altar en nuestra casa. Y ahí tendría que estar la Virgen, ahí tendría que estar el crucifijo, ahí tendría que estar San José. Y si se puede tener alguna imagen de esas que se han hecho en bellos cuadros y pinturas de la Santísima Trinidad. Porque es la manera humana como nosotros podemos captarle. Porque es a través de la imagen que nosotros subimos a lo que no es sensible. A través de lo sensible conectamos con lo espiritual. Porque tenemos una naturaleza que es material y al tiempo espiritual, alma y cuerpo. Y según nuestra naturaleza, quiere el Señor que le conozcamos y le amemos. ¿Ven? Miren ustedes los cuerpos incorruptos en el mundo. Santa Bernardes Subirus, Santa Catarina Labouré, San Pío de Pietrelcina, San Juan Bosco, por mencionar solo algunos. Santa Verónica Giuliani, la Venerable María de Jesús de Ágreda. ¿Ven? Por mencionar solo algunos, si el Señor no quisiera o no le importase lo físico o no le importase la realidad corporal de los seres, sin duda que no haría el milagro de dejar esos cuerpos para ser venerados por nosotros, porque ahí moró un alma que amó a Dios con todo su ser y por eso es santa. Y su cuerpo no ha permitido el Señor en este mundo que sea corrompido, porque quiere decirnos que Él desea que esos recuerdos físicos, ese cuerpo en el cual moró un alma que junto a ese cuerpo glorificó a Dios de manera perfecta y por eso es santa, quiere que se preserve de toda corrupción para que nos siga hablando que es un ejemplo a seguir, que es un ejemplo a imitar y que podemos pedir intercesión por ese santo. Por eso Dios hace el milagro, para probar, como lo ha hecho en algunos casos, que Él escucha a todo el que se dirige a Él a través de ese santo. Que la Virgen recoge esas oraciones que a través de ese santo llegan al cielo. Fíjense ustedes la lógica, la riqueza de la Iglesia. Sabemos del demonio hasta donde no puede llegar. Y sabemos, por tanto, que la preservación de un cuerpo incorrupto se debe a la omnipotencia divina que quiere manifestar con ese acto de amor hacia ese cuerpo que tanto le glorificó en la tierra, la glorificación de esa alma que ya está con él en el cielo, y que nos sintamos seguros de que podemos pedir la intercesión de ese santo a quien él preserva en esta vida de manera incorrupta. Y por eso también nos quiere decir que podemos invocar la intercesión de todos los santos. ¿Ven?
ciertamente que la

riqueza de nuestra fe es enorme, inmensa. Y por eso hay que entender que muchos no logren asimilar nuestra fe por lo profunda, por lo rica que es, y se queden en superficie. Y no puedan creer en la Eucaristía porque eso requiere mucha fe, un don de fe muy grande y una disposición humilde para recibir lo que Dios ha revelado y hecho, sin prejuicios satánicos en la mente, sin resentimientos satánicos en el corazón. ¿Ven? Sigo leyendo, o repito más bien la frase de San Alonso Rodríguez. También siente esta persona de que ve la imagen de Cristo y de su madre, el gran bien que viene al mundo con sus imágenes. Vamos pues ahora a una pausa y continuamos en breve.

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0: Y así le viene gran contento a esta alma, San Alonso Rodríguez, visto que lo ordenó Dios, el culto a las imágenes, para que con ellos nos despertásemos a acordarnos de Dios y de su madre, y de los grandes bienes que nos han venido de ellos, y vienen, y para que acudamos a ellos a pedirles favor para nuestras necesidades y trabajos, y para que despertásemos siempre, para andar en su presencia con grande amor y con grandes servicios y grande agradecimiento. Maravillosa frase de San Alonso Rodríguez, este gran santo, este gran místico, que nos subraya la importancia, porque es voluntad de Dios, fíjense cómo lo ha expresado muy bien el santo, el que se dé culto a las imágenes, sobre todo del Señor y de nuestra Madre Inmaculada. ¿Sí? Fíjense cómo expresa el santo que no lo puede decir de una manera más contundente. Y así le viene gran contento, dice su alma. Visto que lo ordenó Dios, fíjense que es voluntad de Dios. Así como ordenó la serpiente en el desierto, así como ordenó los adornos de criaturas en la cortina que daba al Santo Santorum en el gran templo de Salomón, ¿eh? Así como ha ordenado que no se corrompan en algunos santos sus cuerpos, ¿eh? Lo ordenó él. Que hayan imágenes, que a través de las imágenes se le dé culto. Visto que lo ordenó Dios, para que con ellos, y ahora va a dar unas razones muy importantes, nos despertásemos en acordarnos de Dios y de su madre. Miren, eso está probado. Si ustedes en su casa no tienen ninguna imagen de la Virgen, ninguna imagen del Señor, es muy posible que se distraiga su mente las preocupaciones de la vida y que no piensen en ellos. Porque el demonio se encarga de complicar la existencia humana de tal forma que uno se le olvida a veces la presencia, tener presencia de Dios o de la Virgen o pedir a los santos, sino que nos vemos absorbidos psicológica y emocionalmente por la problemática de esta vida, las complicaciones, las preocupaciones, y hasta llegamos a olvidar que necesitamos precisamente más de Dios cuanto más complicaciones tengamos, más de la Virgen cuanto más difícil sea nuestra situación personal. Y para eso son las imágenes. Porque una bella imagen de la Virgen en la habitación o en la sala a la que uno mira con devoción y que esa imagen despierte en uno sentimientos de amor, de esperanza, de luz en nuestro caminar, significa para nosotros una gracia especial a través de la cual podemos sobreponernos mejor ante las dificultades de esta vida a través de la fe que en esa imagen se me inspira, que en esa imagen se me desarrolla. Porque la imagen no es solo mirarla, me lleva a amarla, me lleva a pedirle, me lleva a suplicarle. ¿Ven? Por eso es tan importante tener imágenes. Tenemos una pausa, Beatriz. Bienvenida a este su programa, Contacto Espiritual.
1: Gilberto, ¿cómo le va?
0: Bien, gracias a Dios y a la Virgen.
1: Qué rico escucharlo. Padre Wilberto, ¿cómo le parece que yo soy muy fanática de los santos, la Santísima Virgen, el Señor, bueno, todo? Y tengo 4 altarcitos acá en mi casa. Y a un día de tantos vino un joven, pues que no sé si es de esta religión o qué, entonces me dijo que me regañó muy feo, que botara que esas imágenes para qué, que no sé qué. Entonces yo le dije, qué pena, pero a mí me gustan mis imágenes, las estampitas. Entonces yo en tu cosas no me meto. Y es que antes no voy a volver aquí. Yo, pues, mi hijo, ¿qué vamos a hacer si no vuelves? Y me dio, pues, como en rabiecitas en ese punto. Y yo, no, pues, que uno en su casa, en su hogar, puede tener lo que quiera, ¿no? Puede tener estampitas, imágenes, y el otro de la Virgen de Guadalupe, María Auxiliadora, bueno, todo eso. Y resulta que, bueno, se quedó la cosa así y no ha vuelto. Y este martes, como yo estoy estudiando, estoy en el grupo de lazos de Don Mariano, estuvimos rezando el Santo Rosario frente a la Virgen. Padre, le digo que me concentré tanto en la Santísima Virgen que mis ojos veían que mi madrecita linda me sonreía. Y yo lloraba, lloraba en silencio, ahí calladita, rezando Santo Rosario, y yo me sonreía con ella, ella me sonreía a mí. Entonces yo le pregunto, ¿cierto que eso no es malo, Padre Wilberto?
0: Bueno, gracias, Beatriz, gracias por su bello testimonio, muy consolador y hermoso. Y qué bueno que nos cuenta su experiencia, porque esto se repite mucho. Por eso he hecho alusión a este tipo de personas que muchas veces dicen llamarse cristianas, pero que no lo son, porque cristiano es el que acepta toda la fe de Cristo por completo. Cristiano es el que vive la fe católica a plenitud. Y ese tipo de personas no solo se encuentran en personas ajenas a la Iglesia católica. Muchas veces por la infiltración del modernismo dentro de la Iglesia católica y por una especie de tendencia a la protestantización de la misma Iglesia a aguar su fe, a diluir sus creencias, para más amoldarse en un falso ecumenismo a otras creencias cristianas, que por cierto tienen muchos errores, pues se llega a pensar que mejor es tirar por la borda las imágenes para congraciarnos con esas personas que no creen en ellas y establecer aquí una especie de unión con ellos de una cierta hermandad, entre comillas, ¿ve? Pero a la vez traicionando nuestra fe. Porque como nos ha dicho San Alonso Rodríguez, es voluntad de Dios que hayan imágenes. Por eso ha querido hacer tantos milagros y lo sigue haciendo siempre a través de las imágenes. En 6 años la Virgen de Guadalupe, por mirar a su tilma, 9 a 10 millones de bautizados. No me digan que las imágenes no las quiere Dios, porque es evidente que sí. La imagen milagrosa de la Virgen de Guadalupe que guarda la temperatura del cuerpo humano, en cuyos ojos se encierra misteriosamente el obispo Zumárraga con la familia que existía en el momento en que San Juan Diego abre su tilma y deja caer las rosas hermosas de Castilla en un tiempo que no era propio de las mismas. Las estrellas que en esa bella imagen señalan el 12 de diciembre de la constelación estelar que se encuentra en el cielo de México, en esa fecha todos los años. El que se regase el ácido muriático, que desintegró parte del tejido, que de hecho es un tejido que solo debe durar 30 años, según calculan los expertos, y resulta que lleva más de 500 años. De 1531 van a ser 500 años en 2000, ¿qué? 2031. Casi 500 años. Y resulta que ese tejido ni se ha desintegrado ni ha devaluado nada en su calidad en cuanto a su contextura, y el ácido muriático que se le regó en cuestión de unas 3 semanas se reestructuró otra vez toda la tilma, milagrosamente, porque no hay forma de que eso pudiese ser, milagrosamente dejando la huella de dónde el ácido se vertió y dónde el ácido en su momento llegó a destruir parte del tejido. Miren si Dios, ¿ve?, quiere en su voluntad que tengamos imágenes como la de la Virgen de Guadalupe. Los hechos, ¿ve?, Beatriz, usted que nos preguntaba, fíjense que los hechos dan testimonio claro de que Dios quiere las imágenes. La Virgen de Coromoto es imagen tan pequeñita y sin embargo en sus ojillos, que son unos puntitos de difícil percepción a la vista, después de aumentarlos de manera inmensa con los nuevos aparatos que tenemos hoy en día, con la tecnología, se logra ver al indio Coromoto en la iris de esa Virgen, siendo una imagen tan pequeñita. El Señor quiere el culto a las imágenes. Nuestra Señora de Quito, la Dolorosa de Quito, que lloró abrió, perdón, y cerró los ojos 15 minutos sin parar, siendo testigo, se le dice la Nuestra Señora del colegio, porque era un colegio jesuita. Y por 15 minutos consecutivos, viéndolo los estudiantes, viéndolo el rector y todos, abrió y cerró sus ojos. Porque el Señor quería que a través de esa imagen de la Dolorosa del Quito se le diese culto, se le amase. ¿Ven? Se amase a su madre, que es la nuestra. Y así podríamos seguir viendo la Virgen de Fátima Peregrina, cómo lloró lágrimas humanas. El 2 de agosto celebrábamos a Nuestra Señora de la Madonina de las Lágrimas de Siracusa, que vertió verdaderas lágrimas de una pequeña figura de la cintura hacia arriba, el Inmaculado Corazón de la Virgen, que es de yeso. Y el Señor hizo el milagro de crear de la nada, esto solo lo puede hacer Dios, lágrimas humanas y hacerlas verter de esa imagen. Y con sus algodones empapados en esas lágrimas humanas, se sanaron enfermedades de manera milagrosa. El Cristo de Cochabamba, que se ha filmado durante 24 horas y se ha visto cómo empieza a derramar lágrimas humanas cuando es una estructura completamente sólida. Son tantos los signos que nos ha dado el Señor para entender que a través de sus imágenes quiere que le demos culto. Quiere que a través de ellas nos ayudemos para mejor creer en Él, para mejor amarle, para más presente tenerle, como decía San Alonso Rodríguez. Que la prueba es apodíctica y evidente. Por tanto, Beatriz, nunca permita que le toquen sus altarcitos. Esas imágenes son huella luminosa de Dios en la tierra que nos marca el sendero del paraíso. Porque a través de ellas nos elevamos a Dios. Buscamos de Dios, superamos las dificultades de esta vida para poner cada vez más nuestra confianza en nuestro buen Dios y en nuestra Madre Inmaculada. Necesitamos de esos signos sensibles. Necesitamos asumir de manera responsable lo que la tradición nos ha enseñado en la Santa Madre Iglesia, que el Verbo de Dios se hace carne, para poderse luego encarnar en los hombres y dejar una huella de su presencia a través de las imágenes que de él tendremos. Miren ustedes la imagen que junto a la tilma de San Juan Diego es el lienzo más importante de la cristiandad, la sábana santa. Ahí está claro el efecto milagroso. ¿Cómo se graba por esa irradiación luminicotérmica milagrosa en el momento de la resurrección? En la sábana santa queda impresa la imagen de Cristo. Véanlo ustedes. ¿Ven? Y por eso se venera y se le tiene tanta devoción. Y todos los estudios expresan que es una imagen milagrosa. Que no hay forma ninguna humana, ¿ve?, en la que se pueda realizar lo concerniente a esa imagen. Por supuesto que ha habido atentados para falsificarla. Se quiso tomar una parte que había estado expuesta a las inclemencias del tiempo, a los distintos ambientes, para hacer la prueba del carbono 14. Y eso no funciona sino en una pieza que ha sido perfectamente guardada de toda influencia del ambiente. Al no estarlo, la sábana santa no podía responder porque iba a recoger sustancias orgánicas, polen, etcétera, en los distintos lugares a lo largo de los siglos. Y por eso fue que el carbono 14 dio una cifra de la existencia de la sábana falsa. No podía ser de otra manera. Sin embargo, cuando se han hecho los estudios más sofisticados al respecto, se ha podido concluir que la imagen es absolutamente milagrosa. Que el pintar esos rasgos, que el manifestar esos rasgos, que el expresarlos, ni siquiera con la tecnología actual se puede hacer. Hoy se hacen réplicas. Un estudio decía que tendría que ser un pincel de un solo hilo, a unos 2 metros aproximada de distancia, para poder punto a punto expresar lo que se encuentra ahora mismo reflejado en la imagen. Ahí lo tienen. Por tanto, no nos dejemos engañar. El demonio es padre de la mentira y es capaz de engañar a cualquiera. De ahí la necesidad de la Virgen. De ahí la necesidad de nuestro amor a ella. De ahí la necesidad de dejarnos poseer por ella para que ella nos ilumine, nos confirme en nuestra fe. Por eso ella se aparece con su cuerpo glorioso en Fátima. Y por eso desde Fátima nos habla con palabras de dogma católico, para decir a los hijos de Dios, esta es vuestra fe y no permitáis que nadie os la quite, aunque surjan muchos cambios a partir de ahora por la influencia del demonio y de los hombres malos en el mundo. ¿Ven? Por eso no hagamos caso. Nuestra fe es muy clara, muy diáfana, y por eso hay que ampararse bajo el magisterio de la Iglesia, el catecismo de San Juan Pablo II, sin permitir ningún tipo de censura o corrección a ese catecismo, porque nos refleja la verdadera fe católica. Y ahí se encuentra contenido todo este conjunto de verdades esenciales para nuestra salvación. No me puedo extender más, amados hermanos. Nada más, solo resta darles la bendición. Y así culminamos este programa de esta su emisora Nuestra Señora del Encuentro con Dios, Contacto Espiritual, Contacto con María. La bendición de Dios Todopoderoso, Padre, Hijo y Espíritu Santo, descienda sobre ustedes y les acompañe siempre, y les guarde en su corazón omnipotente e inmaculado, la siempre Virgen María, Madre Nuestra del Encuentro con Dios.

0: Consagración a Nuestra Señora del Encuentro con Dios.
1: Santa María, Virgen Inmaculada, Madre de Dios y Madre nuestra, te veneramos con la preciosa advocación de Nuestra Señora del Encuentro con Dios. Eres el lugar del encuentro de Dios con los hombres y de los hombres con Dios.
0: Consagración a Nuestra Señora del Encuentro con Dios.
1: Santa María, Virgen Inmaculada, Madre de Dios y Madre nuestra, te veneramos con la preciosa advocación de Nuestra Señora del Encuentro con Dios. Eres el lugar del encuentro de Dios con los hombres y de los hombres con Dios.
0: Tú cuentas en tu misión maternal con la asistencia eficaz de Dios para superar todas las dudas, dificultades, oposiciones, miserias, problemas y preocupaciones. Consagrarme a ti me es vital. Protégeme, acógeme y guárdame en tu corazón.
1: Madre mía, libremente me consagro a ti, Nuestra Señora del Encuentro con Dios. Que tú seas desde hoy mi dueña, reina y consejera, mi madre amantísima, corazón de mi corazón. Hazme hijo tuyo a tu gusto. Necesito perderme y abandonarme confiadamente en ti, sin condiciones e irrevocablemente. Hazme instrumento dócil y disponible en tus manos virginales, que siempre dependa de ti y que todo lo haga en ti, contigo, desde ti, por ti y para alabanza de la Trinidad. Haz que no le niegue nada a Dios. Concédeme santificar el momento presente, inmaculatizándolo.
0: Madre Santa, haz que yo ponga todo lo mío al servicio de tu Hijo y deponga aquello que estorba a su obra redentora. Dulce Corredentora, de pie junto a la cruz de tu Hijo Redentor, edúcame para la cruz, enséñame a expiar.
1: Por último te ruego, Nuestra Señora del Encuentro con Dios, mediadora maternal de todas las gracias, subordinada al único mediador Cristo, que me dispenses todas esas gracias de santificación que Dios ha pensado para mí y que tú contienes. Dame la gracia de defender el privilegio de tu mediación maternal.
0: Dígnate aceptar esta consagración. Configúrame según tu inmaculado corazón para asemejarme en todo a ti, reproducir tu vida en mí, vivir inmerso en ti, identificado y compenetrado contigo, y así alcanzar la unión con Dios en el grado que Él quiera, para su mayor gloria y el mayor servicio a mis hermanos. Amén. Gracias, Dios mío, por Santa María.

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1: 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Amigos oyentes, ¿cómo están? Bienvenidos a este programa Convertidos. Como siempre, les saluda la hermana Ramona y la hermana Paula con mucho entusiasmo y alegría para compartir con ustedes estos momentos de misericordia, de esperanza que nos brinda el Señor en estos ejemplos de estas personas, de estos grandes convertidos que son para nosotros un aliento, un motivo de esperanza y de alegría, de saber que si ellos pudieron alcanzar esa misericordia de Dios, también nosotros podemos, por más bajo que hayamos caído o más extraviados que hayamos andado por nuestra vida. Siempre esa misericordia de Dios está esperándonos para derramarse en nuestras almas. Vamos a saludar a nuestra hermana Ramona. ¿Cómo estás, hermana?
2: Muy bien, hermana, y con gran alegría compartiendo con todos nuestros amigos. De verdad que estos momentos de esperanza, en un mundo en que cada día se nos presenta el horizonte más negro, donde cada vez uno que abre el periódico, que escucha las noticias, todo es trágico, todo parece que se está abocando en un agujero negro sin salida. Pues por encima de todo eso, que es la obra del hombre, está la obra de Dios. Y la obra de Dios en nuestras vidas es algo realmente impresionante. Quizá alguno de nuestros amigos esté diciendo: hermana, pero Dios tendrá misericordia de otros. Yo, con esta vida tan desastrosa, con estos males que he ocasionado a tantas personas, ¿podré aún esperar la misericordia de Dios? Porque alguno dirá: bueno, todavía Fred era un hombre de buen corazón, pero yo es que ni siquiera tengo buen corazón. Yo, ¿cómo me siento? ¿La única salida cuál es? ¿Pues esa negrura de un suicidio, de una muerte voluntaria? No. Eso es un engaño, igual que hablamos del engaño del comunismo. Hablamos también y gritamos muy fuerte el engaño del suicidio. El engaño del suicidio, porque aboca a las personas al fracaso. Y donde está Dios, nunca hay fracaso. Por más triste que sea nuestra vida, por más experiencias negativas, Dios está ahí para transformar la maldad, la miseria de los hombres, transformarla en misericordia. Y eso es lo que queremos hacerte llegar por medio de este programa.
1: Y esa misericordia de Dios la vamos a ver ya más concreta en nuestro personaje, nuestro amigo Fred Kaufman. Continuaremos viendo su vida. Recordemos que nos quedamos en el momento en el que el Partido Comunista, los comisarios comunistas, decidieron enviar a Fred a Moscú para una cura de desintoxicación, porque se dieron cuenta de que Fred, que era tan buen elemento y tenía mucha influencia entre los militantes, estaba un poco como desinflado, desilusionado, porque había visto todos los malos ejemplos, todo el fracaso que había tenido el Partido Comunista en la Guerra Civil Española.
2: Pero no fue el fracaso por haber perdido una guerra, sino fue por todo ese nido de ambiciones, de pasiones interesadas, de causas poco nobles, que fue lo que abocó al fracaso a un ejército que carecía de unidad en un ideal, que carecía de esos verdaderos principios que buscaban la defensa del hombre. Y detrás de esos eslóganes tan baratos y tan fáciles, Fred descubrió pronto el engaño del comunismo.
1: Por eso querían que fuera a Rusia, a Moscú, a beber de las mismas fuentes del comunismo, para que allí, en la realidad de ese paraíso soviético, como...
2: Entre comillas,
1: como le llamaban ellos, como creían ellos que era, pues se le levantaran de nuevo los ánimos.
2: Viendo cuál era la verdadera realidad que las pasiones humanas en España la habían distorsionado, mientras que allá en el paraíso soviético vería con toda nitidez y con toda patencia, sin ninguna mancha, ese comunismo que defendía la causa de los obreros.
1: Y en realidad esta era una táctica que ya los comunistas solían utilizar con estos buenos elementos y que les había dado
2: buenos resultados.
1: Por eso enviaron a Fred. Fred, antes del viaje, fue encargado de organizar una colecta nacional en favor de los antiguos combatientes de España, pero se dirigió al Partido Laborista para que asumiera la administración de los fondos recogidos. Claro, ante esta desconfianza de Fred, el Partido Comunista se puso furioso al ver que de ese modo se le había sustraído el control y el uso de este dinero. Por eso fue que, con mayor razón aún, decidieron enviar pronto a Fred a la Unión Soviética.
2: Fíjense en este detalle, queridos amigos. Si los comunistas de verdad estaban interesados en la causa de los obreros, ¿qué más les daba a ellos administrar el dinero? No, al fin y al cabo lo que estaban haciendo era quitarle un problema de encima. Pero si ellos se ofendieron porque quizá esperaban sacar tajada de ese dinero, ahí puede estar ser esta una razón muy clara de su enfado con Fred. Le habían quitado una tajada que ante ellos se presentaba muy apetitosa. Y como Fred sabía los manejos bajo cuerda que tenían los dirigentes, no se fiaba de ellos, lo puso en unas manos más seguras.
1: Ya vemos que Fred no tenía un pelo de tonto, como se dice.
2: No,
1: era
2: ninguno.
1: Bien inteligente.
2: Y de verdad él buscaba la causa de los trabajadores y de defenderlos. Y el que mejor los defendiera, ese era el que tenía que administrar el dinero. Muy sensato, muy coherente con sus ideas.
1: Y también sabía en lo que estaba metido, sabía cómo lo manejaban, cómo querían manejarlo, porque no lograron manejarlo. Por eso, cuando le dijeron que lo iban a enviar a la Unión Soviética, él comenta: ya sabía yo que tales viajes se ofrecían a los dirigentes del partido cuando habían pecado en algo contra la metodología marxista. En general, volvían contritos y atiborrados de adhesión absoluta. Él sabía muy bien a lo que lo mandaban.
2: Que no era un viaje de premio, sino era un viaje de castigo. Era una expiación por sus malas obras.
1: Pronto se encontró un pretexto para el viaje. Fred representará al batallón británico en las fiestas conmemorativas de Moscú en 1938. Allí en Moscú encontró antiguos conocidos de España, entre otros a Dolores Ibárruri, la famosa pasionaria, aquella mujer española que enardecía con sus discursos, con sus arengas a los comunistas para luchar por la libertad.
2: Por la causa de los trabajadores, la causa de los proletarios.
1: Sin embargo, ya nada recordaba en ella a la fiera guerrera que en las barricadas de Madrid exaltaba el entusiasmo de los milicianos. El partido había hecho de ella una mujer cualquiera que solo se distinguía de las demás por su acento español.
2: No interesaban allí cabezas individuales que aportaran sus propias luces, sus propios criterios. Lo único que querían eran dóciles corderitos en manos de una cabeza gestora, que es la que dicta cómo obrar y la que marca el ritmo y el paso.
1: Por eso estos que en su país eran los héroes o heroínas, allí en Moscú eran como simples corderitos, como tú nos dijiste. Si la cura moscovita se había acreditado de eficaz para muchísimos, en el caso de Fred no reportó los frutos deseados. Él sabía muy bien dónde estaba metido. Apenas vuelto a Inglaterra, estalló el conflicto. Fred se negó obstinadamente a recorrer las secciones y dar conferencias elogiosas sobre el paraíso soviético, como le exigían los dirigentes. Por añadidura, en un mitin se declaró pronto a apoyar al gobierno de Churchill. Si éste se plantaba contra la Alemania nazi en plenos preparativos bélicos, esta declaración intempestiva, precisamente cuando el Comintern predicaba al acercamiento a aquella Alemania con la que acababa de aliarse, atrajo sobre Fred las iras de los jefes.
2: Para que veamos, los comunistas en España estaban luchando contra Franco, que lo creían un fascista, es decir, un enemigo de la clase proletaria. Y las tropas de Hitler ofrecieron maquinaria y sujetos a Franco para poder contrarrestar la ofensiva de los ejércitos comunistas en España. Pues esa Rusia que cuando en España le interesaba estar en contra del fascismo, entre comillas, porque Franco no era un fascista en el sentido que le da la historia. Si ahora los intereses políticos le dicen, mira, ahora conviene no estar de enemigo de Hitler, sino que conviene estar de amigo.
1: De aliado.
2: De aliado, pues muy bien, ahora todos los comunistas a defender a este fascista, que según decían ellos, pues no eran tan malo. Lo que es esa doblez, que lo único que va buscando son los intereses. Y Fred, como era un hombre íntegro, si veía que en realidad el fascismo de Hitler sí que eso era de verdad algo diabólico, algo que buscaba la destrucción del ser humano, como él se dio cuenta del verdadero fascismo que significaba Hitler y toda su ideología, se declaró indudablemente a favor de Winston Churchill, que se había declarado en contra de esa actitud beligerante y tan bélica y expansiva de Hitler. Y sin embargo los comunistas no buscaban el bien en sí de la persona, buscaban el interés político, y ahora la política me dictaba que convenía estar al lado del todopoderoso ejército nazi, pues ahí nos vamos a poner para conseguir no defender la causa de los pobres, sino la causa de los ganadores. Eso indignó a Fred.
1: Claro, y ante esta situación de que Fred se oponía a esto que los comunistas hacían, comenzaron las relaciones a ponerse cada vez más tensas entre Fred y el partido. Incluso llegaron a tal punto de tensión que cualquier otro movimiento en falso acabaría con la ruptura. Y ese falso movimiento lo hará muy pronto Fred, precisamente con el puño. Este famoso boxeador que había destacado por sus puños en varias revueltas que tuvo en su juventud. Enervado, exasperado, vino a las manos con un alto comisario del partido, quien le reprochaba el haber confiado a los dirigentes del Partido Laborista la gestión de los fondos recogidos para los antiguos combatientes de España. Y aquí Fred, indignado, le encajó un vigoroso puñetazo.
2: Así es, le dio un directo, porque se lo merecían. Si a ellos lo que les interesaba de verdad era el bien de los trabajadores, pues qué bien, me han quitado de encima un peso de una administración que tengo que rendir. Pero le dolió a Fred la hipocresía de los comunistas, de los dirigentes comunistas, porque se había dado cuenta de que estaban dolidos porque le habían quitado un suculento manjar de su boca, se lo habían quitado. Y de lo que ellos esperaban sacar una tajada muy apetitosa, se quedaron sin nada. Eso les indignó. No les indignó el hecho de que todo el dinero fuera a parar a manos de los que realmente lo necesitaban. Fred ya estaba cansado de tanta hipocresía, de tantas artimañas, de tanto egoísmo, de tanta avaricia, de tanta ambición. Y ya, constatado eso en España, constatado eso en Inglaterra y constatado en la Unión Soviética, cortó para siempre con el engañoso y falso comunismo.
1: Así es, y aunque para Fred Dios no contaba en su vida, nunca había tenido parte importante en su vida, como tenía ese corazón noble, esa nobleza, esa bondad, no podía encajar en un partido tan hipócrita como fue el Partido Comunista. Por eso, después de este magistral golpe, solo le quedaba o presentar su dimisión o ser destituido. Y como tú no dijiste, él fue el que tomó la iniciativa y rompió con el partido. A partir de este momento, para ganarse la vida, trabajará como simple montador en una fábrica. Pues vamos a ver cómo Dios se valió de este rompimiento y de los caminos más tortuosos, podríamos decirlo, para llevarlo hasta el encuentro con él. Esto lo veremos dentro de unos momentos. Ya regresamos con ustedes, amigos.

0: Continuamos con ustedes, amigos. Vamos a ver qué caminos fueron los que Dios trazó en la vida de Fred para llevarlo hasta la verdad, hasta esa felicidad verdadera, auténtica. Nos encontramos en el año 1939. La Segunda Guerra Mundial está a la puerta. Fred, que ya había estado en España, había conocido los bombardeos aéreos en España, organizó en todas las ciudades de Inglaterra conferencias sobre la defensa pasiva.
1: Ya sabemos que los alemanes, cuando atacaron la guerra, cuando atacaron Polonia, se declararon como enemigos suyos Francia e Inglaterra, sobre todo. Alemania consideraba como el enemigo más peligroso Inglaterra y quiso reducirla, pero como todos sabemos, Inglaterra es una isla y entonces los bombarderos alemanes constantemente, cada noche, dejaban descargar cientos y cientos de bombas sobre Londres para destrozar la moral de los ingleses y conseguir su rendición. Pues en estas circunstancias tan dolorosas, tan tristes que tuvo que sufrir Inglaterra en su propio suelo, la experiencia de Fred iba a ser preciosa en estos momentos tan trágicos para los ingleses.
0: Y tanto la valoraban estas conferencias, esta buena organización que él promovía, que el Ministerio de la Guerra lo animó abiertamente y puso a su disposición los mejores salones de cine en Londres, obligando a la policía y a los bomberos a asistir a estas instrucciones. Los locales resultaban hasta pequeños y Fred tenía que repetir sus conferencias hasta 3 y 4 veces al día para lograr esta defensa pasiva. Del Palacio Real le llegó una invitación.
1: Recuerden, para nuestros amigos, ¿dónde le tocó venir al mundo a Fred? Un padre que nunca conoció, su madre albergada en un asilo.
0: Que ahí fue donde nació Fred.
1: Donde no conoció él lo que era la intimidad de una habitación hasta que, cerca de 10 años, una compañera de colegio lo llevó un día a su casa. A ese hombre, ese pobre mendigo, sin techo, sin hogar, sin familia.
0: Ese don nadie, como
1: se diría. Ese don nadie es un día llamado por la familia real inglesa para que penetre allá en el Palacio Real.
0: Para que allí en el castillo de Windsor repitiera su conferencia ante la corte, ante toda la corte. Pero como buen republicano y como antiguo combatiente rojo de España, Fred no hizo nada por cumplir esta invitación.
1: No le dio importancia.
0: Pero 2 días más tarde, un coche se para ante su casa. El rey mismo enviaba a buscar al antiguo amotinado de la Real Armada. Imagínense, el mismo rey le mandó un coche para traerlo.
1: Obligarlo a que se presentara a palacio.
0: Claro, ante esta situación, Fred no pudo escabullirse. Después de todo, piensa él, la familia real y el personal de la corte forman también parte de la población civil.
1: Y condescendió con esa orden tan delicada del rey de Inglaterra.
0: Y ahí fue cuando el ex jefe de los insurrectos explicó a su majestad las medidas a seguir para la protección en caso de bombardeo. Cuando la guerra llega, los bombardeos aéreos sobrepasan las más pesimistas previsiones de Fred. Como tú nos dijiste, eran miles y miles de bombas los que lanzaban los aviones enemigos. El gobierno le encargó de la organización de socorros civiles. Y no le era nada fácil poder abrigar en sótanos y refugios preparados precipitadamente a una población que estaba presa del pánico. Imaginémonos esa situación. No sería nada fácil poder ayudar a todas esas personas desesperadas siendo bombardeadas.
1: Sin ningún control, porque cuando el miedo, el pánico se apodera de una persona, no se responde a las órdenes, no se responde a la serenidad, sino uno se deja llevar de ese instinto. Pues Fred tenía que ser el que apaciguara, el que dominara a toda esa multitud descontrolada para evitar mayores daños.
0: Pues precisamente aquí fue donde se mostraron más sus maravillosas cualidades de organizador. Los refugios que él había preparado, algunos capaces hasta para 12.000 personas, estaban provistos de cantinas, de servicios higiénicos, de cines. Eran verdaderos refugios para toda esa gente. También habilitó los túneles subterráneos del metro londinense y su principal colaborador fue un pastor anglicano.
1: Por primera vez en su vida se puede decir que Fred empieza a tener contacto con alguien que no cree solo en un mero ideal humano, en un ideal terreno, sino en alguien que tiene un ideal sobrenatural. En este caso era un pastor anglicano, todavía no es la verdadera iglesia de Cristo, pero ya empezó a tener alguien que en su vida estaba animado por otros ideales que a él lo sorprendieron y le hicieron pensar.
0: Y de la ayuda de este pastor, el mismo Fred dejó escrito: «Qué suerte el que mi secretario no me hubiera aconsejado rechazar la ayuda de las organizaciones cristianas de caridad. Con esta colaboración, bien podía felicitarme yo de los resultados obtenidos». Tuvo muy buenos resultados con la ayuda de estas personas, de este pastor anglicano y de las demás organizaciones cristianas, no católicas, sino cristianas. Por estas nuevas actividades, Fred debía tratar con personas de todo credo y de toda opinión. Sobre todo le llamó la atención el ejemplo abnegado de algunos cristianos, hombres que, como el general Fitzgerald, testimoniaban su fe no solo con su actitud ante Dios, sino también con su comportamiento para los prójimos. Esos vivían su cristianismo. Al ver el ejemplo de ese militar, me daba cuenta claramente de que algo me faltaba. Esto es un pensamiento de Fred. Él veía que estas personas que creían en Dios no solamente se reducían a una creencia particular, personal, sino que con su vida demostraban ese amor que tenían a Dios, dando su vida por los demás, ayudando a los prójimos. Cuenta claramente de que algo me faltaba. Esto es un pensamiento de Fred. Él veía que estas personas que creían en Dios no solamente se reducían.

0: estaba tan avezado a las luchas militares desde los 14 años que entró a formar parte de esa academia que lo conduciría a la Marina a los 17 años dando vueltas como marino de la Real Armada Inglesa. Él que había tenido tanto contacto con los militares. En España, en la guerra civil, militares de tantos países, ya hemos visto, de Canadá, de Francia, de lo que fue Yugoslavia, de Bélgica, de todos los países beligerantes que se dieron cita allá. Él conocía muy bien a los militares, conocía también la debilidad que se esconde detrás de los hombres, pero lo que no había tenido oportunidad de ver era un verdadero hombre coherente con su fe. Una fe que ve en el prójimo a su hermano y que te ayudo, no por lo que tú me das, sino que te ayudo porque ahí veo a Cristo que me dice lo que hicisteis a uno de estos mis hermanos más pequeños. A mí me lo hicisteis y que detrás de ese servicio no espero sacar ninguna tajada, al contrario, estoy dando con daño propio. Ese testimonio de coherencia es lo que a Fred le conmovió porque no estaba acostumbrado a verlo. Qué importante sería que también de nosotros se pudiera decir, esta persona es distinta, esta mujer es distinta, esta madre es distinta, este trabajador es distinto, no es como los demás. Eso es señal de que el católico es sal de la tierra. Cuando no pueden decir de nosotros, no, este es como los demás, no podríamos preguntarnos, ¿no habremos dejado quizá de ser sal en la tierra? Y si hemos dejado de ser sal, ¿no seremos la causa de que haya tanto mal, tanta corrupción en nuestro mundo? Los católicos estamos llamados a dar ese testimonio. Hemos de ser valientes, hemos de ser coherentes. Una madre es fiel. No, yo no voy a traicionar a mi esposo. Yo no le voy a ser infiel yéndome con otro hombre. Este esposo es distinto. Es un padre que le dedica atención a sus hijos, que los escucha, que en el trabajo es responsable, que no se deja llevar de esa avaricia para saltarse los impuestos y casi ir ahí arrancando ese dinero de una manera tan solapada que casi está rozando nuestra conciencia. No, este hombre es honesto, este hombre es distinto, este hombre está cumpliendo la ley de Dios. Ejemplos así son los que a Fred lo convirtieron, no las palabras, sino los ejemplos de los mismos cristianos.
1: Por eso es tan importante vivir nuestro catolicismo, vivir nuestra fe, que no se quede simplemente en un plano personal, sino que nuestra religión, nuestra fe en Dios tiene que llevarse a todos los ámbitos de nuestra vida, social, familiar, personal, todo. No solamente ser católico en mi casa y luego en mi trabajo ser otra cosa. Tenemos que dar, como tú nos dijiste muy bien, ese testimonio. Y ya veremos cómo ese testimonio fue lo que llevó a Fred, a Dios, a la conversión, a la Iglesia Católica. Pero esto lo veremos, queridos amigos, en los próximos programas de Convertidos que esperamos no te pierdas. Se despiden de ustedes la hermana Ramona y la hermana Paula.
0: Hasta pronto, amigos.
1: Adiós.
2: Yo estoy con vosotros todos los días, hasta la consumación de los siglos. Estar Dios contigo no solo significa estar Dios presente en ti, sino estarlo asistiendo junto a ti, ayudando junto a ti. Padre Rodrigo Molina.

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1: 10 de la noche y 30 minutos.
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3: 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Capítulo número 55. En el capítulo anterior hablamos del afecto del padre Hermann por el Papa Pío IX. Hablamos de su amor a la Iglesia y de la alegría con la que acogió la noticia de la convocatoria del Concilio Vaticano I. También comenzamos a hablar de las virtudes del padre Hermann. Comentamos el testimonio de un religioso y de personas que lo conocieron. En el presente capítulo vamos a seguir hablando de las virtudes del padre Hermann, ya en concreto de su obediencia, de su humildad, su sencillez y su prudencia.

Obediencia. Un antiguo carmelita, el padre Pedro de la Madre de Dios, en la obra Flores del Carmelo de Francia, escribía: acerca de la obediencia, los religiosos carmelitas descalzos no quisieran hacer la menor cosa sin licencia de los superiores, ni recibir una carta sin mostrarla, ni beber un vaso de agua fresca sin pedirlo, aunque no es costumbre refrescarse, fuera de la hora reglamentaria, ni aun en los más fuertes calores del verano. Ni tomar una hoja de papel o pluma para escribir, o cualquiera otra cosa para su uso, sin antes haberlo pedido al reverendo padre superior. El padre Germán cumplía todos esos puntos de la regla con ejemplar fidelidad. Uno de sus antiguos priores escribía: muy digna de admiración en su vida fue la obediencia. En todos sus proyectos tenía las intenciones más puras. Su lema era: todo por Jesús. Ya en los primeros días del noviciado le escribía a su amigo de Cuers: la obediencia será siempre mi virtud favorita, porque ella es la guía más segura para hacer la voluntad de Dios. Es esta virtud la que debe hacernos infalibles. El religioso ve a Dios en la persona de su superior, y a Dios consagra esta sumisión, tan penosa a veces a la naturaleza humana. El padre Germán, cuyos trabajos apostólicos habían tenido tanta resonancia, que había fundado varios conventos, que era escuchado en sociedad y consultado como un oráculo, obedecía con la puntualidad de un novicio. En el santo desierto era respetuoso para con sus superiores, obedeciendo como si hubiera sido el último de los hermanos. Tenemos el testimonio de un carmelita, llamado por la orden a una alta función. Más tarde, como sucede en religión, uno de sus antiguos novicios fue elegido provincial suyo. El padre Agustín, cuya fe no veía más que a Dios en la persona de sus superiores, rodeaba a dicho provincial de las demostraciones del más profundo respeto. Se arrodillaba a sus pies para comunicarle lo que pensaba y aceptaba sus palabras como oráculos del cielo. Hemos citado varias veces extractos del manuscrito que hemos intitulado Sus Confesiones. Las escribió en los primeros meses de 1851, y el manuscrito tiene por título únicamente esta sencilla palabra: obediencia. Humildad. Tan perfecta obediencia procedía de una fe viva, pero también de una profunda humildad. Un día conversaba con algunas personas sobre el cielo y la felicidad que en él se gozaría. «Rueguen ustedes para que yo vaya», dijo a los que le rodeaban. «Nos reímos al oírlo», refiere un testigo de la conversación. «Ah», replicó el padre, «cada vez que tomo el tren, siento qué lejos estoy de estar preparado para comparecer ante Dios». Todo es relativo, y según las gracias que se hayan recibido, añadió, una infidelidad mía es más culpable que un gran pecado en otro. «Pero padre», se le dijo, «su humildad le salvará». Frunció ligeramente las cejas y replicó con tristeza: «jamás he sido humilde». Se le recordó entonces el bien que había hecho, las almas que había atraído hacia Dios. Pero él continuó: Judas había hecho milagros. Sé muy bien que Dios me ha escogido para provecho de muchas almas. Pero ha hecho como el hombre que tomara barro vil para fabricar ánforas, en las que pondría luego precioso licor, y que rompiera el ánfora tan pronto como se volviera completamente inútil después de haber escanciado el contenido a sus amigos. ¿Quién me asegura que cuando haya dado a las almas las gracias con que Dios me ha colmado para ellas, no me arrojará lejos de sí como un instrumento usado? Hay que temer siempre. Otros santos religiosos han caído. Debo temblar, porque por mí mismo no soy nada, y nada puedo. Un día, predicando, exclamaba:
¿Cómo, Dios mío, cómo no te cansaste de esperarme? ¿Porque me habías otorgado algún talento para un arte a menudo fútil y porque los hombres tenían la amabilidad de echarme la limosna de sus aplausos y embriagarme con el humo de su incienso halagador? He aquí que este gusano, esta lombriz, incapaz por sí mismo de mover una paja, se ha creído algo y se ha atrevido a enorgullecerse de los dones de tu munificencia. Ha ido a solicitar injustas alabanzas en el teatro mismo de sus injusticias sin pagarte jamás, oh Dios mío, el tributo de justicia, proclamando ante el mundo fascinado que, si algo sabía, a tu generosidad lo debía. Sencillez y prudencia. Uno de sus superiores, que había recibido confidencias muy íntimas del padre, aseguraba: tenía una extremada delicadeza de conciencia y la sencillez de un niño cuando debía dar a conocer el estado de su alma a un superior o a su director, con cierta inclinación, no obstante, a exagerar sus faltas o a lo que él consideraba como tales, por efecto natural de sus humildes sentimientos. La sencillez y la rectitud de alma, hijas de la humildad, eran las virtudes favoritas del padre Germán. Sin embargo, sabía reunir de admirable manera la sencillez de la paloma y la prudencia de la serpiente en sus relaciones con los superiores y en los asuntos comunes de la vida. A un bienhechor, por ejemplo, del Carmelo le escribía, en 1853: pido al buen Jesús, de quien procede todo bien, se sirva a recompensar la caridad con que usted nos ha favorecido, haciéndole aún más caritativo. Louis Belliot, un famoso escritor católico, después de la muerte del padre, escribía sobre él en una carta, en 1871. Amaba a Germán entrañablemente, de todo corazón, lo amaba y lo admiraba. Era todo sencillez, candor, humildad y enteramente amor. La gracia de Dios hizo que con frecuencia me encontrara con él. Durante muchos años fue una gran satisfacción que tenía en todos mis viajes. Apenas llegaba a alguna parte, me hallaba con él. Y cada vez me dejaba el recuerdo de algún rasgo nuevo de su virtud.

Abnegación. Nunca pensaba en sí mismo. La gloria de Dios y la salvación de las almas eran los móviles constantes de sus pensamientos, afectos y actos. Estaba verdaderamente muerto para sí mismo. Se había negado a sí mismo y se consideraba como mero instrumento de Dios. Observancia. El padre Germán carecía, pues, de voluntad propia. El superior y la regla querían por él y dirigían sus acciones. Y no es fácil imaginar lo que la regla habría costado a aquella imaginación acostumbrada a seguir todos sus caprichos y a aquella voluntad que nunca había soportado coacción ni yugo alguno. Sin embargo, el padre Germán edificaba a todos sus hermanos de religión. Por su fervor con respecto a la observancia regular. En dondequiera que me hallara con él, dice uno de ellos, siempre fue uno de los primeros a los actos de comunidad, siempre celoso de la gloria de Dios y del bien de la orden. Se le reprochaba, dice otro, su demasiado celo y una cierta exageración para algunas observancias. Pero ello nacía de su gran amor a Dios. Todos los buenos religiosos lo amaban y lo admiraban.

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La Virgen no está tan alta en el cielo, no ha sido tanta la gloria que la ha revestido, no es tan única en la Santísima Trinidad para desentenderse de nosotros, sino todo lo contrario, para poder más en la Santísima Trinidad a nuestro favor. Ella nos sabe frágiles, ella nos sabe débiles, ella nos sabe tan miserables, tan pecadores, que ella sabe que necesitamos de ella en todo el poder que han llamado a lo largo de la historia los santos y algunos teólogos o mariólogos, en toda su omnipotencia suplicante. Ella sabe que necesitamos toda su omnipotencia de su súplica para alcanzar de nuestro buen Dios que nos tenga paciencia, que nos perdone una vez más, que nos levante una vez más de nuestro lodo, que nos purifique, que nos limpie y que no tenga en cuenta nuestros pecados, que no se desaliente con nosotros, que queremos serle fieles, que queremos ser santos, que queremos alcanzarle. Por eso la Virgen es reina y señora de todo lo creado. Por eso ella lo puede todo en Dios como nadie. ¿Por qué? Porque ella, Dios la ha querido constituir en el poder máximo y la extensión máxima de su misma misericordia, que queremos alcanzarle. Por eso la Virgen es reina y señora de todo lo creado. Por eso ella lo puede todo en Dios como nadie. ¿Por qué? Porque ella, Dios la ha querido constituir en el poder máximo y la extensión máxima de su misma misericordia divina, en orden a levantarnos, sanarnos y siempre ofrecernos una nueva oportunidad. Nadie debe desesperar ante una Madre asunta y gloriosa en el cielo como es nuestra Madre Inmaculada. Ella lo puede todo en Dios a nuestro favor. Voy a dar mi bendición sacerdotal a todos. La bendición de Dios Todopoderoso, Padre, Hijo y Espíritu Santo, descienda sobre ustedes y les acompañe siempre y les guarde en su corazón omnipotente e inmaculado. Nuestra Madre y Reina asunta al cielo, gloria de la misma Trinidad.

0: En el nombre del Padre, y del Hijo, y del Espíritu Santo.
1: Amén.
0: La gracia de nuestro Señor Jesucristo, el amor del Padre, y la comunión del Espíritu Santo estén con ustedes. Hermanos, para celebrar dignamente estos sagrados misterios, reconozcamos nuestros pecados.

0: Yo confieso ante Dios Todopoderoso y ante ustedes, hermanos, que he pecado mucho de pensamiento, palabra, obra y omisión, por mi culpa, por mi gran culpa. Por eso ruego a Santa María, siempre Virgen, a los ángeles, a los santos y a ustedes, hermanos, que intercedan por mí ante Dios nuestro Señor. Dios Todopoderoso tenga misericordia de nosotros, perdone nuestros pecados y nos lleve a la vida eterna.
1: Amén.

0: Te pedimos, Señor, que tu gracia nos preceda y acompañe y nos sostenga continuamente en las buenas obras. Por nuestro Señor Jesucristo, tu Hijo, que vive y reina contigo en la unidad del Espíritu Santo y es Dios por los siglos de los siglos.
1: Amén.

0: Lectura de la carta del apóstol San Pablo a los Gálatas. Hermanos, para la libertad nos ha liberado Cristo. Manténganse, pues, firmes y no dejen que vuelvan a someterlos a yugos de esclavitud. Miren, yo, Pablo, les digo que si se circundan, Cristo no les servirá de nada. Y vuelvo a declarar que todo aquel que se circuncida está obligado a observar toda la ley. Los que pretenden ser justificados en el ámbito de la ley han roto con Cristo, han salido del ámbito de la gracia. Pues nosotros mantenemos la esperanza de la justicia por el Espíritu y desde la fe, porque en Cristo nada valen la circuncisión o la incircuncisión, sino la fe que actúa por el amor. Palabra de Dios.
1: Te alabamos, Señor.
0: Señor, que me alcance tu favor.
1: Señor, que me alcance tu favor.
0: Señor, que me alcance tu favor, tu salvación, según tu promesa.
1: Señor, que me alcance tu favor.
0: No quites de mi boca las palabras sinceras, porque yo espero en tus mandamientos.
1: Señor, que me alcance tu favor.
0: Cumpliré sin cesar tu ley, por siempre y jamás.
1: Señor, que me alcance tu favor.
0: Andaré por un camino ancho buscando tus mandatos.
1: Señor, que me alcance tu favor.
0: Serán mi delicia tus mandatos que tanto amo.
1: Señor, que me alcance tu favor.
0: Levantaré mis manos hacia tus decretos que tanto amo y recitaré tus mandatos.
1: Señor, que me alcance tu favor.

0: El Señor esté con ustedes.
1: Y con tu espíritu.
0: Lectura del Santo Evangelio según San Lucas.
1: Gloria a ti, Señor.
0: En aquel tiempo, cuando Jesús terminó de hablar, un fariseo le rogó que fuese a comer con él. Él entró y se puso a la mesa. Como el fariseo se sorprendió al ver que no se lavaba las manos antes de comer, el Señor le dijo: Ustedes, los fariseos, limpian por fuera la copa y el plato, pero por dentro rebosan de rapiña y maldad. Necios, el que hizo lo de fuera, ¿no hizo también lo de dentro? Con todo, den limosna de lo que hay dentro y lo tendrán limpio todo. Palabra del Señor.
1: Gloria a ti, Señor Jesús.
0: Amados hermanos en nuestro Señor Jesucristo, el seguimiento de Cristo exige la primacía de los actos interiores, y sólo así los actos exteriores pueden ser agradables a Dios. No se trata de despreciar las formas exteriores, como los ritos y otras expresiones externas de la fe. De lo que se trata es de vivir una armonía entre lo interior y lo exterior, es decir, entre el corazón y el comportamiento exterior. Solo si en nosotros está Cristo, podremos tener, como dice San Pablo, el buen olor de Cristo. De ahí que toda lucha por la santidad, y no olvidemos que todos debemos ser santos, se da en el corazón del hombre. Es ahí donde vencemos con la gracia divina y lo que permite que nuestros actos exteriores lleven la huella de Cristo. Preguntémonos, ¿hay armonía entre mi interior y mi comportamiento externo? Esto es lo que, ¿ven? Este fariseo que invitó a Jesús, ¿se fijó? Un poco, se fijó en un hecho, en algo pues tan... tan nimio, tan, pero o sea, lo está invitando y se está fijando en estas cosas, que no se lavaba las manos antes de comer, ¿no? Pero el Señor leyó sus pensamientos. Ustedes, los fariseos, ven, limpian por fuera la copa y el plato, ¿no? Si externamente aparentan ser limpios, puros, ¿no? Pero por dentro rebosan rapiña y maldad. ¿Ven? No había esta armonía entre lo exterior y lo interior. Tiene que haber armonía, ¿no? Por sus frutos se conoce el árbol. Un árbol bueno, que tiene las raíces buenas, etc., no puede dar frutos malos, tiene que dar frutos buenos. Si mi corazón es bueno, mi interior está bien, pues voy a dar frutos buenos. Pidamos a la Virgen María, a Nuestra Señora del Rosario, hoy 13 de octubre, que se conmemora la última aparición de la Virgen en Fátima, donde nos dijo: Yo soy la Señora del Rosario, ¿no? Y nos ha pedido rezar el Rosario todos los días, ¿no? Pidámosle a la Virgen Santísima que nos dé esta armonía entre nuestro interior y nuestro exterior, ¿no? Que el exterior, digamos, brote de nuestro interior, que no haya esta ruptura, ¿eh? Ustedes los fariseos limpian por fuera la copa, el plato, pero por dentro están rebosando de rapiña, de maldad. Que no sea así en nosotros. Y ya para, por último, pues solamente no dejemos de orar por el Papa. Lo dijo el domingo que iba a ser intervenido, ha decidido, ¿no? Pues entrar, ahora ingresado en el hospital, iba a ingresar hoy día, no sé si le van a operar hoy mismo, un pequeño nódulo que se encontró en el pulmón. Entonces no dejemos de orar por nuestro Papa, nuestro vicario, dulce Cristo en la tierra, el vicario de Cristo en la tierra, el Papa León XIV. No dejemos de orar por su salud, para que pueda recuperarse, y también orar por la próxima visita que hará aquí al Perú.
1: Reflexionamos brevemente sobre el Evangelio y la homilía que acabamos de escuchar.

0: Reunidos en la unidad, hermanos, para recordar los beneficios de nuestro Dios, pidámosle que inspire nuestras plegarias para que merezcan ser atendidas por el Papa León, por nuestro obispo Javier, por todo el clero y el pueblo a ellos encomendado. Roguemos al Señor.
1: Te lo pedimos, Señor.
0: Por todos los gobernantes y sus ministros encargados de velar por el bien común, roguemos al Señor.
1: Te lo pedimos, Señor.
0: Por todos nosotros reunidos en este lugar santo en la fe, devoción, amor y temor de Dios, roguemos al Señor.
1: Te lo pedimos, Señor.
0: Por las intenciones y necesidades de los que guían nuestras comunidades, roguemos al Señor.
1: Te lo pedimos, Señor.
0: Por nuestros enfermos y nuestros difuntos, roguemos al Señor.
1: Te lo pedimos, Señor.
0: Por nuestros bienhechores vivos y difuntos, roguemos al Señor.
1: Te lo pedimos, Señor.
0: Que te sean gratos, Señor, los deseos de tu iglesia suplicante, para que tu misericordia nos conceda lo que no podemos esperar por nuestros méritos. Por Jesucristo nuestro Señor.
1: Amén.

0: Oren, hermanos, para que este sacrificio mío y suyo sea agradable a Dios Padre Todopoderoso.
1: El Señor reciba de tus manos este sacrificio para alabanza y gloria de su nombre, para nuestro bien y el de toda su santa Iglesia.
0: Acepta las súplicas de tus fieles, Señor, juntamente con estas ofrendas, para que lleguemos a la gloria del cielo mediante esta piadosa celebración. Por Jesucristo nuestro Señor.
1: Amén.

0: El Señor esté con ustedes.
1: Y con tu espíritu.
0: Levantemos el corazón.
1: Lo tenemos levantado hacia el Señor.
0: Demos gracias al Señor nuestro Dios.
1: Es justo y necesario.
0: En verdad es justo y necesario, es nuestro deber y salvación darte gracias siempre y en todo lugar, Señor Padre Santo, Dios Todopoderoso y Eterno. Tú eres el Dios vivo y verdadero. Demos gracias al Señor nuestro Dios.
1: Es justo y necesario.
0: En verdad es justo y necesario, es nuestro deber y salvación.

creación y le das tu espíritu para que sea artífice de justicia y de paz en Cristo el hombre nuevo. Por eso, unidos a los ángeles y a los santos, cantamos con alegría el himno de tu alabanza.

Padre misericordioso, te pedimos humildemente por Jesucristo, tu Hijo nuestro Señor, que aceptes y bendigas estos dones, este sacrificio santo y puro que te ofrecemos, ante todo por tu Iglesia santa y católica, para que le concedas la paz, la protejas, la congregues en la unidad y la gobiernes en el mundo entero, con tu servidor el Papa León, con nuestro obispo Javier, con el obispo auxiliar Raúl y todos los demás obispos que, fieles a la verdad, promueven la fe católica y apostólica. Acuérdate, Señor, de tus hijos.

y de todos los aquí reunidos cuya fe y entrega bien conoces. Por ellos y todos los suyos, por el perdón de sus pecados y la salvación que esperan, te ofrecemos y ellos mismos te ofrecen este sacrificio de alabanza a ti, eterno Dios, vivo y verdadero. Reunidos en comunión con toda la Iglesia, veneramos la memoria ante todo de la gloriosa siempre Virgen María, Madre de Jesucristo nuestro Dios y Señor, la de su esposo San José, la de los santos apóstoles y mártires, Pedro y Pablo, Andrés, Santiago y Juan, Tomás, Santiago, Felipe, Bartolomé, Mateo, Simón y Tadeo, Lino, Cleto, Clemente, Cristo, Cornelio, Cipriano, Lorenzo, Crisógono, Juan y Pablo, Cosme y Damián, y la de todos los santos. Por sus méritos y oraciones, concédenos en todo tu protección. Por Cristo nuestro Señor. Amén. Acepta, Señor, en tu bondad, esta ofrenda de tus siervos y de toda tu familia santa. Ordena en tu paz nuestros días, líbranos de la condenación eterna y cuéntanos entre tus elegidos. Por Cristo nuestro Señor. Amén. Bendice y santifica esta ofrenda, Padre, haciéndola perfecta, espiritual y digna de ti, que se convierta para nosotros en el cuerpo y la sangre de tu Hijo.

Hijo amado Jesucristo nuestro Señor, el cual la víspera de su pasión tomó pan en sus santas y venerables manos, y elevando los ojos al cielo, hacia ti Dios Padre suyo todopoderoso, dando gracias te bendijo, lo partió y lo dio a sus discípulos diciendo: tomen y coman todos de él, porque esto es mi cuerpo, que será entregado por ustedes.

Del mismo modo, acabada la cena, tomó este cáliz glorioso en sus santas y venerables manos. Dando gracias, te bendijo y lo dio a sus discípulos, diciendo: Tomen y beban todos de él, porque este es el cáliz de mi sangre, sangre de la alianza nueva y eterna, que será derramada por ustedes y por muchos para el perdón de los pecados. Hagan esto en conmemoración mía.

0: el misterio de la fe.
1: Anunciamos tu muerte, proclamamos tu resurrección. Ven, Señor Jesús.
0: Por eso, Padre, nosotros, tus siervos y todo tu pueblo santo, al celebrar este memorial de la muerte gloriosa de Jesucristo, tu Hijo nuestro Señor, de su santa resurrección del lugar de los muertos y de su admirable ascensión a los cielos, te ofrecemos, Dios de gloria y majestad, de los mismos bienes que nos has dado, el sacrificio puro, inmaculado y santo, pan de vida eterna y cáliz de eterna salvación. Mira con ojos de bondad esta ofrenda y acéptala, como aceptaste los dones del justo Abel, el sacrificio de Abraham, nuestro padre en la fe, y la oblación pura de tu sumo sacerdote Melquisedec. Te pedimos humildemente, Dios Todopoderoso, que esta ofrenda sea llevada a tu presencia, hasta el altar del cielo por manos de tu ángel, para que cuantos recibimos el cuerpo y la sangre de tu Hijo, al participar aquí de este altar, seamos colmados de gracia y bendición. Por Cristo nuestro Señor. Amén. Acuérdate también, Señor, de tus hijos, de tu hijo Moisés Gutiérrez, que nos ha precedido con el signo de la fe y duerme ya el sueño de la paz.

0: A él, Señor, y a cuantos descansan en Cristo, concédeles el lugar del consuelo, de la luz y de la paz. Por Cristo nuestro Señor. Amén. Y a nosotros, pecadores, siervos tuyos, que confiamos en tu infinita misericordia, admítenos en la asamblea de los santos apóstoles y mártires: Juan el Bautista, Esteban, Matías y Bernabé, Ignacio, Alejandro, Marcelino y Pedro, Felicidad y Perpetua, Águeda, Lucía, Inés, Cecilia, Anastasia y de todos los santos. Y acéptanos en su compañía, no por nuestros méritos, sino conforme a tu bondad. Por Cristo, Señor nuestro, por quien sigues creando todos los bienes, los santificas, los llenas de vida, los bendices y los repartes entre nosotros. Por Cristo, con Él y en Él, a ti Dios Padre Omnipotente, en la unidad del Espíritu Santo, todo honor y toda gloria, por los siglos de los siglos.
1: Amén.
0: Fieles a la recomendación del Salvador y siguiendo su divina enseñanza, nos atrevemos a decir: Padre nuestro que estás en el cielo, santificado sea tu nombre, venga a nosotros tu reino, hágase tu voluntad en la tierra como en el cielo. De cada día perdona nuestras ofensas, también nosotros perdonamos a los que nos ofenden. No nos dejes caer en la tentación y líbranos del mal. Líbranos de todos los males, Señor, y concédenos la paz en nuestros días, para que, ayudados por tu misericordia, vivamos siempre libres de pecado y protegidos de toda perturbación, mientras esperamos la gloriosa venida de nuestro Salvador Jesucristo.
1: Tuyo es el reino, tuyo el poder y la gloria por siempre, Señor.
0: Señor Jesucristo, que dijiste a tus apóstoles: la paz les dejo, mi paz les doy. No tengas en cuenta nuestros pecados, sino la fe de tu Iglesia, y conforme a tu palabra concédele la paz y la unidad. Tú que vives y reinas por los siglos de los siglos.
1: Amén.
0: La paz del Señor esté siempre con ustedes.
1: Y con tu espíritu.
0: Dense fraternalmente la paz.

Este es el Cordero de Dios que quita el pecado del mundo. Dichosos los invitados a la cena del Señor. Señor, no soy digno de que entres en mi casa, pero una palabra tuya bastará para sanarme.

En estos momentos en que obviamente no puedes comulgar de forma sacramental, sí lo puedes hacer de forma espiritual. La Iglesia nos estimula a multiplicar siempre que podamos estas comuniones espirituales que puedes hacer en estos términos o parecidos. Creo, Señor Jesús, que estás realmente presente en el Santísimo Sacramento del altar. Me pesa de verdad haberte ofendido. Te amo sobre todas las cosas y deseo con ardor recibirte. Pero ya que no puedo hacerlo ahora sacramentalmente, ven al menos espiritualmente a mi corazón. Quisiera recibirte con todo el amor, la pureza, la humildad y la fe que tuvo la Santísima Virgen María para recibirte. Quédate conmigo y no permitas que jamás me aparte de ti.

0: Oremos. Señor, pedimos humildemente a tu majestad que así como nos fortaleces con el alimento del santísimo cuerpo y sangre de tu Hijo, nos hagas participar de su naturaleza divina. Por Jesucristo nuestro Señor.
1: Amén.
0: El Señor esté con ustedes.
1: Y con tu espíritu.
0: La bendición de Dios Todopoderoso, Padre, Hijo y Espíritu Santo, descienda sobre ustedes.
1: Amén.
0: Pueden ir en paz.
1: Demos gracias a Dios.
0: San Miguel Arcángel, defiéndenos en la batalla. Sé nuestro amparo contra la perversidad y acechanza del demonio. Deprímale Dios, pedimos suplicantes. Y tú, príncipe de la milicia celestial, arroja divino poder a Satanás y a los otros espíritus malignos que andan dispersos por el mundo para la perdición de las almas. Amén.

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1: Son las 12 en punto.
2: Deseamos ofrecer este Santo Rosario de modo especial por los internos e internas que están en las cárceles y por todos aquellos que en algún momento se han encomendado a nuestras oraciones.

Decía el gran Papa Juan Pablo II: «Cuántas gracias he recibido de la Santísima Virgen a través del Rosario». Él nos dio personalmente ejemplo y testimonio al rezarlo completo cada día. Tú también puedes experimentar esa ternura de la Madre que Dios te ha dado para guiarte en este mundo y encaminar tus pasos a la vida eterna. A continuación, te invitamos a compartir con nosotros el rezo del Santo Rosario, la oración mariana, que es un compendio del Evangelio. Medita mientras rezas cada uno de los misterios de la vida de Jesús. Juntos vamos a aprender de María a contemplar la belleza del rostro de Cristo y a experimentar la profundidad de su amor. Mediante el rosario, por tu fe conseguirás abundantes gracias, como recibiéndolas de las mismas manos de la Madre del Redentor.

0: Rezo del Santo Rosario. Por la señal de la Santa Cruz, de nuestros enemigos, líbranos, Señor Dios nuestro, en el nombre del Padre, y del Hijo, y del Espíritu Santo. Amén.
1: Señor mío Jesucristo, Dios y hombre verdadero, Creador, Padre y Redentor mío, por ser vos quien sois bondad infinita, y porque os amo sobre todas las cosas, me pesa de todo corazón de haberos ofendido. También me pesa porque podéis castigarme con las penas del infierno. Ayudado de vuestra divina gracia, propongo firmemente nunca más pecar, confesarme y cumplir la penitencia que me fuere impuesta. Amén.
0: Misterios gloriosos. Primer misterio, la resurrección del Señor. Y he aquí que se produjo un gran terremoto, pues un ángel del Señor descendió del cielo, y acercándose, removió la piedra y se sentó sobre ella. Llenos de miedo, los guardias se aterrorizaron y se quedaron como muertos. El ángel tomó la palabra y dijo a las mujeres: «No temáis vosotras. Ya sé que buscáis a Jesús el crucificado. No está aquí, porque ha resucitado como había dicho». Puesto que hemos resucitado con Cristo, debemos buscar y saborear las cosas que son del cielo. Éramos hijos de los hombres y somos ahora hijos de Dios. No seamos, pues, insensatos, amando la vanidad y buscando la mentira. Quien resucita del pecado disfrutará también de la segunda resurrección gloriosa. La una es medio para la otra. La señal para reconocer si nos hemos levantado con la primera resurrección es ver si gustamos las cosas celestiales. Padre nuestro que estás en el cielo, santificado sea tu nombre, venga a nosotros tu reino, hágase tu voluntad en la tierra como en el cielo.
2: Danos hoy nuestro pan de cada día, perdona nuestras ofensas, como también nosotros perdonamos a los que nos ofenden. No nos dejes caer en la tentación, y líbranos del mal. Amén.
0: Dios te salve, María, llena eres de gracia, el Señor es contigo. Bendita tú eres entre todas las mujeres, y bendito es el fruto de tu vientre, Jesús.
2: Santa María, Madre de Dios, ruega por nosotros, pecadores, ahora y en la hora de nuestra muerte. Amén.
0: Dios te salve, María, llena eres de gracia, el Señor es contigo. Bendita tú eres entre todas las mujeres, y bendito es el fruto de tu vientre, Jesús.
2: Santa María, Madre de Dios, ruega por nosotros, pecadores, ahora y en la hora de nuestra muerte. Amén.
0: Dios te salve, María, llena eres de gracia, el Señor es contigo. Bendita tú eres entre todas las mujeres, y bendito es el fruto de tu vientre, Jesús.
2: Santa María, Madre de Dios, ruega por nosotros, pecadores, ahora y en la hora de nuestra muerte. Amén.
0: Dios te salve, María, llena eres de gracia, el Señor es contigo. Bendita tú eres entre todas las mujeres, y bendito es el fruto de tu vientre, Jesús.
2: Santa María, Madre de Dios, ruega por nosotros, pecadores, ahora y en la hora de nuestra muerte. Amén.
0: Dios te salve, María, llena eres de gracia, el Señor es contigo. Bendita tú eres entre todas las mujeres, y bendito es el fruto de tu vientre, Jesús.
2: Santa María, Madre de Dios, ruega por nosotros, pecadores, ahora y en la hora de nuestra muerte. Amén.
0: Dios te salve, María, llena eres de gracia, el Señor es contigo. Bendita tú eres entre todas las mujeres, y bendito es el fruto de tu vientre, Jesús.
2: Santa María, Madre de Dios, ruega por nosotros, pecadores, ahora y en la hora de nuestra muerte. Amén.
0: Dios te salve, María, llena eres de gracia, el Señor es contigo. Bendita tú eres entre todas las mujeres, y bendito es el fruto de tu vientre, Jesús.
2: Santa María, Madre de Dios, ruega por nosotros, pecadores, ahora y en la hora de nuestra muerte. Amén.
0: Dios te salve, María, llena eres de gracia, el Señor es contigo. bendita tú eres entre todas las mujeres, y bendito es el fruto de tu vientre, Jesús.
2: Santa María, Madre de Dios, ruega por nosotros, pecadores, ahora y en la hora de nuestra muerte. Amén.
0: Dios te salve, María, llena eres de gracia, el Señor es contigo. Bendita tú eres entre todas las mujeres, y bendito es el fruto de tu vientre, Jesús.
2: Santa María, Madre de Dios, ruega por nosotros, pecadores, ahora y en la hora de nuestra muerte. Amén.
0: Dios te salve, María, llena eres de gracia, el Señor es contigo. Bendita tú eres entre todas las mujeres, y bendito es el fruto de tu vientre, Jesús.
2: Santa María, Madre de Dios, ruega por nosotros, pecadores, ahora y en la hora de nuestra muerte. Amén.
0: Gloria al Padre, y al Hijo, y al Espíritu Santo,
2: como era en el principio, ahora y siempre, por los siglos de los siglos. Amén.
1: María, Madre de gracia, Madre de piedad y misericordia, defiéndenos del enemigo y ampáranos, ahora y en la hora de nuestra muerte. Amén. Oh Jesús mío, perdonad nuestros pecados, librarnos del fuego del infierno, llevad al cielo a todas las almas, especialmente a las más necesitadas de vuestra misericordia.
0: Segundo misterio, la ascensión del Señor. Los sacó hasta cerca de Betania, y levantando sus manos, los bendijo. Y sucedió que mientras los bendecía, se alejó de ellos y se elevaba al cielo. Y ellos le adoraron y regresaron a Jerusalén con gran gozo. Tú, Señor, que te elevas hasta lo alto de los cielos y eres rico en misericordia, dígnate mirar a los desvalidos y pobres de la tierra. Jesús sube a los cielos para preparar nuestro lugar. Mas no esperemos que el camino de esta vida sea de rosas y triunfos. Será de espinas y cruz, pero con alegría y amor, como el Padre quiso para su Hijo Jesucristo.
2: Padre nuestro que estás en el cielo, santificado sea tu nombre. Venga a nosotros tu reino. Hágase tu voluntad en la tierra como en el cielo.
0: Danos hoy nuestro pan de cada día. Perdona nuestras ofensas, como también nosotros perdonamos a los que nos ofenden. No nos dejes caer en la tentación y líbranos del mal. Amén.
2: Dios te salve María, llena eres de gracia, el Señor es contigo. Bendita tú eres entre todas las mujeres, y bendito es el fruto de tu vientre, Jesús.
0: Santa María, Madre de Dios, ruega por nosotros, pecadores, ahora y en la hora de nuestra muerte. Amén.
2: Dios te salve María, llena eres de gracia, el Señor es contigo. Bendita tú eres entre todas las mujeres, y bendito es el fruto de tu vientre, Jesús.
0: Santa María, Madre de Dios, ruega por nosotros, pecadores, ahora y en la hora de nuestra muerte. Amén.
2: Dios te salve María, llena eres de gracia, el Señor es contigo. Bendita tú eres entre todas las mujeres, y bendito es el fruto de tu vientre, Jesús.
0: Santa María, Madre de Dios, ruega por nosotros, pecadores, ahora y en la hora de nuestra muerte. Amén.
2: Dios te salve María, llena eres de gracia, el Señor es contigo. Bendita tú eres entre todas las mujeres, y bendito es el fruto de tu vientre, Jesús.
0: Santa María, Madre de Dios, ruega por nosotros, pecadores, ahora y en la hora de nuestra muerte. Amén.
2: Dios te salve María, llena eres de gracia, el Señor es contigo. Bendita tú eres entre todas las mujeres, y bendito es el fruto de tu vientre, Jesús.
0: Santa María, Madre de Dios, ruega por nosotros, pecadores, ahora y en la hora de nuestra muerte. Amén.
2: Dios te salve María, llena eres de gracia, el Señor es contigo. Bendita tú eres entre todas las mujeres, y bendito es el fruto de tu vientre, Jesús.
0: Santa María, Madre de Dios, ruega por nosotros, pecadores, ahora y en la hora de nuestra muerte. Amén.
2: Dios te salve María, llena eres de gracia, el Señor es contigo. Bendita tú eres entre todas las mujeres, y bendito es el fruto de tu vientre, Jesús.
0: Santa María, Madre de Dios, ruega por nosotros, pecadores, ahora y en la hora de nuestra muerte. Amén.
2: Dios te salve María, llena eres de gracia, el Señor es contigo. Bendita tú eres entre todas las mujeres, y bendito es el fruto de tu vientre, Jesús.
0: Santa María, Madre de Dios, ruega por nosotros, pecadores, ahora y en la hora de nuestra muerte. Amén.
2: Dios te salve María, llena eres de gracia, el Señor es contigo. Bendita tú eres entre todas las mujeres, y bendito es el fruto de tu vientre, Jesús.
0: Santa María, Madre de Dios, ruega por nosotros, pecadores, ahora y en la hora de nuestra muerte. Amén.
2: Dios te salve María, llena eres de gracia, el Señor es contigo. Bendita tú eres entre todas las mujeres, y bendito es el fruto de tu vientre, Jesús.
0: Gloria, Santa María, Madre de Dios, ruega por nosotros, pecadores, ahora y en la hora de nuestra muerte. Amén.
2: Gloria al Padre, y al Hijo, y al Espíritu Santo.
0: Como era en el principio, ahora y siempre, por los siglos de los siglos. Amén. María, Madre de gracia, Madre de piedad y misericordia, defiéndenos del enemigo y ampáranos, ahora y en la hora de nuestra muerte. Amén. Oh Jesús mío, perdonad nuestros pecados, librarnos del fuego del infierno, llevad al cielo a todas las almas, especialmente a las más necesitadas de vuestra misericordia. Tercer misterio: la venida del Espíritu Santo sobre María Santísima y el Colegio Apostólico.

0: Al cumplirse el día de Pentecostés, estaban los discípulos juntos en un lugar y se produjo de repente un ruido venido del cielo, como de un viento impetuoso que llenó toda la casa donde se encontraban. Aparecieron unas lenguas de fuego que se posaron sobre cada uno de ellos, quedando todos llenos del Espíritu Santo. Y comenzaron a hablar en lenguas extranjeras según el Espíritu Santo les inspiraba. No vendrá el Espíritu Santo a ti si no tienes hambre de Él, si no tienes deseos de Él. No te canses de desearlo, aunque te parezca que lo esperas y no viene, aunque te parezca que lo llamas y no responde. Persevera siempre en el deseo y no te fallará. Encerrémonos con María y los apóstoles en el cenáculo para recibir también nosotros nuestra lengua de fuego. Ella nos hará cristianos más fervorosos, valientes apóstoles del Evangelio. Padre nuestro que estás en el cielo, santificado sea tu nombre, venga a nosotros tu reino, hágase tu voluntad en la tierra como en el cielo.
1: Danos hoy nuestro pan de cada día, perdona nuestras ofensas, como también nosotros perdonamos a los que nos ofenden. No nos dejes caer en la tentación y líbranos del mal. Amén.
0: Dios te salve, María, llena eres de gracia, el Señor es contigo. Bendita tú eres entre todas las mujeres y bendito es el fruto de tu vientre, Jesús.
1: Santa María, Madre de Dios, ruega por nosotros pecadores, ahora y en la hora de nuestra muerte. Amén.
0: Dios te salve, María, llena eres de gracia, el Señor es contigo. Bendita tú eres entre todas las mujeres y bendito es el fruto de tu vientre, Jesús.
1: Santa María, Madre de Dios, ruega por nosotros pecadores, ahora y en la hora de nuestra muerte. Amén.
0: Dios te salve, María, llena eres de gracia, el Señor es contigo. Bendita tú eres entre todas las mujeres, y bendito es el fruto de tu vientre, Jesús.
1: Santa María, Madre de Dios, ruega por nosotros pecadores, ahora y en la hora de nuestra muerte. Amén.
0: Dios te salve, María, llena eres de gracia, el Señor es contigo. Bendita tú eres entre todas las mujeres, y bendito es el fruto de tu vientre, Jesús.
1: Santa María, Madre de Dios, ruega por nosotros pecadores, ahora y en la hora de nuestra muerte. Amén.
0: Dios te salve, María, llena eres de gracia, el Señor es contigo. Bendita tú eres entre todas las mujeres, y bendito es el fruto de tu vientre, Jesús.
1: Santa María, Madre de Dios, ruega por nosotros pecadores, ahora y en la hora de nuestra muerte. Amén.
0: Dios te salve, María, llena eres de gracia, el Señor es contigo. Bendita tú eres entre todas las mujeres, y bendito es el fruto de tu vientre, Jesús.
1: Santa María, Madre de Dios, ruega por nosotros pecadores, ahora y en la hora de nuestra muerte. Amén.
0: Dios te salve, María, llena eres de gracia, el Señor es contigo. Bendita tú eres entre todas las mujeres, y bendito es el fruto de tu vientre, Jesús.
1: Santa María, Madre de Dios, ruega por nosotros pecadores, ahora y en la hora de nuestra muerte. Amén.
0: Dios te salve, María, llena eres de gracia, el Señor es contigo. Bendita tú eres entre todas las mujeres, y bendito es el fruto de tu vientre, Jesús.
1: Santa María, Madre de Dios, ruega por nosotros pecadores, ahora y en la hora de nuestra muerte. Amén.
0: Dios te salve, María, llena eres de gracia, el Señor es contigo. Bendita tú eres entre todas las mujeres, y bendito es el fruto de tu vientre, Jesús.
1: Santa María, Madre de Dios, ruega por nosotros pecadores, ahora y en la hora de nuestra muerte. Amén.
0: Dios te salve, María, llena eres de gracia, el Señor es contigo. Bendita tú eres entre todas las mujeres, y bendito es el fruto de tu vientre, Jesús.
1: Santa María, Madre de Dios, ruega por nosotros pecadores, ahora y en la hora de nuestra muerte. Amén.
0: Gloria al Padre, y al Hijo, y al Espíritu Santo.
1: Como era en el principio, ahora y siempre,
2: por los siglos de los siglos. Amén.
3: María, Madre de Gracia, Madre de Piedad y Misericordia, defiéndenos del enemigo y ampáranos, ahora y en la hora de nuestra muerte. Amén. Oh Jesús mío, perdonad nuestros pecados, librarnos del fuego del infierno, llevad al cielo a todas las almas, especialmente a las más necesitadas de vuestra misericordia.
0: Cuarto misterio, la asunción de Nuestra Señora en cuerpo y alma al cielo. ¿Quién es esta que sube del desierto, apoyada sobre su amado, como columna de humo aromático, como aroma de incienso y mirra? Desbordo de gozo en el Señor y me alegro en Dios mi Salvador, porque me ha vestido un traje de gala y me ha envuelto en un manto de triunfo, como novia que se adorna con sus joyas. Si Cristo, justo juez, reparte los premios con arreglo a las obras de cada uno, justo es que María, su madre, recibiera un don inefable y gloria que excede toda comparación. Tal fue su entrada corporal en el cielo para estar a la diestra de Dios. Me gozo, madre mía, con vuestro gozo, y me alegro con vuestra gloria. Alcanzadme gracia eficaz para venir un día a glorificar con vos a mi Jesús en el cielo, después de haberlo glorificado con mis buenas obras aquí en la tierra.
2: Padre nuestro que estás en el cielo, santificado sea tu nombre, venga a nosotros tu reino, hágase tu voluntad en la tierra como en el cielo.
3: Danos hoy nuestro pan de cada día, perdona nuestras ofensas, como también nosotros perdonamos a los que nos ofenden. No nos dejes caer en la tentación y líbranos del mal. Amén.
2: Dios te salve María, llena eres de gracia, el Señor es contigo. Bendita tú eres entre todas las mujeres y bendito es el fruto de tu vientre, Jesús.
3: Santa María, Madre de Dios, ruega por nosotros pecadores, ahora y en la hora de nuestra muerte. Amén.
2: Dios te salve María, llena eres de gracia, el Señor es contigo. Bendita tú eres entre todas las mujeres, y bendito es el fruto de tu vientre, Jesús.
3: Santa María, Madre de Dios, ruega por nosotros pecadores, ahora y en la hora de nuestra muerte. Amén.
2: Dios te salve María, llena eres de gracia, el Señor es contigo. Bendita tú eres entre todas las mujeres, y bendito es el fruto de tu vientre, Jesús.
3: Santa María, Madre de Dios, ruega por nosotros pecadores, ahora y en la hora de nuestra muerte. Amén.
2: Dios te salve María, llena eres de gracia, el Señor es contigo. Bendita tú eres entre todas las mujeres, y bendito es el fruto de tu vientre, Jesús.
3: Santa María, Madre de Dios, ruega por nosotros pecadores, ahora y en la hora de nuestra muerte. Amén.
2: Dios te salve María, llena eres de gracia, el Señor es contigo. Bendita tú eres entre todas las mujeres, y bendito es el fruto de tu vientre, Jesús.
3: Santa María, Madre de Dios, ruega por nosotros pecadores, ahora y en la hora de nuestra muerte. Amén.
2: Dios te salve María, llena eres de gracia, el Señor es contigo. Bendita tú eres entre todas las mujeres, y bendito es el fruto de tu vientre, Jesús.
3: Santa María, Madre de Dios, ruega por nosotros pecadores, ahora y en la hora de nuestra muerte. Amén.
2: Dios te salve María, llena eres de gracia, el Señor es contigo. Bendita tú eres entre todas las mujeres, y bendito es el fruto de tu vientre, Jesús.
3: Santa María, Madre de Dios, ruega por nosotros pecadores, ahora y en la hora de nuestra muerte. Amén.
2: Dios te salve María, llena eres de gracia, el Señor es contigo. Llena eres de gracia, el Señor es contigo. Bendita tú eres entre todas las mujeres, y bendito es el fruto de tu vientre, Jesús.
3: Santa María,

0: Dios te salve María, llena eres de gracia, el Señor es contigo. Bendita tú eres entre todas las mujeres, y bendito es el fruto de tu vientre, Jesús.
1: Santa María, Madre de Dios, ruega por nosotros, pecadores, ahora y en la hora de nuestra muerte. Amén.
0: Dios te salve María, llena eres de gracia, el Señor es contigo. Bendita tú eres entre todas las mujeres, y bendito es el fruto de tu vientre, Jesús.
1: Gloria, Santa María, Madre de Dios, ruega por nosotros, pecadores, ahora y en la hora de nuestra muerte. Amén.
0: Gloria al Padre, y al Hijo, y al Espíritu Santo.
1: Como era en el principio, ahora y siempre, por los siglos de los siglos. Amén. María, Madre de gracia, Madre de piedad y misericordia, defiéndenos del enemigo y ampáranos, ahora y en la hora de nuestra muerte. Amén. Oh Jesús mío, perdonad nuestros pecados, libradnos del fuego del infierno, llevad al cielo a todas las almas, especialmente a las más necesitadas de vuestra misericordia. Quinto misterio: la coronación de la Santísima Virgen María como Reina y Señora de todo lo creado. En ese momento se abrió en el cielo el santuario de Dios. Dentro del santuario uno podía ver el arca de la alianza de Dios. Apareció en el cielo una mujer vestida de sol, la luna bajo sus pies y una corona de 12 estrellas sobre su cabeza. Dios Hijo ha comunicado a su madre todo lo que él adquirió durante su vida y su muerte. La hizo tesorera de todo lo que su padre le entregó en herencia. Dios Todopoderoso, que nos has dado como madre y como reina a la madre de tu unigénito, concédenos que, protegidos por su intercesión, alcancemos la gloria de tu Hijo en el reino de los cielos. Padre nuestro que estás en el cielo, santificado sea tu nombre, venga a nosotros tu reino, hágase tu voluntad en la tierra como en el cielo.
0: Danos hoy nuestro pan de cada día, perdona nuestras ofensas, como también nosotros perdonamos a los que nos ofenden. No nos dejes caer en la tentación y líbranos del mal. Amén.
1: Dios te salve María, llena eres de gracia, el Señor es contigo. Bendita tú eres entre todas las mujeres, y bendito es el fruto de tu vientre, Jesús.
0: Santa María, Madre de Dios, ruega por nosotros, pecadores, ahora y en la hora de nuestra muerte. Amén.
1: Dios te salve, María, llena eres de gracia, el Señor es contigo. Bendita tú eres entre todas las mujeres, y bendito es el fruto de tu vientre, Jesús.
0: Santa María, Madre de Dios, ruega por nosotros, pecadores, ahora y en la hora de nuestra muerte. Amén.
1: Dios te salve, María, llena eres de gracia, el Señor es contigo. Bendita tú eres entre todas las mujeres, y bendito es el fruto de tu vientre, Jesús.
0: Santa María, Madre de Dios, ruega por nosotros, pecadores, ahora y en la hora de nuestra muerte. Amén.
1: Dios te salve, María, llena eres de gracia, el Señor es contigo. Bendita tú eres entre todas las mujeres, y bendito es el fruto de tu vientre, Jesús.
0: Santa María, Madre de Dios, ruega por nosotros, pecadores, ahora y en la hora de nuestra muerte. Amén.
1: Dios te salve, María, llena eres de gracia, el Señor es contigo. Bendita tú eres entre todas las mujeres, y bendito es el fruto de tu vientre, Jesús.
0: Santa María, Madre de Dios, ruega por nosotros, pecadores, ahora y en la hora de nuestra muerte. Amén.
1: Dios te salve, María, llena eres de gracia, el Señor es contigo. Bendita tú eres entre todas las mujeres, y bendito es el fruto de tu vientre, Jesús.
0: Santa María, Madre de Dios, ruega por nosotros, pecadores, ahora y en la hora de nuestra muerte. Amén.
1: Dios te salve, María, llena eres de gracia, el Señor es contigo. Bendita tú eres entre todas las mujeres, y bendito es el fruto de tu vientre, Jesús.
0: Santa María, Madre de Dios, ruega por nosotros, pecadores, ahora y en la hora de nuestra muerte.

0: nuestra muerte. Amén.
1: Dios te salve, María, llena eres de gracia, el Señor es contigo. Bendita tú eres entre todas las mujeres, y bendito es el fruto de tu vientre, Jesús.
0: Santa María, Madre de Dios, ruega por nosotros, pecadores, ahora y en la hora de nuestra muerte. Amén.
1: Dios te salve, María, llena eres de gracia, el Señor es contigo. Bendita tú eres entre todas las mujeres, y bendito es el fruto de tu vientre, Jesús.
0: Santa María, Madre de Dios, ruega por nosotros, pecadores, ahora y en la hora de nuestra muerte. Amén.
1: Dios te salve, María, llena eres de gracia, el Señor es contigo. Bendita tú eres entre todas las mujeres, y bendito es el fruto de tu vientre, Jesús.
0: Santa María, Madre de Dios, ruega por nosotros, pecadores, ahora y en la hora de nuestra muerte. Amén.
1: Gloria al Padre, y al Hijo, y al Espíritu Santo.
0: Como era en el principio, ahora y siempre, por los siglos de los siglos. Amén.
1: María, Madre de gracia, Madre de piedad y misericordia, defiéndenos del enemigo y ampáranos, ahora y en la hora de nuestra muerte. Amén. Oh Jesús mío, perdonad nuestros pecados, librándonos del fuego del infierno, llevad al cielo a todas las almas, especialmente a las más necesitadas de vuestra misericordia.
2: Letanías lauretanas. Señor, ten piedad.
0: Señor, ten piedad.
2: Cristo, ten piedad.
0: Cristo, ten piedad.
2: Señor, ten piedad.
0: Señor, ten piedad.
2: Cristo, óyenos.
0: Cristo, óyenos.
2: Cristo, escúchanos.
0: Cristo, escúchanos.
2: Dios Padre Celestial,
0: ten misericordia de nosotros.
2: Dios Hijo Redentor del mundo,
0: ten misericordia de nosotros.
2: Dios Espíritu Santo,
0: ten misericordia de nosotros.
2: Trinidad Santa, un solo Dios,
0: ten misericordia de nosotros.
2: Santa María,
0: ruega por nosotros.
2: Santa Madre de Dios,
0: ruega por nosotros.
2: Santa Virgen de las Vírgenes,
0: ruega por nosotros.
2: Madre de Cristo,
0: ruega por nosotros.
2: Madre de la Iglesia,
0: ruega por nosotros.
2: Madre de la Divina Gracia,
0: ruega por nosotros.
2: Madre Purísima,
0: ruega por nosotros.
2: Madre Castísima,
0: ruega por nosotros.
2: Madre Intacta,
0: ruega por nosotros.
2: Madre Incorrupta,
0: ruega por nosotros.
2: Madre Inmaculada,
0: ruega por nosotros.
2: Madre amable,
0: ruega por nosotros.
2: Madre admirable,
0: ruega por nosotros.
2: Madre del buen consejo,
0: ruega por nosotros.
2: Madre del Creador,
0: ruega por nosotros.
2: Madre del Salvador,
0: ruega por nosotros.
2: Virgen prudentísima,
0: ruega por nosotros.
2: Virgen digna de veneración,
0: ruega por nosotros.
2: Virgen digna de alabanza,
0: ruega por nosotros.
2: Virgen poderosa,
0: ruega por nosotros.
2: Virgen clemente,
0: ruega por nosotros.
2: Virgen fiel,
0: ruega por nosotros.
2: Espejo de justicia,
0: ruega por nosotros.
2: Trono de la sabiduría,
0: ruega por nosotros.
2: Causa de nuestra alegría,
0: ruega por nosotros.
2: Vaso espiritual,
0: ruega por nosotros.
2: Vaso digno de honor,
0: ruega por nosotros.
2: Vaso insigne de devoción,
0: ruega por nosotros.
2: Rosa mística,
0: ruega por nosotros.
2: Torre de David,
0: ruega por nosotros.
2: Torre de marfil,
0: ruega por nosotros.
2: Casa de oro,
0: ruega por nosotros.
2: Arca de la alianza,
0: ruega por nosotros.
2: Puerta del cielo,
0: ruega por nosotros.
2: Estrella de la mañana,
0: ruega por nosotros.
2: Salud de los enfermos,
0: ruega por nosotros.
2: Refugio de los pecadores,
0: ruega por nosotros.
2: Consoladora de los afligidos,
0: ruega por nosotros.
2: Auxilio de los cristianos,
0: ruega por nosotros.
2: Reina de los ángeles,
0: ruega por nosotros.
2: Reina de los patriarcas,
0: ruega por nosotros.
2: Reina de los profetas,
0: ruega por nosotros.
2: Reina de los apóstoles,
0: ruega por nosotros.
2: Reina de los mártires,
0: ruega por nosotros.
2: Reina de los confesores,
0: ruega por nosotros.
2: Reina de las vírgenes,
0: ruega por nosotros.
2: Reina de todos los santos,
0: ruega por nosotros.
2: Reina concebida sin pecado original,
0: ruega por nosotros.
2: Reina asunta al cielo,
0: ruega por nosotros.
2: Reina del Santísimo Rosario,
0: ruega por nosotros.
2: Reina de la familia,
0: ruega por nosotros.
2: Reina de la paz,
0: ruega por nosotros.
2: Mediadora maternal de todas las gracias,
0: ruega por nosotros.
2: Nuestra Señora del encuentro con Dios,
0: ruega por nosotros.
2: Cordero de Dios que quita los pecados del mundo,
0: perdónanos, Señor.
2: Cordero de Dios que quita los pecados del mundo,
0: escúchanos, Señor.
2: Cordero de Dios que quita los pecados del mundo,
0: ten misericordia de nosotros.
2: Ruega por nosotros, Santa Madre de Dios,
0: para que seamos dignos de alcanzar las promesas de nuestro Señor Jesucristo.
2: Oremos. Te rogamos, Señor y Dios nuestro, que concedas a nosotros, tus siervos, gozar de perpetua salud de alma y cuerpo, y por la gloriosa intercesión de la bienaventurada siempre Virgen María, ser librados de la tristeza presente y disfrutar de la eterna alegría. Por Cristo nuestro Señor.
0: Amén.
2: Por las intenciones del Sumo Pontífice para ganar las indulgencias concedidas. Padre nuestro que estás en el cielo, santificado sea tu nombre. Venga a nosotros tu reino. Hágase tu voluntad en la tierra como en el cielo.
0: Danos hoy nuestro pan de cada día. Perdona nuestras ofensas, como también nosotros perdonamos a los que nos ofenden. No nos dejes caer en la tentación y líbranos del mal. Amén.
2: Dios te salve, María, llena eres de gracia, el Señor es contigo. Bendita tú eres entre todas las mujeres y bendito es el fruto de tu vientre, Jesús.
0: Santa María, Madre de Dios, ruega por nosotros, pecadores, ahora y en la hora de nuestra muerte. Amén.
2: Gloria al Padre, y al Hijo, y al Espíritu Santo.
0: Como era en el principio, ahora y siempre, por los siglos de los siglos. Amén.
2: Por las benditas almas del purgatorio. Padre nuestro que estás en el cielo, santificado sea tu nombre. Venga a nosotros tu reino. Hágase tu voluntad en la tierra como en el cielo.
0: Danos hoy nuestro pan de cada día. Perdona nuestras ofensas, como también nosotros perdonamos a los que nos ofenden. No nos dejes caer en la tentación y líbranos del mal. Amén.
2: Dios te salve, María, llena eres de gracia, el Señor es contigo. Bendita tú eres entre todas las mujeres y bendito es el fruto de tu vientre, Jesús.
0: Santa María, Madre de Dios, ruega por nosotros, pecadores, ahora y en la hora de nuestra muerte. Amén.
2: Gloria al Padre, y al Hijo, y al Espíritu Santo.
0: Como era en el principio, ahora y siempre, por los siglos de los siglos. Amén.
2: Por nuestras intenciones. Padre nuestro que estás en el cielo, santificado sea tu nombre. Venga a nosotros tu reino. Hágase tu voluntad en la tierra como en el cielo.
0: Danos hoy nuestro pan de cada día. Perdona nuestras ofensas, como también nosotros perdonamos a los que nos ofenden. No nos dejes caer en la tentación y líbranos del mal. Amén.
2: Dios te salve, María, llena eres de gracia, el Señor es contigo. Bendita tú eres entre todas las mujeres y bendito es el fruto de tu vientre, Jesús.
0: Santa María, Madre de Dios, ruega por nosotros, pecadores, ahora y en la hora de nuestra muerte. Amén.
2: Gloria al Padre, y al Hijo, y al Espíritu Santo.
0: Como era en el principio, ahora y siempre, por los siglos de los siglos. Amén.
2: Un credo al Sagrado Corazón de Jesús.
1: Creo en Dios Padre Todopoderoso, Creador del cielo y de la tierra. Creo en Jesucristo, su único Hijo, nuestro Señor, que fue concebido por obra y gracia del Espíritu Santo. Nació de Santa María Virgen. Padeció bajo el poder de Poncio Pilato. Fue crucificado, muerto y sepultado. Descendió a los infiernos. Al tercer día resucitó de entre los muertos. Subió a los cielos y está sentado a la derecha de Dios Padre Todopoderoso. Desde allí ha de venir a juzgar a los vivos y a los muertos. Creo en el Espíritu Santo, la Santa Iglesia Católica, la comunión de los santos, el perdón de los pecados, la resurrección de la carne y la vida eterna. Amén.
2: Una salve al Inmaculado Corazón de María.
1: Dios te salve, Reina y Madre de Misericordia, vida, dulzura y esperanza nuestra. Dios te salve. A ti llamamos los desterrados hijos de Eva. A ti suspiramos gimiendo y llorando en este valle de lágrimas. Ea pues, Señora abogada nuestra, vuelve a nosotros esos tus ojos misericordiosos. Y después de este destierro, muéstranos a Jesús, fruto bendito de tu vientre. Oh clementísima, oh piadosa, oh dulce siempre Virgen María, ruega por nosotros, Santa Madre de Dios, para que seamos dignos de alcanzar las promesas de nuestro Señor Jesucristo. Amén.
2: Ave María Purísima,
0: sin pecado concebida.

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1: 12 de la noche y 41 minutos.
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0: Bienvenidos una vez más a Solo el Amor Crea, el programa dedicado a resaltar el amor, la vida, a todo el contenido y belleza del verdadero evangelio de la vida. Soy la hermana Alejandra del equipo de NSA Argentina. Antes de empezar, doy un cordial saludo a Jorge Graña, que nos acompaña desde los estudios en Alabama, y a la hermana Ofelia en la parte técnica desde los estudios de NSA Argentina en Buenos Aires. Y, por supuesto, le damos la bienvenida a todos nuestros queridos oyentes de habla hispana de Radio Católica Mundial y a los oyentes de NSE Internacional. En su testamento espiritual, Santa Bernardita Subirús, aquella niña a quien se le apareció Nuestra Señora de Lourdes y le anunció, entre otras cosas, «No te haré feliz en la tierra, pero te prometo hacerte feliz en el cielo», esta santa que ya desde pequeña mordió la miseria y la pobreza, la incomprensión, el maltrato, sus tantas carencias a nivel humano, que en corto tiempo, porque falleció a los 35 años, ella misma se aseguró de llenar con Dios esas carencias a nivel humano, ¿no? Esta santa, como decía, colmada de sufrimientos, deja en sus últimas palabras un testimonio, un testamento de acción de gracias a Dios. De gracias a Dios por él mismo, pero también, como dice ella, de gracias a Dios por la pobreza de sus padres y de su familia, por las dificultades y los fracasos cotidianos, por las enfermedades que ciertamente desgastaron su cuerpo hasta morir muy joven en el convento de Nevers en Francia. Gracias a Dios, dice ella, por las humillaciones recibidas, viendo en todo ello un camino siempre de unión con Cristo, ¿no? Y decía San Juan de Dios que cada uno es auténtico siguiendo el camino querido por Dios. Y hoy quiero compartir con nuestros oyentes el testimonio de una persona muy auténtica, muy querida por Dios, muy querida también por nuestra familia espiritual, que además no solo es parte de una gran familia misionera, sino también de la familia espiritual del padre Molina, ¿no? Y bueno, pues quiero mencionar también a quienes participaron de esta misión, ¿no? De acogerlo, que son la familia Jiménez, a quienes menciono porque sé que nos están escuchando y les mandamos un gran saludo. Y bueno, como decía, quiero compartirlo hoy, una persona auténtica también por su historia personal, que nos ha marcado a muchos. Yo personalmente he tenido la experiencia de oír su testimonio y de ver además que otros que escuchan su testimonio cambian de vida, se produce un cambio en sus vidas. El testimonio de hoy tiene que ver, y es gracias también a la iniciativa del padre Molina, que con gran corazón de padre intuyó las necesidades de tantas familias de campesinos indígenas, fundó un hospital para ellos, intentó acogerlos en esas misiones. También esa visión del padre Molina de comprometer a familias misioneras que, llegadas de distintos países, se involucraran no solo desde fuera con la necesidad de nuestros hermanos, sino desde el corazón mismo de la misión. Y por eso quiero presentarlo especialmente a nuestro invitado de hoy. Bienvenido, Santos. ¿Está por ahí?
1: Sí, hermana, aquí estoy.
0: Pues lo voy a presentar porque aquí en la radio somos una gran familia con nuestros oyentes, con toda nuestra querida audiencia, y a ellos les gusta conocer, ¿no? Y por eso quiero presentarlo. Nuestro invitado de hoy se llama Santos Choque Yupanqui. Tiene 45 años y es de Manzanares, en el departamento de Paucartambo, en Cusco, Perú. Es ingeniero técnico químico industrial y vive actualmente en Madrid, en España, desde donde estamos hablando con él, y agradece a Dios el día a día. Nos dice que agradece a Dios por el regalo de su familia adoptiva y también por su familia de origen. Nos dice que agradece a Dios los paseos con su hermano, su afición a la cocina, a las tecnologías, al mundo del automóvil, a los motores y a tantas cosas. Y sobre todo nos dice, le agradezco a Dios que hasta la propia enfermedad que me ayuda a meditar y a pensar más en Dios. ¡Qué maravilla, Santitos! Una especie de legado que nos deja, ¿no? De ser ofrecidos en la vida. Pues, Santos, yo quisiera empezar pidiéndole si por favor nos puede contar su testimonio, porque realmente creo que puede ayudar a los oyentes. Cómo llega desde Cusco, Perú, hasta Madrid, España, que es donde está ahora, donde nace esa primera familia, esos primeros años y cómo llega a conocer a la familia que finalmente lo adopta, ¿no?
1: Sí, hermana, pues lo voy a intentar contar lo mejor posible. Así que, pues yo es que yo nací en un pueblo, bueno, en una aldeilla, en Manzanares. Pues es curioso porque es el único nombre en español que existe allí, una aldea, una comunidad, porque el resto son quechua, en quechua. Y las cosas que son curiosas, porque antes, cuando estaba viviendo allí, pues Antonio, mi padre José Luis, pues pasaron justo a unos metros de casa cuando fueron a la selva, aunque yo no lo sabía, yo no era consciente, porque era en los años 80.
0: Antonio,
1: Entonces,
0: y usted menciona a su padre José Luis, que son su familia adoptiva. Antonio, que es su hermano adoptivo, y su padre adoptivo José Luis, que ya habían pasado por ahí.
1: Sí, son casualidades de la vida, pero yo le entiendo que supongo que Dios le ha ido poniendo un poco en camino. No lo sé, pero la gente normal pues entiende como una casualidad. Bueno, la cosa es
0: Así
1: que
0: es.
1: allí viví, pues desde muy pequeño, pues allí todos teníamos que trabajar. Yo a los 5 años empecé, incluso a los 13 o 4 años empecé. Todo lo que podía hacer era cuidar la choza para que no entren los animales a la choza. Y así que esa era mi misión, así que tenía que estar todos los días cuidando la puerta de la choza para que no entre animales. Y aunque hubo ahí algunas cosas, engaños y eso por otros chavales que me timaban, pero bueno, son cosas de chiquillería. Y luego a medida que iba creciendo, pues iba aprendiendo a cuidar los cerdos, luego las ovejas, luego las vacas y así sucesivamente, luego ya al colegio. Y yo empecé el colegio a los 7 años, algo así, y mi madre murió justo cuando empecé el colegio. Y entonces, claro, nos quedamos, mi hermano pequeño y yo, muy pequeños, y yo al poco de morir mi madre empecé con la enfermedad. De vez en cuando me hinchaba y otras veces estaba bien, pero no me dolía ni nada. Simplemente amanecía por las mañanas con los ojos cerrados, a veces. Y era ocasionalmente. Luego, a medida que iba pasando el tiempo, cada vez era más a menudo. Y bueno, mi
0: Y esa
1: padre
0: enfermedad,
1: viendo eso.
0: perdone que le interrumpa, esa enfermedad se la habían diagnosticado, usted había podido ir al médico.
1: No. Y entonces, pues había que esperar a que mi padre pudiese llevar la cebada a la cervecería de Cusco para tener dinerito. Y era en los años 90, porque me acuerdo perfectamente de la crisis tan gorda que hubo de Fujimori, o sea, el cambio de gobierno de Alan García Fujimori. Entonces, tengo bien cuadrada la fecha. Y entonces, mi padre tuvo que esperar a llevar la cebada a la cervecería para tener dinero. Y entonces ese año, en el mes de agosto, así, fuimos allí en el camión, íbamos a la cervecería con las cebadas. Y con mi hermano Mario, íbamos los tres. Y entonces nada más llegar allí, mi padre esa misma noche me llevó a urgencias de allí, de la regional de Cusco. Y me quedé ingresado. Y mi padre al día siguiente se fue a la cervecería porque estaba mi hermano Mario encargado de cuidar las cebadas. Y allí empezaron la cebada. Y hubo un milagro. Yo creo que es un milagro porque es algo que ocurre. Y resulta que cuando van a pisar la cebada, la báscula de la cervecería estaba estropeada. Y entonces, ¿qué pasó? Que mi padre dijo, ay, pues tengo prisa, que tengo a mi hijo en el hospital, no sé qué. Y entonces cogieron la otra báscula, que era muy vieja, estaba más dada de sí. Y entonces se la pesaron en esa báscula, la cebada. Y resulta que pesó, no sé si el doble o el triple. Y entonces, y encima era de primera calidad, entonces le dieron bastante dinero. Aunque luego, según pasó el tiempo, no valió para nada, pero bueno. Pero sirvió para pagar el hospital, comprarse el caballo y cosas así a mi padre. Pero yo pienso que eso fue un milagro, porque los que llevaban, el resto de la comunidad que llevaban, pues le pesaron en la nueva báscula y no las pesó mucho. Así que, y todo el mundo pues diciendo a mi padre, jolín, qué suerte has tenido, que no sé, que si llevamos nosotros más cebada que tú. Así que eso fue la anécdota de de esa ocasión. Y estuve ingresado en el hospital como un mes y fue todo muy bien. Salió todo bien, me pincharon todos los días, pero bueno, salí fenomenal, corriendo podía jugar todo lo que quisiera, todo muy bien. Así que me dieron de alta y me fui a Manzanares otra vez con mi padre. Pero luego al año así, otra vez empecé otra vez con el hinchazón y todo. Y pues iba al colegio, pero iba a veces, no siempre iba porque como estaba hinchado, pues me daba vergüenza. Porque los niños, pues también son muy crueles los niños. Y entonces, claro, cuando me hinchaba, pues me llamaban sapo. Y claro, yo, como no tenía nadie que me defendiera, pues me quedaba un poco con complejo. Y mucho complejo, muchos complejos. Pero bueno, iba pasando el tiempo hasta que un día me llevó mi padre a la posta médica de Paucartambo, que es una posta médica pues, de mala muerte, vamos. Estaba llena de. Era una cosa, una habitación donde había un colchón, ni siquiera tenía el forro, estaba lleno de pelos humanos, estaba todo sucio, es que no había nada. Y el baño médica de Paucartambo, que es una posta médica pues, de mala muerte, vamos, estaba llena de. Era una cosa, una habitación donde había un colchón, ni siquiera tenía el forro, estaba lleno de pelos humanos, estaba todo sucio, es que no había nada. Y el baño, pues un agujero en el suelo, ya está. Y estuve ingresado, ahí no te daban ni comer ni nada. Simplemente si tenías comida, pues, y si no, pues te morías de hambre, ya está. Así que, y encima mi padre, pues, le dio por el alcohol, todo borracho. Entonces me pasaba días sin comer allí ingresado. Pero bueno, y también hubo otro milagro ahí. Ese milagro era. Espera un momentito, hermana. Es que es un poco.
0: Sí. Sí, porque realmente es un testimonio muy personal, yo que lo he oído otras veces, y para hacerse una imagen, la gente pues es una zona que ya no es pobreza, ya roza lo que es la miseria, el padre Molina solía llamarlos los machacados, ¿no?
1: Sí.
0: Por ese grado de golpe que la vida les había dado a todas estas gentes que vivían en condiciones que ni siquiera llegaban a condiciones humanas, ¿no? Entonces, cuando usted habla de hospital o de posta médica en Paucatambo, pues ciertamente hablamos casi que quizá de una choza con un poco más de recursos, pero que sigue siendo parte de esa miseria, ¿no? En la que usted se encontraba de pequeño, ¿no?
1: Sí, entonces así, era tan así, pues que me pusieron suero y suero, Y claro,
0: Y claro,
1: me empecé a
0: me
1: hinchar,
0: empecé a
1: pero
0: hinchar, pero
1: todo,
0: todo
1: muchísimo.
0: muchísimo.
1: Y entonces, dio la
0: Entonces,
1: casualidad que
0: dio
1: por
0: la
1: la
0: casualidad
1: noche
0: que por la noche.
1: llegó un médico que me había atendido la vez anterior en la regional, y que se llamaba, el médico se llamaba Lucio. Y entonces apareció allí por la noche y, claro, como me conocía la situación y sabía de lo que yo estaba enfermo, me quitaron corriendo rápidamente el suero, todo, todo lo que me estaban poniendo en el
0: Claro.
1: hospital, esa, en la posta médica. Y eso fue un milagro. Entonces ya me
0: Claro, porque tenía
1: pusieron.
0: una retención de líquido, tenía una retención de líquido y
1: Claro,
0: ahí no había
1: sí.
0: personal que pudiese diagnosticar algo así.
1: Claro, es que yo sufría de riñón y ya tenía
0: Claro.
1: mal funcionamiento renal. Y entonces, pues, eso, como él ya sabía mi situación, pues, pero fue una cosa que parecía, o sea, aparecer allí de repente en media noche y luego ya no supe más de él. No sé si es que llamarían desde la posta médica, no lo sé, no tengo ni idea. Así que a mí me resulta que eso fue un milagro también.
0: Así es.
1: Sí. Y
0: Así
1: luego
0: es.
1: ya, después de eso, salí del hospital, de la posta médica. Y ese mismo año me llevó a mi padre a la regional otra vez. Pero el problema era que cuando llegamos a la regional, estaban de huelga. Allí lo llaman paro. Y duraba, no sé si duraba una semana o más, no sé. La cosa es que no, claro, tampoco teníamos dinero para estar en Cuzco, así que no podíamos hacer nada. Y un día a mi padre se le ocurrió ir a una clínica que había como seguro o algo así, por si me podían atender allí, pero me dijeron que no, que tenía que pagar X euros.

0: X soles y no, si no, pues no había que me atendieran. Así que mi padre dijo que no, que no tenía dinero, bueno, llorando un poco ahí, para ver si, no, si nos colaba, pero nada. Pero ahí también hubo otro milagro, creo yo, porque al lado de del despacho del médico había una enfermera que estaba oyendo el caso. Y entonces ya nos despedíamos y salíamos por la puerta. De repente apareció ella, la enfermera, diciendo, esperar un momentito. Que no, y entonces cogimos, esperamos y nos dijo, vais a ir a San Andrés, que es un hospital de campesinos, que allí te atienden gratis, no sé qué. Y nos llevó hasta avenida principal, no sé cómo se llama la avenida principal que hay, que pasa al frente del Hospital Regional de Cusco.
1: Creo que
0: Y
1: es Salaberry o bueno, alguna de esas, sí.
0: no, eso es Salaberry, es Lima, esto era en
1: Ah,
0: Cusco.
1: es verdad, es verdad. Sí.
0: Sí, y entonces allí y nos cogió el autobús y todo para que no nos perdiéramos. Y nos fuimos allí a San Andrés. Allí nos bajamos y entramos. Y yo que veo al patio lleno, lleno de gente, se me cayó o sea, me quedé como diciendo, ostras, lo que tenemos que esperar aquí. Porque ya, pues sí, estás cansado y no sé qué. Esperar ahí tanta gente, la cola, pues se te cae la, no sé cómo se dice,
1: La
0: pero bueno,
1: moral.
0: sí. La moral, pues, por los suelos. Así que nada, y estuvimos esperando todo el día allí, hasta la noche, sobre las 8 por ahí, ya por fin nos llamaron. Y nada, la hermana, creo que estaba la hermana Elaine
1: Sí.
0: allí, pasando la consulta. Y nada, nos dijeron que, claro, por lo que contamos, que allí no se podía hacer mucho, así que me tendrían que llevar otra vez cuando termine el paro a la regional y eso. Y nada, estuvimos hasta que terminó el paro, pues en San Andrés, durmiendo y con los enfermos pasando allí los días. Bueno, una vez que pasó, ya nos llevaron a la regional. Me llevó una colaboradora, mi padre y una colaboradora. Y allí me quedé. Me ingresaron, pero allí no me hicieron tampoco nada. Porque me dejaron, pues, bueno, pues fuera para morir, vamos. Y mi padre se fue a Manzanares, que me dijo que volvería dentro de una semana y no sé qué. Pero no volvió más. Pasaron los días, el mes, no volvía nadie. Y ya me dieron de alta, estuve en San Andrés hasta pasar la Navidad. Y allí me acuerdo de la hermana Cecilia,
1: Sí.
0: era la que nos cuidaba, a Pajarito y a Ratón y a mí. Así que luego también me acuerdo mucho
1: Santos,
0: de
1: me va a permitir que haga un paréntesis para que nuestros oyentes se hagan también una idea. El hospital, bueno, el padre Molina, cuando concibe este centro de San Andrés, que hoy es un hospital, es el Hospital Hermana Josefina Serrano, que tiene más de 19 especialidades y ya está oficialmente, ¿no? Legalizado como un hospital y desde allí se realizan un montón de giras médicas. En ese momento recién estaba comenzando y estas misioneras que usted menciona son hermanas médicos que estaban iniciando la misión de lo que luego se iba a convertir en este hospital, ¿no? Y es muy bonito porque el padre Molina, que estaba junto a los campesinos, sabía que esto era la realidad que sucedía, que muchos no se iban a poder pagar un hospital del Estado o un hospital privado. Y, pero claro, tampoco podían estar sin esa atención médica. Y por eso concibió esta casa de San Andrés que usted menciona, que hoy, gracias a la ayuda de muchas personas, es un hospital que desde el cual se hace mucho bien a toda la región.
0: Sí, la verdad es que gracias a eso, pues estoy contando lo que estoy contando, lo que estoy contando.
1: Así es.
0: Sí,
1: Y
0: así
1: su
0: es.
1: padre lo deja y ya no vuelve, y ya no volvió.
0: No volvió hasta después. Bueno, tuvimos que ir. Arturo era un paciente de allí de San Andrés. San Andrés. Y pues me tuvo que acompañar a buscar a mi padre allí en Manzanares. Y nada, cuando llego allí, pues mi padre pues estaba borracho. Entonces, pues el alcohol, como allí hace muchísimo daño. Porque la gente, pues enseguida cae cuando hay dificultad y eso, pues en el alcohol. Y entonces, pues mi padre, pues estaba borracho. Y ya, así que volvimos otra vez con mi padre, porque necesitaban a mi padre para poder llevarme a Lima. Porque ya que en Cusco no se podía hacer nada, no existía ni hemodiálisis, ni trasplante, ni nada. Y entonces. Nos llevaron al aeropuerto, me llevó el hermano José Luis Carmona, que siempre me acuerdo de él, y me llevaron y bajamos a Lima, y en Lima estuve 5 años viviendo, pues iba allí, ya iba a hemodiálisis al Hospital del Niño que está en Avenida Brasil, allí en Lima. Y iba al hemodiálisis y luego por las tardes, pues bueno, estuve primero con la familia de los Julio César y Mónica.
1: Que son todas
0: Y
1: familias misioneras las que usted está mencionando, son todas familias que el padre
0: sí.
1: Molina comprometió en las misiones para poder acoger, ¿no? Qué
0: Sí,
1: bonito.
0: estuve con ellos como 2 años. Pues ahí no iba ni al colegio ni nada, pero iba todos los días que me tocaba 3 veces a la semana. Me tocaba ir al hospital y me llevaba pues la señorita Angélica, que era una colaboradora. Y también estaba la hermana Vicky, bueno, yo la llamaba la hermana Vicky, que era una colaboradora también. Y eso, entre ellos me iban llevando, iban turnando y me llevaban. Y luego ya, cuando se fueron a Cusco, pues llamé que llegaron en la familia Jiménez, que son mis padres, José Luis, Loli y Isaac. Isaac
1: ¿Ellos
0: es de
1: cómo
0: mi.
1: los conoce? ¿A ellos cómo los conoce usted?
0: Pues como estaba viviendo con los Julio César, y los Julio César se tenían que ir a Cusco porque eran destinados para allá. Claro, yo no podía ir a Cusco porque yo tenía hemodiálisis, entonces me tenía que quedar con una familia. Y entonces la hermana Dora y padre Ignacio pues hablarían con mis padres, Loli y José Luis, y para si sí, me podía quedar con ellos. Entonces
1: ¿Y
0: me
1: usted
0: dijeron
1: qué
0: que
1: edad
0: sí.
1: tenía? ¿Usted qué edad tenía para ese
0: Justo
1: entonces?
0: que en ese momento tenía no sé si tenía 15 o 16. Y entonces me quedé con. Entonces ahí fue un cambio grandísimo para mí. Yo creo que ahí empecé con el cambio, porque date cuenta que de estar allí en Manzanares, que es muy pobre, todo lo que quieras, pero era libre. Y no sé, esa libertad, pues, cuando te cohíben en ciudad, te cohíben todo esto, pues te quedas como encarcelado. Te sientes como, no sé, es una sensación, pues, como que no eres capaz de adaptarte, ¿no? Y entonces es muy, muy duro ese cambio. Y entonces con mi familia Jiménez, pues eso cambió. ¿Por qué? Porque mi madre desde el primer día me dio las llaves de la casa para que pudiera salir y entrar cuando quisiera. Y empecé a ir a hemodiálisis solo, cogía el autobús y me sentía pues como muy contento, muy responsable, más responsable. Y entonces, y luego también empecé a ir al colegio otra vez. Y todo, entonces mi madre dijo que yo tenía que ser igual que Isaac, como somos de la misma edad. Me dijo, tú como Isaac, igual que Isaac.
1: Porque Isaac era hijo de la familia también, de José Luis
0: Sí,
1: y de Loli, te cuenta así, de
0: sí.
1: su madre.
0: Además éramos de la misma edad los dos. Bueno, somos de la misma edad. Entonces, pues ahí
1: ¿Y la
0: empezó.
1: familia tenía más hijos? Perdón que interrumpa, ¿la familia tenía más hijos?
0: Sí, tengo, bueno, son mis hermanos. A ver, está Asten, está Lola, Sonsoles, María Almar, Maripaz, Antonio, Isaac y yo.
1: Nueve hermanos, de
0: Sí,
1: ocho y usted nueve.
0: y entonces, pues, yo es que desde el primer día mi madre en Loli, pues no sé, ese cariño de él es difícil.
1: El amor de una madre, ¿no? ¿Qué
0: Sí.
1: libertad que llega a dar, que hace que uno se sienta en casa? Porque esto que usted comenta básicamente es que hasta los 15 años, desde que dejó su Manzanares, pues sí, vivió con gente que le ayudaba y que le quería, pero el amor de una madre, ¿no? Que como fue Loli para usted y la familia Jiménez, que fueron los que le dieron realmente esa libertad y ese sentirse en casa, ¿no? Qué
0: Sí,
1: bonito.
0: ese es el gran cambio que hubo. ¿Hermana? ¿Hermana?
1: Sí.
0: Ah, creía que se había cortado.
1: No.
0: Y
1: Y
0: entonces, pues ese es
1: entonces, pues ese es
0: el gran cambio que hubo respecto a otras familias.
1: sí.
0: Y respecto a los Julio César. Y luego, pues, así sin que eran 2 años. Porque claro, a los 2 años se volvían a España ellos.
1: Claro.
0: Pero como yo era menor de edad, tampoco estaba mi padre para autorizarme el viaje a España, pues no podíamos hacer nada. Entonces me tenía que quedar en Perú otra vez. Y entonces pues me quedé con una familia que, Carmen y Guillermo, que ellos
1: Sí.
0: eran colaboradores independientes, que vivían por ahí por San Miguel, allí cerca de Callao. Y entonces estuve allí el año y medio que faltaba para cumplir la mayoría de edad. Y allí iba al colegio y eso. Y nada más cumplir los 18 años, ya me vine para España. Y entonces, claro, al principio es verdad que cuando se vinieron, pues me quedé un poco como frustrado porque claro, digo, pues no sé si volveré a verles.
1: Y
0: Entonces como
1: será otro
0: que
1: abandono, ¿no?
0: sí, pero no. Así que vine en el 99, vine a España. Y nada, pues hubo muchas dificultades para poder traerme porque, claro, como era enfermo crónico, pues los papeles, el visado, y pues no me lo querían dar. Pero estuve moviendo a través de fundaciones, de ONGs y eso. Al final mi padre lo consiguió a través de Tierra de Hombres, que es una ONG aquí en España. Y lo consigo a través de ellos.
1: El
0: Entonces,
1: visado, sí.
0: sí, ya vine aquí, que vine con la hermana María Fe,
1: Marifé, sí.
0: Por cierto, que me daban muchos recuerdos en el clínico, porque ella había trabajado antes en el clínico. Entonces, siempre que pasaba por una consulta que era anestesista, pues siempre me daban recuerdos para la hermana de la María José. Sí, así que la hermana María José era muy querida en el clínico. Y
1: Sí, gracias. Usted tuvo la gran bendición, perdón que vuelvo a hacer otro paréntesis, de que realmente Dios de alguna manera lo llevó a rodearse de personas consagradas, como son todas estas misioneras y hermanas, que realmente vieron en usted a Cristo, ¿no? Y lo sacaron adelante, porque luego vamos a hablar también de ese gran regalo que es la familia Jiménez y de sus estudios. Ahora quisiera hacer una pausa, si le parece, vamos a hacer una pausa porque ya hemos pasado la primera parte del programa
0: Vale.
1: y sí, y a la vuelta, pues tengo una sorpresa de su familia, un mensaje que quiero que escuchemos para que también nuestros oyentes puedan valorar, ¿no? La necesidad que tenemos de una familia y de ese amor tan grande que es en el fondo lo que nos saca adelante, ¿no?
0: Sí.
1: Así que vamos a pedirle a la hermana Ofelia que nos ponga la pausa y volvemos en un minutito.
0: Vale.
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0: Para los que se incorporan a nuestra programación, bienvenidos. Estamos en Solo el Amor Crea con Santos Choque Yupanqui, con Santitos, a quien tengo el honor de que confesar que cuando le pedí que compartiera su testimonio con nosotros, me vino a las palabras, deja que Jesús te use sin permiso, ¿no? De la Madre Teresa de Calcuta, dirigidas hacia Santito, porque creo que toda su experiencia y el hecho de tener que relatar este testimonio de vida con tanto dolor, pues en el fondo no deja de ser un servicio que Santos está haciendo a Dios, ¿no? A través de la radio para poder ayudar a otros oyentes. Mientras Santitos nos hablaba, recordaba la historia de Santa Josefina Baquita, cuando a Josefina Baquita, esta santa que fue secuestrada con 5 años en una tribu africana y vendida como esclava y sometida también a los más crueles maltratos, que dice que inclusive ella misma llegó a olvidar su nombre de origen por este episodio traumático, y sus secuestradores le impusieron el nombre de Baquita. Y al convertirse a la fe católica y despertar su deseo de consagrarse a Dios, su obispo le preguntó qué significaba su nombre, Baquita, y ella le comenta que se lo pusieron sus secuestradores, que significa afortunada. Y ante la mirada de asombro del obispo, que le vuelve a preguntar, pero ¿usted, Josefina, se considera afortunada? Y ella le responde que sí, porque si no la hubieran raptado y vendido como esclava a los 5 años, ella no hubiera conocido a Cristo, ¿no? Y pues Santa Josefina Baquita daba gracias a Dios, perdonando de corazón a sus secuestradores. Y bueno, cuando uno atiende a estos relatos, la verdad es que le surgen multitud de interrogantes sobre el sufrimiento, en el plan de Dios, en nuestra vida, sobre el perdón, sobre esa tan íntima necesidad del ser humano de ser amado para salir adelante, ¿no? Y no es común escuchar estos relatos desde la gratitud, más bien hoy se intenta subsanar estas experiencias con psicólogos, con psiquiatras, con otros medios, con otros métodos, como el Reiki, el yoga, que tanto daño además están haciendo actualmente a la sociedad, o incluso pues se puede responder, como a veces se hace, con el reproche, ¿no? Desde posturas ideológicas que culpan a Dios, que culpan a la sociedad y que en el fondo lo único que hacen es endurecer a esa misma persona que acaba atrapada en una espiral de odio y de violencia, ¿no? Por eso me parece tan importante el testimonio de Santos. Y habíamos acabado con la adopción de la familia Jiménez, que adopta a Santitos y lo recibe en su casa. Vamos a hablar de la familia Santos. ¿Sigue ahí en línea?
1: Sí, estoy aquí.
0: Pues quiero que escuche cuando su familia, bueno, su madre y su padre ya están en el cielo, pero cuando sus hermanos se enteraron de que, y algunos sobrinos, de que usted iba a salir en la radio, me pidieron por favor hacerle llegar estos mensajes, que eran muchísimos, así que los resumimos en un pequeño audio. Quiero que los escuche Santos.
1: Vale.
2: Santos, nojak sutiki Andrés, ayayanchu, y manayan huakei. Solo decirte kun urpi sujui, y que te mando un beso muy grande como tu
3: ejemplo
2: campeón.
3: Ejemplo para todos nosotros. Todos tus hermanos, que te queremos un montón, que nos has dado un ejemplo siempre de vida que es maravilloso y que lo intentamos seguir, pero es muy difícil seguir porque tú tienes una fuerza y un valor, siempre contento, siempre alegre ante la adversidad, siempre con una fuerza que nos deja pasmados a todos y una energía y un
4: positivismo. Siempre con buena cara. Es que
5: y todas tus operaciones que ya ni llevo la cuenta, porque son tantas que nos has demostrado un gran valor y que poca gente lo tiene, aún teniendo muchas cosas.
6: El tío perfecto para nuestros hijos y por todos los consejos que siempre les has dado, que obviamente.
7: Hola, Santos, ¿qué tal? Pues mira, queríamos decirte que para nosotros eres una persona muy importante en nuestra familia, que has sido una persona maravillosa y eres una persona maravillosa, que siempre estás feliz, que nos animas a todos, que a pesar de tus dificultades siempre nos ofreces una sonrisa y un ratito de conversación. Y bueno, pues al final todo tu ejemplo, tu vida, tus sacrificios y todo lo que nos ofreces día a día, pues para todos es súper, súper importante. Y en este día pues queríamos darte las gracias, estar ahí contigo en este ratito de entrevista y sobre todo pues que sepas lo que significas para nosotros, que es muchísimo y te queremos con locura. Así que...
8: Que eres un ejemplo para todas nosotras, Santos.
7: Que te quería, pues queríamos darte las gracias, estar ahí contigo en este ratito de entrevista y sobre todo pues que sepas lo que significa.

0: O sea que desde el día que entraste en la familia, pues nada más que nos has dado alegrías y ejemplo a seguir en todos tu en toda tu
1: Y luego
0: forma de
1: la cosa es
0: llevar
1: que
0: pues tu
1: tienes un
0: sufrimiento y
1: gran
0: tu.
1: valor y un gran mérito, porque a pesar de tus limitaciones y demás, pues lo llevas todo con bastante deportividad. Y de hecho, cosas que nos pueden parecer a nosotros importantes o graves, para ti son súper livianas de todo lo que tienes encima. Así que.
2: Bueno, pues Santos, este era el audio que en realidad es un súper resumen de todo lo que fueron enviando pues sus sobrinos, sus cuñados y por supuesto todos sus hermanos cuando les comenté que iba a venir por aquí. ¿Qué lugar ocupa su lugar, que su familia de adopción en su vida? ¿Qué recibe de esta familia? ¿Cómo le ayudan a salir adelante?
3: Hombre, ocupan en primer lugar, sin duda. No, o sea, no hay duda que es el primer lugar, porque yo creo que no es la familia de tu sangre. O sea, tu familia es donde te quieren, donde tienes el cariño, donde recibes ese cariño, y esa es tu familia, por muy de sangre que sea otra. Porque yo, mi familia de Perú, sí, los quiero mucho, pero para mí son como extraños.
2: Porque perdone que vuelva a su familia de origen, usted vuelve a verlos a ellos.
3: Bueno, ahora hablo por teléfono. Sí, bueno, algún videollamada y eso, pero como yo llevo mayor parte de mi vida con mi familia de aquí, pues es como
2: Claro.
3: que mi familia de allí les quiero muchísimo también. Si pudiera ayudarles, pues se les ayudo. Si puedo, cualquier cosa necesitan, pues, o sea, lo que sea, pero mi familia de verdad es aquí.
2: ¿Y cómo logra perdonar? Perdón que vaya tan directo porque quiero que nuestros oyentes, que sé que varios de ellos también han atravesado por momentos y experiencias muy difíciles en su vida, y la parte del perdón es muy difícil, ¿no? Cuando alguien te ha abandonado, cuando quizás no ha estado a la altura de las circunstancias, ¿usted cómo logra perdonar a su familia de origen?
3: Pues gracias a mi madre ha sido fundamental, porque yo pues tenía una serie de complejos enormes y estaba enfadada con mi familia, pero mi madre me ha ido haciendo entender las cosas y que fundamentalmente con la ayuda de Dios.
2: Y Loli, su madre adoptiva, además de ayudarle en todo este proceso, que ella era una persona, como usted bien dice, con la ayuda de Dios, ¿no? Tan espiritual, yo que tuve también la gracia de conocerla, usted incluso llegó a estudiar, perdone que introduzca un nuevo tema, pero usted llegó a hacer una carrera universitaria.
3: Sí, porque yo es que aquí en España continué desde sexto de primaria, que tenía 18 años o 19. Y me acuerdo que estudié en el hispanoirlandés, que era el colegio de los hermanos, de las hermanas. Y entonces iba allí y estudié desde el sexto de primaria. Claro, yo que tenía 19 años y mis compañeros de 11, 12 años o 10, pues era un poco, no sé, me encontraba un poco raro. Pero yo tenía que intentar ser como ellos, con uno más, porque es una situación un poco, pues muy difícil. También los complejos de que, porque claro, los chavales preguntan, ¿cuántos años tienes? Y pues si digo la verdad, pues se quedan como, no me tratan como uno más, sino como diferente, como con miedo, ¿sabes? Y entonces, pues es una cosa un poco complicada de llevarlo, tiene su complejidad. Entonces, pues me costó también bastante eso, esa adaptación.

0: Claro.
1: Pero bueno,
0: A pesar de todo logró.
1: con el tiempo pues me he ido adaptando, ya era uno más. Luego los profesores lo mismo, que claro, no es lo mismo tratar a un chaval de 19 años que de 10, 11 años. Entonces, como que, no sé, yo quería que me trataran igual que a todos. Porque yo me sentía más cómodo que me traten igual que todos, que me trataran como más, no sé, diferente.
0: Pues veo que en cada parte de su vida, porque usted de esto llega luego a una ingeniería, es decir, no es que termina lo digo porque nos van quedando, estamos llegando, no digo al final del programa, pero casi, y no quiero que se nos quede ningún tema en el tintero, porque usted de aquí logra llegar hasta una ingeniería, no solamente una secundaria básica, ¿no?
1: Luego ya hice ya bachillerato, hice mi selectividad y eso, y la verdad es que muy bien. Se me dio bien
0: Se
1: y
0: me
1: me
0: dio
1: gustaba
0: bien
1: mucho la
0: y me
1: química.
0: gustaba mucho la química.
1: Y opté por hacer en química. Y mi madre siempre me ha estado ahí apoyando, porque ha habido un año en bachillerato que el profesor Carlos Martínez me decía que hiciera en 4 años en vez de 2 el bachillerato. Porque, claro, por el tratamiento de medicamentos, había medicamentos que
0: Claro.
1: eran muy agresivos, entonces me dejaba pues como adormida, y me pasaba de la clase a veces dormido. Y entonces, claro, el profesor veía que no, yo no respondía, no evolucionaba. Entonces se aconsejaba que hiciera en 4 años. Pero en cuanto terminé el tratamiento y empecé a espabilar y empecé a sacar buenas notas, ya pude hacer la selectividad. Y después ya estuve estudiando allí embajadores en Politécnica. Y muy bien, bueno, me costó al principio bastante porque, claro, de bachillerato a la universidad pasas, pero fue un tocón, ahí sí que fue muy duro, porque yo veía que creía que había hecho buenos exámenes, pero luego veía la nota y decía, igual, si sacaban un 1, un 2, todos eran suspensos, solo había 1 o 2 aprobados, nada más. Entonces, claro, se me caía la moral por los suelos, porque veía que no era capaz de hacer nada. Pero bueno, toco a poco, luego he ido sacando y al final lo terminé.
0: Pues es un gran sacrificio. Nos quedan, pues, esos escasos minutitos para acabar el programa. Se nos ha pasado volando. Quería pedirle solo el último mensaje, porque a medida que usted va hablando, pues, acerca del abandono de la familia, cada etapa de su vida marcada por el sufrimiento. Y hoy en día, quizás la sociedad, frente al sufrimiento, pues lo que nos propone es, como este caso que hemos tenido en España hace poco, de Noelia. La solución es la eutanasia, ¿no? Si sufres, pues acaba con tu vida. Y a veces necesitamos preguntarle a una persona que sufre, si en un minuto nos puede decir, Santitos, ¿tiene sentido el sufrimiento?
1: Sí, yo creo que sí, porque al fin y al cabo el sufrimiento son pruebas que nos va poniendo a
0: Que nos
1: Dios
0: va poniendo a Dios.
1: y a las personas que nos rodean, claro, porque claro, también transmite ese sufrimiento a las personas que rodean. Y sí, yo creo que son pruebas que si eres capaz de superar, si no eres capaz de superar, pues bueno, o sea, Dios nunca te va a poner algo que no puedas superar, creo yo. Siempre te va a poner cosas que tú vas a poder superar. Entonces, pues, yo estoy o sea, gracias a esta enfermedad, pues conocí a mi familia, todo lo bueno que me pasa, y yo me siento que nunca me ha abandonado Dios. Siempre ahí.
0: Pues Santitos, quería agradecerle por su testimonio, por su sinceridad. Hemos llegado al final de este programa. Quería agradecer también a su familia que nos lo ha prestado estos minutos. Y como comenzamos, quisiera despedirme también con una acción de gracias, como decía el Padre Pío de Pietrelcina: mi pasado, oh Señor, a tu misericordia, mi presente, a tu amor, y mi futuro, a tu providencia. Que Dios y María Santísima nos hagan almas agradecidas, abiertas siempre a la voluntad de Dios, que es vida, que es verdad y que es belleza. Un saludo, santitos, un saludo a usted, a toda su familia, también a nuestros oyentes, y hasta la próxima, si Dios quiere.
1: Hasta la próxima, hermana.

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1: 1:41.
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2: Amados radioyentes de los Sagrados Corazones de Jesús y María Santísima, y en el Castísimo Corazón de San José, que no lo podemos olvidar. Una vez más nos encontramos en este su programa Contacto Espiritual, Contacto con María. En él queremos seguir esta sucesión de programas consagrados, por lo menos al menos cuando un servidor está aquí presente por la gracia de la Virgen bendita y del buen Dios, consagrados a Nuestra Señora y sus glorias, en orden a más poder contribuir en el plan divino a la salvación de las almas, porque la ha constituido el buen Dios en la protagonista de nuestra salvación, una vez que su divino Hijo al redimirnos en la cruz, junto a ella que corredime, que redime junto a, ha querido depositar en su corazón todos los tesoros infinitos de la redención lograda por él y lograda por el Inmaculado Corazón de su Madre, en orden a que ella, bajo la moción del Divino Espíritu, al ser su esposa, y según los latidos de su corazón dulcísimo, se incline hacia nosotros en nuestras necesidades. Como siempre hemos afirmado, y repetiremos hasta la saciedad con San Germán de Constantinopla, nadie se salva sino por ti. Fuera de María no hay salvación, porque solo se encuentra la salvación a través de la Iglesia Católica por medio de su Madre. Ella es la que en la Iglesia y a través de la Iglesia tiene a bien la conquista de las almas para el paraíso a través de la riqueza de los sacramentos. ¿Sí? Por eso damos esta importancia capital a la Santísima Virgen, siendo obedientes a Jesús, nuestro divino Salvador, nuestro adorable Redentor, y siendo obedientes al Padre y al Divino Espíritu, que han querido que nuestra Madre sea la que se encargue plenamente de sus hijos en orden a salvarlos. Por eso es tan importante insistir en su devoción, insistir en que sea cada vez más amada, en que esté cada vez más presente en nosotros, porque de católicos fieles, amantes de la Santísima Virgen, devotísimos de la Santísima Virgen, consagrados a su Inmaculado Corazón, de estos depende la salvación de muchísimas almas, que ahora mismo no son católicas, o que son católicos pero no viven su fe, porque a través de la devoción a la Virgen, de su rosario, de nuestra consagración a ella y las penitencias y sufrimientos que podamos ofrecer a su corazón dulcísimo en reparación por los pecados que se cometen contra su divino Hijo y contra ella, no hacemos sino abrir más y más, dilatando las entrañas misericordiosas de su ser materno, para que pueda su salvación alcanzar unos confines cada vez más amplios. Y cuánto nos alegra que como pobres instrumentos podamos contribuir, todos unidos y todos aceptando este plan divino, a esa gloria inmensa que la Virgen tendrá en el cielo, porque todavía no la tiene completa hasta que no se complete el número de los elegidos. Esa gloria de la que todos disfrutaremos si sabemos ganarnos con ella la eternidad, cuando veamos toda esa serie incontable de trofeos, de almas salvadas y glorificadas, gracias a la intercesión de nuestra Madre, gracias a las oraciones, a los rosarios incontables de sus hijos, gracias a las consagraciones a su Inmaculado Corazón, a la entrega de sus hijos a su corazón dulcísimo, para en ella más glorificar a su divino Hijo y a la Santísima Trinidad. Veremos cómo, en el cielo, una vez que se complete el número de los elegidos que dirán que sí a la salvación de Dios, será engalanada la Virgen con esa corona, con ese trofeo maravilloso de almas, incontables que gracias a ella, según el divino plan, han podido alcanzar el paraíso. Y por eso todos queremos contribuir a ello. Por eso queremos que ella sea cada vez más amada, cada vez más reconocida, y que su importancia esencial en nuestra fe católica, conforme nos lo enseña la Santa Madre Iglesia, su tradición con T mayúscula, los santos padres, todo el sentir de la Iglesia de siempre, la verdadera fe católica, veremos, pues, en este contexto del plan divino, ser todos instrumentos unidos para el mayor bien de nuestros hermanos. Disculpe, a veces tengo un defecto de la garganta que expone a las claras mi fragilidad humana, que no puedo ni hablar si no es porque la Virgen bendita me asiste, me auxilia. Bendita sea ella. Así somos los hombres. Nada podemos si Dios no nos auxilia. Bendito sea. Pues continuando ahora con este su programa, después de este preámbulo que hemos hecho ante el gran misterio de la Madre, del plan de Dios, de cómo todos, si nos unimos en su amor y devoción, alcanzaremos cada vez más que se dilaten sus entrañas maternas para más almas salvar, como lo hemos afirmado. ¿Ven? Queremos ahora hacer hincapié en un punto importante. Voy a leer un texto para ello de San Alonso Rodríguez, el portero de Mallorca, el gran santo jesuita, que en su diario místico, él fue un gran místico, San Alonso Rodríguez, como conocen, tuvo grandes manifestaciones de Dios y de la Virgen en su vida, tan devoto de la Virgen que se dice que le salieron callos en el dedo pulgar e índice de tanto rezar el Santísimo Rosario. Miren lo que nos dice este santo sobre él, aunque lo pone en tercera persona, y que para nosotros es una gran lección. También siente esta persona de que ve la imagen de Cristo y su madre porque se le aparecían a él. Pero él no quiere decir que es él, él dice esta persona como si estuviese hablando de un tercero en su humildad. El gran bien que viene al mundo con sus imágenes. Fíjense que es una de las cosas que más ataca el demonio. El que se tenga a través de las imágenes culto a Dios, culto a la Virgen. Procura sembrar escrúpulos, manipulando de manera errónea los textos de la Sagrada Escritura, engaña a los intelectos humanos, porque el Señor afirmó que no harás imagen ninguna de ser ninguno de la tierra o del cielo, pero se les olvida que el Señor afirmó en el versículo siguiente, para adorarlos. ¿Ven? Esto es lo que afirma el Señor. No dice, no hagan. ¿Ven? No dice, no den culto a imágenes de manera universal. Por eso a Moisés le dice que ponga la serpiente. ¿Ven? En orden a curar a aquellos israelitas mordidos por serpientes venenosas que muchos ya habían muerto. Y mirando a la serpiente que levantó en aquel estandarte, Moisés, al mirarla se curaba. ¿Cómo puede ser que Dios quiera usar la imagen de una serpiente en un estandarte de bronce? para curar las personas cuando se supone que Él dice que no se haga ninguna imagen de nada ni en el cielo ni en la tierra? ¿Ven? Es que falta ese punto esencial que todos tenemos que tener en mente para adorarla. La imagen de la serpiente en el estandarte significaba, ¿eh?, muy claro, por eso Jesús la usa como imagen cuando habla con Nicodemo, cuando se ha levantado sobre lo alto. Ese estandarte no era otro que la cruz, vencedora de la serpiente maligna y de su veneno. Y todo ello era un símbolo del triunfo de Cristo en la cruz, que iba a vencer a la serpiente infernal, e iba a traer sobre el mundo todas las gracias y bendiciones para sanarnos de ese veneno que se llama el pecado. Y esa serpiente la manda a ser el Señor Yahvé, nuestro Dios, a Moisés en el desierto. Luego le manda a ser a Salomón aquella cortina preciosa, llena de granados, de peces, de distintas simbologías sobre seres que existen en el mundo. No olvidemos la parte que sigue del próximo versículo. No se hará imagen ninguna del cielo, de la tierra, sobre todo en aquellos tiempos en los que había una propensión muy grande a adorar ídolos de fundición, ¿ven?, como pasó con los israelitas en la tentación, cuando Moisés estuvo 40 días en el Sinaí. ¿Ven? Esa tentación era continua. Existían muchas divinidades paganas que usaban imágenes para darles culto como si fuesen Dios. Y por eso el versículo lo que afirma al seguir esta afirmación es para adorarlos. Estas imágenes no se pueden hacer para adorarlas. Pero el Señor mismo querrá usar imágenes de su creación para adornar la puerta del Santo Santorum, que era una cortina bellísima terciopelada que Salomón hizo. El Señor mismo quiere la serpiente en el estandarte de la cruz, para con ella significar el vencimiento de la cruz definitivo y último contra las huestes del mal. Por eso no nos dejemos engañar ni embaucar. Qué bien saca Alonso Rodríguez, que tenía apariciones de Cristo y de la Virgen, que son aprobadas todas por la Iglesia. Qué bien que nos dice el gran bien que viene al mundo con sus imágenes. Decía ya San Basilio en el siglo IV, quien adora una imagen no adora la imagen, sino a quien ella representa. Y si una imagen me representa el Sagrado Corazón de Jesús, ¿cómo no voy a adorar de manera inmediata, espontánea? Dice Santo Tomás que es un mismo acto psicológico inmediato, instantáneo, el que se da entre la contemplación de la imagen y el amor, la adoración a quien la imagen representa. Por tanto, se salta inmediatamente por una psicología lógica del ser conforme Dios nos ha creado, de lo que sabemos que es una pieza de yeso, al recuerdo vivo que nos da de quien tenemos en el corazón, la adoración de la imagen y el amor, la adoración a quien la imagen representa. Por tanto, se salta inmediatamente por una psicología lógica del ser conforme Dios nos ha creado, de lo que sabemos que es una pieza de yeso, al recuerdo vivo que nos da de quien tenemos en el corazón, de quien amamos con el alma, de quien adoramos como nuestro ser, ese sagrado corazón de nuestro Cristo Dios que nos redimió en una cruz, salvándonos del mal. ¿Ven? Ese es el verdadero sentido de las imágenes y la razón de ser. Y cuánto consuelo recuerdo cuando era niño, tenía yo, cuando me encontraba cerca por los lugares donde iba alguna imagen en una hornacina de la Milagrosa, alguna imagen de la Virgen, y qué poder de atracción, qué consuelo y qué paz dimanaba de aquella imagen, porque me recordaba en el corazón ese ser tan especial que es nuestra Madre y que toda ella encarna la felicidad de un Dios para nosotros. Vamos a hacer una pausa, no puedo seguir. antes de hacer la pausa, quiero hacer una aclaración que nunca he hecho. Puede ser que mi lenguaje o algunas palabras de las que utilizo cuando hablo suenen mal en algunos países. Recuerden, yo, según el criterio que tengo y de acuerdo al diccionario de la Real Academia Española, en la acepción del vocabulario que utilizo, siempre hay que entender su uso correcto y nunca vulgar o nunca deformado que por algunas costumbres en algunos lugares se tiene. Quiero aclarar esto porque es muy importante. Bueno, vamos a una pausa y continuamos en breve.

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De vuelta a este su programa Contacto Espiritual, Contacto con María, en esta su emisora Nuestra Señora del Encuentro con Dios, mediadora maternal de todas las gracias. Hablábamos en el segmento anterior de la importancia de las imágenes, de la pésima interpretación que dan algunos por influjo del demonio, padre de la mentira, que no saben comprender que Dios quiere servirse de ellas en orden a que mejor podamos tener su presencia y la presencia de los santos. Y olvidan muchos que se creen auténticos intérpretes de la Escritura, pero que no la conocen, olvidan que el Verbo de Dios se hizo carne en las entrañas purísimas de la Virgen para hablar en nuestro dialecto, para comunicarse en nuestra realidad humana desde su realidad sensible una vez que se hizo hombre. Si él no hubiese querido imágenes, no se hubiese encarnado, porque me está dejando una imagen física de su ser. Sabemos que el Verbo encarnado, Jesucristo Dios, está en el cielo por toda la eternidad con ese cuerpo humano glorificado que tomó de las entrañas purísimas de la Virgen. Y todavía más, sabemos por el dogma de la fe que el cuerpo virginal e inmaculado de la Virgen asunta al cielo está junto a él glorioso y hermosísimo, junto a su cuerpo humano, el de su madre inmaculada, los dos únicos cuerpos humanos que existen en el cielo, ahora mismo. El cuerpo del Verbo encarnado, glorificado, y el cuerpo de la madre del Verbo encarnado, la Virgen Inmaculada, glorificado. ¿Cómo no voy a tener una memoria en la tierra a través de alguna imagen de una realidad que el Dios uno y trino ha querido llevársela con él al paraíso? De una realidad que él glorifica en el cielo. De una realidad en la que él se goza por toda la eternidad. Y no se arrepiente de haberse hecho hombre, porque sigue su humanidad en el cielo para siempre. Y no se arrepiente de haberse hecho hombre en el seno purísimo de la Virgen, y le premia a la Virgen que su humanidad, glorificada con su alma, esté en el cielo por toda la eternidad. ¿Ven? ¿Ven ustedes las contradicciones de esos presuntos intérpretes de la Escritura que creen saber más que la Iglesia, los santos y su tradición, y a quienes no hay que hacer caso? Es muy lamentable, porque ustedes quiten las imágenes de las iglesias y se quedarán con templos fríos y vacíos. Quiten las imágenes de la Iglesia, de cualquier templo, y se encontrarán con cuatro paredes que apenas tienen sentido. Como puede solo observarse, solo tendrán razón de ser o cierta razón en la cual puede uno ampararse si tienen un sagrario, por supuesto, y este Santísimo Sacramento. Bien, pero las imágenes que Dios quiere, que es voluntad de Él que existan, que han hecho tanto bien a lo largo de todos los siglos en la Iglesia y a través de las cuales Dios ha hecho tantos y sigue haciendo tantísimos prodigios y milagros, ¿ven? Son una realidad que todos necesitamos y todos deberíamos tener un altar en nuestra casa. Y ahí tendría que estar la Virgen, ahí tendría que estar el crucifijo, ahí tendría que estar San José. Y si se puede tener alguna imagen de esas que se han hecho en bellos cuadros y pinturas de la Santísima Trinidad. Porque es la manera humana como nosotros podemos captarle. Porque es a través de la imagen que nosotros subimos a lo que no es sensible. A través de lo sensible conectamos con lo espiritual. Porque tenemos una naturaleza que es material y al tiempo espiritual, alma y cuerpo. Y según nuestra naturaleza, quiere el Señor que le conozcamos y le amemos. ¿Ven? Miren ustedes los cuerpos incorruptos en el mundo. Santa Bernarda de Subirús,
Santa Catarina Labouré, San Pío de Pietrelcina, San Juan Bosco, por mencionar solo algunos, Santa Verónica Giuliani, la Venerable María de Jesús de Ágreda, ¿ve? Por mencionar solo algunos. Si el Señor no quisiera, o no le importase lo físico, o no le importase la realidad corporal de los seres, sin duda que no haría el milagro de dejar esos cuerpos para ser venerados por nosotros, porque ahí moró un alma que amó a Dios con todo su ser, y por eso es santa. Y su cuerpo no ha permitido el Señor en este mundo que sea corrompido, porque quiere decirnos que Él desea que esos recuerdos físicos, ese cuerpo en el cual moró un alma que junto a ese cuerpo glorificó a Dios de manera perfecta y por eso es santa, quiere que se preserve de toda corrupción para que nos siga hablando que es un ejemplo a seguir, que es un ejemplo a imitar y que podemos pedir intercesión por ese santo. Por eso Dios hace el milagro, para probar, como lo ha hecho en algunos casos, que Él escucha todo el que se dirige a Él a través de ese santo. Que la Virgen recoge esas oraciones que a través de ese santo llegan al cielo. Fíjense ustedes la lógica, la riqueza de la Iglesia. Sabemos del demonio hasta donde no puede llegar. Y sabemos, por tanto, que la preservación de un cuerpo incorrupto se debe a la omnipotencia divina que quiere manifestar con ese acto de amor hacia ese cuerpo que tanto le glorificó en la tierra, la glorificación de esa alma que ya está con él en el cielo, y que nos sintamos seguros de que podemos pedir la intercesión de ese santo a quien él preserva en esta vida de manera incorrupta. Y por eso también nos quiere decir que podemos invocar la intercesión de todos los santos. ¿Ven? Ciertamente que la riqueza de nuestra fe es enorme, inmensa. Y por eso hay que entender que muchos no logren asimilar nuestra fe por lo profunda, por lo rica que es, y se queden en superficie. Y no puedan creer en la Eucaristía, porque eso requiere mucha fe, un don de fe muy grande y una disposición humilde para recibir lo que Dios ha revelado y hecho, sin prejuicios satánicos en la mente, sin resentimientos satánicos en el corazón. ¿Ven? Sigo leyendo, o repito más bien la frase de San Alonso Rodríguez. También siente esta persona de que ve la imagen de Cristo y de su madre, el gran bien que viene al mundo con sus imágenes. Vamos pues ahora a una pausa y continuamos en breve.

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0: Y así le viene gran contento a esta alma, San Alonso Rodríguez, visto que lo ordenó Dios, el culto a las imágenes, para que con ellos nos despertásemos a acordarnos de Dios y de su Madre, y de los grandes bienes que nos han venido de ellos, y vienen, y para que acudamos a ellos a pedirles favor para nuestras necesidades y trabajos, y para que despertásemos siempre, para andar en su presencia con grande amor y con grandes servicios y grande agradecimiento. Maravillosa frase de San Alonso Rodríguez, este gran santo, este gran místico, que nos subraya la importancia, porque es voluntad de Dios, fíjense cómo lo ha expresado muy bien el santo, el que se dé culto a las imágenes, sobre todo del Señor y de nuestra Madre Inmaculada. ¿Sí? Fíjense cómo expresa el santo que no lo puede decir de una manera más contundente. Y así le viene gran contento, dice su alma. Visto que lo ordenó Dios, fíjense que es voluntad de Dios. Así como ordenó la serpiente en el desierto, así como ordenó los adornos de criaturas en la cortina que daba al Santo Santorum en el gran templo de Salomón, ¿eh? Así como ha ordenado que no se corrompan en algunos santos sus cuerpos, lo ordenó él. Que hayan imágenes, que a través de las imágenes se le dé culto. Visto que lo ordenó Dios, para que con ellos, y ahora va a dar unas razones muy importantes, nos despertásemos en acordarnos de Dios y de su Madre. Miren, eso está probado. Si ustedes en su casa no tienen ninguna imagen de la Virgen, ninguna imagen del Señor, es muy posible que se distraiga su mente las preocupaciones de la vida y que no piensen en ellos. Porque el demonio se encarga de complicar la existencia humana de tal forma que uno se le olvida a veces la presencia, tener presencia de Dios o de la Virgen o pedir a los santos, sino que nos vemos absorbidos psicológica y emocionalmente por la problemática de esta vida, las complicaciones, las preocupaciones, y hasta llegamos a olvidar que necesitamos precisamente más de Dios cuanto más complicaciones tengamos, más de la Virgen cuanto más difícil sea nuestra situación personal. Y para eso son las imágenes. Porque una bella imagen de la Virgen en la habitación o en la sala a la que uno mira con devoción, y que esa imagen despierte en uno sentimientos de amor, de esperanza, de luz en nuestro caminar, significa para nosotros una gracia especial a través de la cual podemos sobreponernos mejor ante las dificultades de esta vida a través de la fe que en esa imagen se me inspira, que en esa imagen se me desarrolla. Porque la imagen no es solo mirarla, me lleva a amarla, me lleva a pedirle, me lleva a suplicarle. ¿Ven? Por eso es tan importante tener imágenes. Tenemos una pausa, Beatriz. Bienvenida a este su programa, Contacto Espiritual.
1: Wilberto, ¿cómo le va?
0: Bien, gracias a Dios y a la Virgen.
1: Qué rico escucharlo. Padre Wilberto, ¿cómo le parece que yo soy muy fanática de los santos? La Santísima Virgen, el Señor, bueno, todo. Y tengo 4 altarcitos acá en mi casa. Y a un día de tantos vino un joven, pues que no sé si es de esta religión o qué, entonces me dijo que me regañó muy feo, que botara que esas imágenes para qué, que no sé qué. Entonces yo le dije, qué pena, pero a mí me gustan mis imágenes, las estampitas. Entonces yo en tu cosas no me meto. Y es que antes no voy a volver aquí. Yo, pues, mi hijo, ¿qué vamos a hacer si no vuelves? Y me dio, pues, como en rabiecita en ese punto. Y yo, no, pues, que uno en su casa, en su hogar, puede tener lo que quiera, ¿no? Puede tener estampitas, imágenes, y el otro de la Virgen de Guadalupe, María Auxiliadora, bueno, todo eso. Y resulta que, bueno, se quedó la cosa así y no ha vuelto. Y este martes, como yo estoy estudiando, estoy en el grupo de Lazos de Don Mariano, estuvimos rezando el Santo Rosario frente a la Virgen. Padre, le digo que me concentré tanto en la Santísima Virgen que mis ojos veían que mi madrecita linda me sonreía. Y yo lloraba, lloraba en silencio, ahí calladita, rezando Santo Rosario, y yo me sonreía con ella, ella me sonreía a mí. Entonces yo les pregunto, ¿cierto que eso no es malo, Padre Wilberto?
0: Bueno, gracias, Beatriz, gracias por su bello testimonio, muy consolador y hermoso. Y qué bueno que nos cuenta su experiencia, porque esto se repite mucho. Por eso he hecho alusión a este tipo de personas que muchas veces dicen llamarse cristianas, pero que no lo son, porque cristiano es el que acepta toda la fe de Cristo por completo. Cristiano es el que vive la fe católica a plenitud. Y ese tipo de personas no solo se encuentran en personas ajenas a la Iglesia católica. Muchas veces por la infiltración del modernismo dentro de la Iglesia católica y por una especie de tendencia a la protestantización de la misma Iglesia, a aguar su fe, a diluir sus creencias, para más amoldarse en un falso ecumenismo a otras creencias cristianas, que por cierto tienen muchos errores, pues se llega a pensar que mejor es tirar por la borda las imágenes para congraciarnos con esas personas que no creen en ellas y establecer aquí una especie de unión con ellos de una cierta hermandad, entre comillas, ¿ve? Pero a la vez traicionando nuestra fe. Porque como nos ha dicho San Alonso Rodríguez, es voluntad de Dios que hayan imágenes. Por eso ha querido hacer tantos milagros y lo sigue haciendo siempre a través de las imágenes. En 6 años la Virgen de Guadalupe, por mirar a su tilma, 9 a 10 millones de bautizados. No me digan que las imágenes no las quiere Dios, porque es evidente que sí. La imagen milagrosa de la Virgen de Guadalupe que guarda la temperatura del cuerpo humano, en cuyos ojos se encierra misteriosamente el obispo Zumárraga con la familia que existía en el momento en que San Juan Diego abre su tilma y deja caer las rosas hermosas de Castilla en un tiempo que no era propio de las mismas. Las estrellas que en esa bella imagen señalan el 12 de diciembre de la constelación estelar que se encuentra en el cielo de México, en esa fecha todos los años. El que se regase el ácido muriático, que desintegró parte del tejido, que de hecho es un tejido que solo debe durar 30 años, según calculan los expertos, y resulta que lleva más de 500 años. De 1531 van a ser 500 años en 2000, ¿qué? 2031. Casi 500 años. Y resulta que ese tejido ni se ha desintegrado ni ha devaluado nada en su calidad en cuanto a su contextura, y el ácido muriático que se le regó en cuestión de unas 3 semanas se reestructuró otra vez toda la tilma, milagrosamente, porque no hay forma de que eso pudiese ser, milagrosamente dejando la huella de dónde el ácido se vertió y dónde el ácido en su momento llegó a destruir parte del tejido. Miren si Dios, ¿ve?, quiere en su voluntad que tengamos imágenes como la de la Virgen de Guadalupe. Los hechos, ¿ve?, Beatriz, usted que nos preguntaba, fíjense que los hechos dan testimonio claro de que Dios quiere las imágenes. La Virgen de Coromoto es imagen tan pequeñita y sin embargo en sus ojillos, que son unos puntitos de difícil percepción a la vista, después de aumentarlos de manera inmensa con los nuevos aparatos que tenemos hoy en día, con la tecnología, se logra ver al indio Coromoto en la iris de esa Virgen, siendo una imagen tan pequeñita. El Señor quiere el culto a las imágenes. Nuestra Señora de Quito, la Dolorosa de Quito, que lloró abrió, perdón, y cerró los ojos 15 minutos sin parar, siendo testigo, se le dice la Nuestra Señora del colegio, porque era un colegio jesuita. Y por 15 minutos consecutivos, viéndolo los estudiantes, viéndolo el rector y todos, abrió y cerró sus ojos. Porque el Señor quería que a través de esa imagen de la Dolorosa del Quito se le diese culto, se le amase. ¿Ven? Si amase a su madre, que es la nuestra. Y así podríamos seguir viendo la Virgen de Fátima Peregrina, cómo lloró lágrimas humanas. El 2 de agosto celebrábamos a Nuestra Señora de la Madonina de las Lágrimas de Siracusa, que vertió verdaderas lágrimas de una pequeña figura de la cintura hacia arriba, el Inmaculado Corazón de la Virgen, que es de yeso. Y el Señor hizo el milagro de crear de la nada, esto solo lo puede hacer Dios, lágrimas humanas y hacerlas verter de esa imagen. Y con sus algodones empapados en esas lágrimas humanas, se sanaron de la cintura hacia arriba el Inmaculado Corazón de la Virgen, que es de yeso. Y el Señor hizo el milagro de crear de la nada, esto solo lo puede

Son tantos los signos que nos ha dado el Señor para entender que a través de sus imágenes quiere que le demos culto. Quiere que a través de ellas nos ayudemos para mejor creer en Él, para mejor amarle, para más presente tenerle, como decía San Alonso Rodríguez. Que la prueba es apodíctica y evidente. Por tanto, Beatriz, nunca permita que le toquen sus altarcitos. Esas imágenes son huella luminosa de Dios en la tierra que nos marca el sendero del paraíso. Porque a través de ellas nos elevamos a Dios, buscamos de Dios, superamos las dificultades de esta vida para poner cada vez más nuestra confianza en nuestro buen Dios y en nuestra Madre Inmaculada. Necesitamos de esos signos sensibles. Necesitamos asumir de manera responsable lo que la tradición nos ha enseñado en la Santa Madre Iglesia, que el Verbo de Dios se hace carne para poderse luego encarnar en los hombres y dejar una huella de su presencia a través de las imágenes que de Él tendremos. Miren ustedes la imagen que junto a la tilma de San Juan Diego es el lienzo más importante de la cristiandad. La sábana santa. Ahí está claro el efecto milagroso. Cómo se graba por esa irradiación luminicotérmica milagrosa en el momento de la resurrección, en la sábana santa queda impresa la imagen de Cristo. Véanlo ustedes. ¿Ven? Y por eso se venera y se le tiene tanta devoción. Y todos los estudios expresan que es una imagen milagrosa, que no hay forma ninguna humana en la que se pueda realizar lo concerniente a esa imagen. Por supuesto que ha habido atentados para falsificarla. Se quiso tomar una parte que había estado expuesta a las inclemencias del tiempo, a los distintos ambientes, para hacer la prueba del carbono 14. Y eso no funciona sino en una pieza que ha sido perfectamente guardada de toda influencia del ambiente. Al no estarlo, la sábana santa no podía responder porque iba a recoger sustancias orgánicas, polen, etcétera, en los distintos lugares a lo largo de los siglos. Y por eso fue que el carbono 14 dio una cifra de la existencia de la sábana falsa. No podía ser de otra manera. Sin embargo, cuando se han hecho los estudios más sofisticados al respecto, se ha podido concluir que la imagen es absolutamente milagrosa. Que el pintar esos rasgos, que el manifestar esos rasgos, que el expresarlos, ni siquiera con la tecnología actual se puede hacer. Hoy se hacen réplicas. Un estudio decía que tendría que ser un pincel de un solo hilo, a unos 2 metros aproximada de distancia, para poder punto a punto expresar lo que se encuentra ahora mismo reflejado en la imagen. Ahí lo tienen. Por tanto, no nos dejemos engañar. El demonio es padre de la mentira y es capaz de engañar a cualquiera. De ahí la necesidad de la Virgen. De ahí la necesidad de nuestro amor a ella. De ahí la necesidad de dejarnos poseer por ella para que ella nos ilumine, nos confirme en nuestra fe. Por eso ella se aparece con su cuerpo glorioso en Fátima. Y por eso desde Fátima nos habla con palabras de dogma católico, para decirle a los hijos de Dios, esta es vuestra fe, no permitáis que nadie os la quite, aunque surjan muchos cambios a partir de ahora, por la influencia del demonio y de los hombres malos en el mundo. ¿Ven? Por eso no hagamos caso. Nuestra fe es muy clara, muy diáfana, y por eso hay que ampararse bajo el magisterio de la Iglesia, el catecismo de San Juan Pablo II, sin permitir ningún tipo de censura o corrección a ese catecismo, porque nos refleja la verdadera fe católica. Y ahí se encuentra contenido todo este conjunto de verdades esenciales para nuestra salvación. No me puedo extender más, amados hermanos, nada más, solo resta darles la bendición, y así culminamos este programa de esta su emisora Nuestra Señora del Encuentro con Dios, Contacto Espiritual, Contacto con María. La bendición de Dios.

Todopoderoso, Padre, Hijo y Espíritu Santo, descienda sobre ustedes y les acompañe siempre, y les guarde en su corazón omnipotente e inmaculado, la siempre Virgen María, Madre nuestra del encuentro con Dios.

0: consagración a Nuestra Señora del Encuentro con Dios.
1: Santa María, Virgen Inmaculada, Madre de Dios y Madre nuestra, te veneramos con la preciosa advocación de Nuestra Señora del Encuentro con Dios. Eres el lugar del encuentro de Dios con los hombres y de los hombres con Dios.
0: Tú cuentas en tu misión maternal con la asistencia eficaz de Dios para superar todas las dudas, dificultades, oposiciones, miserias, problemas y preocupaciones. Consagrarme a ti me es vital. Protégeme, acógeme y guárdame en tu corazón.
1: Madre mía, libremente me consagro a ti, Nuestra Señora del Encuentro con Dios. Que tú seas desde hoy mi dueña, reina y consejera, mi madre amantísima, corazón de mi corazón. Hazme hijo tuyo a tu gusto. Necesito perderme y abandonarme confiadamente en ti, sin condiciones e irrevocablemente. Hazme instrumento dócil y disponible en tus manos virginales, que siempre dependa de ti y que todo lo haga en ti, contigo, desde ti, por ti y para la alabanza de la Trinidad. Haz que no le niegue nada a Dios. Concédeme santificar el momento presente, inmaculatizándolo.
0: Madre Santa, haz que yo ponga todo lo mío al servicio de tu Hijo y deponga aquello que estorba a su obra redentora. Dulce Corredentora, de pie junto a la cruz de tu Hijo Redentor, edúcame para la cruz, enséñame a expiar.
1: Por último te ruego, Nuestra Señora del Encuentro con Dios, mediadora maternal de todas las gracias, subordinada al único mediador Cristo, que me dispenses todas esas gracias de santificación que Dios ha pensado para mí y que tú contienes. Dame la gracia de defender el privilegio de tu mediación maternal.
0: Dígnate aceptar esta consagración. Configúrame según tu inmaculado corazón para asemejarme en todo a ti, reproducir tu vida en mí, vivir inmerso en ti, identificado y compenetrado contigo, y así alcanzar la unión con Dios en el grado que Él quiera, para su mayor gloria y el mayor servicio a mis hermanos. Amén. Gracias, Dios mío, por Santa María.

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1: 2:41 a.m.
2: 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Hoy, amigo oyente, vamos a leer algunas líneas escritas por un monje trapense, el hermano Rafael Arnaiz, Fray María Rafael, no dirigidas concretamente a una persona con nombre y apellido. Es decir, que aquí cada uno puede poner como destinatario el nombre y el apellido de cada uno, ¿no? Nos va a servir a todos. Él, les contamos que deja en el papel todo lo que siente su corazón. Le faltan pocos meses para morir. Este escrito lo puso en el papel el 21 de diciembre de 1937 y moriría el hermano Rafael al año siguiente, en abril de 1938. Él le puso por título «Tómalo todo, Señor». Y el escrito dice así.

En la vida de comunidad, mientras no aprenda a dominar todo mi sistema nervioso, no sabré jamás lo que es aprender a mortificarme. Pobre hermano Rafael, luchar hasta morir, he aquí su destino. Ansias de cielo por un lado y corazón humano por otro. Total, sufrimiento y cruz. Pobre hermano Rafael, de corazón demasiado sensible a las cosas de las criaturas, sufres al no ver amor y caridad entre los hombres. Sufres al no ver más que egoísmo. ¿Qué esperas de lo que es miseria y barro? Pon tu ilusión en Dios y deja a la criatura. En ella no hallarás lo que buscas. Pero, ¿y si Dios se oculta? ¿Qué frío hace entonces en la trapa? La trapa sin Dios no es más que una reunión de hombres. Son los días de Navidad, y en ellos no tengo más que una enorme soledad, una pena muy honda. Nadie en quien reposar, enfermo y débil. Ah, Señor. Y muy poca fe. Dios mío, Dios mío, eres muy bueno. Tu misericordia perdonará mis olvidos. Pero es tanto, Señor, lo que sufro que mi flaqueza sola no la podré resistir. Nada veo más que mi miseria y mi alma mundana con poca fe y sin amor. Llegaré, Señor, hasta donde tú quieras, pero dame fuerzas y el socorro a su debido tiempo. Mira, mira, Señor, lo que soy. El día de Nochebuena le entregué al Señor Jesús lo último que quedaba de mi voluntad. Le entregué hasta mis más pequeños deseos. ¿Qué me queda? Nada. Ni aun deseos de morir. Ya no soy más que una cosa en posesión de Dios. Mas, Señor, qué pobre cosa posees. Pobre hermano Rafael, viniste a la trapa a sufrir. ¿De qué te quejas? No me quejo, Señor, pero sufro sin virtud. Unas lagrimitas en mi soledad el día de Nochebuena. Tú, Señor, que todo lo sabes y todo lo ves, también todo lo perdonas. Llena, Señor, mi corazón. Llénalo de eso que no me pueden dar los hombres. Mi alma sueña con amores, con cariños puros y sinceros. Soy un hombre hecho para amar. Pero no a las criaturas, sino a ti, mi Dios, y a ellas en ti. Solo a ti quiero amar. Solo tú no defraudas. Solo en ti se verá la ilusión cumplida. Dejé mi hogar. Destrocé pedazo a pedazo mi corazón. Vacié mi alma de deseos del mundo. Me abracé a tu cruz. ¿Qué esperas, Señor? Si lo que deseas es mi soledad, mis sufrimientos y mi desolación, tómalo todo, Señor. Nada te pido. Así finaliza este escrito con la firma del hermano Rafael Arnaiz, monje trapense, que escribió el 21 de diciembre de 1937 y lo tituló Tómalo todo, Señor.

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0: Consagración a Nuestra Señora del Encuentro con Dios.
1: Santa María, Virgen Inmaculada, Madre de Dios y Madre nuestra, te veneramos con la preciosa advocación de Nuestra Señora del Encuentro con Dios. Eres el lugar del encuentro de Dios con los hombres y de los hombres con Dios.
0: Tú cuentas en tu misión maternal con la asistencia eficaz de Dios para superar todas las dudas, dificultades, oposiciones, miserias, problemas y preocupaciones. Consagrarme a ti me es vital. Protégeme, acógeme y guárdame en tu corazón.
1: Madre mía, libremente me consagro a ti, Nuestra Señora del Encuentro con Dios. Que tú seas desde hoy mi dueña, reina y consejera, mi madre amantísima, corazón de mi corazón. Hazme hijo tuyo a tu gusto. Necesito perderme y abandonarme confiadamente en ti, sin condiciones e irrevocablemente. Hazme instrumento dócil y disponible en tus manos virginales. Que siempre dependa de ti y que todo lo haga en ti, contigo, desde ti, por ti y para alabanza de la Trinidad. Haz que no le niegue nada a Dios. Concédeme santificar el momento presente, inmaculatizándolo.
0: Madre Santa, haz que yo ponga todo lo mío al servicio de tu Hijo y deponga aquello que estorba a su obra redentora. Dulce Corredentora, de pie junto a la cruz de tu Hijo Redentor, edúcame para la cruz, enséñame a expiar.
1: Por último te ruego, Nuestra Señora del Encuentro con Dios, mediadora maternal de todas las gracias, subordinada al único mediador Cristo, que me dispenses todas esas gracias de santificación que Dios ha pensado para mí y que tú contienes. Dame la gracia de defender el privilegio de tu mediación maternal.
0: Dígnate aceptar esta consagración. Configúrame según tu inmaculado corazón para asemejarme en todo a ti, reproducir tu vida en mí, vivir inmerso en ti, identificado y compenetrado contigo, y así alcanzar la unión con Dios en el grado que Él quiera, para su mayor gloria y el mayor servicio a mis hermanos. Amén. Gracias, Dios mío, por Santa María.

0: a la hora de las tres, imploren mi misericordia, especialmente por los pecadores. Y aunque sea por un brevísimo momento, sumérgete en mi pasión, especialmente en mi desamparo en el momento de la agonía. Esta es la hora de la gran misericordia para el mundo entero. Te permitiré entrar dentro de mi tristeza mortal. En esta hora no le rehusaré nada al alma que me lo pida por los méritos de mi pasión.
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1: 3:01.
2: Coronilla de la Divina Misericordia.
3: Padre nuestro que estás en el cielo, santificado sea tu nombre. Venga a nosotros tu reino. Hágase tu voluntad en la tierra como en el cielo.
4: Danos hoy nuestro pan de cada día. Perdona nuestras ofensas, como también nosotros perdonamos a los que nos ofenden. No nos dejes caer en la tentación y líbranos del mal. Amén.
3: Dios te salve, María, llena eres de gracia, el Señor es contigo. Bendita tú eres entre todas las mujeres y bendito es el fruto de tu vientre, Jesús.
4: Santa María, Madre de Dios, ruega por nosotros pecadores, ahora y en la hora de nuestra muerte. Amén.
5: Creo en Dios Padre Todopoderoso, Creador del cielo y de la tierra. Creo en Jesucristo, su único Hijo, nuestro Señor, que fue concebido por obra y gracia del Espíritu Santo, nació de Santa María Virgen, padeció bajo el poder de Poncio Pilato, fue crucificado, muerto y sepultado, descendió a los infiernos, al tercer día resucitó de entre los muertos, subió a los cielos y está sentado a la derecha de Dios Padre Todopoderoso. Desde allí ha de venir a juzgar a vivos y muertos. Creo en el Espíritu Santo, la Santa Iglesia Católica, la comunión de los santos, el perdón de los pecados, la resurrección de la carne y la vida eterna. Amén.
3: Dios mío, ven en mi auxilio.
4: Señor, date prisa en socorrerme. Gloria al Padre, y al Hijo, y al Espíritu Santo, como era en el principio, ahora y siempre, por los siglos de los siglos. Amén.
3: Padre eterno, te ofrezco el cuerpo y la sangre, el alma y la divinidad de tu amadísimo Hijo, nuestro Señor Jesucristo, en expiación por nuestros pecados y por los del mundo entero. Por su dolorosa pasión,
4: ten misericordia de nosotros y del mundo entero.
3: Por su dolorosa pasión,
4: ten misericordia de nosotros y del mundo entero.
3: Por su dolorosa pasión,
4: ten misericordia de nosotros y del mundo entero.
3: Por su dolorosa pasión,
4: ten misericordia de nosotros y del mundo entero.
3: Por su dolorosa pasión,
4: ten misericordia de nosotros y del mundo entero.
3: Por su dolorosa pasión,
4: ten misericordia de nosotros y del mundo entero.
3: Por su dolorosa pasión,
4: ten misericordia de nosotros y del mundo entero.
3: Por su dolorosa pasión,
4: ten misericordia de nosotros y del mundo entero.
3: Por su dolorosa pasión,
4: ten misericordia de nosotros y del mundo entero.
3: Por su dolorosa pasión,
4: ten misericordia de nosotros y del mundo entero.
3: Padre eterno, te ofrezco el cuerpo y la sangre, el alma y la divinidad de tu amadísimo Hijo, nuestro Señor Jesucristo, en expiación por nuestros pecados y por los del mundo entero. Por su dolorosa pasión,
4: ten misericordia de nosotros y del mundo entero.
3: Por su dolorosa pasión,
4: ten misericordia de nosotros y del mundo entero.
3: Por su dolorosa pasión,
4: ten misericordia de nosotros y del mundo entero.
3: Por su dolorosa pasión,
4: ten misericordia de nosotros y del mundo entero.
3: Por su dolorosa pasión,
4: ten misericordia de nosotros y del mundo entero.
3: Por su dolorosa pasión,
4: ten misericordia de nosotros y del mundo entero.
3: Por su dolorosa pasión,
4: ten misericordia de nosotros y del mundo entero.
3: Por su dolorosa pasión,
4: ten misericordia de nosotros y del mundo entero.
3: Por su dolorosa pasión,
4: ten misericordia de nosotros y del mundo entero.
3: Por su dolorosa pasión,
4: ten misericordia de nosotros y del mundo entero.
3: Padre eterno, te ofrezco el cuerpo y la sangre, el alma y la divinidad de tu amadísimo Hijo, nuestro Señor Jesucristo, en expiación por nuestros pecados y por los del mundo entero. Por su dolorosa pasión,
4: ten misericordia de nosotros y del mundo entero.
3: Por su dolorosa pasión,
4: ten misericordia de nosotros y del mundo entero.
3: Por su dolorosa pasión,
4: ten misericordia de nosotros y del mundo entero.
3: Por su dolorosa pasión,
4: ten misericordia de nosotros y del mundo entero.
3: Por su dolorosa pasión,
4: ten misericordia de nosotros y del mundo entero.
3: por su dolorosa pasión,
4: ten misericordia de nosotros y del mundo entero.
3: Por su dolorosa pasión,
4: ten misericordia de nosotros y del mundo entero.
3: Por su dolorosa pasión,
4: ten misericordia de nosotros y del mundo entero.
3: Por su dolorosa pasión,
4: ten misericordia de nosotros y del mundo entero.
3: Por su dolorosa pasión,
4: ten misericordia de nosotros y del mundo entero.
3: Padre eterno, te ofrezco el cuerpo y la sangre, el alma y la divinidad de tu amadísimo Hijo, nuestro Señor Jesucristo, en expiación por nuestros pecados y por los del mundo entero. Por su dolorosa pasión,
4: ten misericordia de nosotros y del mundo entero.
3: Por su dolorosa pasión,
4: ten misericordia de nosotros y del mundo entero.
3: Por su dolorosa pasión,
4: ten misericordia de nosotros y del mundo entero.
3: Por su dolorosa pasión,
4: ten misericordia de nosotros y del mundo entero.
3: Por su dolorosa pasión,
4: ten misericordia de nosotros y del mundo entero.
3: Por su dolorosa pasión,
4: ten misericordia de nosotros y del mundo entero.
3: Por su dolorosa pasión,
4: ten misericordia de nosotros y del mundo entero.
3: Por su dolorosa pasión,
4: ten misericordia de nosotros y del mundo entero.
3: Por su dolorosa pasión,
4: ten misericordia de nosotros y del mundo entero.
3: Por su dolorosa pasión,
4: ten misericordia de nosotros y del mundo entero.
3: Padre eterno, te ofrezco el cuerpo y la sangre, el alma y la divinidad de tu amadísimo Hijo, nuestro Señor Jesucristo, en expiación por nuestros pecados y por los del mundo entero. Por su dolorosa pasión,
4: ten misericordia de nosotros y del mundo entero.
3: Por su dolorosa pasión,
4: ten misericordia de nosotros y del mundo entero.
3: Por su dolorosa pasión,
4: ten misericordia de nosotros y del mundo entero.
3: Por su dolorosa pasión,
4: ten misericordia de nosotros y del mundo entero.
3: Por su dolorosa pasión,
4: ten misericordia de nosotros y del mundo entero.
3: Por su dolorosa pasión,
4: ten misericordia de nosotros y del mundo entero.
3: Por su dolorosa pasión,
4: ten misericordia de nosotros y del mundo entero.
3: Por su dolorosa pasión,
4: ten misericordia de nosotros y del mundo entero.
3: Por su dolorosa pasión,
4: ten misericordia de nosotros y del mundo entero.
3: Por su dolorosa pasión,
4: ten misericordia de nosotros y del mundo entero.
3: Santo Dios, santo fuerte, santo inmortal,
4: ten misericordia de nosotros y del mundo entero.
3: Santo Dios, santo fuerte, santo inmortal,
4: ten misericordia de nosotros y del mundo entero.
3: Santo Dios, santo fuerte, santo inmortal,
4: ten misericordia de nosotros y del mundo entero.

Acto de consagración a Jesús misericordioso. Oh Jesús misericordioso, tu bondad es infinita y los tesoros de tu gracia son inagotables. Me abandono a tu misericordia que sobrepuja a todas tus obras. Me consagro enteramente a ti para vivir bajo los rayos de tu gracia y de tu amor que brotaron de tu corazón traspasado en la cruz. Quiero dar a conocer tu misericordia por medio de las obras de misericordia corporales y espirituales, especialmente con los pecadores, consolando y asistiendo a los pobres, afligidos y enfermos. Mas tú me protegerás como cosa tuya, pues todo lo temo de mi debilidad y todo lo espero de tu misericordia. Que toda la humanidad comprenda el abismo insondable de tu misericordia, a fin de que poniendo toda su esperanza en ella, pueda ensalzarla por toda la eternidad. Amén.

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Hermann Cohen, apóstol de la Eucaristía, por Charles Sylvain. Capítulo número 56. En el capítulo anterior, comenzamos a hablar de las virtudes del padre Hermann. Hablamos de la obediencia, la humildad, su sencillez y su prudencia, su abnegación. En el presente capítulo, reiteramos el número 56, vamos a hablar de sus progresos espirituales, de cómo huía de las dignidades y también cómo aceptaba la voluntad de Dios manifestada por sus superiores.

Progresos espirituales. Germán había nacido con un carácter arrebatado, fogoso, altanero, dominador, vano, sensual. Después de convertirse, le confiaba a uno de sus amigos: cuando usted me conoció, yo era presa de todas las intemperancias y placeres, o mejor, desórdenes. Pues bien, al recibir el bautismo, al tomar el hábito religioso, no cambió repentinamente de naturaleza. Permaneció su condición ardiente, dominadora e inclinada a la exageración. Y solo poco a poco la gracia le fue suavizando el carácter, modificándolo y transformándolo. En efecto, las personas que estaban algún tiempo sin verle quedaban extrañadas al encontrarlo de nuevo después de 1 o 2 años de ausencia, observando la transformación que se había operado en él. Cada vez lo hallaban más desasido de sí mismo, más humilde y unido a Dios, y comprobaban que la indulgencia y la afabilidad sustituían a la severidad y al celo que a veces le hacían exigir de los demás actos de virtud superiores a sus fuerzas. Así lo notaron, por ejemplo, las religiosas de la Visitación en Paray-le-Monial. Había colaborado fielmente a la acción de la gracia y había progresado así de virtud en virtud hasta la hora en que Dios, encontrándolo bastante puro y santificado, lo llamó a su santo seno. Huye de las dignidades. A un hombre tan desasido de sí mismo, no le costaba nada observar el cuarto voto por el que los carmelitas, según afirma el autor de Flores del Carmelo, antes citado, para cortar de raíz toda ambición, se comprometen voluntariamente a no pretender de ningún modo ni aceptar, ya sea fuera, ya dentro de la orden, oficio alguno, cargo o prelacía, si no es por precepto de quien de derecho puede mandarlo. Nuestra santa religión, desde su reforma, ha renunciado a sí mismo a los títulos de doctor y bachiller. Y cualquiera que fuere la preeminencia de ciencia que tuviere alguno de nuestros religiosos, no se le incorpora a ninguna facultad de universidad, a fin de practicar, en sumo grado, la virtud de la humildad, tan recomendada por Jesucristo, Verbo encarnado, que de ningún modo quería que sus discípulos fuesen llamados maestros ni rabinos, tanto más por cuanto ello tenía apariencias de fariseísmo. El padre Germán huyó siempre de cualquier dignidad. Fue superior en Lyon y Londres, cuando la fundación de esos conventos, pero nunca se consideró tan dichoso como el día en que vio sus hombros descargados de las citadas cargas. Además, él sabía que no era el hombre adecuado para aquellos cargos que exigen vida sedentaria, tranquila y uniforme. Era apóstol, y la atracción de la gracia, así como los dones que había recibido del cielo, lo conducían necesariamente hacia la vida activa. Como San Pablo, judío errante. Y sin embargo se hallaba apremiado por 2 deseos contrarios: combatir en la llanura para ganar almas y quedarse en la montaña para unirse con Dios en oración y amor. «¿Sabéis?», decía un día, «¿que entre San Pablo y yo existe cierta semejanza? Primeramente, San Pablo era judío, y yo también lo soy. Luego, su juventud, él mismo lo confiesa, no fue sin falta, y la mía tampoco. Quizá también pudiera añadir lo mismo que él, a pesar de mi gran miseria, que desde el momento en que quiso nuestro Señor llamarme a su servicio, jamás he vuelto la vista atrás voluntariamente, ni he cedido a la carne ni a la sangre. Pero he aquí en lo que hallo sobre todo semejanza entre su vocación y la mía. Yo planto, decía, pero otros riegan. En efecto,
Dios lo llevaba por el mundo sin permitirle que se detuviese largo tiempo en ninguna parte. Fundaba iglesias, obraba conversiones maravillosas, pero enseguida entregaba conversiones e iglesias nacientes a otras manos y de nuevo emprendía sus correrías. Lo mismo me pasa a mí, aunque en menor medida. Poseo cierto espíritu de iniciativa, cierta fuerza para triunfar de los obstáculos, lo que se necesita, en fin, con la gracia del Altísimo para crear obras. Pero apenas están emprendidas cuando nuestro Señor me aleja de ellas. Deja a otros, parece decirme, el cuidado de desarrollarlas, la satisfacción de recoger los frutos. Sí. Deja Lyon, deja Bagnères, Londres, a otra tarea. He aquí cómo, a pesar de mi conversión, continúo siendo el judío errante.

La voluntad de Dios. Su regla soberana era la voluntad de Dios en todo y por todo, manifestada por sus superiores. Nada más le importaba, y de sus mismas obras estaba desasido. «Todo me es indiferente», decía un día, «hasta mis obras. Y cada día digo a nuestro Señor que no me importa en absoluto ni el buen éxito ni la ruina de las mismas. Todo lo pongo en sus manos, y a su santa voluntad me atengo». Mortificaciones. El padre Germán ya había dejado atrás los goces y bienes terrenos. Cumplía, pues, por eso, con perfección, los votos de pobreza y de castidad. Desde su conversión había renunciado a los placeres de la vida y cada día reducía el cuerpo a servidumbre. Quiso, con la gracia de Dios, ser dueño de su persona y no tener que discutir con la concupiscencia de los ojos, la concupiscencia de la carne y el orgullo de la vida. Ya religioso, además de las mortificaciones y penitencias propias de la disciplina del Carmelo, a menudo el padre Germán se imponía a otros. Dios solo conoce su número, el de las mortificaciones, pues él puso gran cuidado en ocultarlas, la concupiscencia de la carne y el orgullo de la vida. Ya religioso, además de las mortificaciones y penitencias propias

escribía en una carta. Esta la firmó el 3 de octubre de 1853 en Carcasona. No conozco deleite mayor que el de padecer por Jesús. Ruéguele que no me deje pasar un instante de mi vida sin padecer algo por su santa voluntad, en servicio suyo y por su gloria. Vida crucificada. Amor a la cruz. Y Dios no le ahorró el dolor. Se puede afirmar que desde el día en que entró en el Carmen hasta su muerte, su vida fue un largo martirio, pues padecía continuamente. Se solía hallar más doliente la víspera de las fiestas, especialmente las de la Santísima Virgen. Parece como si Dios hubiera querido purificarlo por el dolor y prepararlo así a recibir las gracias que nunca dejaba de otorgarle en tales ocasiones. Cada viernes padecía aún más, y el Viernes Santo parecía padecer realmente los dolores de la agonía. Estos hechos nos los han afirmado varios testigos fidedignos, compañeros religiosos o laicos. En 1853 escribía a su amigo de Cuer: «No me es posible expresar qué feliz soy de sufrir esto por amor a Jesús. Experimento tanta dulzura en entregarme a su santísima voluntad que si supiera que puedo curarme tocando uno solo de mis cabellos, no quisiera llevar la mano a ellos por nada del mundo mientras supiera que Jesús quiere que esté enfermo. Su voluntad es mi paraíso, ¿sí? Su voluntad es mi paraíso», diría con María Estel. Y al año siguiente, a Sor María Paulina le dice: «¡Viva la cruz del buen Jesús! No conozco mayor deleite que el de padecer por Jesús. Él se digna darme a saborear un poco del cáliz por el que siento más predilección aún que por la leche del Tabor, con la cual me ha embriagado durante varios años». Había que citar casi todas sus cartas si quisiéramos recoger todas las muestras de su locura de amor por la cruz. Sus padecimientos continuos no alteraban, sin embargo, la afable alegría de su carácter, pues le gustaba bromear, hacer chistes en las recreaciones, y nadie hubiera podido sospechar qué grandes eran sus dolores. A su hermana le dice en una carta, en 1855: «Mientras te estoy escribiendo, tarde por la noche, oigo a un religioso que canta gravemente en el claustro esta sentencia: Hermano, en el Carmen se padece y se va al cielo. En el mundo se goza y se va al infierno. Y yo respondo en mi interior: En el Carmen se goza y se va al cielo. En el mundo se padece y se corre hacia el infierno. Nada me hace padecer en el Carmen, tan solo cuando no estoy en él, padezco». Las horas en que el padre Germán no padeciera eran raras, y su hermana, que conocía todos sus tormentos, decía a un religioso: le decía que se consolaba de la muerte de su querido hermano, aunque se quedó aterrada al recibir la noticia de la misma, porque lo suponía en el cielo. Mientras que ella sabía que cuando su hermano se hallaba en la tierra, estaba siempre en la cruz, en continuo padecimiento, sin que nunca lo diera a entender, por guardar el semblante constantemente gozoso.

0: Tú eres la luz, Señor.
1: Mi alma y Dios. He alzado mi alma a ti, Señor, como si llevase una vasija a una fuente. Lléname, pues, ya que he alzado mi alma a ti. San Agustín. Mi alma y Dios. Un tiempo para meditar.

Amor es el nombre de Dios. Amor es la esencia de la divina esencia. El amor no es un atributo en él, es él mismo. La naturaleza de Dios es amar, como la del fuego es abrasar, como la del hielo es enfriar. ¿Por qué ama Dios? Sería como preguntar al fuego por qué quema, al agua por qué moja, a la luz por qué alumbra. El amor es la razón del ser de Dios. La nieve es blanca, la espuma es blanca, la nácar es blanca, pero no son la blancura. El sol alumbra, pero no es la luz. Dios no es el que ama, Dios es el amor. De Dios, el dueño de las dominaciones y de los dominios, quedó adueñado el amor. Así como para las obras de Dios no hay lenguaje posible de metros ni cifras, y solo disponemos de un adjetivo, divinas, así para el amor de Dios no hay idioma posible, y solo disponemos de otro adjetivo, infinito. El amor de Dios no es ni de esposo, ni de amigo, ni de padre, ni de hermano, sino de Dios. Esto es algo tan único que no cabe en ninguna cabeza ni entra en ningún molde.

Dios nos amó primero. Lo dice emocionado San Juan. ¿Cómo se le iba a olvidar de advertírnoslo al evangelista del verbo amar y del amor del verbo? Nosotros hemos creído en el amor que Dios nos tiene. Con qué ilusión y empuje lo escribió Juan. Nos amó hasta el fin. Recuerda insistentemente el discípulo amado. O sea, hasta el postrer aliento, por encima de cuanto ocurra, pese a mis pésimas circunstancias. Para demostrarme Dios que me ama, envía a su Hijo hecho niño. Y para que ese amor me entre bien por mis ojos, su Hijo muere con el corazón atravesado. El mejor idioma del enamoramiento son los labios de una herida. El universo maravilloso le costó su hágase. Yo, el átomo del universo, le costé su vida. ¿Ya está hecho todo? No. Aún queda algo delicioso. Su Hijo, que eternamente nos ha amado a lo divino, al venir a nuestra plaza, aprendió a amarnos a lo humano. Se le conmovieron las entrañas cuando desde el monte vio que hacía 3 días le seguíamos y teníamos hambre. Y lloró también por el amigo aldeano muerto. ¿Ya está todo hecho? No, aún queda algo muy original.

0: Dice San Juan: queridísimos, amémonos los unos a los otros, porque el amor ecceo, de Dios sale y nada más que de Dios. En el infierno no hay amor. Si hubiese amor, allí estaría Dios. El amor es el instinto del bien. En el infierno no hay bien. Si hubiese bien, ahí está Dios. Para encontrarse con la vida, en el infierno no hay vida. Si hubiese vida, ahí estaría Dios. En el infierno reina la muerte, una vida que toda ella es muerte. La muerte solo es la vida podrida. Eso es la muerte. La vida podrida, eso es la muerte.
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1: 3:55.
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6: Bueno, amigos.
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6: Bueno, amigos, hoy estoy contentísima porque me acaban de contagiar, ¿saben? Me acaban de contagiar una gran alegría. Qué susto, ¿verdad? Uno se puede contagiar de tantas cosas, pero es que yo creo que la fe es contagiosa y la alegría. Y en este caso, preparando un poquitín este programa con una hermana misionera de la Fundación Prodein, la hermana Isabel Rosales, la verdad es que cuando le empecé a comentar de qué podríamos hablar, ya me contagió. Su entusiasmo al hablarme de lo que estaba ocurriendo en Arequipa. Y ahora mismo la tenemos con nosotros. Hermana Isabel, ¿cómo te encuentras?
7: Muchas gracias, hermana Carmen. Estoy feliz de estar con todos ustedes y compartirles la belleza de nuestra fe católica.
6: Pues la verdad que sí. Y esto lo vamos a comprobar cuando nos digas un poquito cuáles han sido esas grandes alegrías que te has llevado en concreto en Arequipa. Cuéntanos.
7: Bueno, la verdad es que cada día es como una aventura fascinante porque Nuestra Señora siempre va como marcando caminos y nos lleva donde no pensábamos, pero que nos estaba esperando el Señor. Ahora en diciembre de 2022 tuvimos primeras comuniones, una tanda de comuniones que comenzó en octubre, que es el mes del Señor de los Milagros. Casi 400 niños se han acercado, han recibido a Jesús por primera vez en sus corazones.
6: ¡Qué maravilla!
7: Y entre ellos hemos tenido 5 alumnitos muy especiales, porque tienen unas necesidades que quizás la sociedad nos lleva, porque nos ha imbuido de tantos conceptos falsos, a considerar las limitaciones y realmente no lo son.
6: Es verdad. Y yo creo que al contrario, ¿no? Pues son quizás niños que, pero si son capaces ellos de, a su nivel cada uno, pero de poder entender algo de la catequesis, algo de la fe, seguramente son almas tan puras que, bueno, dan muy grandes satisfacciones, ¿no es así?
7: Sí, tienes razón, hermana. Ellos realmente, si les hablas el lenguaje de la caridad, si les hablas el lenguaje del amor, inmediatamente lo perciben y se abren, ¿no?
6: Claro.
7: Incluso con niños que tienen alguna dificultad así seria como el autismo, otros niños que hemos recibido están padeciendo alguna dificultad neurológica,
6: uh-huh,
7: o hemiplejía o diferentes problemas,
6: claro,
7: neurológicos,
6: uh-huh,
7: sí te comprenden, porque para amar y conocer a Jesús no se necesita sino este lenguaje de la caridad.
6: Qué bien, me encanta oír esto y sobre todo imaginar cómo fue que se desarrollaron estas catequesis. ¿Tú les has dado catequesis directamente?
7: Bueno, solamente a un niño que tenía, hace algunos años. Como también tenemos un colegio en Arequipa para niños necesitados, pues estaba yo en ese momento de directoras, se matriculó Samuel. Y bueno, cuando tenemos estos consejos docentes, la profesora de infantil de 3 añitos me comentó acerca de Samuel porque no se comunicaba y tenía algunas reacciones un poco complejas con sus compañeritos. Entonces yo fui a hacer un seguimiento y bueno, Samuel efectivamente no hablaba, pero tenía una cara pues así tan hermosa. Y en ese momento tuve que hacer un

0: trabajo, yo abrí el ordenador portátil porque los niños estaban ya para salir al recreo. Y el fondo de pantalla que tengo es a Jesús. Y entonces el niño se me acercó por detrás, sin yo verlo, y me dijo Jesús. O sea, él
1: Fíjate,
0: no
1: un niño
0: emitía
1: que
0: ni
1: no
0: una
1: es.
0: sola palabra y me dijo Jesús,
1: Wow.
0: con toda claridad. Y bueno, todavía está con nosotros
1: Un
0: en
1: buen
0: el
1: principio.
0: colegio. Sí, tiene algunas dificultades cognitivas, pero es un niño pues que realmente irradia esa ternura, esa pureza. Está por recibir la primera comunión ahora.
1: Qué bien, ¿no? O sea, nunca, un poco la conclusión de esto es nunca dar pues un caso por imposible, ¿no? Sino que, claro, probablemente, no sé si él puede seguir con otros niños, digamos, en la clase o necesita una formación aparte.
0: Él está recibiendo clase con los niños, con sus compañeros, pero todas las profesoras pues le damos una atención personalizada y trabajamos muy en clave de unidad con sus papás, que son muy cercanos a la parroquia, tanto que su tía, por ejemplo, suele recibir la comunión todos los días. Entonces es bueno que Dios hace las cosas perfectas y solo hemos podido comprobar paso a paso con el grupo de niños que te mencionaba anteriormente,
1: Sí.
0: porque se estropeó algo en el colegio y el ingeniero que fue a ayudarnos es un ingeniero de telecomunicaciones. Su novia tiene un centro especializado que se llama Gotitas de Saber y apenas empezamos a hablar, pues me dijo, hermana, me gustaría que tuviesen los niños catequesis porque la gente cree que ellos no saben, no entienden. Pero como ya habíamos tenido la experiencia poquito a poco con niños con síndrome de Down, bueno, sobre todo con síndrome de Down y algunas dificultades cognitivas, le dijimos que sí. Y gracias a Dios, una de las colaboradoras en la parroquia, que llegó hace relativamente poco, pues es técnica en educación especial y otra colaboradora está estudiando psicología y con ellas se inició pues esta formación para los niños y están pues maravilladas con los niños.
1: ¡Ay, qué hermoso reto! ¿No? Pienso que si antes has nombrado, hermana, nada menos que 400 niños que han recibido la primera comunión, que han sido pues en varias tandas o todos juntos en una sola
0: No, no,
1: ceremonia.
0: no, no, se hace en varias tandas. Suelen ser unos 20 a 30 niños cada Santa Misa.
1: Ah, mejor.
0: Entonces el padre se programa para que se haga, digamos, el viernes, los viernes y los sábados semanalmente. Se empieza desde octubre, que es el mes del Señor de los Milagros. Y son santas misas muy especiales y aunque están abiertas a todos los feligreses, pues se reserva todo para sus familiares.
1: Claro.
0: Eso son los viernes y los sábados o los sábados y los domingos, hasta diciembre y en ocasiones hasta enero.
1: ¡Ay, qué bonito! En todas las semanas. O sea, resulta que hay un grupo de niños
0: Todas
1: haciendo.
0: las semanas, todas las semanas.
1: Que yo comprendo
0: Es
1: que para una misionera esto es una
0: fervor
1: ley.
0: misionero total.
1: ¿Verdad? Una alegría.
0: Sí.
1: Hermana, ¿qué pasa con estos niños después? Porque este es el gran reto, ¿no? Está muy bien. Y es un como un el objetivo de la catequesis de 2 años, por lo menos, el que hagan su primera comunión, hermana, y sabiendo bien lo que hacen, ¿no? ¿Nos puedes dar un ejemplo, por ejemplo, de qué edades tienen y qué llegan a saber estos niños? Porque en Arequipa son especialmente avispados.
0: Sí, bueno, sí, son los alumnos del Didascalio San José, que es nuestro colegio. Realmente, pues, hemos tenido niños que incluso desde 4 o 5 años, hijos de matrimonios muy comprometidos, con una fe muy sólida, que suelen colaborar con nuestros sacerdotes, pues la preparación, la catequesis se acorta, porque ellos pues ya están al tanto de muchas cosas y realmente pues que uno los conoce desde que están en su cochecito de bebé porque sus padres asisten a la Santa Misa dominical.
1: Entonces ya. reciben una catequesis en familia.
0: Normalmente son entre 7 y 9 añitos. Uh-huh. Dime, ¿no?
1: Reciben catequesis, digamos, en su familia.
0: Claro, es que ya ha sido para ellos una vivencia. Entonces, en unos pocos meses, ellos ya están preparados. Y luego recibimos niños de 10 colegios diferentes. Son colegios que a los que nosotros, como parroquia, enviamos catequistas. Uh-huh. Catequistas que trabajan como profesores de religión en el colegio, la mayor parte de las veces de manera gratuita. Y luego, esos niños sí son un poco mayores, porque, bueno, por las circunstancias y demás, pues reciben escasamente 1 o 2 horas semanales de clases. Entonces, ellos suelen ser niños más o menos entre los 9 y los 11 años. Bueno. Y también los mismos directores de esos colegios o los familiares de los niños que los años anteriores han tenido pues esta experiencia tan bonita en la parroquia nos recomiendan y recibimos niños de colegios incluso que están pues en las afueras de Arequipa.
1: Uy, qué bien, ¿no?
0: O sea, vienen desde muy lejos porque conocen pues el trabajo que se están realizando y nos buscan. Entonces, a veces hay que decirles, bueno, vamos a tener que esperar ya el próximo año porque literalmente no hay ni un solo metro cuadrado en la parroquia para recibirlos en la catequesis. Uh-huh. Es muy bonito realmente, eso hace que las familias vuelvan a Dios. Los niños pues son como ese puente, es allí donde el Señor los está esperando y vuelven a Dios. Yo en eso he visto cosas maravillosas, e incluso el Espíritu Santo pues trabaja de tal forma que a veces algo que uno ha dicho, pues la persona lo entiende de otra manera. Te voy a dar un ejemplo.
1: Ay, sí.
0: Sí. Hace varios años yo di una charla para los padres de familia. Era una charla aproximadamente 1 mes antes de la primera comunión. Ellos solían ir cada 15 días a las charlas que da nuestro párroco a los padres de familia. Pero esta ya se trataba de un ambiente un poquito más familiar para decidir un poquito ya los detalles de la ceremonia, etcétera, ¿no? Entonces yo les estaba comentando la importancia de acercarse a recibir el sacramento de la confesión. Y dije algo así, dije, si ustedes no se confiesan, los niños no se van a confesar. Lo que yo quería decir, obviamente, era que los niños aprenden con el ejemplo. Que si uno lleva una vida que no es coherente con la fe que dice profesar, pues ellos quizás se confiesan la primera vez y luego nunca vuelven a la iglesia porque no es parte de la vivencia familiar. ¿Y sabes lo que ha pasado? Pues el papá de Carla me dijo, muy bien, hermana. Lo que él me había entendido era que yo les estaba pues dando una orden. Ustedes o se confiesan o sus hijos no se pueden confesar.
1: ¡Ay, qué gracia! Claro, tú no pensabas decir eso,
0: y,
1: ¿no?
0: Claro. Pues claro, él no lo entendió así, pero yo quería decir absolutamente todo lo contrario, o sea, algo diferente.
1: Sí.
0: Y el caso es que cuando llegó el día de la confesión, él fue con su hija, se acercó a confesarse, me pareció muy bien, y luego se acercó a saludarme y me comentó que hacía 13 años que no se confesaba. Y que me agradecía mucho que yo hubiera puesto como un límite así tan taxativo, porque no podía expresarme la dulzura que tenía en el corazón y la alegría tan grande de saber que él sabía poder acercar a comulgar con su hija el día de la primera comunión.
1: Extraordinario. Así trabaja el Espíritu Santo con los misioneros. Esto es bello, de verdad. Como tú dices, los niños son como un puente cuando se están preparando en la catequesis. Hablan de lo que han aprendido con sus papás, obviamente, y con sus hermanos. Quizás recuerdes otros casos donde la familia a raíz de que un niño hizo la primera comunión o algo así, pues la familia cambió. O de repente a lo mejor hay papás que están pues peleados o quién sabe, ¿no?
0: Sí. Bueno, sí, sí realmente es extraordinario cómo la misericordia del Señor se manifiesta. Por ejemplo, también me sucedió con unas niñas, bueno, los grupos son mixtos, siempre la sesión de catequesis incluye una visita al Santísimo. Estábamos justamente viendo cómo se podía hacer oración, las diferentes clases de oración, y las niñas me preguntaban oración mental, oración vocal. Fuimos al Santísimo porque tenemos una capillita de adoración perpetua en la parroquia, y los niños se arrodillaron, hicimos pues lo que solemos hacer, y les dije, vamos a hacer ahora oración mental. Es cuestión de que le abran el corazón a Dios y le cuenten lo que necesitan, lo que quieren, o le den gracias. A la salida yo los veía pues a varios niños muy tristes.
1: Oh.
0: Y me comentaron, sí, estaban muy tristes, me comentaron que sus padres pues estaban separados o estaban en proceso de separarse, divorciarse. Entonces yo les dije que ellos eran los amigos predilectos de Jesús, que a él le gustaba estar con ellos porque eran como azucenas que perfumaban su jardín o alguna cosa así. Y los niños dijeron, sí, sí, vamos a pedir para que Jesús, que es el único que puede tocar y dar ese toque sustancial al alma de la persona, cambie por completo lo que hay en el corazón de tu papá y tu mamá, y vas a ver que van a volver. Y efectivamente eso pasó con dos familias.
1: Uy,
0: al final de la catequesis. Y los niños me venían a decir, pues, con un asombro tan extraordinario, hermana, le hemos pedido a Jesús, hemos rezado y Él nos ha escuchado.
1: ¡Qué belleza! ¿No?
0: Yo tampoco lo podía creer. O sea, que uno tiene fe, pero pues ve estas señales así palpables de la misericordia de Dios, y bueno, pues para romper en alabanzas al Señor.
1: De verdad.
0: Me sucedió con estos niños. Y luego también hace poco, justamente en el año así de la pandemia, estábamos un poco a la expectativa de las indicaciones de nuestro arzobispo. Porque no se podía dar la catequesis presencial.
1: Claro.
0: Y gracias a Dios, varios de los catequistas antiguos, por decirlo así, que llevaban ya una tradición con nosotros, dieron su sí y empezamos a dar catequesis virtual. Y estábamos en esto de las catequesis virtuales y tuvimos una vigilia cuando ya las restricciones empezaron a menguar.
1: Explica, por favor, ¿qué es esto de la vigilia? Explícalo a nuestros amigos oyentes.
0: Bueno, teníamos una vigilia de oración. Si no recuerdo mal, fueron 3 horas dedicadas a la Virgen con el Santísimo expuesto porque era una gran fiesta en su honor. Cuando empezaron, pues, cuando se permitía un aforo muy limitado en el templo.
1: Sí.
0: Estábamos las hermanas, los sacerdotes, y yo bajé de primera porque tenía que mirar algo de la sacristía. Cuando bajé, encontré a un niño. Un niño, pues, se veía bastante menor. Y estaba sentado cuando el padre empezó todo ese hermoso rito de la exposición del Santísimo. Él se arrodilló justo detrás del padre y respondía en voz alta todas las fórmulas sin ningún problema. Yo decía, ¿tendrá 6 años? ¿De dónde ha venido este angelito? Porque pues era verdaderamente hermoso.
1: ¿Y él solito?
0: Y el niño seguía yendo, pero pues entre que estábamos en la vigilia desde 9 a 12 de la noche, no le pregunté su nombre ni nada. Y un día que yo fui a hacerle una visita al Santísimo, lo encontré. Dije, ay, tengo que preguntarle cómo se llama, cómo ha llegado aquí. Y me abordó su mamá para preguntarme si, a pesar de toda la situación de emergencia, había posibilidad de que el niño recibiera catequesis. Yo le dije, claro, por supuesto, ¿cuántos años tiene? Y el niño tenía solamente 7 años. Uh-huh. Durante ese tiempo los estábamos recibiendo a partir de los 8 años. Yo le dije, si quiere, hablamos con el padre Yavilla y él le puede, pues, conseguir un permiso, etcétera. Y bueno, como que pasaba del entusiasmo a decirme, esperemos un poco, hermana. Bueno, y esperábamos, y luego ya empezaron todas las sesiones de catequesis presencial. Evans, que así se llama el niño, empezó con nosotros, y todo muy bien, maravillosamente, iba casi todos los días a la Santa Misa con su mamá, su papá y su hermanito pequeño se quedaba, el papá normalmente un poco en las sillas de atrás y a veces salía. Y bueno, el día de la primera comunión, el niño fue a entregarme un recordatorio. Yo se lo recibí y le dije, y Evans, ¿cómo fue ese primer encuentro con Jesús? Se quedó pensando y me dice, hermana, sentí gozo, mucho gozo en el alma. Se quedó así mirándome y en eso viene su mamá y me dice, hermana, quiero agradecerle por tantas bendiciones, porque desde que yo entré aquí en esa parroquia, porque Evans, mi niño mayor, estaba buscando un lugar donde hacer oración, todo lo que yo he aprendido del padre Molina me ha centuplicado las bendiciones en mi vida. Yo estaba pasando una dificultad muy grande, una crisis en mi matrimonio. No sé si usted recuerda que yo quería que mis hijos empezaran la catequesis, porque quiero que sean sacerdotes, si Dios quiere, wow, en el futuro. Pero, ¿se acuerda usted que su papá se salía, el papá se salía? Y yo, bueno, sí, me imagino que porque al ser el niño tan pequeño, quería, pues, si se ponía a llorar, me dice, no, hermana. Mi esposo no creía. Mi esposo estaba trabajando en un colegio católico, pero trabajar en un centro católico no quiere decir tener fe. Pero como Evans recibió tanto cariño de las hermanas, y tuvo una acogida tan, tan cálida de parte de padre Alberto, pues yo pensé, vamos a seguir al niño. Y mi esposo ahora cree.
1: ¡Wow!
0: Nuestro matrimonio se ha consolidado totalmente. Y yo quiero que usted lo sepa, hermana. Yo le decía, gracias a ella por eso tan hermoso que me decía. Yo quiero que usted lo sepa, hermana. Y quiero que se lo comunique a toda la familia espiritual del padre Molina, porque ustedes también tienen que saber que hay fruto. Y luego, eso fue más o menos en noviembre, y para diciembre ya su esposo se confirmó.
1: ¡Guay, qué bien!
0: Porque habían recibido una dispensa especial para el matrimonio, pero él tenía pues estas dudas y estas cosas, y Evans pues lo ha llevado a los pies de Jesús. Es ahora monaguillo también Evans, porque ha terminado su primera comunión, pero sigue vinculado a la parroquia, y ella está como miembro del Reinado de María, y es fija su hora de adoración perpetua en el Santísimo.
1: Claro.
0: Entonces son cosas realmente muy hermosas, muy hermosas, sí, las sí, que sí, el Señor propicia, porque nos ama mucho.
1: Y lo demuestra, cuando le dejamos. ¡Qué hermosura! Yo creo que, vamos, es que no terminarías, hermana Isabel, de contarnos.
0: Sí, hay muchas cosas.
1: ¿Verdad que sí? Alegrías. Bueno, pues esperamos que en otra ocasión nos puedas acompañar, porque ya el tiempo se nos pasó, pero de verdad, gracias también pues por ser testigo de este gozo tan grande de ser misionero y de ver la acción del Dios que nos ama.

que no nos cansemos. Oración de San Manuel González, el obispo del Sagrario Abandonado. Madre Inmaculada, que no nos cansemos. Madre nuestra, una petición, que no nos cansemos. Sí, aunque el desaliento por el poco fruto o por la ingratitud nos asalte, aunque la flaqueza nos ablande, aunque el furor del enemigo nos persiga y nos calumnie, aunque nos falten el dinero y los auxilios humanos, aunque vinieran al suelo nuestras obras y tuviéramos que empezar de nuevo, Madre querida, que no nos cansemos. Firmes, decididos, alentados, sonrientes siempre, con los ojos de la cara fijos en el prójimo y en sus necesidades para socorrerlos, y con los ojos del alma fijos en el corazón de Jesús que está en el Sagrario, ocupemos nuestro puesto, el que a cada uno nos ha señalado Dios. Nada de volver la cara atrás, nada de cruzarse de brazos, nada de estériles lamentos. Mientras nos quede una gota de sangre que derramar, unas monedas que repartir, un poco de energía que gastar, una palabra que decir, un aliento de nuestro corazón, un poco de fuerza en nuestras manos o en nuestros pies que puedan servir para dar gloria a Él y a ti y para hacer un poco de bien a nuestros hermanos, Madre mía, por última vez, morir antes que cansarnos.

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1: 4 de la mañana y 26 minutos.
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3: ¿Tiene sentido hablar de un cerebro masculino y un cerebro femenino? Creo que por las épocas que nos toca vivir es interesante responder a este tipo de preguntas. Y bueno, muchas otras, como el número de neuronas aproximado que forman el cerebro humano, las diferencias entre unos y otros. Vamos a hablar de todo esto con una especialista. Nino, creo que por las épocas que nos toca vivir es interesante responder a este tipo de preguntas. Y bueno, muchas otras,

0: Ella también se ocupa de comunicación científica en biología teórica, neurociencias y bioética, y es directora del proyecto Los Secretos del Cerebro, una web que con mucho provecho pueden ustedes consultar. Bueno, después de estos títulos queremos saludarla porque además de todo es muy amable comunicadora. O sea, que ¿cómo está, doctora?
1: Muy bien, esto es.
0: Pues contentísimos de profundizar en estos temas porque de verdad el cerebro humano yo creo que siempre ha sido
1: apasionante.
0: ¿Verdad que sí? Bueno, y ya cuanto más sabe usted, pues fíjese, me imagino que mucho más apasionante para usted misma.
1: La verdad es que lo es.
0: Claro, si todo el organismo humano y toda la creación es apasionante, claro, el cerebro como donde centro, digamos, o fuente donde se pergeña nuestro pensamiento, pues ciertamente a todos, no, para todos es un misterio y a la vez digno de ser estudiado. Doctora, ¿qué nos diría sobre el número de neuronas que forman el cerebro humano?
1: Bueno, el número de neuronas es de unas 100.000 millones y es lo de menos importante. Yo suelo decir que podemos representarnos el firmamento en una noche estrellada, ¿no? Cada neurona sería un puntito, bueno, o la conexión entre dos neuronas sería una luz, ¿no? Un puntito, y realmente cada neurona puede formar con otras cientos y miles de conexiones distintas, ¿no? Con lo cual estamos hablando de trillones de posibilidades de conexión de puntitos, de estrellas, ¿no? Lo cual es más que el universo. Y todo eso está encerrado en un tamaño muy muy pequeño de nuestro cerebro, aunque es el más grande en proporción al cuerpo de todos los animales, ¿no? Pues realmente es muy pequeño. Y las neuronas están ahí bastante bastante aplastadas unas con otras, ¿no? Lo que impresionante es que esas conexiones, que podríamos decir que son como las constelaciones, ¿no? Tienen formas distintas, unen puntos con estructuras distintas. Cada una de esas estructuras va a significar algo, una visión, algo, ¿no? Una actividad. Pues resulta que todas esas conexiones nacemos con unas poquitas hechas, pero no las hacemos con la vida. Es decir, que cada uno depende de lo que trabaje su mente, ¿no? Y sus vivencias y las experiencias y la capacidad de amar. Es decir, todo de lo que somos capaces los hombres, pues resulta que vamos fortaleciendo esas estructuras y, bueno, es lo que se suele llamar tener un cerebro bien amueblado, ¿no? Es decir, están muy bien hechas esas conexiones que son muy precisas, con una intensidad muy adecuada, y eso es lo que permite una mente flexible, conocer, pensar, emociones, sentimientos, deseos, afectos, es decir, todo nuestro riquísimo mundo, en definitiva, depende de nosotros mismos, de los hábitos que hayamos adquirido, porque el cerebro lo construimos cada uno.
0: Claro, con lo cual usted, por supuesto, y con creces, está contestando a la segunda pregunta que yo, en mi ignorancia, me planteaba.
1: ¿Sí?
0: Que era si se trata de un número idéntico de neuronas en todas las personas sanas o si varía mucho, pero veo que usted nos dice que lo más importante no es el número de neuronas
1: sí,
0: sino de conexiones.
1: Suele ser igual, además nadie las cuenta, ¿no? En ese sentido. Pero no hay enfermedades que se caractericen por, bueno, el síndrome de Down tienen en alguna parte en la corteza, pues en una banda menos neuronas de las que debería de tener, pero vamos, son cosas, todos tenemos iguales, más o menos. Y lo que importa fundamentalmente es esto, es que consigamos a base de hábitos, de experiencias, de pensamiento, de todo, nuestras capacidades humanas, pues conectarlas bien, hacer circuitos por los que fluye la información y además ser capaces de frenar en un momento determinado la velocidad por la que fluye la información por esos circuitos, gracias a que tenemos un tipo de neuronas que son inhibidoras. Entonces, damos un frenazo

0: y rompemos el automatismo, es decir, la manifestación cerebral o neuronal de la libertad es la capacidad de decir, un momento, para y piensa, es decir, frena la excitación y vamos a ver ahora qué hacemos, ¿no? Uh-huh. Entonces es muy, estamos muy bien hechos.
1: Realmente es maravilloso. A nivel anecdótico, voy a contar algo que sí. Le va a hacer gracia. Una santa, una beata polaca, Angela Salawa, una mujer, por supuesto, extraordinaria y justamente muy equilibrada, tuvo una experiencia que tiene gracia aquí. Ella iba por la calle, era muy bien parecida, muy, muy bonita, sí. Y... bueno, se dio cuenta que iba caminando detrás un señor y que sí. La verdad que iba como con intención, no sé, un poco desagradable. Mm. Y ella, no se lo pierda, ¿sabe lo que hizo? Se dio no. La vuelta, iba ella con una amiga y la amiga lo cuenta. Se dio sí. La vuelta y le dijo, perdone, caballero, ¿usted es un ser racional? El otro se quedó totalmente claro. Sorprendido, ¿no? Y dijo, pues creo que sí. Y ella le dijo, pues ¿por qué no lo demuestra?
0: Muy bueno.
1: Es que me hizo mucha gracia, sí. Porque claro, es esto, ¿no? Dejarse
0: no, no,
1: llevar.
0: No somos irracionales, automáticos, que vemos algo y nos tiramos a él sin más, ¿no? Sino que algo que nos agrada, ¿no? Sino que somos capaces de decir, para, ¿no? No, y ahora voy a hacer esta otra cosa, ¿no?
1: Totalmente. Es la libertad, nos está diciendo la doctora.
0: Es la libertad, sí.
1: Que la libertad incluso...
0: Se manifiesta, sí.
1: Y se manifiesta a través de la capacidad, que yo he tomado nota, capacidad de frenar la velocidad de las...
0: De la excitación...
1: Exacto, que son conexiones.
0: Por donde fluye, por esas conexiones fluye la información, ¿no? Uno ha visto algo y la información de esa información de lo visto, ¿no? Uh-huh. Va pasando por distintos conductos, ¿no? Entonces, me puede llevar, pues, a automáticamente, pues si me gusta, a tirarme a lo que he visto, ¿no?
1: Sí.
0: O puedo decir, un momento, paro, rompo ese automatismo y digo, no, ahora voy a hacer esto otro, ¿no?
1: Exactamente.
0: Y así no somos animalitos irracionales, ¿no? Sino que podemos pensar y decidir de acuerdo con valores, con nuestra historia, con nuestra biografía, con nuestros proyectos, o sea...
1: Muy bien, no estamos determinados, amigos oyentes.
0: Para nada.
1: Esto es muy importante porque hay una parte de la psicología hoy que pretende demostrar que sí o piensa que sí.
0: Sí, bueno, esa psicología es muy antigua.
1: Y muy poco científica.
0: Ahora ya está, sí, ese conductismo, esa determinación empieza a perderse con los conocimientos que tenemos del cerebro porque no encajan para nada. Hay dos cosas muy muy interesantes, ¿no? En nuestro cerebro, por una parte, esta capacidad es de no estar determinado, sino poder hacer lo que nos da la gana, o sea, es decir, en un momento uh-huh. determinado, elegir libremente, ¿no? Uh-huh. Y por otra parte, es muy bonito que todo lo que hacemos o dejamos de hacer deja huella.
1: Uh-huh. Incluso que, lo que dejamos de hacer, doctora, ¿me puede poner un ejemplo?
0: Sí, por ejemplo, si yo no no controlo mis emociones o nunca vivo la ley del gusto, ¿no? Es decir, me gusta el chocolate, pues a por él, bueno, lo que sea, ¿no? Y no soy capaz de tener un autocontrol, por ejemplo, ¿no? Uh-huh. Pues ahí y decir, bueno, lo que sea, ¿no? No lo voy a hacer o al contrario. Me cuesta hacer esto, pero lo voy a hacer porque quiero hacer este bien, porque quiero lo que sea, ¿no? Es decir, pues nosotros eso lo podemos controlar. Entonces, cuanto más tengamos de controlarlo, seamos capaces de decir una y otra vez no o sí, no tengo ganas, pero lo hago, ¿no? Porque quiero, porque me da la gana hacerlo, porque estoy dispuesta, aunque no me apetezca, ¿no? Pues entonces nuestro cerebro va teniendo circuitos que son mucho más potentes. Incluso los cables son más grandes. O sea, es decir, que hasta físicamente se ve un cerebro bien trabajado, ¿no? A base de ir dejando huellas, ¿no? Pues es un cerebro que hasta físicamente se podría ver, ¿no? Que tiene esas conexiones muy bien hechas.
1: Más sólidas.
0: sólidas, más fuertes, sí.
1: Más fuertes, impresionante. Esto me recuerda también unas palabras del Papa Francisco que para mí eran un tanto misteriosas y me atraían, que en alguna ocasión él dijo, tenemos que ser de fibra fuerte.
0: Sí.
1: ¿No? Entonces,
0: sí. No sé si se refería a la fibra muscular.
1: Creo que no,
0: pero vamos,
1: creo que no. Sí, creo que no, porque
0: pues,
1: no.
0: Pues al cerebro.
1: Es muy interesante.
0: Sí, le llamamos fibra porque realmente son pequeños. Cada neurona tiene un cablecito, termina con un cablecito. Entonces, la unión de cientos y miles de cablecitos, ¿no?
1: Sí.
0: Pues hace un cable. Y a su vez, claro, todos esos cables se van uniendo a otros y se hacen auténticas láminas que se entrecruzan entre sí y que van teniendo las direcciones de la parte superior del cerebro hacia abajo, hacia el cuerpo, a la derecha, a la izquierda, o de la nuca a la frente, ¿no? En esas tres direcciones se forman auténticas láminas, rejillas, ¿no? Y entonces permite que a lo mejor neuronas que están muy alejadas, ¿no?, pues puedan conectar entre sí. Es decir, se enriquece la capacidad de hacer muchos circuitos, porque van teniendo así, con esos plegamientos, si se entiende que quepan tantísimas neuronas y tantísimo cable, ¿no?, en un espacio tan pequeño como nuestro cerebro, ¿no?
1: Uh-huh.
0: Y entonces eso permite cuantas más posibilidades de entrelazar cables, más puntos se pueden conectar entre sí y más capacidad física hay en el cerebro de unir cosas y, por tanto, enriquecer, ¿no?
1: Cuando hablamos de una persona como de un genio, a lo mejor en algunos casos nos podemos referir a esto, ¿no? Un Einstein, pongamos, personas así, que han amueblado muy bien su cerebro desde el comienzo.
0: Sí, sí. Lo que pasa es que los genios suelen ser en cosas muy concretas, ¿no?
1: También es cierto.
0: Un genio en la pintura, en la matemática, en la física,
1: sí,
0: en la danza, ¿no? Y a lo mejor otras partes de su cerebro no están tan desarrolladas, no tan cultivadas.
1: De acuerdo.
0: Entonces, una persona genial, ¿no?, aunque no sea un genio de los que salen en las revistas, ¿no?,
1: uh-huh,
0: o pasan a la historia, cuando está su cerebro está muy equilibrado, es decir, que los cables que transitan por los distintos sitios uniendo cosas y permitiendo expresión de las capacidades, pues está muy bien estructurado, está muy bien trazado todo eso.
1: Maravilloso.
0: Entonces tenemos una persona que se ha ido amueblando el cerebro de tal forma que puede alcanzar una plenitud humana muy alta. Yo creo que llamamos más bien genios a... son personas geniales, estupendas, ¿no?
1: Perfecto.
0: Plenas. Los santos son así, ¿no?
1: Lo
0: que ocurre es que normalmente llamamos genios a gente un poco rara.
1: Es verdad, que destacan en una cosa.
0: En una cosa, sí.
1: Uh-huh.
0: A lo mejor en otras son humanamente pobretones, ¿no? Luego hay genios creativos que abarcan y que ves que es todo, ¿no?
1: Sí, sí, pensamos un Miguel Ángel justo.
0: ¿No? Que es capaz de hacer lo que hace con esas capacidades. Luego a veces se llaman genios a gente que tiene un poco de cuento.
1: Eso es
0: pero
1: otro,
0: bueno,
1: seguramente
0: son formas
1: es
0: de decir.
1: Otro aspecto del cerebro, ¿no? La capacidad de hacer aparecer mucho cuando no hay tanto.
0: Sí, cuando no hay tanto.
1: Vamos a una pausa. Están escuchando Adiós por la Ciencia, un programa de NSE Radio. Nos acompaña la doctora Natalia López Moratalla sobre el tema del cerebro humano. Queridos amigos, continuamos este tema apasionante como el que más, y sobre todo sabiendo que la doctora López Moratalla, con tantos años de experiencia docente, investigadora, que sigue adelante, nos está hablando de todo esto con total conocimiento de causa, y esto es lo importante. Podríamos decir ahora, que quiero entrar en el tema que iniciábamos al principio, esta distinta configuración de las conexiones neuronales en el cerebro femenino y masculino. Sería,
0: sí,
1: usted nos lo comentó un poquito y me parece que sería muy bonito que nos explique un poco más las consecuencias que tiene esta diferente configuración. Yo no sé si solo en el comportamiento, lo que se llama a veces el instinto, o también en la forma de pensar. No quiero decir forma de pensar que uno piense tal tema, sino en la manera de pensar, en la técnica de pensar, por así decirlo.
0: Sí. Bueno, pues realmente no hay duda, tenemos muchísimos datos y muy claros, ¿no?, de que el trazado general de todos esos cables de los que venimos hablando es totalmente distinto en el hombre y en la mujer. Fundamentalmente en la mujer hay una serie de cables en la parte superior de la cabeza que van de un hemisferio al otro, del lado derecho al izquierdo y de la izquierda al derecho. Y sin embargo, en los hombres, el trazado fundamental va de la frente a la nuca y de la nuca a la frente en cada uno de los hemisferios. Bueno, esto es así porque somos genéticamente distintos, puesto que tenemos un par de cromosomas. Las mujeres tenemos XX y los hombres tienen XY. Y el cromosoma X tiene una gran cantidad de genes para el cerebro que justamente se regulan a través de las hormonas sexuales. Y, por tanto, distintas en el cerebro aparecen las hormonas masculinas antes que las femeninas durante el desarrollo del feto, de tal forma que la influencia de las hormonas se va haciendo en la construcción del cerebro a distintos tiempos y, por tanto, va influyendo sobre un cerebro que tiene pues menos trazado todavía, más, o que va aumentando, colocándose las neuronas en su sitio, etcétera, ¿no? La construcción general. Bueno, eso es así, o sea, es decir, además no cabe la menor duda y hay unas diferencias entre el cerebro del hombre y de la mujer que tiene sus consecuencias, ¿no? Pero una cosa muy importante es que todas las capacidades son humanas, y lo que ocurre es que tenemos más facilidad las mujeres para unas y los hombres para otras. Pero todo es humano. La capacidad de empatía, de emocionarse, de razonar, es humano para todos, ¿no? Lo que ocurre es que con esa configuración distinta del cerebro lo hacemos de distinta forma. Bueno, muy simplificadamente, las mujeres, cualquier circuito nuestro, es típico, por ejemplo, para la orientación en el espacio, ¿no? Se han hecho experimentos pues con mujeres arquitectas que tienen una gran orientación espacial, con una calificación más alta que la media de los hombres, ¿no? Porque es decir que los hombres tienen más de una cosa o que las mujeres tienen más de otra es cuantitativo, es decir que hay más mujeres, ¿no?, que viven mejor, que tienen más facilidad para esto. Sí, es un dato estadístico, ¿no?
1: Sí.
0: Luego hay mujeres que tienen altísima una capacidad que es típicamente masculina y al revés, ¿no? Bueno, una de las porque lo que importante de esto es para qué somos distintos, ¿no? En qué somos distintos y para qué, ¿no? Entonces, hemos dicho que las diferencias vienen de que tenemos distinta composición genética. Eso es innato, así no, fuimos construidos como hombre y como mujer, y luego ya el desarrollo viene de ahí, ¿no? Bueno, entonces, ¿qué ocurre en la mujer? Pues que en esta experiencia que decía, ¿no?, arquitectas con una gran con una nota mejor que los hombres en orientación espacial, bueno, pues cuando se analiza, mientras están resolviendo un problema, por dónde va, qué parte del cerebro se van activando o se van silenciando, en este tipo de mujeres y en hombres de media normal, ¿no?, con las mismas calificaciones, unas y otros, pues resulta que las mujeres siempre, aunque resuelvan el problema en el mismo tiempo, con igual puntuación, igual de bien, su cerebro, al tener contacto entre los dos hemisferios, utiliza mucho más cantidad de cerebro y, sobre todo, pasa siempre por la emoción, en el lado derecho, que es la zona que tenemos encima de la oreja, podemos decir, ¿no? Bueno, eso es muy significativo. Quiere decir que el conocimiento en las mujeres, aunque sea un conocimiento tan sistemático como puede ser resolver un problema de cómo una figura geométrica gira 90 grados en el espacio siendo no sé qué, bueno, una cosa de orientación espacial, empleamos mucho la emoción. Es sentimiento y emoción en todo ser humano está unido y debe estar unido, ¿sí? Las mujeres tenemos mucha más capacidad de unir el conocimiento y la emoción. Los conocimientos nos emocionan más y las emociones nos dan conocimiento, ¿no? Esa es la gran diferencia. Y, por tanto, resolvemos las cosas de formas distintas, ¿sí? Aunque lleguemos a las mismas soluciones, porque la forma, en ese sentido, podemos hablar de distintas formas de pensar, de ver el mundo, de relacionarnos, etcétera. El punto fundamental es eso, que utilizamos mucho y estupendamente la inteligencia emocional, se puede llamar, ¿no? Y tenemos una empatía muy emocional, mientras que los hombres tienen una empatía más cognitiva, se dan más cuenta de las cosas pensándolas, ¿no? A más B más C igual a D, luego esta persona no sé qué, ¿no? Sí. Y nosotras, con una mirada, viéndole la cara, viéndole un gesto, ya nos hemos dado cuenta de lo que pasa, sin tener que utilizar un razonamiento de A más B más C, ¿no?
1: Sí.
0: En ese sentido. Sí, sí, sí. ¿Por qué? Pues es claro que las mujeres somos potencialmente madres, podemos ser madres, todas las personas pueden ser padre o madre espiritual, pero físicamente solo las mujeres pueden ser madres, solo los hombres pueden ser padres, ¿no? Entonces, esto está en función de esa capacidad de transmisión de la vida, ¿no? La mujer tiene una relación muy estrecha con la vida naciente, el hombre queda mucho más fuera hasta que nace el niño, prácticamente está fuera del proceso, y por tanto la capacidad de conectar con una criatura que no habla tal, pues es muy importante, y durante el embarazo pues todo ese cerebro maternal se desarrolla enormemente, todos esos circuitos, de tal forma que la madre es naturalmente, ¿no? Muy anegada, conoce lo que le pasa al niño, es capaz de solucionarle los problemas, ¿no? Y el padre eso lo tiene que adquirir con la experiencia. A la madre se lo regala el embarazo.
1: Muy bien, qué bien estamos hechos, como decía usted.
0: Muy bien estamos hechos.
1: Esto está clarísimo.
0: El padre cuando conecta con el niño físicamente, de cuerpo a cuerpo, etcétera, pues va desarrollando van apareciendo pues un desarrollo de ese cerebro que justamente procesa las relaciones entre las personas, ¿no? La madre lo tiene innato, luego lógicamente lo desarrollará o no según sea capaz de cuidar al niño o no, ¿no? Pero es muy interesante que las madres desarrollan durante el embarazo un cerebro multitarea.
1: Sí.
0: Nadie puede hacer muchas cosas, salvo rarísimas excepciones, genios a lo mejor, ¿no? Pueden hacer varias cosas a la vez sin perder bien hacer, ¿no?
1: Sí.
0: Sin perder precisión. Bueno, pues el embarazo, el regalo que se le concede a la madre, ¿no? Entre otros, es que pueda hacer otras cosas sin perder la prioridad en la atención del niño. Es impresionante ver cómo es el cerebro de una madre al cabo de un tiempo y sobre todo si tiene varios hijos, ¿no? Ha cambiado radicalmente.
1: Qué impresionante. O sea, a nivel, no solamente las conexiones que son, que en el fondo son, no son órganos, o sea, ¿cómo decirlos? Son, pues eso, conexiones, son
0: conexiones,
1: actos. Pero me refiero que incluso a nivel orgánico, o sea, se puede notar una diferencia a base, no sé, lo hacen
0: en el cerebro de una madre se puede ver perfectamente hasta casi hasta el número de hijos que ha tenido.
1: Impresionante, en el cerebro.
0: Sí.
1: Bueno, queridos amigos, qué lástima que el tiempo se nos haya agotado hoy. Desde luego nuestro deseo, porque nos ha quedado también una pregunta en el tintero, si la doctora, si le es posible, por supuesto, y cuando ella quiera, pero queríamos preguntarle un poquito sobre, para una próxima oportunidad, estos intentos sociales o asociales que se están propugnando de querer equiparar, intercambiar la masculinidad, la feminidad.
0: No, eso, aparte de un disparate, es que no es posible. O sea, uno puede decir, yo quiero ser hombre o yo quiero ser mujer. Vale, pues eres lo que eres y punto.
1: santamente orgullosos de ser lo que somos.
0: Y felices.
1: Y felices, que para eso nos ha hecho Dios nuestro Señor aquí y más y más allá todavía.
0: Claro.
1: Bueno, queridos amigos, hasta muy pronto en Adiós por la Ciencia. Adiós, doctora.
0: Adiós, gracias.

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1: 4:56.
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3: Bueno, aquí nos vendría bien un ruido de fondo de estos de autopista, porque nos encontramos, queridos amigos, en Tierra Santa, en aquel viaje gratuito, sí, al que nos ha invitado nuestro aquí asesor, sí, de peregrinación, eso, que se llama Vicente Palacios. Y nos encontramos, ¿dónde? Me parece que es en una autopista.
4: En una autopista. Y vemos allí que hay anuncios en hebreo y en árabe. El árabe se conoce porque es la lengua que tiene lombrices. Esto lo dice el guía. Y la que tiene lombrices es el árabe. El guía
3: son muy diferentes.
4: Son muy diferentes.
3: O sea, al ver escrito un mensaje en árabe, y, por ejemplo, y en la carretera, y en hebreo, sí, se sí, diferencian enseguida.
4: Rápidamente. La que tiene lombrices es...
3: ¿A qué se refiere lombrices? Ah, como curvas, como si fuera un gusanito.
4: Sí, que gusanitos que se escapan de las letras.
3: Sí, sí, porque el hebreo son letras más,
4: sí,
3: cuadradas,
4: más
3: diríamos.
4: Más compactas, más cuadradas. ¿Mm? Sí, sí, sí.
3: Bueno, y entonces, ¿qué nos dice el cartel? ¿Por dónde, qué parte de la autopista vamos?
4: Bueno, va siguiendo la pista, siguiendo la costa, sí, rápidamente. La que tiene lombrices es...
3: ¿A qué se refiere lombrices? Ah, como curvas, como si fuera un gusanito.
4: Sí, gusanitos que se escapan de las letras.
3: Sí, sí, porque el hebreo son letras más,
4: sí,
3: cuadradas,
4: más
3: diríamos.
4: Compactas, más cuadradas. ¿Mm? Sí, sí, sí.
3: Bueno, y entonces, ¿qué nos dice el cartel? ¿Por dónde, qué parte de la autopista vamos?
4: Bueno, va siguiendo la pista, siguiendo la costa. ¿Mm? Va paralelo a la costa.
3: De acuerdo.
4: Y entonces tuerce a la derecha, encontramos un embalse inmenso, alto. Los judíos...
3: ¿Pero dónde vamos? ¿Cuál es nuestro
4: vamos
3: destino?
4: Vamos a Nazaret.
3: Ah,
4: a pasar la noche en Nazaret.
3: De acuerdo.
4: Bueno, los judíos han elevado aquel agua para que llegue a regar tierras de Galilea que están mucho más lejanas.
3: ¿Y cómo han elevado? Porque, sí, atención...
4: Con motores quemando petróleo. El petróleo lo tienen cerca ellos. Y además el mejor petróleo que hay es el de Arabia Saudí, porque no tiene
3: plomo.
4: No, bueno, parecido, no es plomo. No tiene, es azufre. El petróleo normalmente está mezclado con azufre, aquel es puro, es el mejor. Y claro, los judíos compran aquello a buen precio, pasa allí por el Golfo de México, traen petróleo allí, queman petróleo allí, suben el agua y permite regar extensiones de Galilea que de otra manera no se podría llegar.
3: ¿El Golfo de México? Bueno, yo le creo todo lo que me
4: Pérsico.
3: Dice. Ah, Pérsico.
4: Pérsico, no de México.
3: Digo, me parece que está un poquito a,
4: sí,
3: otro lado. Bien,
4: sí.
3: O sea que nos encontramos... que en Tierra Santa, en Israel, se usa un sistema para subir
4: el agua,
3: el nivel del agua del Jordán.
4: Del Jordán.
3: Con el objetivo...
4: de regar tierras de Galilea mucho más lejanas.
3: ¿Ustedes saben lo que es eso? Subir el nivel de un río.
4: Sí, y hacer un embalse enorme, grandioso. Sí, sí.
3: Bueno.
4: Esas aguas nacen en otro país, cuidado. Lo que pasa es que Israel no lo soltará nunca.
3: A ver, vamos
4: nacen
3: a...
4: en Siria.
3: El Jordán nace en Siria.
4: Nace en Siria, sí.
3: El manantial.
4: Y no al pie del monte Hermón, hay otro monte allí, no, allí en otro monte, sí.
3: Uh-huh.
4: Y bueno, esto no, los israelíes no lo soltarán nunca. Porque si les envenenan las aguas, envenenan a todo Israel. Ellos dirán, esto no se puede ceder.
3: ¿Es el único río que existe en Israel?
4: No, hay otros de muy poca importancia. El único notable es este.
3: Es el Jordán. Sí. ¿Es un río navegable?
4: Hasta el Mar Muerto. Bueno, todos son navegables. Es muy pequeño. Es un río pequeñito. Bien. Empieza pasando por un lago que hoy día ya no existe ese lago. Ahora es un aeropuerto militar de Israel. O sea, lo secaron, el lago de Merón, lo secaron y es un aeropuerto militar. Lo más que habrá sea un arroyito alrededor, pero nada más.
3: El que sí existe es el lago Tiberíades.
4: O Mar de Galilea.
3: O Mar de Galilea, ¿verdad? Sí. Que está cerca de Nazaret, me parece. O sea, ¿cómo? ¿Está lejos, cerca?
4: Relativamente cerca. Jesucristo vivía en Nazaret y al llegar a los 30 años se trasladó a Cafarnaún. Cafarnaún ya está en el mismo lago.
3: No son muchos kilómetros.
4: No son muchos kilómetros, no.
3: Tenemos que pensar que toda la vida de nuestro Señor Jesucristo se desarrolló en un país muy reducido de dimensiones.
4: Más pequeño que Cataluña, más pequeño.
3: Eso a mí me impresiona mucho porque es una muestra de la humildad de Jesús. Sí. El rey de reyes sí. Que podía haber ido al imperio romano, a la sabiduría griega a predicar, pero
4: y
3: no.
4: Que vivió solo 33 años. Era un jovencito.
3: Y en una humildad.
4: Y dedicó solamente 3 años a su vida pública. ¿Cómo es posible? ¿Quién ha podido hacer tanto?
3: ¿Qué nos dice esto?
4: La mano de Dios.
3: Primero, la mano de Dios. Segundo, la humildad.
4: La humildad también.
3: La obediencia al plan del Padre, que es lo único que funciona y que nos va a salvar. No los grandes planes humanos. Bueno, ¿qué tal cuando llegamos a Nazaret? ¿Qué es lo primero que vemos si llegamos por la noche, por ejemplo?
4: Sí, allí tenemos la casa donde se van a reunir allí los peregrinos. Es de los franciscanos. Ajá. Todas las casas de los franciscanos, todas se llaman Casa Nova. Casa Nova.
3: ¡Qué bonito!
4: Está junto a la carretera y solamente la separa de la Basílica de Nazaret, solamente la separa la carretera. Por las mañanas usted se levanta y antes de desayunar ya va allí a la capilla y hasta hoy en misa, lo que quiera, en la Basílica de Nazaret. Y cuando dice, bueno, es la hora de desayunar, vamos a Casa Nova, te va a desayunar. Está al lado mismo. En Casa Nova los criados son todos de los franciscanos, son hombres, todos los que hacen aquello. Bueno, esta basílica tiene en la parte de abajo la Casa de María, donde vivió María. Es tremendo.
3: ¿Cómo es?
4: Oh, es un...

0: pregunta es muy interesante. Allí en Galilea casi todo es zona sísmica y está todo lleno de cuevas, cuevas. No cuevas como las de aquí, son terrenos que se han ahuecado,
1: Naturales, casi
0: naturales,
1: naturales,
0: naturales. Y
1: prácticamente.
0: allí vive María en una cueva de
1: Como
0: aquellas,
1: en Belén, por cierto.
0: como en Belén, la cueva de los pastores.
1: Por eso,
0: Son
1: no.
0: zonas, sí, hay mucha tierra oscura, tierra negra allí, ¿eh? Y bueno, llegamos a, entonces la vida la hacían un poco en la boca de esa cueva. Allí hacían hasta alguna pequeña construcción. Y la vida, el amasar el pan, la comida, todo, se hacía fuera de la cueva, como natural. A nosotros no nos dejaron entrar, pero a un jovencito le dijeron: entra y cuenta lo que has visto. Pues nada, una cueva, nada más. Bueno, a los franciscanos les acotaron un terreno y dijeron: ustedes dispondrán de este terreno y nada más. Pero ellos no tenían entrada a la cueva y ellos protestaban: hombre, lo que queremos es entrar a la casa de María. Y se lo acotaron. Entonces ellos lo hicieron en secreto, hicieron una bajadita con una escalerita que llegaba hasta allí. Y esa escalera se ha conservado. O sea, usted mira allí, está la casa de María y una escalerita al lado. Es la que hicieron los franciscanos para bajar.
1: Hace siglos ya.
0: Hace siglos, llevan más de 7 siglos.
1: Qué hermosura.
0: Bueno, encima de esta casa está la basílica, contiene imágenes de María en un montón de lugares del mundo, la de Guadalupe, la de
1: Pero
0: Montserrat,
1: un
0: en
1: momento.
0: grandes mosaicos.
1: Eso es en la
0: La
1: Basílica
0: Basílica de Nazaret.
1: de Nazaret. ¿Tiene algún nombre especial esa
0: No, la
1: basílica?
0: Basílica de la Anunciación.
1: Claro. Y
0: Sí.
1: sabemos con certeza que es el lugar mismo donde el arcángel San
0: Exacto.
1: Gabriel vino.
0: Al lado mismo fuera hay un museo de los franciscanos. Y allí tienes, por ejemplo, las pinturas que han dejado los primeros peregrinos en el siglo I ya. Jaire, María.
1: ¡Ay, se emociona al
0: Hombre,
1: oírlo!
0: alégrate, María, alégrate,
1: No es para
0: griego.
1: menos. Vamos a poner un
0: Esa
1: poco de música
0: reproducción,
1: porque
0: sí.
1: esto es muy
0: Esto era un museo.
1: emocionante.

0: Bueno, estábamos muy emocionados y esta música, que es infantil y simpática, no le quiere quitar importancia, sino simplemente respirar. Sí. Tema, porque imagínense qué cosa tan grande poder estar en el lugar donde el arcángel Gabriel le dijo a María, Jaire María.
1: María, sí. Luego tiene una...
0: Dios te salve, María. Tiene una, alégrate.
1: Tiene una torre por dentro, que llega hasta arriba, y desde arriba entra la luz del sol y llega hasta la cueva. Es símbolo de la gracia.
0: Ay.
1: La gracia de Dios que sale del sol y llega hasta la cueva de María.
0: Qué bonito. Porque esa cueva, o sea, la cueva donde vivía María, que era una auténtica cueva, pero que luego estaba rematada por, diríamos, por muros de ladrillo, que hoy en día se encuentran en la casa de Loreto.
1: Eso es lo que se dice, pero parece ser que es una leyenda. Esa construcción de ladrillo lo hacían fuera de la boca, ¿eh? Ahora la cueva sigue mucho más para adentro, es inmensa, ¿eh?
0: Y supongo que había... ¿Es inmensa?
1: Claro, cada familia tendría un trozo por allá para ellos.
0: ¿Usted la ha visitado?
1: No dejan bajar. Dejamos bajar a un niño bajó de unos 12 años y estuvo recorriendo aquello y salió. ¿Qué es lo que has visto? Pues nada, pues una cueva muy grande. O sea,
0: ¿Sí?
1: Allí vivirían muchas familias.
0: ¿Y quién la custodia ahora, esa cueva?
1: Allí todo lo tienen los franciscanos. Lo tienen los franciscanos.
0: Pero qué raro, si lo tienen los franciscanos, ¿por qué no lo podemos visitar?
1: Ah, para que se conserve mejor. Allí en Oriente cuidan muchísimo de que los peregrinos no estropeen nada. De
0: toda claro, esto es importante.
1: Pues tenemos esta basílica con representaciones de imágenes de la Virgen de todo el mundo. El mosaico, grande mosaico, es decir, en Montserrat y tantos sitios. La basílica es colosal, claro.
0: Uh-huh. Bueno. Y qué momento histórico que cambió totalmente la historia humana, sí. En que Dios se hace hombre.
1: Sí, hemos dicho ya algunas veces que hay un lugar allí cerca de Nazaret y solo desde aquel lugar se ve una flor de 5 pétalos formadas por las laderas de las montañas. Una flor de 5 pétalos. Y en el centro de esa flor está la Basílica de María. Es tremenda, ¿eh?
0: Qué tremendo. Hermosa.
1: La gente iría andando con el burro y decía, ya hemos llegado a la flor, a la flor. Nazaret significa flor.
0: Flor.
1: Es tremendo. Ahora, pasea por Nazaret y dice, pero si aquí no hay laderas, ¿pero dónde están las laderas? Es que se ha perdido toda perspectiva.
0: ¿Ah, sí?
1: Ya se ha perdido. Sí, deja una a la espalda. Marchando por esta ladera, damos la vuelta y hasta el lugar donde los de Nazaret quisieron precipitar a Jesucristo.
0: Es como un precipicio, o sea, un acantilado.
1: Sí, como un terreno allí quebrado todo. Ese día que yo fui, llovía muchísimo con un viento tremendo. Yo me acerqué al precipicio aquel y si me acerco un poco más, el viento me tira a mí abajo.
0: Guay.
1: Me tira abajo.
0: O sea, que fue cosa muy seria.
1: Sí, y llovía así horizontal, con mucha fuerza.
0: Don Vicente, he leído hace poquito que... Uy, esto está sonando mucho.
1: Ah, no es el ratón.
0: No, ¿verdad? He leído que en aquel lugar donde los mismos habitantes de Nazaret quisieron despeñar a Jesús, que era o sea, porque no aceptaban su mensaje en un momento dado, dicen que ahí existe, o sea, hay un, no sé si es una iglesia o algo que se llama del llanto de María, porque claro... imagínense lo que era para María ver que sus conciudadanos, los que habían vivido con ellos toda la vida, querían matarlo.
1: Y no fue por no aceptar exactamente,
0: ¿no?
1: Fue por no hacer milagros en su tierra. Estás haciendo milagros por ahí y aquí no haces ninguno.
0: Envidia.
1: Y entonces él recuerda, pues aquel que curó a una viuda que no era de Israel y aquel otro a no sé cuánto. Y en cambio aquí a los israelíes.
0: Nadie es profeta.
1: En su tierra.
0: En su tierra.
1: Sí. Y aquí no haces ningún milagro. Y él habló pues de esa especie de desprecio que parece que haya hacia los israelíes cuando se hicieron para curar a aquel eunuco que era no sé cuánto y en cambio aquí era por eso.
0: Qué sufrimiento, ¿verdad? Para Jesús y María ver que la gente de su propio pueblo, es verdad, somos más fáciles para quejarnos y protestar que para tener fe.
1: Y Natanael dijo, pero es posible que nazca algo bueno en este pueblo. En el mapa no salía.
0: ¿Qué fama tendría? Conclusión primera de este programa o segunda, nunca nos fiemos de las apariencias,
1: ¿no?
0: Y sobre todo a la hora de pensar mal, jamás. Pero nos hemos olvidado algo importante, y es que en Nazaret, en la Basílica de Nazaret, existe un foco importante.
1: Arriba, lo más alto, por la noche, está iluminado con muchísima potencia.
0: ¿Y qué significa ese foco
1: allí? Significa que Jesús es la luz de las naciones. Salen distintas clases del Evangelio en distintos lugares. O sea, es la luz de las naciones.
0: La luz del mundo, ¿verdad que sí?
1: Cuando se fundó esta basílica, hubo protestas de los islamistas, porque ellos decían que allí cerca había muerto un general, general árabe. Y entonces querían levantar un monumento a aquel general. Entonces llegan al gobierno, nada de Basílica de Nazaret, el monumento a nuestro general. Y el gobierno de Israel dijo, no, aquí la preferencia la tiene la religión católica, la Casa de María.
0: Era
1: la madre de un israelita.
0: Y ella misma.
1: Sí. Y en cambio los otros querían honrar a un árabe. No, aquí la basílica. Y fue el Papa Pablo VI, dijo misa, en aquel lugar del precipicio dijo misa, en el otro lado había gente escuchando la misa de Pablo VI. Inteligencia casi angélica. Se le quiere canonizar, está previsto canonizar.
0: Sí, ya lo creo que sí. Un hombre que además entendió y amó muchísimo a la Santísima Virgen María.
1: No solo eso, el motivo principal yo creo que fue otro. Cuando el concilio, se juntaron todos los obispos y dijeron, tenemos que imponer aquí, por la fuerza, nosotros aquí somos mayoría, que el conjunto de los obispos tiene que pasar por encima de la autoridad del Papa. Es más importante que la autoridad del Papa. Y se habían puesto todos de acuerdo. En el concilio, el Papa Pablo VI estuvo las noches rezando, llorando, pensando, cavilando, meditando y tal. Al día siguiente echó un discurso a todos los obispos y a todos los echó para atrás.
0: Que entendieron que no era así.
1: Que no era así. Es la autoridad del Papa que está por encima de todo el concilio y de todos los obispos.
0: Uh-huh.
1: Claro, si el Papa ha muerto, pues habrá que buscar otras soluciones, claro.
0: Para que veamos
1: es ahí donde se ve la inteligencia casi angélica.
0: Sí, pero aparte de la inteligencia casi angélica, cierto, y de la inspiración divina, que no olvidemos que el Papa está asistido por el Espíritu Santo estos casos, pensemos que las cosas de Dios no son como las cosas del mundo y no se rigen por criterios humanos. Pero vamos a dejar un poco de música mientras seguimos viajando por Israel.

0: hemos vuelto a subir, no sé si en el auto, mejor yo creo que en un mulo, o bueno, mejor en un burrito, para ponernos en un poquito en el ambiente del Evangelio, en que
1: sí, hoy día se va con autocar,
0: a otras velocidades.
1: Sí.
0: Y llegamos a Caná de Galilea. Sí. ¿A cuánta distancia estará aproximadamente?
1: Yo diría que por 6, 8 kilómetros.
0: O sea que de verdad eran vecinos.
1: Cerca, sí.
0: Caná de Galilea. Sí. Y vamos a una boda.
1: Sí. Allí en el altar hay unas tinajas para recordar aquellas tinajas en las que Jesús...
0: Grandes, era, porque dice que contenían varios cientos de litros.
1: Sí, sí. Ahí se renuevan las promesas de matrimonio. A ver, todos los casados, allí marido y mujer, allí renuevan las promesas. Allí venden los, no sé si son franciscanos, ¿qué? Venden vino de Caná. Pero eso es la marca, el vino de Caná. Hay un mercadillo allí al lado y allí lo venden.
0: Qué simpático. Sí, sí. Vamos a recordar que Jesús realizó su primer signo, o sea, la señal de que él era el Mesías.
1: Santificando la boda y escuchando a la madre, porque no le había llegado el momento todavía. Él dice, pero mujer, si todavía no ha llegado mi hora. Pero ella dice, haced lo que os diga él. Tremendo eso, ¿eh?
0: Así empieza la vida pública, la vida oficial de Jesús, escuchando el consejo de María. María, que ha sido también nombrada en un día de mayo, el 21 de mayo, ¿verdad?, del año 2018 por el Papa Francisco, de forma ya, digamos, con una memoria litúrgica propia, y esto es una cosa muy hermosa, como Madre de la Iglesia, que también fue un título que le dio en 1964 el Papa Pablo VI. Muy hermoso. Vamos a ver qué encontramos en Caná, pues la Basílica de...
1: Sí.
0: ¿Cómo se llamará?
1: La Basílica de las Bodas de Caná. No tiene otro nombre.
0: Y luego, oiga, una pregunta ahora. ¿Dónde fue que Jesús multiplicó los panes? ¿Se sabe el lugar?
1: Sabe el lugar, pero es propiedad particular actualmente.
0: ¿Ah, sí?
1: O sea, y el guía les dice aquí, en esta ladera se hizo la multiplicación de los panes. Cosa curiosa, cerca está la de las Bienaventuranzas. Tienen una iglesia, tienen unas monjas. Es un octógono, ocho caras, porque son ocho Bienaventuranzas.
0: Ah.
1: Bien, este lugar... El templo se hizo un poquito más arriba. ¿Por qué? Un poquito más arriba del lugar, ya lo dice el guía. Porque desde allí una vista del lago de Genezaret es fabulosa. Desde allí, ¡buah! Desde aquel convento. Y por eso en la basílica, en el lugar, allí le puse unos metros más arriba.
0: Uh-huh.
1: Una vista preciosa.
0: De acuerdo.
1: ¿Y cómo se aprenden las bienaventuranzas de memoria? Con una palabra mnemotécnica.
0: A ver.
1: Desde niño. Po man yo am mi lin pac pa. Hay que aprenderse esa palabra.
0: Ay, parece quechua.
1: Po man yo am mi lin pac pa. Po, los pobres de espíritu, porque ellos son los mansos, porque ellos...
0: No, los limpios.
1: Po man yo am mi
0: limpios.
1: Limpios. Pero hay que seguirla.
0: A ver, otra vez.
1: Po man.
0: Pobres. Man, mansos.
1: Mansos. Po man yo, los que lloran.
0: Los que lloran.
1: Yo am.
0: Los que tienen hambre.
1: Hambre y sed de justicia. Yo, po man yo am mi, misericordiosos. Los limpios de corazón, lim pac, los pacíficos, pac pa, los que padecen persecución por la justicia. Pon man yo a mi lim pac pa.
0: Tengo, yo no sabía que usted sabía hablar quechua.
1: Mira, bueno, yo tenía máximo 5 años tenía yo, estaba en la escuela. Y la profesora dice, hoy vamos a aprender las bienaventuranzas. Primero estudiadlas, cuando lo sepáis...
0: Con 5 años estudiaba
1: las bienaventuranzas en la escuela. Y cuando lo sepáis, venís, las recitáis y podéis salir al recreo. Yo las leí una vez, fui allá, las 8 al recreo.
0: Leyéndolas, ¿o le gustaba mucho jugar
1: una
0: o tenía usted una cabeza?
1: Pues no, que va, la asistencia del Espíritu Santo. Pero yo las leí una vez, las 8, fuera.
0: ¡Caramba!
1: Ahora lo veo y no lo creo.
0: ¿Cuál era su juego preferido de pequeño, Vicente?
1: Cosas de cavilar. Por ejemplo, un carro
0: desde chiquitín, desde 5 años.
1: Un carro de bueyes a mí no me decía nada. En cambio, un rebaño de ovejas sí, las ponía, pam, pam, pam, pam. No me gustaban las pistolas de pistones, pam, pam, eso nada, ni verlo. Pero cosas de combinar, cosas de construir, de muchas piececitas, de combinar, eso sí, eso me absorbía el seso.
0: Y esto de doblar papel, como este ratoncito que tengo aquí hecho a partir de un cuadrilátero de papel, ¿esto ya lo hacía de pequeñito?
1: De pequeñito también, sí. Bueno, yo estaba en una escuela en San Sebastián, en el barrio del Antiguo, y el recreo lo teníamos en una plaza pública. música. Salíamos allá a jugar. Hacíamos una cosa que llamábamos nacimientos. Había, bueno, dos juegos muy curiosos, luego eso se ha perdido. Un huequecito en la tierra, poníamos pétalos de flores, cubríamos con un cristalito, tapábamos con arena, con tierra. Y mira, mira, un nacimiento, dábamos con el dedo y ahí, ¡ah, teníamos aquello tan bonito! Y tengo otro en otro sitio, venid, venid, venid, pam, pam, pam, pam.
0: Y luego ¿un otro nacimiento, un yacimiento?
1: Bueno, decíamos nacimiento. Otro juego nuestro, allí los vascos llevan unas boinas grandes.
0: Sí, pues ¿saben lo que es una boina? Sí. Nuestros amigos de América a lo mejor le ponen otro nombre. Viene a ser un sombrero, pero plano, sí, negro, sí, y que se pone así inclinado sobre, sí, la cabeza y que lleva un pitote para...
1: Sí,
0: ¿no?
1: Sí, pues era un juego muy divertido. Se ponía uno de portero, como en una portería de fútbol. Tirábamos la chapela, lo llamaba la chapela, esa, sí, boina. Tirábamos, venía por el aire, y el portero lo tenía que parar. No le podía hacer ningún daño aunque le diese en la,
0: claro,
1: cara. Pero era muy divertido. Lanzaba allí, el portero.
0: Como un disco, va,
1: sí,
0: volando.
1: Hoy día se hace con plástico, lo hacen en Estados Unidos, lo venden el frisbee, lo llaman frisbee. Pero ese juego lo hacíamos con la boina vasca.
0: Es que no han inventado nada.
1: No han inventado nada, no.
0: Está clarísimo. Vamos a jugar un poquito, a descansar, mientras suena otra música.

0: Dios mío, qué cansados estamos de este viaje, aunque es gratuito, un viaje a Tierra Santa. Ya hemos empezado en la autopista, hemos llegado a Nazaret, pero hemos pasado por el embalse del río Jordán, hemos visto el foco en lo alto del templo de Nazaret, el precipicio al lado de la ciudad, hemos contemplado la forma de flor que tiene la ciudad de Nazaret, vista desde el Monte Scopus.
1: No, el Monte Scopus
0: era
1: el lugar por donde los ejércitos entraban en Jerusalén, el Monte Scopus.
0: Entonces voy a pedir música también ahora. Ay, Dios mío, a ver si se arreglamos esto. No,
1: hemos llegado a Nazaret.
0: Bueno, todo tiene arreglo, queridos amigos oyentes. ¿Cómo dice? ¿Desde dónde se ve que Nazaret tiene forma de flor?
1: Sí, hay un punto allí en las montañas y solo ese punto. Los mismos franciscanos de Tierra Santa, yo se lo dije a los de Nazaret y no lo sabían. Digo, ¿pero cómo es posible? Les dije el nombre del guía, que es muy conocido en Tierra Santa. Es nacido en Belén. Yo le felicité. Me dijo, oiga, es mi tierra, es mi tierra. Imagínense, yo estaba en el autocar y al bajar pensé, voy a coger la cámara fotográfica, pero pensé, no, de eso tiene que haber postales, tiene que estar en el libro.
0: Y resulta que nadie lo sabe.
1: Nadie lo sabe, pero ¿cómo es posible si conocen todas al guía?
0: Pues esa fotografía, la próxima vez que vaya usted a Tierra Santa, si Dios quiere...
1: Hombre, yo a veces tengo pensado ir allí con dinero y buscar un taxi y lléveme por aquí y por allá a hacer yo la fotografía.
0: ¿Y eso cuándo será?
1: ¡Buf!
0: Cuando nuestros amigos oyentes le manden un donativo.
1: Yo escribí a los franciscanos, les puse un plano, les dije, más o menos esto es por esta zona, es por aquí. Y se ve así, les puse un dibujo como yo lo vi. Yo bajé del autocar con el guía al lado mismo, tocándonos dos. Y la gente bajaba balando los demás y se enteraron seguramente. Pero lo dije, yo me quedé extasiado. Yo vi la flor perfectamente de 5 pétalos.
0: Bueno, es que el don de observar no es dado a todos. Y a veces cuando vamos de turistas a algún sitio, vamos, la verdad, un poco ciegos. Vamos a lo que nos dicen, un poco pasivos.
1: Y es el Espíritu Santo el que este le dice esto y le mete en la cabeza esto al otro y al otro no y al otro sí. Es tremendo. Aunque en esas laderas edificasen, la flor es la misma. Cambiaría de color, pero sería la misma.
0: Maravilloso.
1: Es curioso.
0: Bueno, queridos amigos, hasta aquí ha durado nuestro viaje. Les rogamos que se vuelvan a colocar el cinturón de seguridad porque vamos a despegar en estos momentos en el aeropuerto de Tel Aviv rumbo a nuestra tierra. Próximamente el capitán Vicente Palacios les acompañará en un nuevo vuelo.
1: Bueno.
0: Despegamos.
2: Alma de María. Alma de María, deifícame. Corazón de María, abrázame. Cuerpo de María, purifícame. Con ojos de misericordia, mírame. Con oído atento, escúchame. Con palabras de piedad, háblame. Con potente brazo, sosténme. Con mano maternal, bendíceme. Ser todo de María, transfórmame. Virtudes de María, transfundíos en mí. Nombre de María, anímame. Con tus dones, ármame. Con tu rosario, encadéname. Con tu medalla, escúdame. Con tu escapulario, defiéndeme. Con tu mano, cúbreme. A los pies de tu trono, transpórtame, para que de amor por ti desfallezca, cantando tus alabanzas por los siglos de los siglos. Amén.

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1: 5:26 a.m.
2: Empezando este día con ánimo alegre, nos encomendamos a la Santísima Virgen María, pidiéndole por las intenciones y necesidades de Marta Gaviria Pérez, César Augusto Urrego Villegas y Teresa Aristizábal, por las intenciones y necesidades del Papa León XIV y las del Arzobispo de Medellín, Monseñor Ricardo Tobón Restrepo.
3: Santo Rosario, por la señal de la Santa Cruz de nuestros enemigos, líbranos, Señor Dios nuestro, en el nombre del Padre y del Hijo y del Espíritu Santo.
4: Amén.
3: Acto de contrición.
5: Señor mío Jesucristo, Dios y hombre verdadero, Creador, Padre y Redentor mío, por ser vos quien sois bondad infinita y porque os amo sobre todas las cosas, me pesa de todo corazón haberos ofendido. También me pesa porque podéis castigarme con las penas del infierno. Ayudado de vuestra divina gracia, propongo firmemente nunca más pecar, confesarme y cumplir la penitencia que me que os amo sobre todas las cosas. Me pesa de todo corazón haberos ofendido. También me pesa porque podéis castigarme

0: su único Hijo, nuestro Señor, que fue concebido por obra y gracia del Espíritu Santo, nació de Santa María Virgen, padeció bajo el poder de Poncio Pilato, fue crucificado, muerto y sepultado, descendió a los infiernos, al tercer día resucitó de entre los muertos, subió a los cielos y está sentado a la derecha de Dios Padre Todopoderoso. Desde allí ha de venir a juzgar a vivos y muertos. Creo en el Espíritu Santo, la Santa Iglesia Católica, la comunión de los santos, el perdón de los pecados, la resurrección de la carne y la vida eterna. Amén.
1: Ofrecemos este Santo Rosario por nuestras intenciones. Misterios gloriosos del Santo Rosario. Primer misterio, la resurrección del Señor. Al alborear el primer día de la semana, fueron a ver el sepulcro. El ángel habló a las mujeres: «Vosotras no temáis, ya sé que buscáis a Jesús. No está aquí, ha resucitado». Padre nuestro que estás en el cielo, santificado sea tu nombre. Venga a nosotros tu reino. Hágase tu voluntad en la tierra como en el cielo.
2: Danos hoy nuestro pan de cada día. Perdona nuestras ofensas, como también nosotros perdonamos a los que nos ofenden. No nos dejes caer en la tentación y líbranos del mal. Amén.
1: Dios te salve, María, llena eres de gracia, el Señor es contigo. Bendita tú eres entre todas las mujeres, y bendito es el fruto de tu vientre, Jesús.
2: Santa María, Madre de Dios, ruega por nosotros pecadores, ahora y en la hora de nuestra muerte. Amén.
1: Dios te salve, María, llena eres de gracia, el Señor es contigo. Bendita tú eres entre todas las mujeres, y bendito es el fruto de tu vientre, Jesús.
2: Santa María, Madre de Dios, ruega por nosotros pecadores, ahora y en la hora de nuestra muerte. Amén.
1: Dios te salve, María, llena eres de gracia, el Señor es contigo. Bendita tú eres entre todas las mujeres, y bendito es el fruto de tu vientre, Jesús.
2: Santa María, Madre de Dios, ruega por nosotros pecadores, ahora y en la hora de nuestra muerte. Amén.
1: Dios te salve, María, llena eres de gracia, el Señor es contigo. Bendita tú eres entre todas las mujeres, y bendito es el fruto de tu vientre, Jesús.
2: Santa María, Madre de Dios, ruega por nosotros pecadores, ahora y en la hora de nuestra muerte. Amén.
1: Dios te salve, María, llena eres de gracia, el Señor es contigo. Bendita tú eres entre todas las mujeres, y bendito es el fruto de tu vientre, Jesús.
2: Santa María, Madre de Dios, ruega por nosotros pecadores, ahora y en la hora de nuestra muerte. Amén.
1: Dios te salve, María, llena eres de gracia, el Señor es contigo. Bendita tú eres entre todas las mujeres, y bendito es el fruto de tu vientre, Jesús.
2: Santa María, Madre de Dios, ruega por nosotros pecadores, ahora y en la hora de nuestra muerte. Amén.
1: Dios te salve, María, llena eres de gracia, el Señor es contigo. Bendita tú eres entre todas las mujeres, y bendito es el fruto de tu vientre, Jesús.
2: Santa María, Madre de Dios, ruega por nosotros pecadores, ahora y en la hora de nuestra muerte. Amén.
1: Dios te salve, María, llena eres de gracia, el Señor es contigo. Bendita tú eres entre todas las mujeres, y bendito es el fruto de tu vientre, Jesús.
2: Santa María, Madre de Dios, ruega por nosotros pecadores, ahora y en la hora de nuestra muerte. Amén.
1: Dios te salve, María, llena eres de gracia, el Señor es contigo. Bendita tú eres entre todas las mujeres, y bendito es el fruto de tu vientre, Jesús.
2: Santa María, Madre de Dios, ruega por nosotros pecadores, ahora y en la hora de nuestra muerte. Amén.
1: Dios te salve, María, llena eres de gracia, el Señor es contigo. Bendita tú eres entre todas las mujeres, y bendito es el fruto de tu vientre, Jesús.
2: Santa María, Madre de Dios, ruega por nosotros pecadores, ahora y en la hora de nuestra muerte. Amén.
1: Gloria al Padre, y al Hijo, y al Espíritu Santo.
2: Como era en el principio, ahora y siempre, por los siglos de los siglos. Amén.

0: de piedad y misericordia, defiéndenos del enemigo y ampáranos, ahora y en la hora de nuestra muerte. Amén. Oh Jesús mío, perdonad nuestros pecados, librarnos del fuego del infierno, llevad al cielo a todas las almas, especialmente a las más necesitadas de vuestra misericordia.
1: Segundo misterio, la ascensión del Señor. Y los sacó hasta cerca de Betania, y levantando sus manos, los bendijo. Y mientras los bendecía, se separó de ellos y fue llevado al cielo. Padre nuestro que estás en el cielo, santificado sea tu nombre. Venga a nosotros tu reino, hágase tu voluntad en la tierra como en el cielo.
2: Danos hoy nuestro pan de cada día, perdona nuestras ofensas, como también nosotros perdonamos a los que nos ofenden. No nos dejes caer en la tentación y líbranos del mal. Amén.
1: Dios te salve María, llena eres de gracia, el Señor es contigo. Bendita tú eres entre todas las mujeres y bendito es el fruto de tu vientre, Jesús.
2: Santa María, Madre de Dios, ruega por nosotros pecadores, ahora y en la hora de nuestra muerte. Amén.
1: Dios te salve, María, llena eres de gracia, el Señor es contigo. Bendita tú eres entre todas las mujeres y bendito es el fruto de tu vientre, Jesús.
2: Santa María, Madre de Dios, ruega por nosotros pecadores, ahora y en la hora de nuestra muerte. Amén.
1: Dios te salve, María, llena eres de gracia, el Señor es contigo. Bendita tú eres entre todas las mujeres, y bendito es el fruto de tu vientre, Jesús.
2: Santa María, Madre de Dios, ruega por nosotros pecadores, ahora y en la hora de nuestra muerte. Amén.
1: Dios te salve, María, llena eres de gracia, el Señor es contigo. Bendita tú eres entre todas las mujeres, y bendito es el fruto de tu vientre, Jesús.
2: Santa María, Madre de Dios, ruega por nosotros pecadores, ahora y en la hora de nuestra muerte. Amén.
1: Dios te salve, María, llena eres de gracia, el Señor es contigo. Bendita tú eres entre todas las mujeres, y bendito es el fruto de tu vientre, Jesús.
2: Santa María, Madre de Dios, ruega por nosotros pecadores, ahora y en la hora de nuestra muerte. Amén.
1: Dios te salve, María, llena eres de gracia, el Señor es contigo. Bendita tú eres entre todas las mujeres, y bendito es el fruto de tu vientre, Jesús.
2: Santa María, Madre de Dios, ruega por nosotros pecadores, ahora y en la hora de nuestra muerte. Amén.
1: Dios te salve, María, llena eres de gracia, el Señor es contigo. Bendita tú eres entre todas las mujeres, y bendito es el fruto de tu vientre, Jesús.
2: Santa María, Madre de Dios, ruega por nosotros pecadores, ahora y en la hora de nuestra muerte. Amén.
1: Dios te salve, María, llena eres de gracia, el Señor es contigo. Bendita tú eres entre todas las mujeres, y bendito es el fruto de tu vientre, Jesús.
2: Santa María, Madre de Dios, ruega por nosotros pecadores, ahora y en la hora de nuestra muerte. Amén.
1: Dios te salve, María, llena eres de gracia, el Señor es contigo. Bendita tú eres entre todas las mujeres, y bendito es el fruto de tu vientre, Jesús.
2: Santa María, Madre de Dios, ruega por nosotros pecadores, ahora y en la hora de nuestra muerte. Amén.
1: Dios te salve, María, llena eres de gracia, el Señor es contigo. Bendita tú eres entre todas las mujeres, y bendito es el fruto de tu vientre, Jesús.
2: Santa María, Madre de Dios, ruega por nosotros pecadores, ahora y en la hora de nuestra muerte. Amén.
1: Gloria al Padre, y al Hijo, y al Espíritu Santo.
2: Como era en el principio, ahora y siempre, por los siglos de los siglos. Amén.
0: María, Madre de gracia, Madre de piedad y misericordia, defiéndenos del enemigo y ampáranos, ahora y en la hora de nuestra muerte. Amén. Oh Jesús mío, perdonad nuestros pecados, libradnos del fuego del infierno, llevad al cielo a todas las almas, especialmente a las más necesitadas de vuestra misericordia.
1: Tercer misterio, la venida del Espíritu Santo sobre María Santísima y el Colegio Apostólico. Al cumplirse el día de Pentecostés, vieron aparecer unas lenguas como llamaradas, posándose encima de cada uno de ellos, y se llenaron todos de Espíritu Santo. Padre nuestro que estás en el cielo, santificado sea tu nombre, venga a nosotros tu reino, hágase tu voluntad en la tierra como en el cielo.
2: Danos hoy nuestro pan de cada día, perdona nuestras ofensas, como también nosotros perdonamos a los que nos ofenden. No nos dejes caer en la tentación y líbranos del mal. Amén.
1: Dios te salve María, llena eres de gracia, el Señor es contigo. Bendita tú eres entre todas las mujeres y bendito es el fruto de tu vientre, Jesús.
2: Santa María, Madre de Dios, ruega por nosotros pecadores, ahora y en la hora de nuestra muerte. Amén.
1: Dios te salve, María, llena eres de gracia, el Señor es contigo. Bendita tú eres entre todas las mujeres y bendito es el fruto de tu vientre, Jesús.
2: Santa María, Madre de Dios, ruega por nosotros pecadores, ahora y en la hora de nuestra muerte. Amén.
1: Dios te salve, María, llena eres de gracia, el Señor es contigo. Bendita tú eres entre todas las mujeres, y bendito es el fruto de tu vientre, Jesús.
2: Santa María, Madre de Dios, ruega por nosotros pecadores, ahora y en la hora de nuestra muerte. Amén.
1: Dios te salve, María, llena eres de gracia, el Señor es contigo. Bendita tú eres entre todas las mujeres y bendito es el fruto de tu vientre, Jesús.
2: Santa María, Madre de Dios, ruega por nosotros pecadores, ahora y en la hora de nuestra muerte. Amén.
1: Dios te salve, María, llena eres de gracia, el Señor es contigo. Bendita tú eres entre todas las mujeres y bendito es el fruto de tu vientre, Jesús.
2: Santa María, Madre de Dios, ruega por nosotros pecadores, ahora y en la hora de nuestra muerte. Amén.
1: Dios te salve, María, llena eres de gracia, el Señor es contigo. Bendita tú eres entre todas las mujeres, y bendito es el fruto de tu vientre, Jesús.
2: Santa María, Madre de Dios, ruega por nosotros pecadores, ahora y en la hora de nuestra muerte. Amén.
1: Dios te salve, María, llena eres de gracia, el Señor es contigo. Bendita tú eres entre todas las mujeres, y bendito es el fruto de tu vientre, Jesús.
2: Santa María, Madre de Dios, ruega por nosotros pecadores, ahora y en la hora de nuestra muerte. Amén.
1: Dios te salve, María, llena eres de gracia, el Señor es contigo. Bendita tú eres entre todas las mujeres, y bendito es el fruto de tu vientre, Jesús.
2: Santa María, Madre de Dios, ruega por nosotros pecadores, ahora y en la hora de nuestra muerte. Amén.
1: Dios te salve, María, llena eres de gracia, el Señor es contigo. Bendita tú eres entre todas las mujeres, y bendito es el fruto de tu vientre, Jesús.
2: Santa María, Madre de Dios, ruega por nosotros pecadores, ahora y en la hora de nuestra muerte. Amén.
1: Dios te salve, María, llena eres de gracia, el Señor es contigo. Bendita tú eres entre todas las mujeres, y bendito es el fruto de tu vientre, Jesús.
2: Santa María, Madre de Dios, ruega por nosotros pecadores, ahora y en la hora de nuestra muerte. Amén.
1: Gloria al Padre, y al Hijo, y al Espíritu Santo.
2: Como era

0: paz y misericordia. Defiéndenos del enemigo y ampáranos, ahora y en la hora de nuestra muerte. Amén. Oh Jesús mío, perdonad nuestros pecados, libradnos del fuego del infierno, llevad al cielo a todas las almas, especialmente a las más necesitadas de vuestra misericordia.
1: Cuarto misterio: la asunción de Nuestra Señora en cuerpo y alma al cielo. ¿Quién es esta que despunta como el alba, hermosa como la luna, refulgente como el sol, imponente como un batallón? Padre nuestro que estás en el cielo, santificado sea tu nombre, venga a nosotros tu reino, hágase tu voluntad en la tierra como en el cielo.
2: Danos hoy nuestro pan de cada día, perdona nuestras ofensas, como también nosotros perdonamos a los que nos ofenden. No nos dejes caer en la tentación y líbranos del mal. Amén.
1: Dios te salve, María, llena eres de gracia, el Señor es contigo. Bendita tú eres entre todas las mujeres y bendito es el fruto de tu vientre, Jesús.
2: Santa María, Madre de Dios, ruega por nosotros pecadores, ahora y en la hora de nuestra muerte. Amén.
1: Dios te salve, María, llena eres de gracia, el Señor es contigo. Bendita tú eres entre todas las mujeres, y bendito es el fruto de tu vientre, Jesús.
2: Santa María, Madre de Dios, ruega por nosotros pecadores, ahora y en la hora de nuestra muerte. Amén.
1: Dios te salve, María, llena eres de gracia, el Señor es contigo. Bendita tú eres entre todas las mujeres, y bendito es el fruto de tu vientre, Jesús.
2: Santa María, Madre de Dios, ruega por nosotros pecadores, ahora y en la hora de nuestra muerte. Amén.
1: Dios te salve, María, llena eres de gracia, el Señor es contigo. Bendita tú eres entre todas las mujeres, y bendito es el fruto de tu vientre, Jesús.
2: Santa María, Madre de Dios, ruega por nosotros pecadores, ahora y en la hora de nuestra muerte. Amén.
1: Dios te salve, María, llena eres de gracia, el Señor es contigo. Bendita tú eres entre todas las mujeres, y bendito es el fruto de tu vientre, Jesús.
2: Santa María, Madre de Dios, ruega por nosotros pecadores, ahora y en la hora de nuestra muerte. Amén.
1: Dios te salve, María, llena eres de gracia, el Señor es contigo. Bendita tú eres entre todas las mujeres, y bendito es el fruto de tu vientre, Jesús.
2: Santa María, Madre de Dios, ruega por nosotros pecadores, ahora y en la hora de nuestra muerte. Amén.
1: Dios te salve, María, llena eres de gracia, el Señor es contigo. Bendita tú eres entre todas las mujeres, y bendito es el fruto de tu vientre, Jesús.
2: Santa María, Madre de Dios, ruega por nosotros pecadores, ahora y en la hora de nuestra muerte. Amén.
1: Dios te salve, María, llena eres de gracia, el Señor es contigo. Bendita tú eres entre todas las mujeres, y bendito es el fruto de tu vientre, Jesús.
2: Santa María, Madre de Dios, ruega por nosotros pecadores, ahora y en la hora de nuestra muerte. Amén.
1: Dios te salve, María, llena eres de gracia, el Señor es contigo. Bendita tú eres entre todas las mujeres, y bendito es el fruto de tu vientre, Jesús.
2: Santa María, Madre de Dios, ruega por nosotros pecadores, ahora y en la hora de nuestra muerte. Amén.
1: Dios te salve, María, llena eres de gracia, el Señor es contigo. Bendita tú eres entre todas las mujeres, y bendito es el fruto de tu vientre, Jesús.
2: Santa María, Madre de Dios, ruega por nosotros pecadores, ahora y en la hora de nuestra muerte. Amén.
1: Gloria al Padre, y al Hijo, y al Espíritu Santo.
2: Como era en el principio, ahora y siempre, por los siglos de los siglos. Amén.
0: María, Madre de gracia, Madre de piedad y misericordia, defiéndenos del enemigo y ampáranos, ahora y en la hora de nuestra muerte. Amén. Oh Jesús mío, perdonad nuestros pecados, libradnos del fuego del infierno, llevad al cielo a todas las almas, especialmente a las más necesitadas de vuestra misericordia.
1: Quinto misterio: la coronación de la Santísima Virgen María como reina y señora de todo lo creado. Un gran signo apareció en el cielo: una mujer vestida del sol y la luna bajo sus pies, y una corona de 12 estrellas sobre su cabeza. Padre nuestro que estás en el cielo, santificado sea tu nombre. Venga a nosotros tu reino, hágase tu voluntad en la tierra como en el cielo.
2: Danos hoy nuestro pan de cada día, perdona nuestras ofensas, como también nosotros perdonamos a los que nos ofenden. No nos dejes caer en la tentación y líbranos del mal. Amén.
1: Dios te salve María, llena eres de gracia, el Señor es contigo. Bendita tú eres entre todas las mujeres, y bendito es el fruto de tu vientre, Jesús.
2: Santa María, Madre de Dios, ruega por nosotros, pecadores, ahora y en la hora de nuestra muerte. Amén.
1: Dios te salve, María, llena eres de gracia, el Señor es contigo. Bendita tú eres entre todas las mujeres, y bendito es el fruto de tu vientre, Jesús.
2: Santa María, Madre de Dios, ruega por nosotros, pecadores, ahora y en la hora de nuestra muerte. Amén.
1: Dios te salve, María, llena eres de gracia, el Señor es contigo. Bendita tú eres entre todas las mujeres, y bendito es el fruto de tu vientre, Jesús.
2: Santa María, Madre de Dios, ruega por nosotros, pecadores, ahora y en la hora de nuestra muerte. Amén.
1: Dios te salve, María, llena eres de gracia, el Señor es contigo. Bendita tú eres entre todas las mujeres, y bendito es el fruto de tu vientre, Jesús.
2: Santa María, Madre de Dios, ruega por nosotros, pecadores, ahora y en la hora de nuestra muerte. Amén.
1: Dios te salve, María, llena eres de gracia, el Señor es contigo. Bendita tú eres entre todas las mujeres, y bendito es el fruto de tu vientre, Jesús.
2: Santa María, Madre de Dios, ruega por nosotros, pecadores, ahora y en la hora de nuestra muerte. Amén.
1: Dios te salve, María, llena eres de gracia, el Señor es contigo. Bendita tú eres entre todas las mujeres, y bendito es el fruto de tu vientre, Jesús.
2: Santa María, Madre de Dios, ruega por nosotros, pecadores, ahora y en la hora de nuestra muerte. Amén.
1: Dios te salve, María, llena eres de gracia, el Señor es contigo. Bendita tú eres entre todas las mujeres, y bendito es el fruto de tu vientre, Jesús.
2: Santa María, Madre de Dios, ruega por nosotros, pecadores, ahora y en la hora de nuestra muerte. Amén.
1: Dios te salve, María, llena eres de gracia, el Señor es contigo. Bendita tú eres entre todas las mujeres, y bendito es el fruto de tu vientre, Jesús.
2: Santa María, Madre de Dios, ruega por nosotros, pecadores, ahora y en la hora de nuestra muerte. Amén.
1: Dios te salve, María, llena eres de gracia, el Señor es contigo. Bendita tú eres entre todas las mujeres, y bendito es el fruto de tu vientre, Jesús.
2: Santa María, Madre de Dios, ruega por nosotros, pecadores, ahora y en la hora de nuestra muerte. Amén.
1: Dios te salve, María, llena eres de gracia, el Señor es contigo. Bendita tú eres entre todas las mujeres, y bendito es el fruto de tu vientre, Jesús.
2: Santa María, Madre de Dios, ruega por nosotros, pecadores, ahora y en la hora de nuestra muerte. Amén.
1: Gloria al Padre, y al Hijo, y al Espíritu Santo,
2: como era en el principio, ahora y siempre, por los siglos de los siglos. Amén.
0: María, Madre de gracia, Madre de piedad y misericordia, defiéndenos del enemigo y ampáranos, ahora y en la hora de nuestra muerte. Amén. Oh Jesús mío, perdonad nuestros pecados, librándonos del fuego del infierno, llevad al cielo a todas las almas, especialmente a las más necesitadas de vuestra misericordia.
1: Letanías lauretanas. Señor, ten piedad.
2: Señor, ten piedad.
1: Cristo, ten piedad.
2: Cristo, ten piedad.
1: Señor, ten piedad.
2: Señor, ten piedad.
1: Cristo, óyenos.
2: Cristo, óyenos.
1: Cristo, escúchanos.
2: Cristo, escúchanos.
1: Dios Padre Celestial,
2: ten misericordia de nosotros.
1: Dios Hijo Redentor del mundo,
2: ten misericordia de nosotros.
1: Dios Espíritu Santo,
2: ten misericordia de nosotros.
1: Trinidad Santa, un solo Dios,
2: ten misericordia de nosotros.
1: Santa María,
2: ruega por nosotros.
1: Santa Madre de Dios,
2: ruega por nosotros.
1: Santa Virgen de las Vírgenes,
2: ruega por nosotros.
1: Madre de Cristo,
2: ruega por nosotros.
1: Madre de la Iglesia,
2: ruega por nosotros.
1: Madre de Misericordia,
2: ruega por nosotros.
1: Madre de la Divina Gracia,
2: ruega por nosotros.
1: Madre de la Esperanza,
2: ruega por nosotros.
1: Madre Purísima,
2: ruega por nosotros.
1: Madre Castísima,
2: ruega por nosotros.
1: Madre Intacta,
2: ruega por nosotros.
1: Madre Incorrupta,
2: ruega por nosotros.
1: Madre Inmaculada,
2: ruega por nosotros.
1: Madre Amable,
2: ruega por nosotros.
1: Madre Admirable,
2: ruega por nosotros.
1: Madre del Buen Consejo,
2: ruega por nosotros.
1: Madre del Creador,
2: ruega por nosotros.
1: Madre del Salvador,
2: ruega por nosotros.
1: Virgen Prudentísima,
2: ruega por nosotros.
1: Virgen digna de veneración,
2: ruega por nosotros.
1: Virgen digna de alabanza,
2: ruega por nosotros.
1: Virgen Poderosa,
2: ruega por nosotros.
1: Virgen Clemente,
2: ruega por nosotros.
1: Virgen Fiel,
2: ruega por nosotros.
1: Espejo de Justicia,
2: ruega por nosotros.
1: Trono de la Sabiduría,
2: ruega por nosotros.
1: Causa de nuestra alegría,
2: ruega por nosotros.
1: Vaso espiritual,
2: ruega por nosotros.
1: Vaso digno de honor,
2: ruega por nosotros.
1: Vaso insigne de devoción,
2: ruega por nosotros.
1: Rosa mística,
2: ruega por nosotros.
1: Torre de David,
2: ruega por nosotros.
1: Torre de marfil,
2: ruega por nosotros.
1: Casa de oro,
2: ruega por nosotros.
1: Arca de la Alianza,
2: ruega por nosotros.
1: Puerta del cielo,
2: ruega por nosotros.
1: Estrella de la mañana,
2: ruega por nosotros.
1: Salud de los enfermos,
2: ruega por nosotros.
1: Refugio de los pecadores,
2: ruega por nosotros.
1: Consuelo de los migrantes,
2: ruega por nosotros.
1: Consoladora de los afligidos,
2: ruega por nosotros.
1: Auxilio de los cristianos,
2: ruega por nosotros.
1: Reina de los ángeles,
2: ruega por nosotros.
1: Reina de los patriarcas,
2: ruega por nosotros.
1: Reina de los profetas,
2: ruega por nosotros.
1: Reina de los apóstoles,
2: ruega por nosotros.
1: Reina de los mártires,
2: ruega por nosotros.
1: Reina de los confesores,
2: ruega por nosotros.
1: Reina de las vírgenes,
2: ruega por nosotros.
1: Reina de todos los santos,
2: ruega por nosotros.
1: Reina concebida sin pecado original,
2: ruega por nosotros.
1: Reina asunta al cielo,
2: ruega por nosotros.
1: Reina del Santísimo Rosario,
2: ruega por nosotros.
1: Reina de la Familia,
2: ruega por nosotros.
1: Reina de la Paz,
2: ruega por nosotros.
1: Mediadora maternal de todas las gracias,
2: ruega por nosotros.
1: Nuestra Señora del Encuentro con Dios,
2: ruega por nosotros.
1: Cordero de Dios que quitas los pecados del mundo,
2: perdónanos, Señor.
1: Cordero de Dios que quitas los pecados del mundo,
2: escúchanos, Señor.
1: Cordero de Dios que quitas los pecados del mundo,
2: ten misericordia de nosotros.
1: Ruega por nosotros, Santa Madre de Dios,
2: para que seamos dignos de alcanzar las promesas de nuestro Señor Jesucristo.
1: Oremos. Te rogamos, Señor y Dios nuestro, que concedas a nosotros, tus siervos, gozar de perpetua salud de alma y cuerpo, y por la gloriosa intercesión de la bienaventurada siempre Virgen María, ser librados de la tristeza presente y disfrutar de la eterna alegría. Por Cristo nuestro Señor.
2: Amén.
1: Por las intenciones del Sumo Pontífice, para ganar las indulgencias concedidas. Padre nuestro que estás en el cielo, santificado sea tu nombre. Venga a nosotros tu reino, hágase tu voluntad en la tierra como en el cielo.
2: Danos hoy nuestro pan de cada día, perdona nuestras ofensas, como también nosotros perdonamos a los que nos ofenden. No nos dejes caer en la tentación y líbranos del mal. Amén.
1: Dios te salve María, llena eres de gracia, el Señor es contigo. Bendita tú eres entre todas las mujeres, y bendito es el fruto de tu vientre, Jesús.
2: Santa María, Madre de Dios, ruega por nosotros pecadores, ahora y en la hora de nuestra muerte. Amén.
1: Gloria al Padre, y al Hijo, y al Espíritu Santo.
2: Como era en el principio, ahora y siempre, por los siglos de los siglos. Amén.
1: Por las benditas almas del purgatorio. Padre nuestro que estás en el cielo, santificado sea tu nombre. Venga a nosotros tu reino. Hágase tu voluntad en la tierra como en el cielo.
2: Danos hoy nuestro pan de cada día. Perdona nuestras ofensas, como también nosotros perdonamos a los que nos ofenden. No nos dejes caer en la tentación y líbranos del mal. Amén.
1: Dios te salve, María, llena eres de gracia, el Señor es contigo. Bendita tú eres entre todas las mujeres y bendito es el fruto de tu vientre, Jesús.
2: Santa María, Madre de Dios, ruega por nosotros pecadores, ahora y en la hora de nuestra muerte. Amén.
1: Gloria al Padre, y al Hijo, y al Espíritu Santo.
2: Como era en el principio, ahora y siempre, por los siglos de los siglos. Amén.
1: Por las intenciones del reinado de María y sus miembros. Padre nuestro que estás en el cielo, santificado sea tu nombre. Venga a nosotros tu reino. Hágase tu voluntad en la tierra como en el cielo.
2: Danos hoy nuestro pan de cada día. Perdona nuestras ofensas, como también nosotros perdonamos a los que nos ofenden. No nos dejes caer en la tentación y líbranos del mal. Amén.
1: Dios te salve, María, llena eres de gracia, el Señor es contigo. Bendita tú eres entre todas las
2: mujeres. Danos hoy nuestro pan de cada día. Perdona nuestras ofensas, como también nosotros perdonamos a los que nos ofenden. No nos dejes caer en la tentación y líbranos del mal. Amén.
1: Dios te salve, María, llena eres de gracia, el Señor es contigo. Bendita tú eres entre todas las mujeres y bendito es el fruto de tu vientre, Jesús.
2: Santa María, Madre de Dios, ruega por nosotros pecadores, ahora y en la hora de nuestra muerte. Amén.
1: Gloria al Padre, y al Hijo, y al Espíritu Santo.
2: Como era en el principio, ahora y siempre, por los siglos de los siglos. Amén.
1: Una salve al Inmaculado Corazón de María.
2: Dios te salve, Reina y Madre de Misericordia, vida, dulzura y esperanza nuestra. Dios te salve. A ti llamamos los desterrados hijos de Eva. A ti suspiramos gimiendo y llorando en este valle de lágrimas. Ea pues, Señora abogada nuestra, vuelve a nosotros esos tus ojos misericordiosos, y después de este destierro, muéstranos a Jesús, fruto bendito de tu vientre. Oh clementísima, oh piadosa, oh dulce siempre Virgen María, ruega por nosotros, Santa Madre de Dios, para que seamos dignos de alcanzar las promesas de nuestro Señor Jesucristo. Amén.
1: Ave María Purísima,
2: sin pecado concebida.

0: El ángel del Señor anunció a María.
1: Y concibió por la gracia del Espíritu Santo.
0: Dios te salve María, llena eres de gracia, el Señor es contigo. Bendita tú eres entre todas las mujeres y bendito es el fruto de tu vientre, Jesús.
1: Santa María, Madre de Dios, ruega por nosotros pecadores, ahora y en la hora de nuestra muerte. Amén.
0: He aquí la esclava del Señor.
1: Hágase en mí según tu palabra.
0: Dios te salve María, llena eres de gracia, el Señor es contigo. Bendita tú eres entre todas las mujeres y bendito es el fruto de tu vientre, Jesús.
1: Santa María, Madre de Dios, ruega por nosotros pecadores, ahora y en la hora de nuestra muerte. Amén.
0: Y el Verbo se hizo carne
1: y habitó entre nosotros.
0: Dios te salve María, llena eres de gracia, el Señor es contigo. Bendita tú eres entre todas las mujeres y bendito es el fruto de tu vientre, Jesús.
1: Santa María, Madre de Dios, ruega por nosotros pecadores, ahora y en la hora de nuestra muerte. Amén.
0: Ruega por nosotros, Santa Madre de Dios,
1: para que seamos dignos de alcanzar las promesas de nuestro Señor Jesucristo.
0: Te suplicamos, Señor, que derrames tu gracia sobre nuestras almas, para que, habiendo conocido por el anuncio del ángel la encarnación de tu Hijo Jesucristo, por los méritos de su

0: pasión y cruz, seamos llevados a la gloria de la resurrección por el mismo Jesucristo nuestro Señor.
1: Amén.
0: Gloria al Padre y al Hijo y al Espíritu Santo,
1: como era en el principio, ahora y siempre, por los siglos de los siglos. Amén.
0: Ave María Purísima,
1: sin pecado concebida.

0: María, Madre mía, por el poder que te concedió el Padre, líbrame de caer en pecado. Dios te salve María, llena eres de gracia, el Señor es contigo. Bendita tú eres entre todas las mujeres, y bendito es el fruto de tu vientre, Jesús.
1: Santa María, Madre de Dios, ruega por nosotros pecadores, ahora y en la hora de nuestra muerte. Amén.
0: María, Madre mía, por la sabiduría que te concedió el Hijo, líbrame de caer en pecado. Dios te salve María, llena eres de gracia, el Señor es contigo. Bendita tú eres entre todas las mujeres, y bendito es el fruto de tu vientre, Jesús.
1: Santa María, Madre de Dios, ruega por nosotros pecadores, ahora y en la hora de nuestra muerte. Amén.
0: María, Madre mía, por el amor que te concedió el Espíritu Santo, líbrame de caer en pecado. Dios te salve María, llena eres de gracia, el Señor es contigo. Bendita tú eres entre todas las mujeres, y bendito es el fruto de tu vientre, Jesús.
1: Santa María, Madre de Dios, ruega por nosotros pecadores, ahora y en la hora de nuestra muerte. Amén.
0: Ofrecimiento de obras. Por la señal de la Santa Cruz de nuestros enemigos, líbranos, Señor Dios nuestro, en el nombre del Padre, y del Hijo, y del Espíritu Santo.
2: Amén.
0: Divino Corazón de Jesús, por medio del Corazón Inmaculado de María Santísima, os ofrezco las oraciones, obras y trabajos del presente día, para reparar las ofensas que se os hacen, y por las demás intenciones por las cuales os inmoláis continuamente en el altar. Os las ofrezco en especial por el Papa y por las intenciones del apostolado de la oración de este mes.
3: Tomad, Señor, y recibid toda mi libertad, mi memoria, mi entendimiento y toda mi voluntad, todo mi haber y mi poseer. Vos me lo disteis, a vos, Señor, lo torno. Todo es vuestro. Disponed de ello a toda vuestra voluntad. Dadme vuestro amor y vuestra gracia, que ésta me basta. Amén.
4: Oh Señora mía, oh Madre mía, yo me ofrezco del todo a vos, y en prueba de mi filial afecto, os consagro en este día mis ojos, mis oídos, mi lengua, mi corazón, en una palabra, todo mi ser. Ya que soy todo vuestro, oh Madre de bondad, guardadme y defendedme como cosa y posesión vuestra. Amén.
0: Oh custodio y padre de vírgenes, glorioso San José, a cuya fiel guarda fueron encomendados la misma inocencia Cristo Jesús y la Virgen de las Vírgenes María. Por estos dos seres queridos, Jesús y María, os ruego y suplico me alcancéis la gracia que, manteniéndome puro en la mente, limpio en el corazón y casto en el cuerpo, sea siempre siervo fiel de Jesús y María. Amén.
5: Ángel de la guarda, dulce compañía, no me desampares de noche ni de día, no me dejes solo que me perdería, ni vivir ni morir en pecado mortal. Jesús en la vida, Jesús en la muerte, Jesús para siempre. Amén, Jesús.
6: Amigos, a continuación, después de haber rezado juntos y haber tomado este desayuno espiritual, que es tan importante como el otro porque tomamos fuerzas para toda la jornada, vamos a escuchar la vida de un santo, a ver qué aspecto de su vida podemos imitar. Seguro que todos, señores, señoras, jóvenes, ancianos, encontramos alguna parte de la vida de este santo donde decimos, ah, mira, esto lo puedo aplicar yo en mi vida.

Día 14 de octubre, San Calixto I, Papa y Mártir. Cuando San Ceferino ascendió al pontificado en el año 199, nombró a Calixto superintendente del cementerio cristiano de la Vía Apia, que se llama actualmente Cementerio de San Calixto. Se dice que el santo ensanchó el cementerio y suprimió los terrenos privados. Probablemente fue esa la primera propiedad que poseyó la iglesia. San Calixto fue ordenado diácono por San Ceferino y llegó a ser su íntimo amigo y consejero. San Calixto fue elegido por la mayoría del pueblo y el clero de Roma para suceder a San Ceferino. Los rigoristas, encabezados por San Hipólito, se quejaban de que San Calixto hubiese determinado de que el hecho de cometer un pecado mortal no era razón suficiente para deponer a un obispo, que hubiese admitido a las órdenes a quienes se habían casado dos o tres veces y que hubiese reconocido la legitimidad de los matrimonios entre los esclavos y mujeres libres, lo cual estaba prohibido por la ley civil. Por otra parte, Chambán llega a decir que el santo fue un gran defensor de la sana doctrina y de la disciplina. San Calixto fue sepultado en la Vía Aurelia, probablemente martirizado.

Viendo a su mamá y al discípulo a quien amaba que estaba allí, dijo a su mamá: «Mujer, he ahí a tu hijo». Luego dijo al discípulo: «He ahí a tu madre».

¿Qué te dice Jesús hoy en el Evangelio? El Evangelio de hoy está tomado de San Lucas, capítulo 11, versículos del 42 al 46. El pasaje de hoy es aquel en que Jesús anatematiza a los fariseos por su hipocresía, porque lo que buscan es tener honores humanos sin importarles la verdadera caridad. Todo su afán era aparecer bien ante los hombres, ser estimados, honrados, aplaudidos, pero no les importaba estar bien con Dios. Y a fuerza de recibir honores, llegaron ellos a engañarse, creyéndose mejores de lo que en realidad eran. Debemos tener nosotros cuidado para no caer en el mismo error. Y esto nos puede suceder cuando hacemos nuestras obras, no tanto por agradar a Dios, sino por agradar a los hombres, por vanidad, por ostentación, por vanagloria. Después del pecado original, la tendencia del hombre es buscar la recompensa y el aplauso aquí abajo, incluso en las obras de caridad que hacemos. Por eso debemos estar vigilantes para que si alguna vez llega el aplauso, sea a nuestro pesar, sin nosotros buscarlo ni pretenderlo. En realidad, como su nombre lo dice, es una vanagloria, es decir, una gloria vacía, insustancial, hueca, superficial, como una pompa de jabón que se esfuma en cuanto pretendo agarrarla, así es el halago que recibimos de las criaturas. En eso nos apoyamos cuando pretendemos ser reconocidos por nuestras obras. El Papa León XIII nos da una clave que nos ayudará para huir de esta vanagloria y practicar la humildad. Decía: examina bien los motivos que te impulsan a obrar, para descubrir las emboscadas de la vanidad y el amor propio. Solo a Dios debes referir todo el bien que hagas. En la práctica, pensar cuando voy a hacer algo, ¿por quién lo hago? ¿Por agradar a Dios o para que me vean los hombres? Por ejemplo, si canto, leo, doy una limosna, presto un servicio, ¿estoy buscando agradar a Dios y ayudar a mi hermano o a la comunidad? ¿O por el contrario, estoy esperando que me aplaudan y me lo reconozcan y hablen bien de mí? Y si me doy cuenta de que mi intención va un poco torcida, puedo enderezarla con un acto de amor, diciendo, por ejemplo, Señor, yo quiero hacer esto por tu amor, no por buscar el aplauso. Y con eso me quedo tranquilo. Si me aplauden, interiormente le ofrezco a Dios ese reconocimiento. Si por el contrario algo me sale mal y quedé humillado, darle gracias a Dios, porque de todas formas, como lo hice por Él, lo importante es que Dios esté contento, aunque las criaturas piensen mal de mí. Veamos de qué le sirvió a los fariseos tanta soberbia y orgullo. De nada, peor aún, de ser reprobados por Cristo, porque como dice la Escritura, amaron más la gloria de los hombres que la de Dios. Y como dice el mismo Cristo, el que se ensalza en esta vida será humillado, y el que se humilla será ensalzado. Veamos el ejemplo de María, totalmente contrario al de los fariseos. Ella buscó la sombra, no aparecer a los ojos de los hombres, sino a los ojos de Dios. Por eso en la Escritura prácticamente no figura, está como en segundo plano, y ella, sin embargo, ha sido ensalzada por encima de todas las criaturas. Pero no se trata, hermano, de que uno no reconozca lo bueno que tiene. Si una persona tiene buena voz y canta bien, sería una falta de sencillez negarlo. Lo que hay que hacer es lo que hizo María: reconocer que ese don no es nuestro, sino de Dios, y que a Él se debe dar la gloria por eso. María, en su canto del Magnificat, reconoció que Dios había hecho obras grandes en ella y que por eso sería llamada bienaventurada por todas las generaciones. Pero ella lo atribuía todo a Dios, no buscaba el aplauso para sí. Que ella nos enseñe a adquirir esa difícil virtud de saber reconocer lo bueno que Dios ha puesto en nosotros, sin que por eso busquemos ser aplaudidos de los hombres.

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Amarlo y no seguirlo. Seguirlo y no imitarlo. 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

0: Libro tercero, de la consolación interior. Capítulo segundo, cómo la verdad habla interiormente sin ruido de palabras.
1: Habla, Señor, que tu siervo escucha. Siervo tuyo soy. Dame entendimiento para que aprenda tus enseñanzas. Haced que mi corazón sea dócil a vuestras palabras y desciendan sobre mí tus palabras como el rocío. Antiguamente decían los israelitas a Moisés: háblanos tú y oiremos. No nos hable el Señor, no sea que muramos. No es así, Señor, no es así como yo os ruego, sino más bien con humildad y deseo, os suplico como el profeta Samuel. Habla, Señor, porque vuestro siervo escucha. No me hable Moisés ni alguno de los profetas, sino más bien habladme vos, Señor Dios, que inspiráis e ilumináis a todos los profetas, ya que vos solo sin ellos me podéis enseñar perfectamente, pero ellos sin vos nada me aprovecharán. Pueden, es verdad, articular palabras, pero no infundirlas de espíritu. Hablan elegantemente, mas si vos calláis, no inflaman el corazón. Ellos enseñan la letra, mas vos manifestáis el sentido. Anuncian misterios, mas vos descubrís lo que en ellos se oculta. Intiman vuestros mandamientos, pero vos ayudáis a cumplirlos. Indican el camino, pero vos nos dais fuerzas para andarlo. Obran solo exteriormente, pero vos instruís e ilumináis los corazones. Riegan la superficie, pero vos dais la fertilidad. Pregonan con palabras, pero vos hacéis que el oído las perciba. No me hable pues Moisés, sino vos, Señor Dios mío, eterna verdad, para que no muera y quede sin fruto, si solamente fuere adoctrinado exteriormente y no inflamado en mi interior. No sea que redunde en mayor condenación mía el haber oído y no practicado, conocido y no amado, creído y no guardado vuestra palabra. Habladme pues, Señor, porque vuestro siervo escucha, ya que vos tenéis palabras de vida eterna. Habladme de cualquier modo, ya sea para dar algún consuelo a mi alma, o para la enmienda de toda mi vida, o bien para mayor honra y alabanza y gloria eterna.

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1: Amigos, llega la hora de las alabanzas matutinas. Vamos a alabar al Señor por la mañana con el rezo de laudes. Y también vamos a dar las páginas por si alguna persona nos quiere seguir con el libro del diurnal. Tomaremos todo correspondiente al miércoles de la semana cuarta del tiempo ordinario, cuarta del Salterio, a partir de la página 1311. El salmo invitatorio, el salmo 94, a partir de la página 845. Comenzamos pues. Señor, ábreme los labios.
2: Y mi boca proclamará tu alabanza.
1: Gloria al Padre, y al Hijo, y al Espíritu Santo, como era en el principio, ahora y siempre, por los siglos de los siglos. Amén. Aclama al Señor tierra entera, servid al Señor con alegría.
2: Aclama al Señor tierra entera, servid al Señor con alegría.
1: Venid, aclamemos al Señor, demos vítores a la roca que nos salva, entremos a su presencia dándole gracias, aclamándolo con cantos.
2: Aclama al Señor tierra entera, servid al Señor con alegría.
1: Porque el Señor es un Dios grande, soberano de todos los dioses. Tiene en su mano las cimas de la tierra, son suyas las cumbres de los montes, suyo es el mar porque Él lo hizo, la tierra firme que modelaron sus manos.
2: Aclama al Señor tierra entera, servid al Señor con alegría.
1: Entrad, postrémonos por tierra bendiciendo al Señor Creador nuestro, porque Él es nuestro Dios y nosotros su pueblo, el rebaño que Él guía.
2: Aclama al Señor tierra entera, servid al Señor con alegría.
1: Ojalá escuchéis hoy su voz, no endurezcáis el corazón como en Meribá, como el día de Masá en el desierto, cuando vuestros padres me pusieron a prueba y me tentaron, aunque habían visto mis obras.
2: Aclama al Señor tierra entera, servid al Señor con alegría.
1: Durante 40 años aquella generación me asqueó y dije, es un pueblo de corazón extraviado que no reconoce mi camino, por eso he jurado en mi cólera que no entrarán en mi descanso.
2: Aclama al Señor tierra entera, servid al Señor con alegría.
1: Gloria al Padre y al Hijo y al Espíritu Santo, como era en el principio, ahora y siempre, por los siglos de los siglos. Amén.
2: Aclama al Señor tierra entera, servid al Señor con alegría.
1: A continuación seguimos en la página 1311. Empezamos con el himno. Omnipotente, altísimo, bondadoso Señor,

0: Tuya son la alabanza, la gloria y el honor. Tan solo tú eres digno de toda bendición, y nunca es digno el hombre de hacer de ti mención.
1: Loado seas por toda criatura, mi Señor, y en especial loado por el hermano Sol, que alumbra y abre el día, y es bello en su esplendor, y lleva por los cielos noticia de su autor.
0: Y por la hermana Luna, de blanca luz menor, y las estrellas claras que tu poder creó, tan limpias, tan hermosas, tan vivas como son, y brillan en los cielos, loado mi Señor.
1: Y por la hermana Agua, preciosa en su candor, que es útil, casta, humilde, loado mi Señor. Por el hermano Fuego, que alumbra al irse el sol, y es fuerte, hermoso, alegre, loado mi Señor.
0: Y por la hermana Tierra, que es toda bendición, la hermana Madre Tierra, que da en toda ocasión las hierbas y los frutos y flores de color, y nos sustenta y rige, loado mi Señor.
1: Y por los que perdonan y aguantan por tu amor los males corporales y la tribulación, felices los que sufren en paz con el dolor, porque les llega el tiempo de la consolación.
0: Y por la hermana Muerte, loado mi Señor, ningún viviente escapa de su persecución, ay si en pecado grave sorprende al pecador, dichosos los que cumplen la voluntad de Dios.
1: No probarán la muerte de la condenación, servirle con ternura y humilde corazón, agradeced sus dones, cantad su creación, las criaturas todas, load a mi Señor. Amén.
0: A continuación empezamos con los salmos, que están a partir de la página 1312. Seguimos. Dios mío, mi corazón está firme. Para ti cantaré y tocaré, gloria mía. Despertad cítara y arpa, despertaré a la aurora.
1: Te daré gracias ante los pueblos, Señor. Tocaré para ti ante las naciones. Por tu bondad, que es más grande que los cielos, por tu fidelidad que alcanza a las nubes.
0: Elévate sobre el cielo, Dios mío, y llene la tierra tu gloria, para que se salven tus predilectos, que tu mano salvadora nos responda.
1: Dios habló en su santuario, triunfante ocuparé Siquén, parcelaré el valle de Sucot.
0: Mío es Galaad, mío Manasés, Efraín es yelmo de mi cabeza, Judá es mi cetro.
1: Moab, una jofaina para lavarme, sobre Edom he hecho mi sandalia, sobre Filistea canto victoria.
0: Pero ¿quién me guiará a la plaza fuerte? ¿Quién me conducirá a Edom, si tú, oh Dios, nos has rechazado y no sales ya con nuestras tropas?
1: Auxílianos contra el enemigo, que la ayuda del hombre es inútil. Con Dios haremos proezas, Él pisoteará a nuestros enemigos.
0: Gloria al Padre y al Hijo y al Espíritu Santo.
1: Como era en el principio, ahora y siempre, por los siglos de los siglos. Amén.
0: Dios mío, mi corazón está firme. El Señor me ha vestido un traje de gala y de triunfo. Desbordo de gozo con el Señor y me alegro con mi Dios, porque me ha vestido un traje de gala y me ha convertido en manto de triunfo, como novio que se pone la corona o novia que se adorna con sus joyas.
1: Como el suelo echa sus brotes, como un jardín hace brotar sus semillas, así el Señor hará brotar la justicia y los himnos ante todos los pueblos.
0: Por amor de Sion no callaré, por amor de Jerusalén no descansaré, hasta que rompa la aurora de su justicia y su salvación llamee como antorcha.
1: Los pueblos verán tu justicia y los reyes tu gloria. Te pondrán un nombre nuevo, pronunciado por la boca del Señor.
0: Serás corona fúlgida en la mano del Señor y diadema real en la palma de tu Dios.
1: Ya no te llamarán abandonada, ni a tu tierra devastada. A ti te llamarán mi favorita y a tu tierra desposada. Porque el Señor te prefiere a ti y tu tierra tendrá marido.
0: Como un joven se casa con su novia, así te desposa el que te construyó. La alegría que encuentra el marido con su esposa la encontrará tu Dios contigo.
1: Gloria al Padre, y al Hijo, y al Espíritu Santo.
0: Como era en el principio, ahora y siempre, por los siglos de los siglos. Amén.
1: El Señor me ha vestido un traje de gala y de triunfo.
0: Alabaré al Señor mientras viva. Alaba alma mía al Señor. Alabaré al Señor mientras viva. Tañeré para mi Dios mientras exista.
1: No confiéis en los príncipes, seres de polvo que no pueden salvar. Exhalan el espíritu y vuelven al polvo. Ese día perecen sus planes.
0: Dichoso a quien auxilia el Dios de Jacob, el que espera en el Señor su Dios, que hizo el cielo y la tierra, el mar y cuanto hay en él.
1: Que mantiene su fidelidad perpetuamente, que hace justicia a los oprimidos, que da pan a los hambrientos.
0: El Señor liberta a los cautivos. El Señor abre los ojos al ciego. El Señor endereza a los que ya se doblan. El Señor ama a los justos.
1: El Señor guarda a los peregrinos, sustenta al huérfano y a la viuda, y trastorna el camino de los malvados.
0: El Señor reina eternamente, tu Dios Sion, de edad en edad.
1: Gloria al Padre, y al Hijo, y al Espíritu Santo.
0: Como era en el principio, ahora y siempre, por los siglos de los siglos. Amén.
1: Alabaré al Señor mientras viva.
0: Lectura del libro del Deuteronomio. Reconoce hoy y medita en tu corazón que el Señor es el único Dios, allá arriba en el cielo, y aquí abajo en la tierra, no hay otro. Guarda los preceptos y mandamientos que yo te prescribo. Palabra de Dios.
1: Te alabamos, Señor.

0: Bendigo al Señor en todo momento.
1: Bendigo al Señor en todo momento.
0: Su alabanza está siempre en mi boca.
1: En todo momento.
0: Gloria al Padre y al Hijo y al Espíritu Santo.
1: Bendigo al Señor en todo momento.
0: A continuación vamos a rezar el himno Benedictus. Sirvamos con santidad al Señor todos nuestros días. Bendito sea el Señor, Dios de Israel, porque ha visitado y redimido a su pueblo, suscitándonos una fuerza de salvación en la casa de David, su siervo, según lo había predicho desde antiguo, por boca de sus santos profetas.
1: Es la salvación que nos libra de nuestros enemigos y de la mano de todos los que nos odian, realizando la misericordia que tuvo con nuestros padres, recordando su santa alianza y el juramento que juró a nuestro padre Abraham.
0: Para concedernos que, libres de temor, arrancados de la mano de los enemigos, le sirvamos con santidad y justicia en su presencia todos nuestros días.
1: Y a ti, niño, te llamarán profeta del Altísimo, porque irás delante del Señor a preparar sus caminos, anunciando a su pueblo la salvación, el perdón de sus pecados.
0: Por la entrañable misericordia de nuestro Dios, nos visitará el sol que nace de lo alto, para iluminar a los que viven en tinieblas y en sombra de muerte, para guiar nuestros pasos por el camino de la paz.
1: Gloria al Padre, y al Hijo, y al Espíritu Santo,
0: como era en el principio, ahora y siempre, por los siglos de los siglos. Amén.
1: Sirvamos con santidad al Señor todos nuestros días.
0: Cristo, reflejo de la gloria del Padre, nos ilumina con su palabra. Acudamos pues a Él diciendo:
1: Rey de la gloria, escúchanos.
0: Bendito sea, Señor, que iniciaste y completas nuestra fe.
1: Porque nos llamaste a salir de la tiniebla y a entrar en tu luz maravillosa.
0: Tú que abriste los ojos de los ciegos y diste oído a los sordos,
1: ayuda también nuestra falta de fe.
0: Haz, Señor, que permanezcamos siempre en tu amor,
1: y que este amor nos guarde fraternalmente unidos.
0: Ayúdanos para que resistamos en la tentación, aguantemos en la tribulación,
1: y te demos gracias en la prosperidad.
0: Dejemos que el Espíritu de Dios, que ha sido derramado en nuestros corazones, se una a nuestro espíritu para clamar: Padre nuestro, que estás en el cielo, santificado sea tu nombre, venga a nosotros tu reino, hágase tu voluntad en la tierra como en el cielo. Danos hoy nuestro pan de cada día, perdona nuestras ofensas, como también nosotros perdonamos a los que nos ofenden. No nos dejes caer en la tentación y líbranos del mal. Oremos. Recuerda, Señor, tu santa alianza, consagrada en el nuevo sacramento de la sangre del Cordero, para que tu pueblo obtenga el perdón de sus pecados y un aumento constante de salvación. Por nuestro Señor Jesucristo, tu Hijo, que contigo vive y reina en la unidad del Espíritu Santo y es Dios por los siglos de los siglos.
1: Amén.
0: Bendigamos al Señor.
1: Demos gracias a Dios.

0: Señor, cuando tenga hambre, dame a alguien que necesite comida.
1: Cuando tenga sed, dame a alguien que precise agua.
0: Cuando sienta frío, dame a alguien que necesite calor.
1: Cuando sufra, dame a alguien que necesita consuelo.
0: Cuando mi cruz parezca pesada, déjame compartir la cruz del otro.
1: Cuando me vea pobre, pon a mi lado algún necesitado.
0: Cuando no tenga tiempo, dame a alguien que precise de mis minutos.
1: Cuando sufra humillación, dame ocasión para elogiar a alguien.
0: Cuando esté desanimado, dame a alguien para darle nuevos ánimos.
1: Cuando quiera que los otros me comprendan, dame a alguien que necesite mi comprensión.
0: Cuando sienta necesidad de que cuiden de mí, dame a alguien a quien pueda atender.
1: Cuando piense en mí mismo, vuelve mi atención hacia otra persona.
0: Haznos dignos, Señor, de servir a nuestros hermanos.
1: Dales a través de nuestras manos no solo el pan de cada día, también nuestro amor misericordioso, imagen del tuyo.

así dice Yahvé Sebaó: con gran celo he celado a Sión, con gran ira. Celo es ira. ¿Qué es el celo? ¿Qué es la tina? El celo es el ardor, el entusiasmo, la cólera del amor. El amor tiene cólera, no me lo olvides. Es lo que hoy no se entiende. El amor tiene cólera, y terrible, terrible. Para separar lo que impide amar. Cólera del amor de Dios, que ante la persona amada, perdida a causa de la traición de la misma persona amada o de los enemigos, las dos cosas, se hierve belicoso Dios para recobrar la persona amada, infiel a la alianza u oprimida por el enemigo. Mediante el castigo que repara la infidelidad, purifica a la amada infiel y castiga a los enemigos, la quiná es la cólera del amor divino traicionado que busca la reparación. La quiná es de nuevo el ardor del amor destructivo y constructivo. En cuanto destructivo, aparta cuanto puede impedir la realización del amor. En cuanto constructivo, es amor tierno, apasionado, que recupera eficazmente la persona perdida. Celo es cuidado, diligencia, interés en mantener el derecho. Es ardor, entusiasmo, pasión, afán, actividad ardiente. Es amor fuerte, eficaz, tierno, apasionado, que recupera eficazmente, como te acabo de decir, lo perdido.

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1: Son las 7 en punto.
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3: Amigos, recientemente hablábamos en este programa de qué es el miedo. Y el padre Antonio nos dio muy buenos ejemplos y de la Sagrada Escritura, de la vida real. Y nos vamos a ir ahora a un tema que está relacionado. Ya vimos que a veces se solapan, que es el pesimismo. Y padre, bueno, con la bienvenida que le damos de parte de todos los oyentes, aprovechamos para también preguntarle qué es el pesimismo, porque no es lo mismo que el miedo.
4: Así es. Vamos a empezar. El miedo es una emoción básica y universal que surge ante la percepción de un peligro y activa unas respuestas físicas. Pero el pesimismo es una actitud. El miedo es una emoción. El pesimismo es una actitud o tendencia interpretativa de la realidad. Yo tiendo siempre a interpretar la realidad y el futuro en clave negativa. Entonces, el miedo procede de un peligro percibido, emocional, intelectual o lo que sea, ¿no? El pesimismo es una actitud. Yo siempre interpreto las cosas desde un punto de vista negativo. Puede ser rasgo de la personalidad o del estado de ánimo de un momento, ¿no? Me siento enfermo, tengo tales cosas, y entonces puede por ahí producir ese pesimismo, ese estado de ánimo o esa postura, ¿no? También puede ser formado, puesto que en la filosofía, si te metes en ciertas filosofías, son pesimistas. Entonces ya uno empieza a verlo porque no es que tengo ninguna enfermedad, no es que estoy así, es que me he metido a estudiar esto y empiezo a meterme la mente en eso y empiezo a verlo todo desde esa orientación filosófica pesimista. Entonces, esto en su forma extrema se asocia con la depresión y la salud mental, problemas de salud mental. Entonces, el pesimismo, la actitud o tendencia a interpretar la realidad desde el punto de vista negativo.
3: Vemos que nada tiene

0: tiene que ver con el Evangelio.
1: Y padre, con esto de que nos ha recordado usted qué es el miedo, perdón, y qué es el pesimismo, abrimos la Sagrada Escritura y nos encontramos con muchísimos ejemplos que nos enseñan, llenos de sabiduría. Por ejemplo, en el caso del libro de Judith, los gobernadores de la ciudad de Betulia, los llamaban los ancianos, o sea, los que eran pues el consejo de la ciudad,
2: los que dirigen.
1: Exactamente. Vemos, si ustedes recuerdan este libro, la ciudad estaba rodeada por los enemigos, tal. Estos hombres se dejan vencer, y eran creyentes, pero se dejan vencer por el miedo y por el pesimismo. Y nos encontramos con una mujer, Judith, que reacciona de otra manera. Tiene, como usted ha dicho, otra actitud. Quizás tiene miedo también, eso es lo que usted nos va a explicar, pero lo que sí tiene es una actitud que no es pesimista, por eso salvó a la ciudad. Pero le dejamos la palabra, padre.
2: Bien, podríamos decir la situación de Betulia. Betulia está sitiada y sus gobernantes están bajo una presión, un miedo, ¿ve? Y ahí está la amenaza de la desesperanza, porque de hecho no ven una solución. Humanamente no hay ninguna solución. O sea, una ciudad rodeada de murallas está mejor protegida, pero necesita el alimento que tiene que estar entrando, el agua, todo necesita que venga. Entonces, el que rodea la ciudad tiene más fácil para abastecerse de lo necesario, pero el asalto es mucho más difícil. Entonces, unos tienen ventajas y otros tienen inconvenientes. Entonces, si ves que con el tiempo puedes vencer y superar, no tienes desánimo, miedo de fracasar. Pero el que está dentro, como no sabe cuánto tiempo va a estar el otro fuera, si se está en esa situación, al verse sitiado, empieza el miedo, y el miedo puede ir creciendo y volverse pánico, terror y demás. Pero es el pueblo elegido, son los israelitas. Entonces, estos están en esa situación y ya llega el momento donde humanamente ya no hay solución. O vencernos, nos van a matar, vamos a morir, aquí ya no hay más que hacer.
1: Pues se habían cortado el agua, me parece, y todo.
2: Por eso ya llegó un momento donde ya las últimas están, ya se le termina la poca agua que queda, los pocos alimentos, están pasando ya necesidad, se están racionando todo. Entonces, esperanzas humanas no hay. De otros que vengan a liberarlos de fuera, tampoco hay, porque no tienen ellos previsión de que algo pueda suceder. Entonces, como usted ha dicho, los ancianos son los que en Betulia se reúnen y están ya desesperados. Pero hay una mujer, que en este caso es Judith, ¿no?, la que el miedo no se le quita, pero lo supera su fe. Entonces piensa, Dios es más poderoso, este es nuestro Dios. Entonces hace su oración, ¿y a dónde les lleva? El miedo siempre tenía que llevarnos a todos por este camino, la oración. Entonces, si tienes miedo de algo, ora, pídele a Dios, porque Dios te puede dar luz o te puede enviar el mensajero o la solución de alguna manera. Él puede intervenir milagrosamente o puede mover a otras personas que vengan a darte la solución. Por eso siempre ante el miedo la solución es la oración. Judith hace oración y ve, o sea, no es que ella lo vea con toda claridad, sino ve que Dios está con ella y que Dios le va a dar la solución. Y le pone el hecho de salir e ir a encontrarse con el jefe de los enemigos, Holofernes. Entonces, ¿qué hacer? Bueno, pues hay que ir. Pues dame, Señor, dame valor, y yo voy para allá, y con tu fuerza poder vencer al enemigo. No tiene las cosas claras, pero sí tiene una cosa clara, que Dios está con ella, que Dios le va a ayudar. Así es que, con la fuerza de Dios, vence su miedo y entonces se va a enfrentar al enemigo. Aquí el hecho pues es, ella sale, él le dice, además les engaña, ¿no?, de una manera muy sutil. Entonces se va, ven que sale ella, la llevan ante el jefe y dice, no, yo es que estoy huyendo porque ya ellos están pecando, están haciendo esto, Dios lo está castigando, ustedes son la mano de Dios que los va a castigar y yo tengo miedo, por eso he salido, pero te pido que me ayude, me proteja. Le habla de tal manera que Lolo Fernández dice, bueno, ¿y esto cómo va a ser? ¿Cuándo va a ser? Dice, déjame, yo voy a orar y te voy a decir cuándo tienes que atacar, porque ahí Dios estará contigo. El hombre se alegra y dice, hombre, pues aquí tenemos a alguien, y como es supersticioso, pues si ella habla con su Dios y me dice cuándo yo puedo entrar para no tener pérdida, esperemos un poquito y entramos. Y empieza la espera. Pero claro, en esa espera es una mujer, y bueno, sería una lástima que no tenga relaciones con esta mujer, ¿no?
1: Ella había ido con su sierva.
2: Con su sierva, con su comida.
1: Sí,
2: con
1: una serie de vale cosas. La pena que lo lean ustedes, porque ella es muy bonito. En ningún momento, ya que usted nombra esto, en ningún momento ella peca contra Dios, ni, o sea, ¿verdad?
2: Así es.
1: O sea que es muy sutil, como usted dice. Ella confía en Dios en todo momento, y lo único es que pone unos medios para destruir al enemigo.
2: Y entonces, cuando él ya quiere pasar la noche con él, con ella, ella ve que es el momento. Y entonces lo que hace es emborracharlo. Muy bien, pues vamos, pero empieza a beber. Y lo anima para que beba.
1: Claro, él lo hacía ya de por sí.
2: Ella daba por hecho de que iba a estar con ella. Y ella aprovecha la ocasión para emborracharlo hasta el final. Y cuando ya está borracho, le corta la cabeza, lo mete en su saco y regresa. Con lo cual, a los de dentro les da la esperanza de que venciendo al enemigo, cortando la cabeza al jefe, todo el mundo se dispersa y entonces se acaba así. Entonces, de ese miedo se pasa hasta la esperanza, ¿no?
1: Es muy curioso, padre, porque lo que usted dice del miedo, que es bien explicado psicológicamente, porque en el momento, lean el libro de Judith, en el momento en que ella tiene que dar el corte, pensemos que estaban en una guerra, un poco como Juana de Arco, ¿no? Pues aunque Juana de Arco no llegó a matar a nadie, pero entonces Judith, cuando le va a dar el tajo, digamos, en el cuello, le pide ayuda a Dios, porque ella no, o sea, no es lo suyo empezar a matar, pide ayuda a Dios para dar ese golpe, que en ese caso es voluntad de Dios.
2: Así es.
1: Es muy interesante. ¿Pasamos a la próxima pregunta, padre?
2: Adelante.
1: Bueno, miedo, pesimismo. En el Nuevo Testamento, el Evangelio nos habla mucho de estas reacciones de miedo o pesimismo de diferentes personajes. ¿Cuáles son esas reacciones que observamos y ante estos miedos, qué hace y qué dice Jesús?
2: En el Evangelio aparecen, como usted dice, varios tipos de miedo y pesimismo. Miedo paralizante, desconfianza, pánico ante la persecución, sobresalto ante lo sagrado. Son diversas actitudes ante diversos motivos, ¿no?, que lo causan. La respuesta de Jesús, diríamos, es ante los apóstoles que en distintas circunstancias van actuando, es no temáis, por un lado, y por el otro lado, la pedagogía ante las señales, calmar, por ejemplo, la tormenta, ¿eh?, o las curaciones, aquel que tiene miedo porque va a morir, porque está así enfermo, etcétera, pues entonces lo calma curando. Los apóstoles ante la tormenta calla, enmudece, para la tormenta, y a los apóstoles no tengáis miedo, es esa orden, ¿no? Porque no es un consejo, es una orden, no tengáis miedo. Entonces, ¿por qué no hay que tener miedo? Estoy yo aquí, que soy Dios, entonces si creéis de verdad no tenéis por qué tener miedo. Sí, el miedo es necesario para que nos haga prudentes. El miedo en exceso nos hace cobardes. Entonces hay que tener un miedo prudente, porque el miedo prudente es el que nos hace vencer, controlar las situaciones y poder superarlas. Pero siempre se va a necesitar la ayuda de Dios. Ya sea que Dios haga el milagro, pues de hecho, enfermedades, situaciones económicas, problemas grandes que tenemos, vemos que solamente Dios podemos acudir porque nadie más nos puede socorrer. Entonces habrá unas ocasiones donde lo que se pide es el milagro. Entonces ahí sí, para poder superarlo. Entonces, en este sentido, hagamos como los apóstoles, acudir a Jesús: Señor, que nos hundimos, ¿no? Que nos ahogamos, ¿no te importa que nos ahoguemos? Entonces, o cuando la multitud: Señor, despídelos, que no vamos a comer, que no van a tener, dale vosotros, pero ¿cómo? Con 5 panes, ¿no? Llevárselos a Jesús y Él los multiplica. Hay situaciones que se ve. Y aquí es donde vemos la diferencia con el pesimismo, que no es, es una falta de confianza en Dios. Entonces, ese pesimismo, que no es miedo racional, es falta de confianza. Entonces, el pesimista siempre ve lo negativo, pero le falta ver la realidad completa. Lo ve sesgado, una parte nada más.
1: A Tomás le pasó eso.
2: A Tomás.
1: Que no se creía que había resucitado porque él no lo había visto.
2: Y si yo no veo, no toco y no meto...
1: No meto la mano en su llaga, no lo
2: puedo. Pues no lo puedo ver. Entonces tengo que comprobarlo. Y bien, el Señor tuvo compasión y se le apareció para que se liberara de esa actitud y tuviera una actitud más positiva, de confianza en Dios. Por lo tanto, aquí es donde nosotros debemos reavivar nuestra esperanza mediante la oración, la lectura bíblica, ver los casos que se dan en el Evangelio y cómo el Señor los soluciona. Pues a veces es confiar, otras veces es actuar, como vemos con los apóstoles, ¿no?
1: Padre, perdone, estoy recordando, como todavía tenemos tiempo, el caso de Pedro, cuando promete que no va a negar a Jesús. En ese caso, no tuvo miedo de su propia debilidad, no tuvo prudencia, era muy, muy seguro de sí, pero luego llegó el momento y tuvo miedo, pero miedo pánico.
2: Así es, por eso negó y cometió un pecado. Por eso, tanto el miedo como el pesimismo pueden llegar a ser pecado cuando nos hacen actuar, perder la fe, negar a Dios, negar, mentir, o actuar, ¿no? Negar también mi fe. Por eso, el miedo, hay que tener cuidado, que ante un público, unas personas que vienen y nos amenazan, o simplemente veo el que, si yo digo que soy católico, se van a burlar de mí. Entonces, para que no se burlen, claro, no hay equivalente, o sea, no hay igualdad. Yo no puedo negar mi fe para que no se burlen de mí. Entonces yo tengo que afrontarlo aunque se burlen de mí, perder el miedo a que se burlen para no negar mi fe. Aquí es donde está todo eso mezclado y metido, ¿no? Entonces, pero sí, que caigamos en la cuenta que el miedo lo vamos a tener siempre y todos, desde el Señor que lo tuvo hasta el último, ¿no? Todos tenemos miedo. Ahora, el pesimismo es otra cosa. El pesimismo, el verlo solo, lo negativo, sí es un problema. Y ya es un pecado. Bueno, es un pecado grave, es un pecado venial. Falta de confianza en Dios, falta de esperanza, ¿no? Entonces, la esperanza, que no defrauda, entonces, te hace quitar el pesimismo, no el temor. Por eso podemos confundir pesimismo con temor. Miedo, pánico es otra cosa, ¿no? Pero esta actitud de no querer confiar en Dios, entonces de pesimismo, miedo y pesimismo no es lo mismo, aunque van juntos. El pesimista suele tener miedo de muchas cosas. El que tiene miedo no tiene por qué ser pesimista.
1: Exacto.
2: Ahí tenemos que saber valorar dónde estoy, si metido en el pesimismo o solamente miedo ante una situación real. Entonces, y no por eso tengo que... Tan malo es ser en extremo optimista como en extremo pesimista. Entonces, el centro es un pesimismo optimista, ¿no? Entonces tiene que tener los dos. Entonces, saber ser optimista porque Dios está con nosotros, Dios existe, aunque humanamente no aparezcan las razones para creer y confiar. Pero a la vez, tengo que ser prudente ante las dificultades. No se trata de que confío en Dios y me meto. Entonces, eres imprudente porque te metes a hacer algo perjudicial. Por eso, ese equilibrio está en la virtud.
1: Hemos visto, recapitulando un poquito, el libro sobre el tema del pesimismo, el caso del libro de Judith en la Sagrada Escritura. Hemos visto en el... También hay otros casos, por supuesto. En el Nuevo Testamento hemos visto las reacciones de miedo y también de pesimismo, y habría otras muchas. Nosotros les proponemos a ustedes pues un ejercicio de abrir la palabra de Dios, la Biblia, e ir buscando estos ejemplos que nos pueden enseñar mucho. ¿Y cuál es la voluntad de Dios en cada caso? Pues cientos de veces el Señor nos va a decir en la Biblia lo que ha dicho el Padre Antonio: no tengáis miedo, no temáis, soy yo. Y quizás ahora, al final, aunque usted ya nos ha dado un poquito de luz, yo le quería preguntar si el pesimismo podría llegar a ofender a Dios.
2: Bueno, vamos a ver, el pesimismo es esa actitud, pero puede ser un pesimismo culpable, puede ser realismo prudente o puede ser desesperanza clínica, ¿no? Es decir, una persona que tiene un problema mental, clínico, entonces es otra cosa. Primero, el pesimismo culpable es, ese sí es pecado, ¿no? Es ante las expectativas constantes de lo peor, se cierra a la acción divina. Niega a Dios, no quiere, no pide, no busca la intervención divina y se queda en la expectativa constante de lo peor. Aquí esto va a pasar, Dios no va a ayudar, Dios no va a hacer, entonces ya me estoy negando a Dios. Ahí sí sería pecado, ¿no? El realismo prudente, evaluar sobriamente los riesgos, los peligros, las posibilidades positivas y negativas, esto no es pecado.
1: Es lo de San José.
2: Es lo de San José. Porque esto sí que tengo yo que saber actuar. Uh-huh. Y si veo que esto va a ser así, ¿cómo tengo que hacer en estas circunstancias? Aunque puedo tomar el lado negativo por otros motivos. En este caso, de como usted ha puesto usted a San José, es por la humildad, que él no se creía digno de estar con la Virgen María y por eso decide abandonarla. Entonces, no es por una persona pesimista, enfermizo o culpable, ¿no? Es prudente. Yo, si Dios interviene, lo prudente es que yo me retire. Entonces, digamos, un realismo prudente no es pecado. Ahora, la desesperanza clínica, la depresión, el trauma, la incapacidad, puede ser que tenga algo de pecado en el origen, el por qué se llega a esa situación. En la situación misma no suele haber pecado, aunque está muy cerca, ¿no? Entonces, como cada caso es especial, no se puede decir en general. O sea, no se puede decir, todos aquellos que ya tengan una situación clínica de desesperanza no están pecando. O sí, depende de la conciencia, depende de la voluntad. Hay que medir cada caso clínicamente, ¿no? Porque no todos tienen el mismo grado de enfermedad. Uh-huh. Cuando ya se pierde la razón y ya se pierde y no, uno no puede, deja de ser pecado por incapacidad, por imperfección del acto. Cuando uno sí que tiene cierto dominio de sí mismo, no será el pecado grave, pero sí puede ser pecado venial. Entonces, cuando uno es que se mete en esto y pero podía evitarlo antes, todas esas cosas, puede llegar en ciertos casos a pecado grave. Lo clínico hay que analizarlo caso a caso.
1: Muy bien.
2: El realismo prudente no es pecado. El pesimismo este de que ya siempre vamos a tener país, ese sí es pecado, más o menos grave, de acuerdo al pesimismo de cada caso.
1: Muy bien, padre. No sé por qué en esta conclusión, ya al despedirnos, estoy recordando a Pranzini. Pranzini era un asesino estaba condenado a morir, a la ejecución, a pena de muerte, porque había hecho muchas barbaridades, y él sí que estaba desesperado, estaba en esta desesperanza total, que no quería aceptar lo que el sacerdote le decía, que se podía salvar su alma antes de ser guillotinado, ¿no? Bueno, él no quería abrirse a la esperanza, pero la gracia le llegó, y le llegó a través de la forma más inesperada. Él estaba desesperado y culpablemente se iba a condenar, pero miren por dónde una jovencita estaba rezando por él, Santa Teresa del Niño Jesús. Tenía unos 15 años o menos, estaba en su casa, se enteró por el periódico y se puso a rezar por él, sin conocerlo, sin verlo, y le obtuvo la gracia, y ofreciendo sacrificios por él, de que al último momento él abrió su alma a la esperanza. Qué bonito es esto, padre. Todo tiene remedio con la gracia. Pues le queremos pedir su bendición, padre, que siempre la bendición también trae la virtud de la esperanza.
2: El Señor esté con vosotros.
1: Y con tu espíritu.
2: Y la bendición de Dios Todopoderoso, Padre, Hijo y Espíritu Santo, descienda sobre vosotros.
1: Amén.

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1: 7:30 a.m.
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0: Bienvenidos amigos, ¿cómo se encuentran? Esperamos que estén muy bien. Nosotras muy contentas y animadas de estar de nuevo con ustedes compartiendo este hermoso programa mariano, He ahí a tu madre. Les saludan la hermana Ramona y la hermana Paula, quien les está hablando. Y vamos a comenzar hoy una serie de programas de el Rosario, el Santo Rosario de la Santísima Virgen. Vamos a ir comentando por cada programa los misterios del Rosario. Ya sabemos que son 20 misterios, misterios gozosos, luminosos, dolorosos y gloriosos. Entonces queremos ir meditando en cada uno de ellos para que nos ayuden a la hora de rezar el Santo Rosario, que es una oración tan hermosa, tan poderosa, que tanto nos han recomendado todos los santos, pontífices, y bueno, muchas personas que han descubierto toda la riqueza que se encierra en esta oración tan sencilla del Santo Rosario. Vamos a saludar a nuestra hermana Ramona. ¿Qué tal, hermana?
1: Muy bien, hermana. Y con gran alegría saludamos también a nuestros amigos. Como quisiéramos que cada día nuestro corazón se llenara de esa confianza en la Virgen, en nuestra Madre. Y es lo que pretendemos, darla a conocer, para llevar esperanza a nuestro mundo, para llevar alegría a nuestro mundo, para llevar esa confianza a nuestro corazón, que a pesar de las dificultades, que Dios no nos va a quitar las dificultades ni los problemas, pero nos va a dar fuerza para pasar adelante, pues con esa confianza en María sabremos salir adelante de esas situaciones y no dejaremos que nos hundan. Y eso es lo que pretendemos con estos programas, llenar el mundo de la presencia de la Virgen, nuestra Madre.
0: Vamos a introducir, queridos amigos, este primer programa dedicado al primer misterio gozoso de la Encarnación del Señor con unas palabras de su Santidad Juan Pablo II en su preciosa encíclica sobre el Rosario de la Virgen María, Rosarium Virginis Mariae, que nos dice: las Ave Marías pasan ante los ojos del alma los episodios principales de la vida de Jesucristo. El Rosario, en su conjunto, consta de misterios gozosos, luminosos, dolorosos y gloriosos, y nos ponen en comunión vital con Jesús a través, podríamos decir, del corazón de su Madre. Al mismo tiempo, nuestro corazón puede incluir en esta decena del Rosario todos los hechos que entraman la vida del individuo, la familia, la nación, la Iglesia y la humanidad.

0: experiencias personales o del prójimo, sobre todo de las personas más cercanas o que llevamos más en el corazón. De este modo, la sencilla plegaria del rosario sintoniza con el ritmo de la vida humana. Ya vemos qué palabras tan hermosas, y él mismo decía bellamente que el rosario es contemplar la vida de Cristo con los ojos de María. María nos lleva al encuentro con Jesús, ella es Nuestra Señora del Encuentro, y recordemos que de las últimas apariciones que ha habido de la Santísima Virgen está la de Fátima, donde ella recomendaba tanto el rezo del Santo Rosario para la salvación del mundo. Imagínense, la Virgen decía, es que el mundo se va a salvar por el rezo del Santo Rosario, pero el rezo del Santo Rosario implica la devoción y el amor a María.
1: Y la devoción siempre implica el deseo de imitarla, de querer copiar en nuestra vida sus virtudes. No basta solo rezar el rosario o llevar el instrumento material con el que pasamos las cuentas, ¿no? Lo importante de nuestra devoción a la Virgen es ese deseo de imitarla, de ser como ella, como decía tan bonito Teresita González Quevedo, que quien me mire, te vea. Esa era la jaculatoria que le refería, que le decía a la Virgen, madre mía, que quien me mire, te vea. Y lo había conseguido, ver a Teresita era ver a la Virgen.
0: Y nos va a ayudar mucho en nuestra vida a rezar el rosario. Primero porque, como es una devoción que tanto le agrada a nuestra Madre Santísima, pues la vamos a hacer muy feliz. Y todo lo que le pidamos por medio del Santo Rosario, seguro que ella nos lo va a conceder. Y segundo, nos puede ayudar también en nuestra vida personal. Si estamos pasando por un momento de gozo, de dolor, de sufrimiento, pues contemplar la vida de nuestro Señor Jesucristo, que se hizo hombre como nosotros, nos puede ayudar mucho. ¿Qué sería de nosotros si, por ejemplo, nuestro Señor, en vez de nacer pobre en un pesebre y de haber sufrido como sufrió en su cuerpo y en su alma, pues imaginémonos que hubiera nacido riquísimo en un palacio, que nunca hubiera sufrido, que todo lo que quisiera lo hubiera tenido a mano. Claro, si tenía hambre, pues podía decir, aquí quiero que se aparezca un banquete. Imagínense, que ¿cómo podríamos nosotros identificarnos con un Dios así? Lo veríamos muy lejano.
1: Muy inasequible.
0: Muy inasequible. Y pues es que no podríamos identificarnos con él. En cambio, ver a un Dios que se ha hecho hombre por nosotros, que ha nacido en una pobreza absoluta, como quizá ninguno de nuestros amigos que nos escuchan haya nacido, no creo que ninguno haya nacido en un pesebre, en un portal, aunque hay personas que han nacido muy pobres, pero como él, que siendo tan rico, teniendo tantas posibilidades de haber nacido en un palacio, quiso escoger esa pobreza por nuestro amor, y también sufrir tanto por nosotros, pues es muy consolador. Vamos a entrar, queridos amigos, entonces en la contemplación del primer misterio gozoso. Nos dice antes el Papa Juan Pablo II, en la misma encíclica que hemos citado, Rosarium Virginis Mariae, que el primer ciclo, el de los misterios gozosos, se caracteriza efectivamente por el gozo que produce el acontecimiento de la encarnación. Por eso se llaman gozosos. Si vemos, pues empieza con ese gozo de la encarnación del Hijo de Dios. Esto es evidente desde la Anunciación, cuando el saludo de Gabriel, del Arcángel Gabriel, a la Virgen de Nazaret se une a la invitación a la alegría mesiánica, la saluda diciéndole, «Alégrate, María». Este anuncio apunta toda la historia de la salvación, es más, en cierto modo, la historia misma del mundo. Es una invitación a la alegría, recordar esta fecha que la Iglesia conmemora el 25 de marzo. Alegrémonos porque Dios se ha hecho hombre para salvarnos.
1: Y este es precisamente el hecho importante del rosario. Es una manera de facilitarnos no la lectura del Evangelio, sino de hacernos vida el Evangelio. Por eso el rosario es como el Evangelio de los sencillos. ¿Por qué? Porque nos va poniendo ante nuestra mirada las distintas escenas de Jesús, las más importantes, escenas que precisamente son las que nos trae el Evangelio. Y que muchas personas, pues si tienen que trabajar, no pueden estar al mismo tiempo leyendo el Evangelio. Mientras que si yo estoy con el Evangelio en mente, en una película, dándole vueltas en esa composición de lugar que llaman siempre los maestros de la vida espiritual. Estoy recordando la vida de Jesús, y eso es lo que hace precisamente el rosario, el Evangelio de los sencillos, porque está poniendo en nuestra mente, ante nuestra vista, esas escenas de la vida de Jesús, con una diferencia, que el hacer, el recordar en nosotros la vida de Jesús, no es solamente como ver una película o leer una novela, ¿no? Es que la palabra de Dios, cuando la recordamos, cuando penetra en nosotros, es viva y es eficaz y está obrando dentro de nosotros. Por eso es importante, y de ahí la fuerza que tiene el rosario, si sabemos unirla, la oración vocal, como tanto nos han enseñado los santos y sobre todo el Papa, todos los papas que han hablado del rosario, unir la oración vocal con la oración mental, es decir, meditar en estas escenas de la vida de Jesús.
0: Vamos a ver entonces, amigos, la importancia que tiene este acontecimiento, el primer misterio gozoso de la encarnación del Hijo de Dios. Como nos decía el Papa Juan Pablo II, es una invitación a la alegría para todos, no solo para los cristianos, sino para el mundo entero, porque ahí empezó la obra de nuestra redención. Podríamos decir casi que esta es la fiesta más importante, porque si no hay encarnación, pues no hay ni nacimiento del Hijo de Dios, ni crucifixión, ni muerte, ni resurrección, no hay nada. Entonces es como el principio de donde empieza la obra de nuestra redención. ¿Y por qué Dios se tuvo que encarnar? Imagínense, Dios estaba
1: feliz.
0: En su eternidad, en su grandeza, en su omnipotencia, infinito en sus perfecciones, no necesitaba del mundo, no necesitaba de nadie, porque vino a complicarse la vida con los hombres, pues porque así es el amor de Dios, el amor es difusivo, y él quería transmitir a sus criaturas, a las que creó por amor, quería transmitir esa felicidad que es él mismo, porque él tiene él es en sí la felicidad. Pero como los hombres pecamos, con esa caída de nuestros primeros padres, Adán y Eva, y después de él todos nosotros, no vamos a echarle la culpa a ellos, diciendo, es que ellos tuvieron la culpa, ¿no? Pues nosotros también, porque seguimos pecando. Dios vino a salvarnos, porque después de esa primera caída, se cerró el cielo y ya los hombres no podían entrar en el cielo, porque habíamos roto la amistad con Dios. Entonces, si moríamos, pues ya no íbamos a ser eternamente felices, no íbamos a poder entrar al cielo. Porque miren, cuando uno comete una ofensa contra otra persona, pues hay que ver los grados que tienen las personas, tanto el que ofende como el ofendido. Por ejemplo, no es lo mismo que una persona cualquiera vaya y le pegue un bofetón a un rey, a que se lo pegue pues su esposa, supongamos. Pues su esposa, aunque es una falta muy grave, pero al fin y al cabo pues tiene casi la misma dignidad y están casi a la misma altura y bueno, tienen un parentesco. Si su esposa le pide perdón, el rey se lo perdona más fácil. Pero si supongamos que es un vasallo, que es un pordiosero cualquiera el que va y le pega al rey, pues miren, eso ya tiene una falta.
1: ¿Y una gravedad?
0: Una gravedad ¿mayor? Más grande, más mayor. Tendrá que pagar alguna pena. Pues es lo mismo que nosotros hicimos con Dios. Nosotros, siendo criaturas, fuimos creados de la nada, salimos de Él. Y Dios, que es infinito, pues nosotros ofendimos a Dios. Luego no podíamos reparar esa falta porque siempre íbamos a quedar por debajo. Entonces era necesario que el mismo Dios, como si dijésemos, le pidiese perdón a Dios. Por eso su Hijo se hizo hombre. Imagínense qué misericordia tan grande. Podría habernos dejado así, porque qué necesidad tenía Dios de complicarse la vida. Podría dejarnos así, en la estacada. Pero no, quiso hacerse hombre para rescatarnos y sufrir tanto. Como dice bellamente el Salmo, Dios alza de la basura al pobre.
1: Y este es el motivo de alegría. Es importante enfocar de distintas maneras este primer misterio, la encarnación del Hijo de Dios. Entonces, como decía, es importante que nos pongamos en la mentalidad del pueblo judío. en la mentalidad de la Santísima Virgen, una jovencita de 14, 16 años. Estaba ella en una aldea desconocida, nunca había sido nombrada Nazaret, en todo el Antiguo Testamento no aparece ni una sola vez, era una aldea desconocida, en una casita de una mujer pobre, y todo el pueblo de Israel estaba deseando la llegada de Dios para salvar a su pueblo. Dios lo había dicho, va a visitar a su pueblo para salvarlo. Y una generación tras otra iba transmitiendo esa esperanza de salvación. Y la Virgen formaba parte de ese grupo de personas piadosas que elevaba sus oraciones a Dios esperando el momento en el que Dios se acercara de nuevo a su pueblo para salvarlo. Y qué lejos estaba ella de pensar que Dios había fijado su mirada en ella. Y en ese momento es cuando tiene lugar la escena del ángel. Aparece el ángel Gabriel y la saluda con esas palabras tan hermosas. Alégrate, María, llena de gracia.
0: Todo esto nos puede servir, queridos amigos, cuando recemos el rosario para darle vida. No se nos convierta el rosario en una oración, pues ahí maquinal, está rezando Ave María. No, en el primer misterio, meditar esto que nos está diciendo la hermana, imaginarnos nosotros cómo estaría la Santísima Virgen, sacar de ahí ese amor a Dios, de ver su misericordia, cómo por amor a nosotros quiso venir a sufrir en este valle de lágrimas. Pues todo esto que nos ayude para ir reflexionando a medida que vamos pasando las Ave Marías y agradecer a Dios y agradecer a la Santísima Virgen, porque gracias a su sí, el Hijo de Dios se pudo encarnar. Vamos a hacer, queridos amigos, una breve pausa y ya regresamos con ustedes.

0: Queridos amigos, continuamos con ustedes en Ella y a tu madre. Vamos a compartir con ustedes una historia que nos puede ayudar a ver cómo le ayudó al autor de esta historia que les vamos a comentar, a ver esa misericordia de Dios. Uno se pregunta, ¿pero por qué Dios tuvo que venir a complicarse la vida? Es que no comprendemos el amor de Dios. Si comprendiéramos su amor, yo creo que nos moriríamos de alegría. Uno entender que Dios se hizo hombre solamente por salvarme a mí. No a todos los hombres en general, porque miren, si hubiera existido solamente yo, solamente cada uno de nosotros, por cada uno de nosotros murió nuestro Señor y a cada uno lo salvó. Por eso no pensemos que fue en general. Entonces vamos a compartir con ustedes esta historia. Había un hombre que creía que la Navidad era, como muchas otras cosas en la vida, una simple farsa. Este hombre no era una mala persona. Era un tipo bueno, decente, generoso con su familia y justo en su trato con los hombres. Pero él no creía en la encarnación de Dios en el seno de la Virgen María, lo cual la Iglesia lo celebra el día de la Navidad. «En verdad siento apenarte», le dijo él un día a su esposa, que era una católica comprometida, «pero no puedo entender que Dios se hiciera hombre. Para mí no tiene eso ningún sentido». En Nochebuena, su esposa y sus niños fueron al templo para asistir a la misa. El hombre rechazó acompañarlos, pues manifestó sentirse como un hipócrita, claro, diciendo, «¿yo para qué voy a ir si no creo en eso?». Ni le encuentro sentido a la encarnación. «Es mejor que me quede en casa, esperaré por ustedes», agregó. Luego de que su familia partió para el templo, la nieve empezó a caer fuertemente, desatándose una tormenta. Se acercó a la ventana de su sala y miró cómo los copos caían con más fuerza sobre el suelo y se formaban grandes cerros de nieve. «Si nosotros debemos tener Navidad», pensó, «es bueno que ésta sea blanca». Regresó a su silla y empezó a leer su periódico. Tras unos minutos, fue sobresaltado por el sonido molesto de un ruido que fue rápidamente seguido por otro y otro. El hombre pensó que alguien estaría tirando bolas de nieve muy cerca de la ventana de su sala, o en todo caso contra ella. Cuando fue a la puerta para averiguar qué pasaba, encontró que una banda de pájaros se había colocado en medio de la nieve. Ellos habían sido sorprendidos inesperadamente por la tormenta y en su búsqueda por algún refugio habían intentado ingresar a la casa por la ventana, topándose contra el fuerte vidrio. «No puedo permitir que esas criaturas se queden ahí toda la noche en medio de la nieve y el frío», pensó el hombre, «pero ¿cómo puedo ayudarlos?». Entonces recordó el granero donde se guardaba el pequeño pony de sus niños. El granero podría proporcionar calor a las aves. Se puso su chaqueta y guantes y rápidamente se dirigió al granero, abrió las puertas y encendió la luz, pero los pájaros no entraron. «Ah, seguro que la comida los atraerá», pensó de nuevo. Regresó a su casa, buscó pan y sacando las migas la roció sobre la nieve formando un sendero hasta el granero, pero las aves tampoco ingresaron al granero. Por el contrario, permanecieron quietas, sin hacer el más mínimo movimiento. El hombre desesperado empezó a agitar sus brazos en dirección al granero, haciendo señas para que ingresasen en él, pero las aves no hicieron caso a sus señas. «Ellos me encuentran una criatura extraña y espantosa», se dijo el hombre a sí mismo. «No hay manera de que ellas piensen que pueden confiar en mí. Si yo pudiera ser pájaro solo por algunos minutos, podría entonces guiarlos hasta el granero y salvarlos». Tan pronto finalizó esas palabras, las campanas de la iglesia empezaron a sonar. El hombre permaneció en silencio durante algún tiempo mientras escuchaba las campanas que repicaban una y otra vez anunciando la llegada de la Navidad. Entonces el hombre cayó pesadamente de rodillas sobre la nieve y susurró: «Ahora entiendo por qué tuviste que hacerlo».
1: Ahí comprendió él que Dios se tuvo que hacer hombre para que pudiéramos confiar en Él, para que lo viéramos igual que nosotros y para que no tuviéramos miedo de Él. Ahí se acabó toda su incredulidad.
0: Claro, él decía, si yo pudiera hacerme como un pájaro, pues los pájaros no me tendrían miedo y me seguirían y yo podría salvarlos. Es lo mismo que hizo Dios. Si yo pudiera hacerme hombre, los hombres confiarían en mí, me seguirían y yo podría salvarlos. Si Dios nunca se hubiera hecho hombre, pues no, a lo mejor, seguramente no hubiéramos confiado en Él, no nos hubiéramos atrevido a acercarnos a Él, como le pasaba al pueblo de Israel en el Antiguo Testamento. Antiguamente, ellos no se atrevían ni siquiera a nombrar a Dios. Lo llamaban Yahvé o con otros apelativos, pero no se atrevían a nombrar a Dios por respeto, mucho menos le iban a llamar Padre. Pues imagínense, en cambio, desde que nuestro Señor Jesucristo se hizo hombre, se hizo como nosotros y nos enseñó que Él es nuestro Padre, nuestro hermano mayor, nuestro amigo, ya nosotros nos acercamos a Él con más confianza.
1: Y para que veamos la eficacia que tiene el rosario, traigo aquí un ejemplo que cuenta Fulton Sheen, este célebre obispo norteamericano de la televisión, que habla precisamente de la eficacia del rosario. Y nos dice él, conocí a un judío que durante la Primera Guerra Mundial se halló con 4 soldados austriacos en una trinchera improvisada en el frente occidental. Comenzaron a llover granadas y metralla por todos lados. En un momento una granada cayó a su lado y mató a sus 4 compañeros. Al terminar el primer misterio del rosario, sintió una inspiración que le impulsaba a dejar el sitio en que se hallaba. Se arrastró. Sus compañeros, como eran austriacos, empezaron a rezar el rosario pidiendo ayuda. Pero se ve que la Virgen los encontró preparados y se los llevó. Y sin embargo, el judío, que no era creyente, la Virgen lo respetó, esperando ese mejor momento. Pues al terminar el primer misterio, sintió inspiración que le impulsaba a dejar el sitio en que se hallaba. Se arrastró por el barro y las piedras, dejándose caer en otra fosa. En aquel mismo momento, otra granada explotó en el lugar que acababa de dejar. 4 veces tuvo idéntica experiencia y 4 veces más salvó su vida de idéntico peligro. Prometió entonces dedicar su vida a nuestro Señor y a su bendita madre. Pero terminó la Primera Guerra Mundial. Aún continuaron sus padecimientos. No se solucionaron los problemas. Su familia fue terrible. Murió en los campos de concentración de Hitler. Y la promesa que había hecho de hacerse católico iba languideciendo y retardaba su cumplimiento. Por fin, cuenta el obispo Fulton Sheen, dice, yo mismo lo bauticé a ese soldado que debía su vida a la Virgen. Y ese hombre se estaba preparando para ser sacerdote. Y continúa el obispo, todos los momentos ociosos de la vida pueden ser santificados gracias al rosario. Cuando caminamos por la calle, al conducir un auto, mientras aguardamos que nos atiendan en el restaurante o en el café, mientras esperamos el tren, todos esos momentos pueden ser santificados o empleados para contribuir a la paz y tranquilidad íntimas. Gracias a una plegaria que nos capacita para orar en todo tiempo y bajo cualquier circunstancia. Y dice a él, si se desea convertir a alguna persona a la plenitud del conocimiento de nuestro Señor y de su cuerpo místico, enséñesele a rezar el rosario. Sucederá una de estas dos cosas, o deja de rezar esa oración o logrará el don de la fe.
0: Pues ya vemos, queridos amigos, la eficacia de esta devoción tan hermosa y tan sencilla del rezo del rosario. Ya con esto terminamos por hoy el programa. Muchos los animamos a, si no rezan el rosario, a que lo empiecen a rezar. Y si lo rezan, pues a que lo recen con más fervor. Para eso estamos haciendo estos programas, dedicándolos a contemplar cada misterio. Y hemos visto el misterio de la encarnación, aunque todavía nos queda mucho por decir. Lo veremos en los próximos programas para así ayudarte a contemplar cada misterio, a encontrar la riqueza que se encierra en cada uno de ellos.
1: Y a vivir en todo momento cerca de María.
0: Ya nos despedimos de ustedes, la hermana Ramona y la hermana Paula, y los esperamos en los próximos programas de He ahí a tu madre.
1: Hasta pronto, amigos.
0: Adiós.
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0: Ay, sí, la tierra de Pizarro.
1: Sí,
0: así
1: sí, sí.
0: Es.
1: Bueno, entonces...
0: ¿De qué vamos a hablar hoy? Que es 19 de octubre. Estamos celebrando algo, Esperanza.
1: Sí, pero hoy no es 19 de octubre, hoy es 14 de octubre.
0: Ay, perdón, perdonadme, mirad que ya estoy con la mente en el lunes, que vamos a tener programa con el padre Jorge Teulón.
1: Claro, el 19, el lunes, es cuando es la fiesta de estos santos.
0: Es verdad,
1: entonces,
0: es verdad.
1: Entonces, por eso he querido... que además le tengo mucha devoción a San Juan de Brebeuf, pues hacer este programa me parece muy interesante. Y además tú, como te vas a Lourdes mañana y no
0: Ay,
1: me invitas,
0: sí.
1: Pues claro, claro, tienes la cabeza en Lourdes ya.
0: Ay, sí. Me voy a Lourdes, ya les contaré el lunes.
1: Bueno, pues adelante con el programa.
0: Bueno, pues Esperanza, bueno, te quería preguntar, es impresionante.

0: de la vida de, sobre todo, este de Juan de Brebeuf, francés, creo que era francés, sí, y Isaac Georges, no sé si lo pronuncio bien, y
1: Yo
0: te
1: tampoco.
0: quería preguntar, porque es que hay otros seis compañeros, ¿verdad, Esperanza?
1: Sí. Hay seis compañeros, todos jesuitas.
0: Sí.
1: Entonces son dos hermanos, es decir, dos coadjutores que no llegaron a ser sacerdotes, y seis sacerdotes. Los principales, digamos, porque son los que dan nombre, porque siempre tiene que haber un par que den el título y luego los compañeros, porque si no sería muy largo nombrarlos, ¿no? Pues San Juan de Brebeuf y San Isaac Georges, yo no sé tampoco si lo digo bien, porque al ser francés esta palabra no me casa en el francés. te digo los nombres de los seis restantes. René Goupil y Jean de Lalande, que estos eran los que eran hermanos coadjutores. Después están los sacerdotes Natal Chabanel, Gabriel Lalemán, Antonio Daniel, Carlos Garnier.
0: Muy bien.
1: Eso.
0: ¿Y qué?
1: Y teniendo en cuenta una cosa, ¿no?
0: Sí.
1: Que los mártires misioneros jesuitas y también de otras distintas órdenes fueron muchos en esa época, en los
0: Sí.
1: siglos XVII y XVIII. Solo de jesuitas, 331 fueron hasta esas tierras de América del Norte y 32 murieron mártires.
0: Madre mía.
1: Nosotros vamos a contar 8, pero son
0: Ocho.
1: 32 los que
0: Sí.
1: murieron
0: Y
1: mártires.
0: para situarnos con nuestros oyentes, estamos en Canadá, que de allí es donde ellos propagaron la fe, pero murieron mártires, es decir, su
1: Sí.
0: sangre fue, como se dice, semilla de nuevos cristianos. Qué bonito. Esperanza, bueno, sitúanos un poquito en el espacio y en el tiempo para que nos ayude un poquito a comprender las circunstancias en que estos jesuitas de la Compañía de Jesús trabajaron y vivieron y, por supuesto, lo más importante, entregaron su vida. No sé si saben que cuando uno muere mártir va derecho al cielo, ¿verdad, Esperanza?
1: Así es, así
0: Así
1: es.
0: es, sí.
1: Bueno, una pequeña aclaración es que has dicho los mártires del Canadá, pero es que en realidad el título es mártires de Norteamérica. ¿Por
0: Sí.
1: qué? Porque hay tres que murieron en lo que es el actual Canadá
0: Sí.
1: y los otros cinco al revés. Tres que murieron en lo que ahora es Estados Unidos
0: Sí.
1: y los otros cinco en Canadá. ¿Vale?
0: Muy bien.
1: Entonces, Isaac Jock y los dos hermanos coadjutores son los que murieron en Canadá.
0: Sí.
1: ¿Vale? En Estados Unidos, siempre lo digo mal, en Estados Unidos. Y los otros cinco en Canadá, que está más al norte.
0: Exacto.
1: O sea, al norte de todo de América está Canadá. Y debajo está Estados Unidos. Y
0: Sí.
1: debajo está México. ¿De
0: Así
1: acuerdo?
0: es, sí.
1: Tengo un poquito de tos.
0: Sí.
1: Bueno. Pues mira, con mucho gusto quiero situar en el espacio y en el tiempo porque además me parece esencial, porque también nos ayudará a comprender la necesidad que hay también hoy día de ser misionero, de
0: Sí.
1: anunciar el Evangelio, pero el Evangelio verdadero, el de Jesucristo, sin interpretaciones personales. Y eso en las circunstancias en que nos encontremos, por muy variadas que sean según las personas.
0: Sí.
1: Porque a todos nos dio Cristo este mandato misionero. Id y enseñad a todas las gentes, bautizándolas en el nombre del Padre y del Hijo y del Espíritu Santo. Y entonces están los sacerdotes, que son muy importantes, pero luego también estamos los misioneros laicos, que en muchos casos preparamos el camino de los sacerdotes,
0: Así
1: ¿verdad?
0: es, sí.
1: El sacerdote, son tan pocos los sacerdotes que les es muy difícil llegar a los lugares. Pero entonces, si ha habido laicos y misioneros y misioneras, comunitarios, es decir, religiosos y religiosas, que se han dedicado a enseñar el catecismo, a preparar a la gente para los sacramentos, pues claro, llega el sacerdote y ya tiene mucho hecho. Él es el que da
0: Así.
1: los sacramentos, pero claro, necesita estos auxiliares, ¿no? Y por eso Cristo nos dice a todos, id y enseñad a todas las gentes, bautizad en el nombre del Padre, el Hijo y el Espíritu Santo. Pues bien, estamos situados en los siglos XVI y XVII, es decir, los años 1500 y 1600.
0: Sí.
1: está mal dicho, porque son 17 y 18. Me dejé una I latina, una I sí latina, o sea, un número romano.
0: Sí.
1: Me lo dejé en los dos. Entonces no son 15 y 16, sino 16 y 17. ¿Vale? Entonces, algunos países como Inglaterra, Francia y Holanda ponen sus ojos en América del Norte como ese paraíso anhelado donde poder instalar sus colonias y llevar el personal y establecerse allí. Así, el norte de América se convierte en tierra de exploración de primeros tanteos para pasar después a una segunda etapa de conquista. Tengamos en cuenta que ya había sido explorado el norte de Estados Unidos, o sea, América del Norte, pero claro, lleva un siglo de retraso respecto a la evangelización de América del Sur,
0: sí.
1: Porque fue evangelizada desde 1492, en que fue descubierta América por Colón, ya en ese finales de este siglo XV y principios del XVI, ya empezó la evangelización. Mientras que aquí ya estamos hablando del XVII y el XVIII, que fue, claro, es más tarde, ¿no?
0: Sí.
1: Y la zona por donde entraron los europeos en América, indiscutiblemente, fue el Océano Atlántico.
0: Uh-huh. Así es.
1: O sea, Colón quería dar la vuelta por el lado de... No, Colón entró por el Índico, porque él dio la vuelta completa hasta llegar a América, ¿no? Pero los demás llegan desde el Atlántico, que es mucho más cerca. Entonces, las regiones donde lograron establecerse estaban en la parte oriental. O sea, esta parte que estamos hablando es la parte más oriental de América del Norte. Para situarnos, estamos en los Grandes Lagos. No sé si han oído hablar de los Grandes Lagos.
0: Importantes ciudades allí como Chicago, claro, me parece, que claro, era uno de los Grandes Lagos, sí.
1: Sí, hermana, sí. Grandes Lagos de Norteamérica, que es el mayor grupo de lagos de agua dulce del mundo.
0: Uh-huh.
1: Y se llaman, por si tienen curiosidad y luego los buscan, pero se ven mucho en el mapa, se ven porque ocupan mucho. Se llaman el Lago Superior, el Lago Michigan, el Lago Hurón, el Erie y el Ontario. Muy bien, pues, y luego también hay un río importante que es el San Lorenzo.
0: Ah, sí, sí, sí.
1: Que atraviesa, va a beber sus aguas en estos grandes lagos y llega hasta el Océano Atlántico. O sea que es la manera donde los conquistadores y los colonizadores se metieron. Para llegar hasta la zona.
0: Claro, porque es navegable.
1: Claro, es navegable y aparte que son bosques inmensos, montañas inmensas y no es tan fácil ir por tierra.
0: Uy, sí, qué impresionante, claro. Esperanza, el espíritu por conquistar almas, ¿no?, de los misioneros. Es porque uno, conociendo un poquito lo que es el Canadá, ese frío en invierno también, en Estados
1: Nieves,
0: Unidos.
1: Nieves perpetuas.
0: Impresionante lo que hace la evangelización y el celo por las almas. Es porque además, Esperanza, antes de que hagamos la primera pausa, además es que voy a tratar con los pobladores de allí, los indígenas, o es que no tienen ni idea del idioma que yo hablo,
1: claro,
0: quizás
1: claro.
0: Muy difícil aprender lo que ellos hablan, ir a ver dónde viven, o sea, es impresionante lo que hace el amor a Cristo y por ende el amor a las almas, ¿verdad, Esperanza?
1: Claro, claro que sí, hermana, sí. Y aparte también lo desconfiados que tenían que ser esos pobres indios, ver una gente tan extraña, con armas de fuego, con barcos, cosas que ellos no conocían, claro, eso de entrada ya como que echa para atrás.
0: Así es,
1: o sea,
0: sí,
1: como
0: sí,
1: que
0: sí.
1: Como que repele, ¿no?
0: Sí.
1: Asusta, entonces,
0: así
1: claro.
0: Es. Sí. Bueno, pues Esperanza, si te parece, vamos a hacer la primera pausa y volvemos para que Esperanza, que está hoy con nosotros, nos hable de los mártires que vamos a celebrar el 19 de octubre, el lunes. Así que, bueno, qué alegría que sepamos un poquito cómo se conquistó para Cristo Norteamérica.
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0: Bueno, pues me gustaría ahora, Esperanza, que antes de ya ponernos en el sitio ya de Canadá, bueno, y parte de Estados Unidos, como nos has dicho, yo pienso, porque claro, uno conquista algo y piensa, a ver qué riqueza voy a sacar, a ver qué no sé qué, pero qué anhelos, porque ellos eran, aparte de estos dos coadjutores, eran sacerdotes, no creo que les interesara mucho el dinero o la plata, como se dice en América. ¿Qué anhelos, Esperanza, llevaban estos misioneros a tierras desconocidas? Además, grandes extensiones y además que tenían que vivir con salvajes. No había llegado la civilización. A ver si nos... Uy, hoy la comunicación está un poquito... A ver, Carlos, ¿hemos perdido la conexión con Esperanza?
1: Hola.
0: Ah, aquí estamos otra vez, Esperanza.
1: Hola, hola.
0: Hola, no sé si me has escuchado la...
1: Sí, sí, todo. Yo no he perdido nada. Ustedes me han perdido a mí, pero yo a ustedes no.
0: Bueno.
1: Que decía yo que esta gente pues realmente debían ser locos a lo divino, estos sacerdotes, ¿no? Y aparte, tú decías, misión, sacerdotes todos. Pero es que además, el más viejo, digamos, que murió mártir fue San Isaac Jock con 42 años. Los demás murieron, por ejemplo, los dos donados murieron jovencitos, de 19, 20 años.
0: Uy, qué impresión.
1: Bueno, pues efectivamente lo que movía a aquellos hombres heroicos, de verdad que son heroicos, porque sus martirios no fueron, pues mira, te corto la cabeza y en un momento no sufres nada. No, sufrieron muchísimo en su, no solo en su misionar y en todo, sino que sufrieron también unas muertes, pero espeluznantes, ¿no?
0: Sí.
1: Pues lo que movía a aquellos hombres heroicos a ofrecerse para estas difíciles misiones era el amor de Dios que desbordaba de sus corazones. Y un celo apasionado por las almas.
0: Sí.
1: Mira, de modo anecdótico, San Juan de Brebeuf, que tú ya lo habrás leído, sí, este libro, él era un hombre enfermizo. O sea, era un hombre que tuvo, no sé si tuberculosis o qué le pasó, pero le pidió a Dios un milagro para poder ir a misiones, y se curó y fue a misiones. Eso, por ejemplo, San Juan de Brebeuf. ¿Estáis ahí?
0: Sí, sí, estamos aquí, vale. Te estamos escuchando.
1: Vale. Luego había otro, que no me acuerdo el nombre, pero ya lo diré más adelante, que tenía una depresión permanente.
0: ¡Uy, madre mía!
1: Y a él, sí, y a él le costaba mucho estar en esa misión. Pero como sentía que Dios se lo había pedido y sentía que lo tenía que hacer, pues hizo voto de no moverse de allí, aunque lo mataran.
0: ¡Qué impresión!
1: Porque sabía que Dios quería eso de él. Entonces, un mérito impresionante, ¿no? Entonces, mira, no todos eran fuertes y aguerridos, tenía yo escrito aquí, los había miedosos y frágiles, con achaques y enfermedades, pero ninguno retrocedió ante aquella vocación de Dios, que era una vocación, desde luego, especial, que les llamaba a arrostrar las dificultades más extremas y a no volver marcha atrás. Ahora me estoy acordando de San Francisco Javier. San Francisco Javier también fue un misionero.
0: Sí.
1: Hay un libro gordísimo, pero a mí me encanta porque te lo lees de pe a pa, aunque tardes un año, pero es precioso. Y cuenta cómo él, para poder hablar con los japoneses, que también allí estaba nevado, no le importaba seguirlos caminando a ellos bajo la nieve con tal de que le escucharan.
0: Uy, sí.
1: Y eso no un día ni dos, sino una semana completa hasta que lo escuchaban, ¿no?
0: Sí, sí.
1: Entonces, ellos también, ellos eran capaces de estar de pie en una canoa porque era la manera como los indios los tenían así como a raya o de rodillas todo el pasaje con lluvia, con las barcas que se inundaban o lo que fuera, con tal de que ellos los aceptaran. Y San Juan de Brebeuf, pues fue así muchas veces, ¿no?
0: Sí.
1: Entonces, dices, bueno, pero esto realmente son las misiones, ¿no?
0: Sí, sí,
1: son las misiones porque vamos, lo que hacemos los demás que estamos en una oficina, poco misionero es. O sea, sabemos que todo apostolado ayuda a la salvación de las almas. Pero claro, sí, hay los de vanguardia y los de retaguardia.
0: Así es, que nadie se desanime, ¿eh? Porque una madre de familia puede llegar a una gran santidad, ¿eh? A ver si hablamos algún día de esto, Esperanza, porque Dios no ve la cantidad de cosas, lo que hago. Claro. Dios ve la intención que pongo en las cosas que hago. Recuerden, ¿eh?, que eso es muy importante, ¿verdad, Esperanza?
1: Claro que sí. A veces el mismo hecho de quererlo, solamente quererlo, Dios ya te da una fuerza especial que de ti no sale, evidentemente, cuando te martirizan.
0: Sí.
1: Pero, o sea, los mártires no han nunca claudicado.
0: Así
1: es. Se cuenta en el tiempo de los romanos que los que por miedo claudicaban, después ellos mismos se iban a ofrecer otra vez, ¿no?
0: Ay, sí, para que no se les perdiera la entrada al paraíso.
1: Claro, entonces Dios les da como una fuerza, ¿no? Pues sí. Mira, he faltado, he sido débil, pero Señor, ayúdame, que quiero ser fuerte como los demás. Y Dios se lo da, porque Dios es el primero que lo quiere, ¿no?
0: Así es, y Dios da la gracia para seguir en ese martirio.
1: Pues entonces, entonces fíjate que había centros importantes ya de colonización como más preparados, porque ya lo voy a contar ahora un poquito. Quebec, Trois-Rivières y Montreal. Quebec y Montreal son dos capitales ahora bien importantes del Canadá, ¿no?
0: Uh-huh.
1: Pues estos fueron los primeros centros, digamos, de los europeos, o sea, los primeros lugares donde están los europeos. ¿Hola?
0: Sí, aquí estamos, Esperanza.
1: Es que estoy oyendo como un arrastre de muebles o como un...
0: De momento no estamos moviendo nada.
1: Bueno, debe ser el demonio que no quiere hablar de estos mártires. En fin, pues estos lugares, claro, también ellos cuando estaban muy cansados y necesitaban un descanso los mandaban a Quebec, los mandaban a Montreal, porque eran lugares más tranquilos, donde no había indios, digamos que estaban más en el... como más separados de los indios. Y allí, pues sí que trabajaban, porque hay indios recogidos que ya habían convertido y tenían como unas pequeñas misiones con unos pocos indios que estaban ya evangelizándolos, ¿no?
0: Sí.
1: Y claro, es muy distinto estar en una aldea donde eres el único francés y todo lo demás son indios y te tienen mucho, mucho respeto en el sentido de que te tienen miedo y van a intentar hacerte cosas para que no les hagas tu daño a ellos. Es muy distinto esto que estar pues en los lugares centrales, digamos, como cuarteles generales donde ellos pudieran también descansar de vez en cuando. Y eso también no estuvieron seguidos todos allí porque hubieran muerto antes de tiempo, sino que de vez en cuando pues iban como a descansar o iban como a reponer fuerzas, a confesarse, a estar con otros jesuitas. En estos centros, Quebec, Trois-Rivières y Montreal.
0: Así, por eso ahora en Canadá creo que tienen los dos idiomas, el inglés y el francés.
1: Claro.
0: Viene de aquí, claro. ¿Verdad, Esperanza?
1: Claro, sí, hermana, sí.
0: Esperanza, te quería preguntar, porque claro, uno piensa que todos los que fueron, aunque ya sabemos, ¿no?, que todos fueron misioneros, pues no, creo que no. Había otros motivos de la gente, ¿no?, que iba a América, ¿verdad?, que no eran precisamente misioneros, Esperanza.
1: Exacto, pues estos eran los colonos y eran los conquistadores.
0: Hmm.
1: Hemos oído hablar
0: muchas
1: veces de ir a hacer las Américas, ¿no? ¿No has oído hablar que mi tío, mi abuelo se fue a hacer las Américas? ¿No habéis oído esta expresión?
0: Bueno, yo no lo había oído.
1: Bueno, pues esta expresión significa que voy a probar suerte en América, ¿no?
0: Ah,
1: o sea,
0: ya. Como
1: ahora mucha gente cree que ir a América del Norte, o sea, ir a Estados Unidos es el sueño americano y que ahí va a cambiar todo, y por desgracia muchos lo pasan muy mal porque... pues no tienen papeles, etcétera, etcétera, lo que sabemos, ¿no?
0: Sí.
1: Pues al principio de la colonización inglesa del norte de América, no sé si les sonará las 13 colonias, que fueron las 13 primeras colonias que se reunieron en Estados Unidos. O sea, que fueron como el núcleo de lo que ahora son los 50 y tantos estados de Estados Unidos. Y estaban formados por gente de la Gran Bretaña, irlandesa, que iban a hacer las Américas, ¿no?
0: Sí.
1: Y entonces, claro, el principal afán de la mayoría era, pues, por lo menos conseguir una vida mejor.
0: Sí.
1: Pero si podían enriquecerse, porque había mucha superstición, podríamos decir, con esto del dorado, ¿no? No solo en América del Sur, sino también en América del Norte, ¿no? Uh-huh. Parece que América haya sido un país que toda ella sea de oro, ¿no? Y muchos han ido para conseguir, pues eso, enriquecerse, ¿no? Uh-huh. Acordémonos de las películas del oeste. El oeste no es el este, estamos ahora en el este, pero es América del Norte, ¿no?
0: Sí.
1: Acordémonos de los buscadores de oro, ¿no? Acordémonos de ellos y veremos cómo la gente quiere oro.
0: Sí, sí.
1: Entonces, y muchos han ido para conseguir, pues eso, enriquecerse, ¿no?
0: Uh-huh.
1: Acordémonos de las películas del oeste. El oeste no es el este, estamos ahora en el este, pero es América del Norte, ¿no?
0: Sí.

0: Esto no se puede poner en duda en caso de los reyes católicos y de la América hispana, ni tampoco en caso de los reyes de Portugal, ¿eh? Porque, por ejemplo, San Francisco Javier fue a la India porque la India era colonia de Portugal.
1: Así es.
0: Y el rey, y el rey Juan II de Portugal, que es el rey que le mandó a él, a, bueno, que pidió a San Ignacio que le mandara misioneros a la India, era un rey portugués. Por eso, a los países conquistados y evangelizados desde la península ibérica les llamamos Iberoamérica.
1: Uh-huh.
0: Claro, porque la península ibérica comprende España y Portugal.
1: Así es.
0: Entonces, Hispanoamérica es casi todos los países de América del Sur, pero, por ejemplo, Brasil no es Hispanoamérica, es, en todo caso, Lusoamérica, es decir, Portugalamérica, pero por eso es Iberoamérica junto con los los que hablan español. ¿Entendido?
1: Así es, muy bien.
0: Muy bien. Pues también para América del Norte y en concreto Estados Unidos y Canadá, fíjate que franceses, ingleses y holandeses, que ellos no estaban en América del Sur, pues claro, probaron suerte en América del Norte. Uh-huh. Y además les quedaba como más derecho por el Atlántico.
1: Sí, por el mapa.
0: Claro. Claro, les quedaba muy, muy cerquita, entonces, claro, se aventuraron, ¿no? Pues fueron los primeros principales europeos que fueron a esta zona. Y ellos llevaron su propia religión al Nuevo Mundo, uh-huh, en nombre del rey de Francia, de Inglaterra, etcétera. Por eso, la zona conquistada por los holandeses se llamó Nueva Ámsterdam.
1: Uh-huh.
0: Y la conquistada por los franceses fue Nueva Francia.
1: Sí.
0: Y la zona costera del norte de Nueva York se llamó Nueva Inglaterra. Uh-huh. Y esta, su capital es Boston, en Massachusetts, ¿no?
1: Sí.
0: Entonces, por eso, ellos tenían muy claro que esa tierra nueva era una nueva Francia, una nueva Inglaterra y una nueva Ámsterdam.
1: Sí,
0: porque
1: sí,
0: eran ellos, los holandeses, los ingleses y los franceses, los que las conquistaron. Pero, ojo al dato, ingleses y holandeses no eran católicos,
1: así
0: solo
1: es.
0: Los franceses.
1: Así es.
0: Solo los franceses. Los holandeses y los ingleses eran protestantes. Por lo tanto, también llegó el protestantismo de forma muy fuerte a América del Norte y por eso tenemos que las dos religiones están ahí, pero con mucha fuerza está la protestante.
1: Así es. Sí, sí, que en su mayoría uno dice Estados Unidos no es un país católico, ¿no es así,
0: no,
1: Esperanza?
0: No,
1: así es.
0: No,
1: sin embargo,
0: pero
1: uno
0: tiene,
1: va a Sudamérica y sí, Colombia, por ejemplo, es un país católico.
0: Claro,
1: Argentina,
0: claro,
1: es un país católico.
0: Sí.
1: No ocurre lo mismo en Norteamérica.
0: No, pero fijémonos cómo esta zona tiene un estado que se llama Maryland.
1: Ah, sí,
0: Maryland,
1: sí,
0: quiere decir Tierra de María y dicen que es el estado más católico de Estados Unidos.
1: Uh-huh.
0: ¿Mm? O
1: sí,
0: sea que
1: sí,
0: por esa zona, claro, como queda la presencia francesa allí, que eran católicos, pues digamos que esa zona debe ser la que más católicos tiene.
1: Así es.
0: Uh-huh. Bueno, eso no lo podría poner la mano en el fuego porque también muchos traspasaron las fronteras y hay católicos en todas partes, ¿no?
1: Uh-huh.
0: Pero creo que no está de menos pensar que claro, estados como Maryland, pues tiene ese nombre por eso, ¿no? Porque es católico.
1: Así es.
0: Bueno, pues hubo muchos descubridores y colonizadores que sinceramente eran cristianos y se portaron bien en el nuevo país.
1: Uh-huh.
0: Procuraron adaptarse a las condiciones y a las personas de culturas muy distintas, no al revés, ¿no?
1: Sí.
0: Sino para hacer bien a los pueblos conquistados, o sea, pensaban un poquito con la cabeza, ¿eh? O sea, tenían realmente, como eran cristianos y sabían que Jesús había puesto el mandato misionero, aunque ellos fueran gente que iba para hacer las Américas, sabían muy bien que lo que iban a encontrar allí era gente que evangelizar.
1: Sí.
0: Por eso digo que los laicos han sido muy buena plataforma para después los misioneros. Y puesto un ejemplo, Hernán Cortés, estamos hablando de América del Norte porque fue el conquistador de México. Él tuvo errores, como todo ser humano, pero él luchó por implantar pacíficamente la religión. Y de hecho lo consiguió en muy poco tiempo. Hubo muy pocas guerras, y eso lo leemos en la historia del Nican Mopoua, en la Virgen de Guadalupe. Leemos que en poquísimos años y con muy pocas luchas, el país era católico.
1: Sí.
0: Y el quemó los ídolos y los

0: indios, digamos, sencillos, se les sometían. Y ellos mismos eran los que no querían eso tan horrible de los aztecas, de apuñalar a los niños, de quitarles el corazón. Todo eso era una brutalidad y él se lo hizo entender.
1: Sí.
0: Y fue muy rápida la evangelización y después también, claro, al poco tiempo se aparece la Virgen de Guadalupe. Entonces, claro, es la manera como ella hace que toda América, toda, norte, sur, se convierta en católica, ¿no?
1: Qué bonito. Siempre la Virgen por delante, ¿no, Esperanza?
0: Claro que sí. Pero mira, te voy a hablar de Champlain, que era un francés, era un comerciante, que era miembro de la Sociedad de Comercio de París, ¿eh? Sí. Era un comerciante y se fue a hacer las Américas, pero que ya se llevó sacerdotes misioneros. Uh-huh. Entonces lo tenía muy claro, ¿no? Y además fue un hombre que después se movió mucho, claro, desde el puesto que ocupaba, ¿no? Porque como ocupaba un lugar importante en este centro comercial que era de ultramar, consiguió muchas veces cosas que no podían conseguir ni los mismos reyes, ni los sacerdotes, ni los obispos, porque tenía esas influencias y entonces se sabía manejar dentro de los franceses, dentro de los ingleses, dentro de los indios, sabía mover las cosas, ¿no? Entonces, por eso digo que hubo de todo.
1: Sí. Bueno, Esperanza, no sé si quieres que hagamos una pausa para
0: pues
1: que...
0: Sí. Pero me dan miedo las pausas, porque después desaparecéis del mapa.
1: Ay, me encanta hacer programa contigo porque Esperanza es muy simpática y entonces está también el reino un poquito, bueno, aunque el programa tiene cierta seriedad, pero así nos distensionamos, creo que esa es la palabra, porque también yo siempre pienso que nuestro programa somos una familia grande, porque además... En la Iglesia Católica tenemos una sola alma, que es el Espíritu Santo. Entonces es muy bonito que hagamos familia en este programa. Yo sé que Esperanza está de acuerdo conmigo, que entonces, claro, ayudamos un poquito a nuestros oyentes que se sientan en familia, porque ciertamente nosotros los queremos mucho. En Radio Católica me consta que también a nuestros oyentes que se benefician de todos estos programas que les ayuda a crecer espiritualmente, por supuesto, y saber en concreto en el de hoy, bueno, pues saber de Canadá, porque en cierta manera es católica, bueno, pues que unos misioneros dieron la vida arriesgando todo y la dieron por Cristo primero y luego por las almas. Entonces es muy bonito saber de dónde vienen nuestros orígenes católicos, ¿no? Que no lo tuvieron fácil, Esperanza, ¿eh?
0: Uh-huh. Sí. Mira una cosita que estoy mirando ahora en el mapa. Entonces, uno de estos primeros estados es Georgia.
1: ¿Ah,
0: y
1: sí?
0: Alabama.
1: Uy, ¿dónde está Don Jorge?
0: Donde está Don Jorge, está al ladito. O sea que fue una de las primeras que se volvió católica y con la Madre Angélica ya ni te cuento.
1: ¡Ay, sí! ¡Claro! Bueno, pues nada, vamos a hacer esta pausa, Esperanza, para ya, porque creo que el programa de hoy nos va a llevar dos programas.
0: Sí,
1: no sé si,
0: sí, porque casi no voy a poder hablar de los misioneros hoy, pero sí quiero situar bien el lugar y la historia, ¿no?
1: Sí, muy bien. Vamos a hacer entonces la pausa y ya volvemos.
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1: Bueno, antes de seguir con Esperanza, decirles que aunque me voy a Lourdes mañana con nuestros peregrinos, viene un matrimonio de Estados Unidos, otra persona de Colombia. El viernes tenemos el programa, además va a ser un programa muy bueno con el padre Antonio. No se lo pierdan, lo grabamos ayer y el padre Antonio ya está en Barcelona, estuvo ahí en Portugal y antes en América. Entonces, el viernes no se lo pierdan porque es un programa precioso y nos va a iluminar mucho. Bueno, Esperanza, sigue contándonos.
0: Bueno, yo no puedo escuchar al padre, pero dime por lo menos el título del programa o de qué
1: se
0: habla.
1: La ley del Señor es descanso del alma. ¿Qué
0: Uy,
1: les
0: qué
1: parece?
0: Bonito.
1: Qué bonito, sí.
0: Bueno, pues ¿quieres que te cuente algo de la cultura de estos pueblos?
1: Claro que quiero, Esperanza.
0: si había distintas razas, cómo estaban organizados.
1: Sí.
0: Y cuál fue el impacto de los europeos al iniciar tratos con ellos.
1: Sí.
0: Estoy pensando que hubieran sido escenas dignas de una película, ¿verdad?
1: Así
0: porque eso,
1: es.
0: esas montañas nevadas, los sacerdotes de negro llegando. Bueno, de hecho ya hay películas.
1: Sí.
0: Hay películas de eso, ¿no? Los misioneros llegando, la misma. Bueno, no me acuerdo el nombre de la película, La Misión.
1: Ah, sí, sí.
0: No sé si habla de América del Norte o del Sur, pero es igual. O sea, habla de jesuitas y los jesuitas, pues, estuvieron ahí, ¿vale?
1: Sí.
0: Entonces, la evangelización y colonización del norte de América, ya lo he dicho antes, lleva un retraso de más de un siglo respecto a la de América Latina. Pero puede decirse que el apostolado misionero se inicia propiamente en el año 1615, o sea, estamos en el siglo XVII.
1: Sí.
0: Acuérdense que cuando decimos siglo XVII, los años es una cifra menos, ¿no?
1: Sí.
0: 1615. Entonces, en la zona de Quebec había un laico fervoroso que se llamaba Samuel de Champlain y era de la Sociedad Comercial de Francia. Él, en ese año, 1615, trae a cuatro franciscanos, los trae ya para esa zona,
1: sí,
0: y más tarde a otros cuatro, entre ellos uno que se llamaba el padre Biel, que fueron los que iniciaron la evangelización de unos pueblos como los algonquinos, los hurones y los iroqueses.
1: Sí.
0: Hay infinidad de pueblos, pero digamos que nuestros jesuitas, en la zona en que estuvieron, sobre todo, misionaron los hurones y los iroqueses, porque los iroqueses se unen en cinco clanes, o sea que no es que iroqueses sea solo una raza, sino que son cinco, que son la confederación iroquesa. No lo
1: sí.
0: voy a decir en el nombre raro, porque confederación iroquesa, ¿no? Entonces, estos franciscanos evangelizaron algonquinos, hurones e iroqueses, pero el padre Biel fue el primer mártir, porque lo engañaron, y sucumbió en una emboscada fluvial. O sea, él tenía que ir a un determinado lugar a misión y cuando ya volvía, pues volvieron los otros, pero dijeron que del padre no se sabía nada. Porque como era muy fácil ahogarse en esas barquichuelas, pero claro, se suponía que ellos mismos lo habían matado, ¿no?
1: Sí.
0: Entonces, ¿qué pasa? Este Samuel de Champlain trae a los ocho franciscanos.
1: Sí.
0: Pero son pocos misioneros. Entonces piensa que sería de gran ayuda acudir a la Compañía de Jesús, que ya había muchos franceses, gracias a Dios, en la Compañía de Jesús.
1: Uh-huh.
0: Gracias a que muchos de los primeros jesuitas fueron franceses, por ejemplo, estoy hablando de San Pedro Fabro, él era francés,
1: sí.
0: Y había otros, pues claro, eso se extendió como reguero de pólvora. Sabemos que la Compañía de Jesús se extendió muchísimo los primeros años. Es decir, que cuando San Ignacio murió había muchísimos jesuitas. No sé sí. el número, pero había muchos, ¿no? Entonces, realmente él trabaja eso, Samuel de Champlain, y logra que traer a cinco jesuitas a Quebec. ¿Cuándo? 10 años después, o sea que están 10 años de gestiones donde han estado trabajando solos los franciscanos, tengamos en cuenta que ya murió uno, y entonces llegan a Quebec cinco jesuitas, entre ellos el padre Brébeuf.
1: Brébeuf, sí.
0: Uh-huh. Y es muy bonito, eso aparece en el libro de un santo entre hurones, que es el padre San Juan de Brébeuf. Dice que franciscanos y jesuitas trabajaban conjuntamente,
1: uh-huh.
0: unidos y fervorosos. O sea, en un lugar muy pequeño, estaban todos juntos. Digamos que la casa de los franciscanos, la que habían construido para los franciscanos, vivían donde tenían que vivir 7, vivían 12, pero muy unidos y fervorosos. ¿Pero por qué? Porque entre los que... Tengamos en cuenta una cosa. La Sociedad Comercial de Francia tenía a un católico... moviéndose en estas tierras. Pero la Sociedad Comercial de Francia viene de París y es comercial. Por lo tanto, ellos daban una serie de condiciones. Es decir, como las condiciones económicas las ponían ellos,
1: sí.
0: dijeron, no les podemos dar más que 8 misioneros. Entonces fue Champlain el que se agenció por su cuenta traerse a la Compañía de Jesús. Claro, pero no, nadie les iba a pagar... una casa nueva para ellos solos, nadie les iba a pagar nada que donde ellos pudieran realizarse, sino que tuvieron que compartir con los franciscanos, ¿no?
1: Así es.
0: Pero es bien bonito porque ahí se da cuenta uno de que en realidad, en verdad, todos van por lo que van, por la misión, y que no les importa estar pues más apretados, pero que debían estar en una unión muy buena, ¿no? Y esto me parece muy bonito, ¿no?
1: Sí, así es.
0: Que eran de dos órdenes diferentes, pero que se trataban como hermanos, y lo que tenía que ser para siete, pues era para 12, ¿no? Uh-huh. Pero bueno, ¿qué pasa? Estos pobres jesuitas franceses, los 5 que están, solo pasan 4 años en esa zona. Tengamos en cuenta eso, que ya están, ya lo diré cuando hable propiamente de cada jesuita, ya están con los indígenas, ¿eh? O sea, que no es que se queden en Quebec ni que se queden en lugar tranquilo, sino que ya están en los lugares donde los franciscanos también trabajaban, ¿no?
1: Sí.
0: O sea, en poblados pequeños, consiguiendo muy poco, porque los indios les... o sea, recelaban mucho de ellos, ¿no?
1: Uh-huh.
0: Porque si ellos bautizaban a los niños, pero los niños morían, pues decían, pues claro, lo ha bautizado y ha muerto, ¿no? Entonces, tenían mucho odio a los misioneros, ¿no?
1: Sí.
0: Y a los jesuitas les llamaban los ropas negras.
1: Por la sotana, debe ser.
0: Por la sotana negra, que era larga hasta los pies, ¿no? Les llamaban las ropas negras, no despectivamente, sino para distinguirlos, ¿no? Bueno, pues, ¿qué pasa? Que en el año 1629, o sea, 4 años después de llegar Brebeuf y los otros jesuitas, unos escoceses, también de Gran Bretaña, que son los hermanos Kirk, que eran comerciantes, con la excusa de que venían en nombre del rey inglés, atacaron Quebec y sacaron a todos los franceses, misioneros y colonos. O sacaron toda presencia francesa del Canadá.
1: Uh-huh.
0: Champlain tiene que entregar Quebec y con todos los misioneros se ve obligado a regresar a Europa. O sea que todos tienen que volver a Europa.
1: Sí.
0: Pero 3 años más tarde, gracias a Dios, en el año 1632, Quebec vuelve al dominio francés por un tratado anglo-francés llamado de Saint-Germain-en-Laye, se lee Saint-Germain-en-Laye, y entonces el dominio francés ya queda asegurado y ya es posible reiniciar las misiones, ya es posible traer más dinero de Francia, traer más jesuitas, empezar a meterse en más pueblos y, como si dijéramos, pues tener más presencia de estos misioneros en estas tierras de misión, ¿no?
1: Esperanza, te quería preguntar también, bueno, estos misioneros, bueno, ¿qué panorama, qué se encuentran en el lugar donde van a empezar la misión? Porque, claro, es un poco... Es que tenemos que tener en cuenta que son tierras... Es decir, que no ha llegado todavía, diríamos, la civilización. Entonces,
0: claro,
1: ¿por dónde empieza uno? Es que es
0: claro,
1: muy difícil, ¿verdad?
0: Claro, sí, sí, sí. Bueno, pues hay un dato, y es que hacia 1620 también los holandeses e ingleses van pasando en masa a esta zona, ¿no? Y llegan los emigrantes de un famoso, es verdad que es famoso, pero habría que buscar la historia porque seguro que la tiene y la tiene pues como novelada, del barco mercante Mayflower. ¿Han oído hablar nuestros oyentes del Mayflower? Seguro que Jorge sí. Yo también había oído hablar, pero no sé exactamente de qué se trata, aunque me da curiosidad y lo voy a mirar, ¿no? Pero es un barco mercante, o sea que el barco mercante aprovecha a llevar no solo mercaderías, no solo dinero, sino también a más gente.
1: Sí.
0: Y esta gente son holandeses y franceses, ¿no? Perdón, ingleses. Entonces, ¿qué gente son? Son puritanos ingleses, una minoría rigorista de protestantes presbiterianos que los reyes estuardos habían perseguido y por eso se las piran, se van a América, y que pasan durante todo el siglo XVII en masa a América del Norte. O sea, toda esta parte de puritanos ingleses, como los protestantes, como los estuardos no los quieren ver ni en pintura, huyen y formarán gran parte de América del Norte. Por eso América del Norte tiene mucho presbiterianismo, ¿no? Ah, o sea, dentro del protestantismo tienen mucho presbiterianismo porque son estos los que entraron, ¿no? Y ese es el inicio de Nueva Inglaterra. Ya lo dije antes, ¿no?
1: Que también llegan. Es la zona esta de, habías dicho, de Massachusetts.
0: Sí.
1: Exacto, sí.
0: También llegan, por esos mismos años, muchos desheredados holandeses que se establecen en lo que se llama Nueva Ámsterdam, que hoy es Nueva York.
1: Nueva York, sí.
0: ¿Eh? Y fijémonos en Nueva York, porque en Nueva York ya contamos la historia, que por eso salió este programa de hoy, de Santa Catherine Tecahuita, que nació en un pueblo llamado Osernenón, que luego se llamó Oriesville y que ahora es Nueva York, o sea, en la zona de lo que ahora es Nueva York. Y el padre Isaac Jock, pues 10 años antes del nacimiento de ella, muere masacrado en Osernenón, que es la aldea donde ella nace, ¿vale? Ya les he dado un datito de uno de los santos del lunes.
1: Por eso decías que no solamente habían muerto en Canadá, sino la parte que actualmente es esa de Estados Unidos, de Nueva York. Esperanza, te iba a decir que, ay Dios mío, nos quedan como 3 minutitos. ¿Qué hacemos?
0: Tenemos que seguir el próximo programa. Yo haré como un resumen,
1: sí,
0: y hablaré.
1: Muy bien, nos pones
0: De los 8, porque me encantan los 8.
1: Ay, sí, a mí me encanta cuando hablamos de estos
0: en antecedentes.
1: Sí, nos ponemos eso en antecedente de lo que nos has explicado hoy, porque es muy bonito. Y qué cosa, Esperanza, solamente este, qué cosa, cómo es la historia, ¿no? Por ejemplo, que en Sudamérica casi no llegaron protestantes, todo lo que yo fue católico, por eso tenemos todos esos países católicos. Sin embargo, en Norteamérica, bueno, incluido México, pero en Norteamérica, fíjense la influencia que hay, que de otros países vienen religiones o sectas que no son católicas y ya a futuro ese país no va a ser católico. Entonces, también esta tristeza, ¿no?, que podríamos ser un gran continente todo católico, pero fíjese dónde están las raíces, ¿verdad, Esperanza?
0: Bueno, pero a veces se aparece la Virgen, también tengo una advocación en América del Norte,
1: sí,
0: y convierte a mucha gente. Nuestra Señora del Pronto Socorro, no de Perpetuo, sino del Pronto Socorro.
1: Ay, qué bien que nos, no sé si en el próximo programa, que seguiremos con este, nos vas a contar un poquito, o lo dejamos para un tercer programa.
0: No, lo dejamos para que esté solo, está muy bonito.
1: De la Virgen. Ay, me encanta la franqueza de Esperanza.
0: Claro, yo ya voy calculando lo que puedo decir en cada programa.
1: Muy bien.
0: Pues como nos enrollamos tanto y salen más cosas de las que están escritas, pues...
1: ¡Qué simpatía!
0: Bueno, hermana, vamos a rezar,
1: vamos a rezar.
0: Porque si no...
1: Antes de despedirnos. Bueno. María, Madre mía, por el poder que te concedió el Padre, líbranos de caer en pecado. Dios te salve, María, llena eres de gracia, el Señor es contigo. Bendita tú eres entre todas las mujeres y bendito es el fruto de tu vientre, Jesús.
0: Santa María, Madre de Dios, ruega por nosotros pecadores, ahora y en la hora de nuestra muerte. Amén.
1: María, Madre mía, por la sabiduría que te concedió el Hijo, líbranos de caer en pecado. Dios te salve, María, llena eres de gracia. El Señor es contigo, bendita tú eres entre todas las mujeres y bendito es el fruto de tu vientre, Jesús.
0: Santa María, Madre de Dios, ruega por nosotros pecadores, ahora y en la hora de nuestra muerte.
1: Amén. María, Madre mía, por el amor que te concedió el Espíritu Santo, líbranos de caer en pecado. Dios te salve, María, llena eres de gracia, el Señor es contigo. Bendita tú eres entre todas las mujeres y bendito es el fruto de tu vientre, Jesús.
0: Santa María, Madre de Dios, ruega por nosotros pecadores, ahora y en la hora de nuestra muerte. Amén.
1: Bueno, le damos las gracias a Esperanza, que me encanta hacer programas porque nos sentimos en familia. Y también decirle también a ti, Esperanza, te tendré presente a los pies de la Virgen de Lourdes. No sé si sabes que vamos con el Padre Antonio en la peregrinación.
0: Uy, qué maravilla, porque ir con el Padre Antonio es...
1: Uy, sí, y él nos celebra...
0: Yo con el Padre Antonio al fin del mundo.
1: Sí, y iremos a la gruta, nos celebrará la misa allí. Bueno, pues nada, los voy a encomendar a todos.
0: Ya que no me llevas, pues por lo menos.
1: Entonces los voy a encomendar a todos. Cuenten con ello. Hasta pronto.
0: Hasta pronto.
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1: Son las 9 en punto.
2: Unidos en el Inmaculado Corazón de María, compartamos el rezo de este Santo Rosario que ofrecemos por las intenciones y necesidades de Andrés Felipe Castaño López, Isabela Castrillón Sánchez y Rosa Nubia Chaverra Acevedo.
3: Santo Rosario, por la señal de la Santa Cruz de nuestros enemigos, líbranos, Señor Dios nuestro, en el nombre del Padre, y del Hijo, y del Espíritu Santo.
4: Amén.
3: Acto de contrición.
5: Señor mío Jesucristo, Dios y hombre verdadero, Creador, Padre y Redentor mío, por ser vos quien sois bondad infinita, y porque os amo sobre todas las cosas, me pesa de todo corazón haberos ofendido. También me pesa porque podéis castigarme con las penas del infierno. Ayudado de vuestra divina gracia, propongo firmemente nunca más pecar, confesarme y cumplir la penitencia que me fue impuesta. Amén.
3: Un credo al Sagrado Corazón de Jesús.
5: Creo en Dios Padre Todopoderoso, Creador del cielo y de la tierra. Creo en Jesucristo, su único Hijo, nuestro Señor, que fue concebido por obra y gracia del Espíritu Santo. Nació de Santa María Virgen, padeció bajo el poder de Poncio Pilato, fue crucificado, muerto y sepultado, descendió a los infiernos, al tercer día resucitó de entre los muertos, subió a los cielos y está sentado a la derecha de Dios Padre Todopoderoso. Desde allí ha de venir a juzgar a vivos y muertos. Creo en el Espíritu Santo, la Santa Iglesia Católica, la comunión de los santos, el perdón de los pecados, la resurrección de la carne y la vida eterna. Amén.
3: Ofrecemos este Santo Rosario por nuestras intenciones. Misterios gloriosos del Santo Rosario. Primer misterio: la resurrección del Señor. Al alborear el primer día de la semana, fueron a ver el sepulcro. El ángel habló a las mujeres: «Vosotras no temáis, ya sé que buscáis a Jesús. No está aquí, ha resucitado». Padre nuestro que estás en el cielo, santificado sea tu nombre. Venga a nosotros tu reino. Hágase tu voluntad en la tierra como en el cielo.
6: Danos hoy nuestro pan de cada día, perdona nuestras ofensas, como también nosotros perdonamos a los que nos ofenden. No nos dejes caer en la tentación, y líbranos del mal. Amén.
3: Dios te salve María, llena eres de gracia, el Señor es contigo. Bendita tú eres entre todas las mujeres, y bendito es el fruto de tu vientre, Jesús.
6: Santa María, Madre de Dios, ruega por nosotros pecadores, ahora y en la hora de nuestra muerte. Amén.
3: Dios te salve, María, llena eres de gracia, el Señor es contigo. Bendita tú eres entre todas las mujeres, y bendito es el fruto de tu vientre, Jesús.
6: Santa María, Madre de Dios, ruega por nosotros pecadores, ahora y en la hora de nuestra muerte. Amén.
3: Dios te salve, María, llena eres de gracia, el Señor es contigo. Bendita tú eres entre todas las mujeres, y bendito es el fruto de tu vientre, Jesús.
6: Santa María, Madre de Dios, ruega por nosotros pecadores,

0: de nuestra muerte. Amén.
1: Dios te salve, María, llena eres de gracia, el Señor es contigo. Bendita tú eres entre todas las mujeres y bendito es el fruto de tu vientre, Jesús.
0: Santa María, Madre de Dios, ruega por nosotros pecadores, ahora y en la hora de nuestra muerte. Amén.
1: Dios te salve, María, llena eres de gracia, el Señor es contigo. Bendita tú eres entre todas las mujeres y bendito es el fruto de tu vientre, Jesús.
0: Santa María, Madre de Dios, ruega por nosotros pecadores, ahora y en la hora de nuestra muerte. Amén.
1: Dios te salve, María, llena eres de gracia, el Señor es contigo. Bendita tú eres entre todas las mujeres, y bendito es el fruto de tu vientre, Jesús.
0: Santa María, Madre de Dios, ruega por nosotros pecadores, ahora y en la hora de nuestra muerte. Amén.
1: Dios te salve, María, llena eres de gracia, el Señor es contigo. Bendita tú eres entre todas las mujeres, y bendito es el fruto de tu vientre, Jesús.
0: Santa María, Madre de Dios, ruega por nosotros pecadores, ahora y en la hora de nuestra muerte. Amén.
1: Dios te salve, María, llena eres de gracia, el Señor es contigo. Bendita tú eres entre todas las mujeres, y bendito es el fruto de tu vientre, Jesús.
0: Santa María, Madre de Dios, ruega por nosotros pecadores, ahora y en la hora de nuestra muerte. Amén.
1: Dios te salve, María, llena eres de gracia, el Señor es contigo. Bendita tú eres entre todas las mujeres, y bendito es el fruto de tu vientre, Jesús.
0: Santa María, Madre de Dios, ruega por nosotros pecadores, ahora y en la hora de nuestra muerte. Amén.
1: Dios te salve, María, llena eres de gracia, el Señor es contigo. Bendita tú eres entre todas las mujeres, y bendito es el fruto de tu vientre, Jesús.
0: Santa María, Madre de Dios, ruega por nosotros pecadores, ahora y en la hora de nuestra muerte. Amén.
1: Gloria al Padre, y al Hijo, y al Espíritu Santo.
0: Como era en el principio, ahora y siempre, por los siglos de los siglos. Amén.
2: María, Madre de gracia, Madre de piedad y misericordia, defiéndenos del enemigo y ampáranos, ahora y en la hora de nuestra muerte. Amén. Oh Jesús mío, perdonad nuestros pecados, librarnos del fuego del infierno, llevad al cielo a todas las almas, especialmente a las más necesitadas de vuestra misericordia.
1: Segundo misterio: la ascensión del Señor. Y los sacó hasta cerca de Betania, y levantando sus manos los bendijo. Y mientras los bendecía, se separó de ellos y fue llevado al cielo. Padre nuestro que estás en el cielo, santificado sea tu nombre. Venga a nosotros tu reino, hágase tu voluntad en la tierra como en el cielo.
0: Danos hoy nuestro pan de cada día, perdona nuestras ofensas, como también nosotros perdonamos a los que nos ofenden. No nos dejes caer en la tentación, y líbranos del mal. Amén.
1: Dios te salve, María, llena eres de gracia, el Señor es contigo. Bendita tú eres entre todas las mujeres, y bendito es el fruto de tu vientre, Jesús.
0: Santa María, Madre de Dios, ruega por nosotros pecadores, ahora y en la hora de nuestra muerte. Amén.
1: Dios te salve, María, llena eres de gracia, el Señor es contigo. Bendita tú eres entre todas las mujeres, y bendito es el fruto de tu vientre, Jesús.
0: Santa María, Madre de Dios, ruega por nosotros pecadores, ahora y en la hora de nuestra muerte. Amén.
1: Dios te salve, María, llena eres de gracia, el Señor es contigo. Bendita tú eres entre todas las mujeres, y bendito es el fruto de tu vientre, Jesús.
0: Santa María, Madre de Dios, ruega por nosotros pecadores, ahora y en la hora de nuestra muerte. Amén.
1: Dios te salve, María, llena eres de gracia, el Señor es contigo. Bendita tú eres entre todas las mujeres, y bendito es el fruto de tu vientre, Jesús.
0: Santa María, Madre de Dios, ruega por nosotros pecadores, ahora y en la hora de nuestra muerte. Amén.
1: Dios te salve, María, llena eres de gracia, el Señor es contigo. Bendita tú eres entre todas las mujeres, y bendito es el fruto de tu vientre, Jesús.
0: Santa María, Madre de Dios, ruega por nosotros, pecadores, ahora y en la hora de nuestra muerte. Amén.
1: Dios te salve, María, llena eres de gracia, el Señor es contigo. Bendita tú eres entre todas las mujeres, y bendito es el fruto de tu vientre, Jesús.
0: Santa María, Madre de Dios, ruega por nosotros, pecadores, ahora y en la hora de nuestra muerte. Amén.
1: Dios te salve, María, llena eres de gracia, el Señor es contigo. Bendita tú eres entre todas las mujeres, y bendito es el fruto de tu vientre, Jesús.
0: Santa María, Madre de Dios, ruega por nosotros, pecadores, ahora y en la hora de nuestra muerte. Amén.
1: Dios te salve, María, llena eres de gracia, el Señor es contigo. Bendita tú eres entre todas las mujeres, y bendito es el fruto de tu vientre, Jesús.
0: Santa María, Madre de Dios, ruega por nosotros, pecadores, ahora y en la hora de nuestra muerte. Amén.
1: Dios te salve, María, llena eres de gracia, el Señor es contigo. Bendita tú eres entre todas las mujeres, y bendito es el fruto de tu vientre, Jesús.
0: Santa María, Madre de Dios, ruega por nosotros, pecadores, ahora y en la hora de nuestra muerte. Amén.
1: Dios te salve, María, llena eres de gracia, el Señor es contigo. Bendita tú eres entre todas las mujeres, y bendito es el fruto de tu vientre, Jesús.
0: Santa María, Madre de Dios, ruega por nosotros, pecadores, ahora y en la hora de nuestra muerte. Amén.
1: Gloria al Padre, y al Hijo, y al Espíritu Santo,
0: como era en el principio, ahora y siempre, por los siglos de los siglos. Amén.
2: María, Madre de gracia, Madre de piedad y misericordia, defiéndenos del enemigo y ampáranos, ahora y en la hora de nuestra muerte. Amén. Oh Jesús mío, perdonad nuestros pecados, libradnos del fuego del infierno, llevad al cielo a todas las almas, especialmente a las más necesitadas de vuestra misericordia.
1: Tercer misterio: la venida del Espíritu Santo sobre María Santísima y el Colegio Apostólico. Al cumplirse el día de Pentecostés, vieron aparecer unas lenguas como llamaradas, posándose encima de cada uno de ellos, y se llenaron todos de Espíritu Santo. Padre nuestro que estás en el cielo, santificado sea tu nombre, venga a nosotros tu reino, hágase tu voluntad en la tierra como en el cielo.
0: Danos hoy nuestro pan de cada día, perdona nuestras ofensas, como también nosotros perdonamos a los que nos ofenden. No nos dejes caer en la tentación, y líbranos del mal. Amén.
1: Dios te salve, María, llena eres de gracia, el Señor es contigo. Bendita tú eres entre todas las mujeres, y bendito es el fruto de tu vientre, Jesús.
0: Santa María, Madre de Dios, ruega por nosotros, pecadores, ahora y en la hora de nuestra muerte. Amén.
1: Dios te salve, María, llena eres de gracia, el Señor es contigo. Bendita tú eres entre todas las mujeres, y bendito es el fruto de tu vientre, Jesús.
0: Santa María, Madre de Dios, ruega por nosotros, pecadores, ahora y en la hora de nuestra muerte. Amén.
1: Dios te salve, María, llena eres de gracia, el Señor es contigo. Bendita tú eres entre todas las mujeres, y bendito es el fruto de tu vientre, Jesús.
0: Santa María, Madre de Dios, ruega por nosotros, pecadores, ahora y en la hora de nuestra muerte. Amén.
1: Dios te salve, María, llena eres de gracia, el Señor es contigo. Bendita tú eres entre todas las mujeres, y bendito es el fruto de tu vientre, Jesús.
0: Santa María, Madre de Dios, ruega por nosotros, pecadores, ahora y en la hora de nuestra muerte. Amén.
1: Dios te salve, María, llena eres de gracia, el Señor es contigo. Bendita tú eres entre todas las mujeres, y bendito es el fruto de tu vientre, Jesús.
0: Santa María, Madre de Dios, ruega por nosotros, pecadores, ahora y en la hora de nuestra muerte. Amén.
1: Dios te salve, María, llena eres de gracia, el Señor es contigo. Bendita tú eres entre todas las mujeres, y bendito es el fruto de tu vientre, Jesús.
0: Santa María, Madre de Dios, ruega por nosotros pecadores, ahora y en la hora de nuestra muerte. Amén.
1: Dios te salve, María, llena eres de gracia, el Señor es contigo. Bendita tú eres entre todas las mujeres, y bendito es el fruto de tu vientre, Jesús.
0: Santa María, Madre de Dios, ruega por nosotros pecadores, ahora y en la hora de nuestra muerte. Amén.
1: Dios te salve, María, llena eres de gracia, el Señor es contigo. Bendita tú eres entre todas las mujeres, y bendito es el fruto de tu vientre, Jesús.
0: Santa María, Madre de Dios, ruega por nosotros pecadores, ahora y en la hora de nuestra muerte. Amén.
1: Dios te salve, María, llena eres de gracia, el Señor es contigo. Bendita tú eres entre todas las mujeres, y bendito es el fruto de tu vientre, Jesús.
0: Santa María, Madre de Dios, ruega por nosotros pecadores, ahora y en la hora de nuestra muerte. Amén.
1: Dios te salve, María, llena eres de gracia, el Señor es contigo. Bendita tú eres entre todas las mujeres, y bendito es el fruto de tu vientre, Jesús.
0: Santa María, Madre de Dios, ruega por nosotros pecadores, ahora y en la hora de nuestra muerte. Amén.
1: Gloria al Padre, y al Hijo, y al Espíritu Santo.
0: Como era en el

0: y misericordia, defiéndenos del enemigo y ampáranos, ahora y en la hora de nuestra muerte. Amén. Oh Jesús mío, perdonad nuestros pecados, libradnos del fuego del infierno, llevad al cielo a todas las almas, especialmente a las más necesitadas de vuestra misericordia.
1: Cuarto misterio: la asunción de Nuestra Señora en cuerpo y alma al cielo. ¿Quién es esta que despunta como el alba, hermosa como la luna, refulgente como el sol, imponente como un batallón? Padre nuestro que estás en el cielo, santificado sea tu nombre, venga a nosotros tu reino, hágase tu voluntad en la tierra como en el cielo.
2: Danos hoy nuestro pan de cada día, perdona nuestras ofensas, como también nosotros perdonamos a los que nos ofenden. No nos dejes caer en la tentación y líbranos del mal. Amén.
1: Dios te salve María, llena eres de gracia, el Señor es contigo. Bendita tú eres entre todas las mujeres y bendito es el fruto de tu vientre, Jesús.
2: Santa María, Madre de Dios, ruega por nosotros pecadores, ahora y en la hora de nuestra muerte. Amén.
1: Dios te salve, María, llena eres de gracia, el Señor es contigo. Bendita tú eres entre todas las mujeres y bendito es el fruto de tu vientre, Jesús.
2: Santa María, Madre de Dios, ruega por nosotros pecadores, ahora y en la hora de nuestra muerte. Amén.
1: Dios te salve, María, llena eres de gracia, el Señor es contigo. Bendita tú eres entre todas las mujeres y bendito es el fruto de tu vientre, Jesús.
2: Santa María, Madre de Dios, ruega por nosotros pecadores, ahora y en la hora de nuestra muerte. Amén.
1: Dios te salve, María, llena eres de gracia, el Señor es contigo. Bendita tú eres entre todas las mujeres, y bendito es el fruto de tu vientre, Jesús.
2: Santa María, Madre de Dios, ruega por nosotros pecadores, ahora y en la hora de nuestra muerte. Amén.
1: Dios te salve, María, llena eres de gracia, el Señor es contigo. Bendita tú eres entre todas las mujeres, y bendito es el fruto de tu vientre, Jesús.
2: Santa María, Madre de Dios, ruega por nosotros pecadores, ahora y en la hora de nuestra muerte. Amén.
1: Dios te salve, María, llena eres de gracia, el Señor es contigo. Bendita tú eres entre todas las mujeres, y bendito es el fruto de tu vientre, Jesús.
2: Santa María, Madre de Dios, ruega por nosotros pecadores, ahora y en la hora de nuestra muerte. Amén.
1: Dios te salve, María, llena eres de gracia, el Señor es contigo. Bendita tú eres entre todas las mujeres, y bendito es el fruto de tu vientre, Jesús.
2: Santa María, Madre de Dios, ruega por nosotros pecadores, ahora y en la hora de nuestra muerte. Amén.
1: Dios te salve, María, llena eres de gracia, el Señor es contigo. Bendita tú eres entre todas las mujeres, y bendito es el fruto de tu vientre, Jesús.
2: Santa María, Madre de Dios, ruega por nosotros pecadores, ahora y en la hora de nuestra muerte. Amén.
1: Dios te salve, María, llena eres de gracia, el Señor es contigo. Bendita tú eres entre todas las mujeres, y bendito es el fruto de tu vientre, Jesús.
2: Santa María, Madre de Dios, ruega por nosotros pecadores, ahora y en la hora de nuestra muerte. Amén.
1: Dios te salve, María, llena eres de gracia, el Señor es contigo. Bendita tú eres entre todas las mujeres, y bendito es el fruto de tu vientre, Jesús.
2: Santa María, Madre de Dios, ruega por nosotros pecadores, ahora y en la hora de nuestra muerte. Amén.
1: Gloria al Padre, y al Hijo, y al Espíritu Santo.
2: Como era en el principio, ahora y siempre, por los siglos de los siglos. Amén.
0: María, Madre de gracia, Madre de piedad y misericordia, defiéndenos del enemigo y ampáranos, ahora y en la hora de nuestra muerte. Amén. Oh Jesús mío, perdonad nuestros pecados, libradnos del fuego del infierno, llevad al cielo a todas las almas, especialmente a las más necesitadas de vuestra misericordia.
1: Quinto misterio: la coronación de la Santísima Virgen María como reina y señora de todo lo creado. Un gran signo apareció en el cielo: una mujer vestida del sol y la luna bajo sus pies, y una corona de 12 estrellas sobre su cabeza. Padre nuestro que estás en el cielo, santificado sea tu nombre. Venga a nosotros tu reino, hágase tu voluntad en la tierra como en el cielo.
2: Danos hoy nuestro pan de cada día, perdona nuestras ofensas, como también nosotros perdonamos a los que nos ofenden. No nos dejes caer en la tentación y líbranos del mal. Amén.
1: Dios te salve María, llena eres de gracia, el Señor es contigo. Bendita tú eres entre todas las mujeres, y bendito es el fruto de tu vientre, Jesús.
2: Santa María, Madre de Dios, ruega por nosotros pecadores, ahora y en la hora de nuestra muerte. Amén.
1: Dios te salve, María, llena eres de gracia, el Señor es contigo. Bendita tú eres entre todas las mujeres, y bendito es el fruto de tu vientre, Jesús.
2: Santa María, Madre de Dios, ruega por nosotros pecadores, ahora y en la hora de nuestra muerte. Amén.
1: Dios te salve, María, llena eres de gracia, el Señor es contigo. Bendita tú eres entre todas las mujeres, y bendito es el fruto de tu vientre, Jesús.
2: Santa María, Madre de Dios, ruega por nosotros pecadores, ahora y en la hora de nuestra muerte. Amén.
1: Dios te salve, María, llena eres de gracia, el Señor es contigo. Bendita tú eres entre todas las mujeres, y bendito es el fruto de tu vientre, Jesús.
2: Santa María, Madre de Dios, ruega por nosotros pecadores, ahora y en la hora de nuestra muerte. Amén.
1: Dios te salve, María, llena eres de gracia, el Señor es contigo. Bendita tú eres entre todas las mujeres, y bendito es el fruto de tu vientre, Jesús.
2: Santa María, Madre de Dios, ruega por nosotros pecadores, ahora y en la hora de nuestra muerte. Amén.
1: Dios te salve, María, llena eres de gracia, el Señor es contigo. Bendita tú eres entre todas las mujeres, y bendito es el fruto de tu vientre, Jesús.
2: Santa María, Madre de Dios, ruega por nosotros pecadores, ahora y en la hora de nuestra muerte. Amén.
1: Dios te salve, María, llena eres de gracia, el Señor es contigo. Bendita tú eres entre todas las mujeres, y bendito es el fruto de tu vientre, Jesús.
2: Santa María, Madre de Dios, ruega por nosotros pecadores, ahora y en la hora de nuestra muerte. Amén.
1: Dios te salve, María, llena eres de gracia, el Señor es contigo. Bendita tú eres entre todas las mujeres, y bendito es el fruto de tu vientre, Jesús.
2: Santa María, Madre de Dios, ruega por nosotros pecadores, ahora y en la hora de nuestra muerte. Amén.
1: Dios te salve, María, llena eres de gracia, el Señor es contigo. Bendita tú eres entre todas las mujeres, y bendito es el fruto de tu vientre, Jesús.
2: Santa María, Madre de Dios, ruega por nosotros pecadores, ahora y en la hora de nuestra muerte. Amén.
1: Dios te salve, María, llena eres de gracia, el Señor es contigo. Bendita tú eres entre todas las mujeres, y bendito es el fruto de tu vientre, Jesús.
2: Santa María, Madre de Dios, ruega por nosotros pecadores, ahora y en la hora de nuestra muerte. Amén.
1: Gloria al Padre, y al Hijo, y al Espíritu Santo.
2: Como era en el principio, ahora y siempre, por los siglos de los siglos. Amén.
0: María, Madre de gracia, Madre de piedad y misericordia, defiéndenos del enemigo y ampáranos, ahora y en la hora de nuestra muerte. Amén. Oh Jesús mío, perdonad nuestros pecados, librándonos del fuego del infierno, llevad al cielo a todas las almas, especialmente a las más necesitadas de vuestra misericordia.
1: Letanías lauretanas. Señor, ten piedad.
2: Señor, ten piedad.
1: Cristo, ten piedad.
2: Cristo, ten piedad.
1: Señor, ten piedad.
2: Señor, ten piedad.
1: Cristo, óyenos.
2: Cristo, óyenos.
1: Cristo, escúchanos.
2: Cristo, escúchanos.
1: Dios Padre Celestial,
2: ten misericordia de nosotros.
1: Dios Hijo Redentor del mundo,
2: ten misericordia de nosotros.
1: Dios Espíritu Santo,
2: ten misericordia de nosotros.
1: Trinidad Santa, un solo Dios,
2: ten misericordia de nosotros.
1: Santa María,
2: ruega por nosotros.
1: Santa Madre de Dios,
2: ruega por nosotros.
1: Santa Virgen de las Vírgenes,
2: ruega por nosotros.
1: Madre de Cristo,
2: ruega por nosotros.
1: Madre de la Iglesia,
2: ruega por nosotros.
1: Madre de Misericordia,
2: ruega por nosotros.
1: Madre de la Divina Gracia,
2: ruega por nosotros.
1: Madre de la Esperanza,
2: ruega por nosotros.
1: Madre Purísima,
2: ruega por nosotros.
1: Madre Castísima,
2: ruega por nosotros.
1: Madre Intacta,
2: ruega por nosotros.
1: Madre Incorrupta,
2: ruega por nosotros.
1: Madre Inmaculada,
2: ruega por nosotros.
1: Madre Amable,
2: ruega por nosotros.
1: Madre Admirable,
2: ruega por nosotros.
1: Madre del Buen Consejo,
2: ruega por nosotros.
1: Madre del Creador,
2: ruega por nosotros.
1: Madre del Salvador,
2: ruega por nosotros.
1: Virgen Prudentísima,
2: ruega por nosotros.
1: Virgen digna de veneración,
2: ruega por nosotros.
1: Virgen digna de alabanza,
2: ruega por nosotros.
1: Virgen Poderosa,
2: ruega por nosotros.
1: Virgen Clemente,
2: ruega por nosotros.
1: Virgen Fiel,
2: ruega por nosotros.
1: Espejo de Justicia,
2: ruega por nosotros.
1: Trono de la Sabiduría,
2: ruega por nosotros.
1: Causa de nuestra alegría,
2: ruega por nosotros.
1: Vaso espiritual,
2: ruega por nosotros.
1: Vaso digno de honor,
2: ruega por nosotros.
1: Vaso insigne de devoción,
2: ruega por nosotros.
1: Rosa mística,
2: ruega por nosotros.
1: Torre de David,
2: ruega por nosotros.
1: Torre de marfil,
2: ruega por nosotros.
1: Casa de oro,
2: ruega por nosotros.
1: Arca de la Alianza,
2: ruega por nosotros.
1: Puerta del cielo,
2: ruega por nosotros.
1: Estrella de la mañana,
2: ruega por nosotros.
1: Salud de los enfermos,
2: ruega por nosotros.
1: Refugio de los pecadores,
2: ruega por nosotros.
1: Consuelo de los migrantes,
2: ruega por nosotros.
1: Consoladora de los afligidos,
2: ruega por nosotros.
1: Auxilio de los cristianos,
2: ruega por nosotros.
1: Reina de los ángeles,
2: ruega por nosotros.
1: Reina de los patriarcas,
2: ruega por nosotros.
1: Reina de los profetas,
2: ruega por nosotros.
1: Reina de los apóstoles,
2: ruega por nosotros.
1: Reina de los mártires,
2: ruega por nosotros.
1: Reina de los confesores,
2: ruega por nosotros.
1: Reina de las vírgenes,
2: ruega por nosotros.
1: Reina de todos los santos,
2: ruega por nosotros.
1: Reina concebida sin pecado original,
2: ruega por nosotros.
1: Reina asunta al cielo,
2: ruega por nosotros.
1: Reina del Santísimo Rosario,
2: ruega por nosotros.
1: Reina de la Familia,
2: ruega por nosotros.
1: Reina de la Paz,
2: ruega por nosotros.
1: Mediadora maternal de todas las gracias,
2: ruega por nosotros.
1: Nuestra Señora del Encuentro con Dios,
2: ruega por nosotros.
1: Cordero de Dios que quitas los pecados del mundo,
2: perdónanos, Señor.
1: Cordero de Dios que quitas los pecados del mundo,
2: escúchanos, Señor.
1: Cordero de Dios que quitas los pecados del mundo,
2: ten misericordia de nosotros.
1: Ruega por nosotros, Santa Madre de Dios,
2: para que seamos dignos de alcanzar las promesas de nuestro Señor Jesucristo.
1: Oremos. Te rogamos, Señor y Dios nuestro, que concedas a nosotros, tus siervos, gozar de perpetua salud de alma y cuerpo, y por la gloriosa intercesión de la bienaventurada siempre Virgen María, ser librados de la tristeza presente y disfrutar de la eterna alegría. Por Cristo nuestro Señor.
2: Amén.
1: Por las intenciones del Sumo Pontífice, para ganar las indulgencias concedidas. Padre nuestro que estás en el cielo, santificado sea tu nombre. Venga a nosotros tu reino, hágase tu voluntad en la tierra como en el cielo.
2: Danos hoy nuestro pan de cada día, perdona nuestras ofensas, como también nosotros perdonamos a los que nos ofenden. No nos dejes caer en la tentación y líbranos del mal.
1: Santificado sea tu nombre, venga a nosotros tu reino, hágase tu voluntad en la tierra como en el cielo.
2: Danos hoy

0: nuestra muerte. Amén.
1: Gloria al Padre y al Hijo y al Espíritu Santo.
0: Como era en el principio, ahora y siempre, por los siglos de los siglos. Amén.
1: Por las benditas almas del purgatorio. Padre nuestro que estás en el cielo, santificado sea tu nombre. Venga a nosotros tu reino, hágase tu voluntad en la tierra como en el cielo.
0: Danos hoy nuestro pan de cada día, perdona nuestras ofensas, como también nosotros perdonamos a los que nos ofenden. No nos dejes caer en la tentación, y líbranos del mal. Amén.
1: Dios te salve María, llena eres de gracia, el Señor es contigo. Bendita tú eres entre todas las mujeres, y bendito es el fruto de tu vientre, Jesús.
0: Santa María, Madre de Dios, ruega por nosotros pecadores, ahora y en la hora de nuestra muerte. Amén.
1: Gloria al Padre, y al Hijo, y al Espíritu Santo.
0: Como era en el principio, ahora y siempre, por los siglos de los siglos. Amén.
1: Por las intenciones del reinado de María y sus miembros. Padre nuestro que estás en el cielo, santificado sea tu nombre. Venga a nosotros tu reino. Hágase tu voluntad en la tierra como en el cielo.
0: Danos hoy nuestro pan de cada día. Perdona nuestras ofensas, como también nosotros perdonamos a los que nos ofenden. No nos dejes caer en la tentación y líbranos del mal. Amén.
1: Dios te salve María, llena eres de gracia, el Señor es contigo. Bendita tú eres entre todas las mujeres, y bendito es el fruto de tu vientre, Jesús.
0: Santa María, Madre de Dios, ruega por nosotros pecadores, ahora y en la hora de nuestra muerte. Amén.
1: Gloria al Padre, y al Hijo, y al Espíritu Santo.
0: Como era en el principio, ahora y siempre, por los siglos de los siglos. Amén.
1: Una salve al Inmaculado Corazón de María.
2: Dios te salve, Reina y Madre de Misericordia, vida, dulzura y esperanza nuestra. Dios te salve, a ti llamamos los desterrados hijos de Eva, a ti suspiramos gimiendo y llorando en este valle de lágrimas. Ea pues, Señora abogada nuestra, vuelve a nosotros esos tus ojos misericordiosos, y después de este destierro, muéstranos a Jesús, fruto bendito de tu vientre. Oh clementísima, oh piadosa, oh dulce siempre Virgen María, ruega por nosotros, Santa Madre de Dios, para que seamos dignos de alcanzar las promesas de nuestro Señor Jesucristo. Amén.
1: Ave María Purísima,
0: sin pecado concebida.

0: Historia de la Iglesia Católica. Edad Antigua. Período primero. Desde el año 1 al 313. Estado de la Iglesia a fines del siglo I.
1: A través de lo que hemos expuesto sobre la actividad de los apóstoles y de sus más íntimos colaboradores, ha podido vislumbrarse el fecundo desarrollo que adquirió el cristianismo en este primer estadio de su existencia. En Jerusalén, la efervescencia del pueblo judío fue en aumento hasta llegar al levantamiento capitaneado por Eleazar del año 66, que terminó con el cerco de la ciudad y su destrucción por Tito el año 70. Entretanto, los cristianos, siguiendo el consejo de Jesús, hacia el 68 se trasladaron a Pella, en la Decápolis, donde continuaron con relativa prosperidad hasta que más tarde pudieron volver a Jerusalén. Para entender, pues, el avance realizado por el cristianismo en este primer período, vamos a echar una ojeada sobre el estado en que se hallaba la Iglesia a fines del siglo I.
0: Penetración del cristianismo en la sociedad romana.
1: Consta que, relativamente pronto, el cristianismo adquirió una fuerza notable que lo hizo temible al mismo estado romano.
0: El hecho del crecimiento rápido.
1: Los mismos escritores paganos fueron los primeros en notar y ponderar el progreso relativamente rápido e intenso del cristianismo. Así, el procónsul de Bitinia, Plinio, escribía a Trajano que eran innumerables las personas de toda edad y condición, tanto en las poblaciones pequeñas como en las grandes, que habían abrazado la nueva secta. Tácito habla igualmente de una ingente multitud de cristianos durante el reinado de Nerón. San Apologista, filósofo por antonomasia, exclama ebrio de júbilo: «Ya no queda linaje ninguno de hombres en donde no resuenen las alabanzas de Dios».
0: Penetración intensiva del cristianismo.
1: En particular, es digna de estudio la penetración del cristianismo en las diversas clases sociales. Primero, entre la gente sencilla, que era indudablemente la que predominaba entre los primeros cristianos. Por eso, los testimonios abundan. Segundo, entre los nobles y gente ilustrada. Tenemos noticia de muchos cristianos pertenecientes a las clases elevadas. Así, el procónsul de Chipre, Sergio Paulo, Dionisio Areopagita, Pomponia Agricina, los Flavios Lios, parientes de Tito y Domiciano. Además, los apologetas pertenecían a los elementos ilustrados de su tiempo. Entrado ya el siglo II, aumentaron cada vez más las personas nobles e ilustradas entre los cristianos. Tercero, en la corte. San Pablo, en la Epístola a los Filipenses, escribe: «Os saludan los de la casa del César». Y en la dirigida a los romanos habla de los cristianos de la casa de Narciso y Aristóbulo, que son conocidos cortesanos del tiempo. Los Acilios y los Flavios del tiempo de Domiciano eran varones consulares. En un periodo se abstuvieron los cristianos de participar en el ejército, pero desde fines del siglo II los soldados cristianos fueron muy numerosos. Así son frecuentes los martirios de soldados como Nereo y Aquiles, Marcelo, Mauricio, etc.
0: El cristianismo en los diversos territorios.
1: Siendo tan rápida y profunda la penetración del cristianismo en las diversas clases de la sociedad, es muy natural que se introdujera muy pronto en los diversos territorios.
0: Roma e Italia.
1: Sabemos que ya a la muerte de los apóstoles Pedro y Pablo, el cristianismo había arraigado profundamente en la capital del imperio. De ello dan testimonio los romanos pontífices y todo el desarrollo de la actividad cristiana en Roma. En el resto de Italia existen datos curiosos sobre las comunidades cristianas de Puzzol y Trestaverne, y las excavaciones recientes de Pompeya indican que ya antes del año 77 había cristianos en aquella población. Entre las iglesias más antiguas deben contarse Ravenna, Milán, Aquilea, Bérgamo, Brescia. En todo caso, ya en el siglo II en toda Italia existía gran número de obispos.
0: Las Galias.
1: Es muy probable que San Pablo, al pasar para España o de vuelta para Roma, se detuviera en Marsella, dada la importancia de este puerto. Pero, ciertamente, a mediados del siglo II existían cristiandades florecientes en Lyon y Vienne, pues de ello dan testimonio San Ireneo y los muchos mártires de las mismas.
0: Islas Británicas.
1: La noticia más antigua es el testimonio de Tertuliano a fines del siglo II, quien supone que ya había penetrado allí el cristianismo. A fines del siglo III y principios del IV debía estar sólidamente establecido, pues en el sínodo de Arles participaron los obispos de York, Lincoln y Londres.
0: Alemania.
1: Ya en el siglo II se había introducido el cristianismo en la orilla izquierda del Rin. Así lo atestigua San Ireneo. En el sínodo de Arles tomaron parte los obispos de Colonia y Treveris.
0: España.
1: Algunos parecen complacerse en ponderar las dificultades que hubo en la primera propagación del cristianismo en la península y por consiguiente la retrasan indebidamente. Sin embargo, tenemos argumentos antiguos y auténticos altamente significativos. San Ireneo, hacia el año 180, habla de las iglesias establecidas en España. Pocos años después, Tertuliano afirma que todos los confines de España eran ya cristianos. Ahora bien, esto supone que hacía ya tiempo que el cristianismo se había introducido plenamente en la habla.
0: Norte de África. Cartago.
1: El cristianismo fue sin duda llevado allá directamente desde Roma, con la cual mantenía una comunicación intensa. A fines del siglo II, el cristianismo de Cartago y Numidia estaba ya en todo su desarrollo, como lo atestiguan Tertuliano y otros muchos documentos. A mediados del siglo III, podía San Cipriano celebrar sínodos a los que asistían hasta 87 obispos. Desde entonces fue intensísima la vida cristiana de la región.
0: Egipto.
1: La iglesia de Alejandría se convirtió muy pronto en uno de los centros más importantes del cristianismo oriental. Una tradición antigua refiere que el evangelista San Marcos fue su fundador. Sin embargo, su vida en el siglo I es muy oscura. Solo en el segundo abundan los documentos que demuestran el desarrollo creciente de las iglesias de Egipto. Desde fines del siglo II aparece la Escuela de Alejandría en completo desarrollo.
0: Regiones de más intenso cristianismo.
1: Sobre la propagación del cristianismo en la Siria con su capital Antioquía, Asia Menor, islas de Chipre y Creta, península helénica, Macedonia y el Ilírico, nos dan abundantes testimonios los libros canónicos y los más antiguos documentos. Sin duda, eran los territorios donde el cristianismo había penetrado más intensamente en los siglos II y III.
0: El cristianismo fuera del imperio.
1: Con la vida exuberante que poseía, no es de maravillar que el cristianismo atravesara las fronteras del Imperio Romano y se extendiera en las regiones de Persia, Mesopotamia y otras más o menos lejanas. De ello hacen mención algunas tradiciones referentes a los apóstoles. Por otra parte, los hechos mencionan entre los oyentes del día de Pentecostés partos, medos, elamitas y habitantes de Mesopotamia. No es pues improbable que estos dieran a conocer el cristianismo en sus respectivas patrias. De todo lo dicho, se deduce que el cristianismo se había extendido en unas proporciones completamente extraordinarias. Poco después del año 100, al cumplirse un siglo escaso de su establecimiento, sus cristiandades abarcaban todos los territorios que rodean al Mediterráneo y se encontraban en todas partes donde se hallaban las fuerzas del imperio.

0: Causas de la rápida propagación del cristianismo.
1: Llegados a este punto, ocurre preguntar, ¿cuál fue la causa, pueden explicar de algún modo, este éxito extraordinario del cristianismo? Lo cual tiene mucha más fuerza si se considera, por un lado, la persecución y oposición sangrienta que se desencadenó en los primeros cristianos y parecía conjurada en su aniquilamiento, y por otro, que el cristianismo no se presentaba como posteriormente el Islam, con las fuerzas de las armas ni el prestigio de grandes personalidades. Para explicar un fenómeno tan sorprendente, podemos indicar algunas causas que, de hecho, influyeron. En primer lugar, conviene tener presente las causas generales que favorecían la propagación del cristianismo y que, como se dijo en la introducción, eran como preparación para él. Sobre todo, influían eficazmente la unificación del imperio por las facilidades que daba la comunicación, la lengua llamada koiné, que ponía en manos de los misioneros cristianos un instrumento con el cual podían entenderse en todas partes. La tendencia monoteística que latía en germen en los ritos y religiones orientales y fue notablemente favorecida por la propaganda judía y, finalmente, aquella expectación general existía de un cambio de cosas de que se hacen eco diversos documentos de la época. Pero, además, tenían multitud de causas especiales intrínsecas al cristianismo. Ante todo, la fuerza misma de la verdad contenida en el cristianismo. Efectivamente, este se presentaba como revelación divina, con fuerza avasalladora, frente a los mitos y fábulas absurdas del paganismo. La elevación y belleza de las soluciones que presentaba a las grandes cuestiones que daban a la humanidad comunicaban al cristianismo un atractivo especial. De hecho, nos consta que esto fue lo que atrajo a algunos hombres bien dispuestos, como San Justino, quien había buscado la verdad en la filosofía y religión pagana, había encontrado. Como segunda causa, podemos añadir la elevada moralidad de los cristianos, su excelente conducta privada y pública, y sobre todo, aquella cualidad tan desusada entre los gentiles del amor entrañable a los demás que impulsaba a sacrificarse por ellos. Hasta Juliano el Apóstata opinaba que el cristianismo debía su crecimiento al ejemplo insigne de sus obras de caridad. Además, ofrecían especial atractivo una serie de principios morales y doctrinales propios del cristianismo. Tales eran el reconocimiento de la dignidad humana, particularmente el respeto y elevación del pobre y aun del esclavo, de la mujer y de todos los débiles y oprimidos por la moral pagana, su carácter superior a todos los particularismos, la doctrina moral sobre el perdón de los pecados y otras parecidas. Se añadía como auxiliar de primer orden la intervención de la providencia por medio de carismas y milagros de diversas clases que tanta impresión hacen en el hombre. En último término, no hay que omitir la fuerza irresistible del ejemplo heroico de los mártires y su valentía en la confesión de la fe. San Justino atestigua de sí mismo que este ejemplo fue lo que más le movió.
0: En el próximo capítulo de Historia de la Iglesia Católica, persecuciones por parte del Estado Romano.

0: Consagración a Nuestra Señora del Encuentro con Dios.
1: Santa María, Virgen Inmaculada, Madre de Dios y Madre nuestra, te veneramos con la preciosa advocación de Nuestra Señora del Encuentro con Dios. Eres el lugar del encuentro de Dios con los hombres y de los hombres con Dios.
0: Tú cuentas en tu misión maternal con la asistencia eficaz de Dios para superar todas las dudas, dificultades, oposiciones, miserias, problemas y preocupaciones. Consagrarme a ti me es vital. Protégeme, acógeme y guárdame en tu corazón.
1: Madre mía, libremente me consagro a ti, Nuestra Señora del Encuentro con Dios. Que tú seas desde hoy mi dueña, reina y consejera, mi madre amantísima, corazón de mi corazón. Hazme hijo tuyo a tu gusto. Necesito perderme y abandonarme confiadamente en ti, sin condiciones e irrevocablemente. Hazme instrumento dócil y disponible en tus manos virginales. Que siempre dependa de ti y que todo lo haga en ti, contigo, desde ti, por ti y para alabanza de la Trinidad. Haz que no le niegue nada a Dios. Concédeme santificar el momento presente, inmaculatizándolo.
0: Madre Santa, haz que yo ponga todo lo mío al servicio de tu Hijo y deponga aquello que estorba a su obra redentora. Dulce Corredentora, de pie junto a la cruz de tu Hijo Redentor, edúcame para la cruz, enséñame a expiar.
1: Por último te ruego, Nuestra Señora del Encuentro con Dios, mediadora maternal de todas las gracias, subordinada al único mediador Cristo, que me dispenses todas esas gracias de santificación que Dios ha pensado para mí y que tú contienes. Dame la gracia de defender el privilegio de tu mediación maternal.
0: Dígnate aceptar esta consagración. Configúrame según tu inmaculado corazón para asemejarme en todo a ti, reproducir tu vida en mí, vivir inmerso en ti, identificado y compenetrado contigo, y así alcanzar la unión con Dios en el grado que Él quiera, para su mayor gloria y el mayor servicio a mis hermanos. Amén. Gracias, Dios mío, por Santa María.

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1: Son las 10 en punto.
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2: Un saludo cordial a todos nuestros oyentes en Jesús y María Santísima. Bienvenidos a nuestro programa Contacto Espiritual de la emisora NS Radio Nuestra Señora del Encuentro con Dios. Les habla el Padre Jesús de Dueñas una vez más. Y damos infinitas gracias a Dios por este nuevo día que nos regala para que podamos seguir indagando sobre su Evangelio, sobre su Palabra, sobre su vida, que es la que nos lleva a la auténtica y verdadera felicidad. Reflexionar sobre su Evangelio. Concretamente vamos hoy a empezar con estas palabras del profeta Jeremías, cuando él dice: me has seducido, Yahvé, me dejé seducir, me has agarrado y me has podido, he sido la irrisión cotidiana, todos me remedaban, pues cada vez que hablo es para clamar atropello y para gritar espolio. La palabra de Yahvé ha sido para mí oprobio y befa cotidiana. Yo decía: no volveré a recordarlo, ni hablaré más en su nombre. Pero había en mí, en mi corazón, algo así como fuego ardiente, prendido en mis huesos. Y aunque yo trabajaba para ahogarlo, no podía. Pues aquí tienen ustedes, queridos oyentes, este pasaje del profeta Jeremías, el capítulo 20, a partir del versículo 7, donde vemos que a causa del pecado y de sus consecuencias, el servicio de Dios entraña siempre lucha, renuncia y vencimiento. El profeta Jeremías expresa el sufrimiento interior de un hombre elegido por Dios para anunciar su mensaje. Exigencia absorbente que el profeta compara al fuego que arde y quema sus entrañas, que está encerrado en la médula de sus huesos. Y al mismo tiempo se declara seducido, es decir, como conquistado por Dios, porque su vocación le ha hecho gustar el gozo dulce y profundo, la alegría íntima que importa el servicio divino y el trago amargo de la dificultad y el dolor. Por eso dice: la palabra del Señor se volvió para mí oprobio y desprecio todo el día. Claro, porque se reían de él. Por una parte, su alma ardía en ardiente amor de Dios, su fuego ardiente en el alma, la palabra de Dios. Y por otra parte, la gente se burlaba de él, nadie le hacía caso, tenía esa división. Realmente sufría, por tanto, el profeta, que por una parte Dios le impuso a predicar, pero por otra parte la gente no hacía caso.

se burlaban de él y quisieron matarlo. Por eso, queridos oyentes, las exigencias de la palabra del Señor son contrarias a los halagos de la voz perentoria de los instintos egoístas. El hombre quisiera huir, sustraerse a ella porque el sufrimiento lo oprime, pero le es imposible. Intentaba contenerla, dice el profeta, y no podía. Este misterioso fuego interior que consume al profeta es índice del amor de Dios que lo ha conquistado, que lo mueve y lo arrastra contra toda su inclinación natural a proseguir su ingrata misión. Ingrata en el sentido de que, claro, porque no le hacían caso, se reían de él, querían matarlo, porque se hablaba de castigos por su pecado. Y considerando la manera de ser del hombre y sus criterios, el mensaje divino, el Evangelio, su aceptación y en consecuencia su vivencia, se le presenta al hombre como con el rótulo de la inoportunidad. Esto es inoportuno para mi vida tranquila, ¿verdad? Inoportuno, fuera de lugar. Las exigencias radicales del Evangelio de Jesús son para el mundo como un cuerpo extraño y aún peligroso que hay que rechazar. Y ejemplo muy significativo de la magnitud del rechazo de la inoportunidad de Dios, como ven ustedes, es el numeroso ejército de los mártires de la fe. ¿Cuántos mártires han derramado su sangre? Por eso, porque su alma ardía en amor de Dios y el mundo los perseguía, no aceptaban esa exigencia del Evangelio y por eso terminaban siendo mártires. Los sufrimientos de del profeta Jeremías son una pálida figura de la pasión anunciada por Jesús. Por eso, desde entonces, es decir, desde la confesión de Pedro en Cesarea de Filipo, empezó Jesús a explicar a sus discípulos que tenía que padecer, ser burlado, abofeteado, crucificado y resucitar al tercer día. Con su fogosidad acostumbrada, el que había sido proclamado roca de la iglesia de Cristo, San Pedro, ahora reacciona al instante: no lo permita Dios, Señor, eso no puede pasarte. ¿Qué es eso de la cruz? Nada de cruz. Como ven, San Pedro no hace sino expresar la mentalidad de los hombres de todos los tiempos. Nada de cruz. Según la lógica humana, cuanto mayor es uno, tanto más éxitos y triunfos ha de tener. Pero no. Desde la lógica de Dios, el pensamiento de Jesús es otro, muy diferente. Él tiene que sufrir porque es el querer de su Padre para la redención del mundo. Entonces, a Pedro no le queda sino sentir la enérgica reprensión de su maestro: apártate de mí, de mi vista, Satanás. Tú piensas como los hombres, no piensas como Dios. Y aquellos mismos labios que lo calificaron como dichoso, ahora lo rechazan llamándolo Satanás. Y el motivo es uno solo, solamente uno, es la oposición a la pasión y muerte del Señor, que es la voluntad de su Padre Dios, por lo tanto, oposición al mismo Dios. Porque para nosotros los hombres es más fácil ver en Jesús al Hijo de Dios obrando prodigios que aceptar verlo morir como un malhechor. Aún nos falta comprender que quien se escandaliza de la cruz se escandaliza de él. Quien rechaza su pasión lo rechaza a él,
porque Cristo es el crucificado. Por eso, creer y profesar nuestra fe en Jesús implica riesgo valiente, tenacidad para aceptar este evangelio y no otro. Quien siga a Cristo tiene que abrazar no solo a Cristo, sino también la cruz de Cristo, y en ella la propia, la de cada uno, la que el Señor nos ha asignado a cada uno de nosotros. Acoger y vivir el contenido del evangelio no significa otra cosa, porque, como dice Jesús, si uno quiere salvar su vida, la perderá, pero el que la pierda por mí, la encontrará. Por eso, es una ilusión pensar que sin cargar con la cruz se puede caminar al lado del Maestro y Señor. Para cada individuo y para la humanidad entera, este es el único camino de salvación. San Pablo nos exhorta y nos anima a que llevemos nuestra cruz, no a la fuerza, sino con un acto voluntario ofrecido con amor. Hacer de su propia vida, de su misma persona, un sacrificio vivo y santo unido a Cristo. Pero no debemos olvidar la última recomendación del apóstol. Es necesaria una profunda transformación en nuestro modo de pensar, en nuestra mentalidad, en nuestros criterios. En conclusión, verlo todo al estilo de Dios, para no escandalizarse ante la presencia del sufrimiento. Por eso invocamos al Señor y le decimos: oh Salvador del mundo, amador de las almas y el objeto más digno de todos nuestros afectos, con vuestra pasión habéis querido conquistar nuestros corazones, y para declararnos el amor infinito que nos tienes, ha llevado a cabo la obra de la redención, que si para nosotros ha sido a causa de un cúmulo de gracias y bendiciones, a vos os acarreó sin cuento de penas e ignominias. Y para que nuestra mente no cayera jamás la memoria de tan grande beneficio, instituyó, como dice Santo Tomás, el adorable sacramento de la Eucaristía, dejando a los fieles en alimento su cuerpo sacratísimo, y antes ya lo había declarado San Pablo por estas palabras: todas las veces que comiereis este pan, anunciaréis la muerte del Señor. Con tan grandes prodigios de amor, habéis logrado que muchas almas, inflamadas en santos ardores de caridad, renunciasen a todos los bienes de la tierra para consagrarse a vuestro amor. Oh Señor amabilísimo, oh Jesús mío, haced que jamás me olvide de vuestra pasión, y que yo, aunque pecador rebelde y miserable, vencido al fin por tantas pruebas de vuestro cariño, me rinda y determine a entregaros mi corazón, en señal de agradecimiento por el excesivo amor que vos, Dios mío y Salvador mío, me habéis manifestado. Por eso, Jesús mío, acuérdate que soy una de aquellas ovejas por la cual descendisteis del cielo a la tierra para sacrificar vuestra vida divina. Y bien sé que después de haberme redimido con vuestra muerte, no habéis dejado de amarme, y que todavía me tenéis el mismo acendrado amor que os inclinó a morir por mí. Por eso, no permitas, Dios mío, que yo responda con ingratitud a los deseos que tenéis de que yo os ame, siendo así que vos sois digno de infinito amor. Por eso, y pedimos a la Virgen Santísima: oh Santísima Virgen María, que tanto padecisteis en la pasión de vuestro Hijo, impetradme de vuestros merecimientos, por vuestros merecimientos, la gracia de experimentar
una partecita de aquella compasión que tanto os afligió en la muerte de Jesús, y encended en mi corazón una centella de amor que fue el verdugo que martirizó vuestro afligido corazón. Oh Señor mío Jesucristo, yo os suplico que la fuerza de vuestro amor, más ardiente que el fuego y más dulce que la miel, se apodere de mi alma, para que muera en aras de vuestro amor, ya que por amor mío os habéis dignado morir. Vamos a hacer una pausa y después seguiremos.

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¿Qué gran provecho espiritual se saca cuando se medita sobre la pasión de Jesucristo? El amor de las almas, nuestro adorable Redentor, declaró que había bajado del cielo a la tierra para encender en el corazón de los hombres el fuego de su santo amor, como dice en San Lucas, en el capítulo 12. Fuego vine a traer a la tierra. ¿Y qué de querer sino que arda? ¿Y qué indicios de caridad no ha levantado en muchas almas, especialmente al patentizar por los dolores de su pasión y muerte el amor inmenso que nos tiene? ¿Cuántos enamorados corazones ha habido que en las llagas de Cristo, como en hogueras de amor, se han inflamado de tal suerte que para corresponderle con el suyo no titubearon en consagrarle sus bienes, su vida y todas sus cosas, superando con gran entereza de ánimo tantas dificultades que les salían al paso para estorbarles el cumplimiento de la ley divina, guiados por el amor de Jesús, que no obstante ser Dios, quiso padecer tanto por amor nuestro. Entonces, ¿y qué es lo que nos aconseja el apóstol para correr sin cansarnos por el camino que nos conduce al cielo? Pues considerar atentamente a aquel Señor que sufrió tal contradicción de los pecadores contra su misma persona, a fin de que no desmayéis perdiendo vuestros ánimos. Y por eso, el enamorado San Agustín, o quienquiera que sea el autor de esta oración, contemplando a Jesús crucificado y cubierto de llagas, exclama: «Graba, Señor, tus llagas en mi corazón, para que me sirvan de libro donde pueda leer tu dolor y tu amor. Tu dolor para soportar por ti toda suerte de dolores, tu amor para menospreciar por el tuyo todos los demás amores. Porque sencillamente, teniendo ante mis ojos el retablo de los muchos trabajos que por mí, Dios mío, has padecido, sufriré con paz y alegría todas las penas que me sobrevengan, y en presencia de las pruebas de infinito amor que en la cruz me diste, ya nada amaré ni podré amar fuera de ti». Por eso, queridos oyentes, los santos aprendieron en la pasión de Cristo a padecer y amar de verdad. ¿De dónde, decime, de dónde sacaron los santos valor y entereza para soportar tantos géneros de tormentos, de martirios y de muerte, sino de la pasión de Jesús crucificado? Al ver San José de Leonisa, religioso capuchino, que querían atarle con cuerdas porque el cirujano tenía que hacerle una dolorosa operación, el santo, tomando en las manos el crucifijo, exclamó: «¿Cuerdas? ¿Para qué las quiero yo? Aquí tengo a mi Señor Jesucristo clavado en la cruz por mi amor. Estas son las cadenas que me atan y me obligan a soportar cualquier tormento por su amor». Y tendido en la mesa, sufrió la operación sin exhalar una queja, pensando en Jesús, que como profetizó el profeta Isaías, guardaba silencio, sin abrir siquiera la boca, como el corderito que está mudo delante del que le esquila. ¿Quién podrá decir que padece sin razón al ver a Jesús despedazado por nuestras maldades? ¿Quién rehusará sujetarse a obediencia sobre texto de que le mortifica
al recordar que Jesús fue obediente hasta la muerte? ¿Quién se atreverá a hurtar el cuerpo de la humillación viendo a Jesús tratado como loco, como rey de burlas y como malhechor al verle abofeteado, escupido y clavado en un patíbulo infame? ¿Y quién podrá amar a las criaturas y olvidarse del amor de Jesús al verle morir sumergido en el piélago de dolores y desprecios para ganar nuestro amor? Un devoto solitario pedía al Señor que le enseñase el camino más seguro para llegar a la conquista de su perfecto amor. Y el Señor le reveló que para conseguir su intento, el medio más a propósito era meditar con frecuencia los dolores de su pasión. Santa Teresa lloraba y se lamentaba porque algunos libros le habían enseñado a dejar la meditación de la pasión de Cristo por ser impedimento que podía estorbarle la contemplación de la divinidad. Y al caer la santa en la cuenta del engaño, exclamó: «Oh Señor de mi alma y bien mío, Jesucristo crucificado, no me acuerdo vez de esta opinión que tuve que no me dé pena. Y me parece que hice una gran traición, aunque con ignorancia. ¿Es posible, Señor mío, que cupo en mi pensamiento ni una hora que vos me había desde impedir para mayor bien? ¿De dónde me vinieron a mí todos los bienes sino de vos?». Y luego añade: «Y veo ya claro, y he visto después, que para contentar a Dios y que nos haga grandes mercedes, quiere sea por manos de esta humanidad sacratísima en quien dijo su majestad se deleita». Y por esta razón decía el padre Baltasar Álvarez que por ignorar los tesoros que tenemos en Jesucristo se pierden muchos cristianos. Movido de este parecer, su meditación más frecuente y regalada versaba sobre la pasión de Cristo, en la cual se recreaba meditando de modo especial la pobreza, los desprecios y los dolores de Jesucristo, y exhortaba a sus penitentes a que meditasen a menudo la pasión del Redentor, diciéndoles que no creyesen haber hecho cosa de provecho si no llegaban a grabar en su corazón la imagen de Jesús crucificado. El crucifijo es la escuela de la santidad, la gran escuela de la santidad. Por eso, si quieres, alma devota, crecer siempre de virtud en virtud y de gracia en gracia, procura meditar todos los días de la pasión de Jesucristo. Así dice San Buenaventura, y añade: «No hay ejercicio más a propósito para santificar tu alma que la meditación de los padecimientos de Jesucristo». Y San Agustín añade que vale más, fíjense ustedes, vale más una lágrima derramada en memoria de la pasión de Cristo que hacer una peregrinación a Jerusalén y ayunar a pan y agua durante un año. Fíjense ustedes, vuelvo a repetir, San Agustín dice: vale más una lágrima derramada en memoria de la pasión de Cristo que hacer una peregrinación a Jerusalén y ayunar a pan y agua durante un año entero. Y en efecto, si nuestro amantísimo Salvador padeció tantos trabajos, fue para que de continuo los recordásemos, porque pensando en ellos es de todo punto imposible que no ardamos en las llamas de su santo amor. Por eso San Pablo dice: la caridad de Cristo nos hace fuerza, nos impulsa, no nos deja en paz, nos arrastra. Pocos son los que aman a Jesucristo, porque son también pocos los que se detienen
a pensar lo mucho que por nosotros padeció. Al paso que no puede vivir sin amarle el que con frecuencia medita en su dolorosa pasión. Porque la caridad de Cristo nos fuerza a amarle. De tal modo que se sentirá apretado por su amor, que no podrá resistir a las caricias de un Dios tan enamorado de los hombres que tanto ha padecido por ellos. Por eso, el crucifijo es la gran escuela de la divina sabiduría. Y el apóstol San Pablo decía que solo ambicionaba saber la ciencia del crucificado, es decir, el amor que nos manifestó desde el madero de la cruz. No me he preciado de saber otra cosa entre vosotros, dice a los corintios, que a Jesucristo y este crucificado. Y a la verdad, ¿en qué libro podemos aprender la ciencia de los santos que consiste en amar a Dios mejor que en Jesús crucificado? El gran siervo de Dios, Fray Bernardo de Corleón, que era religioso capuchino, no sabía leer, y al ver que sus hermanos de religión le querían enseñar, Bernardo pidió consejo al crucifijo, y Jesucristo desde la cruz le respondió: te sobran los libros, no te hacen falta lecturas, yo soy libro abierto donde puedes leer de continuo el amor que te he manifestado. El asunto más grande, más digno de nuestra meditación durante la vida y por toda la eternidad es, le respondió, te sobran los libros, no te hacen falta lecturas, yo soy libro abierto donde

con una cruz a cuestas, dando vueltas, y iba repitiendo: Jesús, te amo mucho. Jesús, te quiero mucho. Jesús, te amo mucho. Por eso, el crucifijo es la escuela de la sabiduría, la gran escuela de la sabiduría. Visitando cierto día Santo Tomás a San Buenaventura, le preguntó de qué libro había sacado tan excelente y copiosa doctrina, como ponía en sus obras. Y San Buenaventura le presentó un crucifijo ennegrecido por los muchos besos que le había dado antes, y le dijo: este es el libro que me dicta todo lo que escribo. Lo poco que sé, aquí lo he aprendido, en el crucifijo. Por eso, queridos oyentes, pidamos al Señor que nos dé esta sabiduría de aprender la gran lección del crucifijo. Hagamos una pausa y después seguiremos.

Todos los santos han aprendido en el libro del crucifijo el arte de amar a Dios. Todos los santos, como le sucedió a la beata María Patrocinio Giner, religiosa mártir. Nació en Tortosa, Tarragona, en España, el 4 de enero de 1874 y fue la quinta de 14 hermanos. Fue bautizada el día siguiente de su nacimiento con el nombre de María Cinta, advocación de la Virgen muy venerada en esa ciudad. Poco después, la familia se trasladó a Carcagente, otro pueblo. Se educó en el Colegio de María Inmaculada de las misioneras claretianas. Y atraída por la llamada de Dios y por el ejemplo de vida evangélica de las religiosas, quiso seguir las huellas de Cristo en aquella comunidad. Fue acogida como postulante en marzo de 1892 y en mayo comenzó el noviciado recibiendo el nombre de María Patrocinio de San Juan. Y el 16 de septiembre de 1893 emitió sus votos solemnes. Tras la profesión fue destinada a la enseñanza. En sus clases supo suscitar el entusiasmo y la dedicación de sus alumnas, a quienes hablaba de las necesidades de la Iglesia en los países de misión y abría sus corazones a las necesidades de los más pobres. Pronto se le confió la misión de maestra de novicias, a la que se dedicó durante 20 años. Destacó por su intensa unión con Dios, su serenidad y capacidad de consejo. Su lema era guardar la paz, pase lo que pase, que Dios está con nosotros. ¿Ven? Algo así le ocurría como a Santa Faustina Kowalska. Y a veces les he dicho que decía ella, Dios ha infundido en mi alma una paz tan grande que nada y nadie puede arrebatar la paz de mi alma. Tengo el mundo bajo mis pies. Pues así la beata María Patrocinio Giner. Guardar la paz, pase lo que pase, que Dios está con nosotros. Su ilusión era hablar de Dios a las niñas y a las jóvenes y hacerlas vivir conforme al Evangelio. A todos ganaba con su amabilidad, con su dulzura y generosa disponibilidad. En el año 1925 la enviaron como superiora a una nueva fundación en un barrio obrero del puerto de Sagunto, en Valencia. Disponible y generosa, desprendida y alegre, aceptó dirigir la nueva comunidad y el nuevo colegio. Ya por entonces se había vuelto difícil la situación política y social de España. Ante las primeras manifestaciones de hostilidad hacia la Iglesia, la madre Patrocinio permaneció serena, invitando a las hermanas a confiar en Dios, a vivir en paz y a perdonar. Y en mayo de 1931 tuvieron que salir del convento entre insultos y malos tratos, después de haber logrado que las niñas estuvieran seguras en las familias o personas amigas. Y la madre Patrocinio se quedó la última. Los que apedreaban la casa observaron que llevaba algo oculto bajo la esclavina y al intentar registrarla se opuso enérgicamente diciendo: llevo a nuestro Señor Jesucristo y moriré mil veces antes que entregároslo a vosotros. Realmente su voz fue tan decisiva que todos se echaron para atrás y salió sin más incidentes. Y mientras la persecución contra la Iglesia arreciaba, ella regresó a Carcagente entristecida porque el Señor no la había considerado digna del martirio.
Y en mayo de 1936, la comunidad de Carcagente se vio obligada a abandonar el convento, que fue convertido en prisión, y la madre Patrocinio se refugió primero con su familia, donde se dedicaba a la oración y al trabajo. Y ante la posibilidad de morir a causa de la fe, repetía al Señor su ofrecimiento: Señor, si necesitas una piedrecita para tu pedestal, para que tú puedas reinar, heme aquí, Señor. Bueno, pues, al fin, el 13 de noviembre fue detenida por los milicianos. Ella se presentó a ellos con valentía y subió al coche sin ninguna resistencia. Porque tengan en cuenta que cuando subían al coche ya la llevaban a sacrificarlas, a matarlas. Ya era lo que llamaban el paseo. Ya en el coche y ahora ya para sacrificarlas. Y en el trayecto se encontró con su hermana Carlota, que también era religiosa, a la que confortó y animó para la muerte inminente. La muerte ya era inminente. Durante el traslado, de sus labios brotaban palabras de perdón y gratitud hacia sus verdugos. Vosotros no sabéis lo que hacéis, les decía. Algún día os pesará. Yo acepto con gozo lo que Dios permite, porque me vais a abrir el cielo. Desde el cielo rogaré por vosotros. Yo os perdono de todo corazón. No sabéis lo que hacéis. Claro, entonces, les hablaba de un modo tan convincente que alguien advirtió: matadla enseguida, porque si no, nos va a cambiar a todos. Y obviamente tenía tal convencimiento que como que iba a cambiar hasta los verdugos. Matadla enseguida. Bueno, pues en Portisol de Valdigna, en Valencia, fue asesinada junto a otras personas. Fue beatificada por su santidad San Juan Pablo II, el 11 de mayo de 2001, junto a 332 mártires de Valencia. 332. Su fiesta se celebra el 13 de noviembre. Como ven, esto es un ejemplo valioso, precioso, como esta mujer, ya desde que empezó su vocación, entregada a Dios, dispuesta a todo, al martirio, a lo que viniese, porque meditaba mucho en la pasión de Cristo. Repito, todos los santos han aprendido en el libro del crucifijo el arte de amar a Dios. Fray Juan de Alvernia no podía detener las lágrimas que brotaban de sus ojos con solo ponerlos en la llaga de Jesús. Cuando Fray Jacobo de Tuderto oía leer la pasión del Redentor, no solo derramaba torrentes de lágrimas, sino que henchía los aires con gritos desgarradores que daban claro indicio del incendio de amor divino que ardía en su pecho. Y estudiando San Francisco de Asís los dolores de Jesucristo, llegó a trocarse en serafín de amor. Tantas lágrimas derramó meditando las amarguras de Jesucristo, que estuvo a punto de perder la vista, de tanto llorar. Encontráronle cierto día hechos fuentes de los ojos y lamentándose a grandes voces. Y cuando le preguntaron qué tenía, respondió: ¿qué de tener? Lloro los dolores y las ignominias de mi Señor, y lo que me causa mayor tormento, añadió, es ver la ingratitud de los hombres, que no le aman y viven de él olvidados. Y bastábale oír el balido de un cordero para romper en amargas lágrimas y suspiros pensando en la muerte de Jesucristo, cordero sin mancilla, sacrificado en el ara de la cruz por nuestros pecados. Y por esto, el santo, enamorado del divino crucifijo, no se cansaba de exhalar a sus hermanos a que pensasen, exhortar a sus hermanos a que pensasen siempre en la pasión de Jesús. Queridos oyentes,
Jesús crucificado debe ser el libro en el cual, a ejemplo de los santos, debemos leer de continuo para aprender a aborrecer el pecado y a inflamarnos en el amor de un Dios tan amante, porque en las llagas de Cristo leeremos la malicia del pecado, que le condenó a sufrir muerte tan cruel e ignominiosa para satisfacer a la justicia divina. Y las pruebas de amor que Jesucristo nos ha tenido, sufriendo tantos dolores, cabalmente para declararnos lo mucho que nos amaba. Por eso, pidamos también a María Santísima, la Madre de Dios, que nos alcance de su Hijo la gracia de entrar en aquellas hogueras de amor donde se han inflamado tantos corazones, como la de Sor Patrocinio, tanto religiosos y religiosas, y laicos también, que purificados de todos los afectos terrenos, podamos arder en aquellas felices llamas que santifican a las almas en la tierra y las hacen bienaventuradas en el cielo. Por eso, no olvidemos, queridos oyentes, aquellas palabras del libro de la imitación de Cristo, cuando dice: en la cruz está la salud, en la cruz está la vida, en la cruz está la defensa de los enemigos, en la cruz está la infusión de la suavidad soberana, en la cruz está la fortaleza del corazón, en la cruz está el gozo del espíritu, en la cruz está la suma virtud, en la cruz está la perfección de la santidad. De manera que no está la salud del alma ni la esperanza de la vida eterna, sino en la cruz. Por eso, querido oyente, toma pues tu cruz y sigue a Jesús e irás a la vida eterna. Él vino primero y llevó su cruz y murió en la cruz por ti, porque tú también la lleves y desees morir en ella. Porque si murieres juntamente con Él, vivirás para siempre con Él. Y si fueres compañero de la pena, lo serás también de la gloria. Mira que todo consiste en la cruz y todo está en morir en ella. Nada más, que los oyentes, pidamos al Señor que nos dé el aceptar la cruz que nos envía cada día para que podamos reinar con Él por toda la eternidad. La bendición es todopoderoso, Padre, Hijo y Espíritu Santo, desciéndase ustedes y permanezca para siempre.

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1: Son las 11 en punto.
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Bueno, amables radioescuchas, de nuevo en este espacio, conócete a ti mismo. Yo mismo voy a mirar a ver en qué me tengo que conocer yo mismo. Bueno, amables radioescuchas, de nuevo en este espacio, conócete a ti mismo. Yo mismo voy a mirar a ver en qué me tengo que conocer yo mismo en este tema que te voy a plantear hoy. Recordando mi experiencia de formador de personas, tuve una experiencia muy bonita en unas escuelas de fútbol, de un equipo de esos más famosos del mundo, que tiene unas escuelas de fútbol para niños de clases menos favorecidas económicamente en el país, en nuestro país, Colombia. Y atendí en años pasados, recientes, como 2.600 niños en esas escuelas de fútbol. Y de las conferencias que les daba a esos niños, me encontré por aquí una que yo creo que nos va a servir a todas las personas, no solo a los niños y a los jóvenes, sino a ti y a mí, que también somos adultos, porque está sobre el tapete de la vida, está sobre nuestro día a día, la actitud de saber perder y saber ganar, o pongámoslo en términos positivos, de saber ganar y saber perder. Pongamos primero el ganar, para no empezar perdiendo, para no empezar hablando de lo negativo de primero. Pero bueno, saber ganar y saber perder. Te voy a hablar un poquito de eso, porque en la vida, aunque tú y yo estemos adultos, también todos los días podemos ganar o podemos perder con nuestros actos. Se refiere eso como al juego y competición. Es como cuando hay juego y hay competición. El juego tiene esa característica que es competición. A veces hay personas que juegan únicamente por pasar el tiempo, ¿cierto? Muchas veces es por entretenimiento. Como ve uno, por ejemplo, en los hogares geriátricos, ya los ancianitos, los abuelitos, jugando parqués, jugando cartas, jugando una cosa, jugando la otra, ya no tienen tanto el afán de competir. Están jugando lo mejor que pueden, pero lo están haciendo para entretenerse, ¿cierto? Ya no les interesa tanto el ganar o el perder. No se van a sentir tan airosos por haber ganado, ni tampoco se van a deprimir por haber perdido. Aunque en el fondo también está, pues, ese deseo de ganar. Y esta de las cosas que enseñan en la vida bastante, es el saber ganar y saber perder. ¿Por qué? Porque hay un adagio muy antiguo que dice que en la mesa y en el juego se conoce al caballero. En la mesa y en el juego se conoce al caballero. La competición apunta a lograr una victoria. A eso apunta la competición. En la competición hay ganadores y perdedores. Ganadores y perdedores. No todas las veces gana uno, no todas las veces pierde. Y para que haya competición, pues siempre tienen que ser terminar la faena, tienen que terminar el partido, la competición, lo que sea, una carrera ciclística, un partido de basquetbol, un partido de fútbol, un partido de tenis, etcétera, en una pelea de boxeo. Siempre tiene que haber vencedores y vencidos, o un vencedor y un vencido. Tiene que haber victoria por parte de alguien. Y esa victoria es un logro. ¿Qué es un logro? El logro es una meta vista de forma integral en cualquier orden, enriqueciéndome personalmente y mejorando a otros. Eso es lo que se da con un logro. Es una meta vista de forma integral en cualquier orden, donde yo me enriquezco personalmente, pero también con ese logro mejoro a otros. Entonces, un niño que gana el año, o que mejora los logros porque estaba perdiendo dos logros y los logró superar, ya esos logros los superó. Hay alegría en la familia, hay alegría en sus padres, lo motivan. Y bueno, entonces no solo la alegría personal de quien llegó a ese logro, a superar esa deficiencia o a llegar a una meta que se había propuesto, sino que con la alegría de esa persona viene la alegría de todo su entorno, familiar, de amistades, etcétera. Lo mismo que si pertenece a un club que lo apoya, a un equipo, hay alegría en el equipo. Entonces, ya vemos en las selecciones de fútbol, por ejemplo, en los países como

El triunfo de un jugador es el triunfo de toda la selección y es el triunfo de todo un país. Pero bueno, entonces, no siempre ganar es ganar. No siempre ganar es ganar. A veces uno dice gané, pero perdí. De una persona que dice coroné este negocio. Entonces, coronó un negocio que es ilícito. Esa persona aparentemente ganó porque coronó un negocio, pero perdió porque se hundió su conciencia, porque está hundiendo al mundo en cosas deprimentes. Las ollas de vicio, por ejemplo, las ollas de vicio donde se venden narcóticos y que tienen tantos habitantes de la calle, cada vez más y más y más, ha sido producto del logro de algunos que coronan negocios, ya sabemos de cuáles, ¿cierto? El aprobar, por ejemplo, la dosis personal de estupefacientes. Puede ser un logro para quienes en un Senado, en un Parlamento, votaron a favor de eso. Entonces lograron, ganaron, pero hundieron a una sociedad en una cosa lamentable. Unieron en la indigencia a muchos pueblos y con eso va a llegar una cantidad de violencia por muchos años. Entonces ahí ese ganar no fue ganar, es un ganar que es perder. Por eso el hombre necesita todas las variables, todas, tenerlas analizadas en el aspecto moral antes de una decisión. Y no siempre perder es ganar. A veces uno pierde, pero gana. Entonces uno dice, bueno, yo perdí este partido, pero bueno, vamos a mirar a ver qué tengo que hacer, en qué tengo que mejorar. Es que trasnoché mucho, es que estuve tomándome unos traguitos la noche antes de ese partido. Pues entonces, si yo aprendo que tengo que ser sobrio antes y que ojalá nunca tomara trago si soy deportista, que nunca tomara licor, pues estoy aprendiendo algo. O no entrené lo suficiente, o me alimenté mal, o me rodeé de malas personas, entonces no pude ganar. Entonces, a veces perder, no siempre perder es perder, a veces perder es ganar. Y muchas veces ganar es perder. Otras veces ganar es perder porque uno ganó, pero perdió una amistad. Ganó, pero perdió la conciencia. Más o menos el ejemplo que te ponía al principio de esa dosis personal que parece un triunfo de una legislación en un país y trae detrás de eso, arrastra, pues le está arreglando el negocio al narcotráfico, por ejemplo, y está sumergiendo muchas personas que cada vez desafortunadamente caen más en esas dependencias de los estupefacientes, pues está sumergiendo a muchas familias, a muchas personas en la sociedad en unas situaciones lamentables, peores que en las que llegó el hijo pródigo. Lo óptimo de la victoria es no humillar al vencido. Esa es una frase famosa, célebre, no recuerdo aquí de quién es, pero me pareció tan bella, porque la victoria es verdaderamente victoria cuando al vencido yo no lo humillo. Al vencido también es otro soldado, también es otro combatiente que quería lo mismo que yo, quería una victoria, que hizo todo lo posible por ganar, pero no ganó, pero está entrenado, es una persona un igual a mí. Hoy gané yo, mañana puede ganar él. Hoy gané yo, otras veces me ha ganado él. Y además, sin contendores no hay contienda, ¿cierto? Sin contendores no hay batalla. Y entonces uno, en un mercado, uno necesita también tener competencias para aprender de la competencia, para hacer las cosas mejores que ellos, para aprender de ellos. Ese es el reto. Uno necesita otros retos, otras personas con quienes compararnos, con quienes estar poniendo a prueba nuestra capacidad e ir siempre a más. La competencia nos hace ir a más, ir a ver qué está haciendo bien el otro, para nosotros tratar de llegar a ese mismo nivel y de pronto innovar un poco más y exigirnos un poco más para poder tener la delantera. Pero no hay que humillar al vencido, que eso es una condición que se está viviendo mucho. ¿Cómo se humilla al vencido? No, no hay que burlarse del vencido, no hay que zapatearlo, ya está derrotado. La persona derrotada ya está en un silencio, está en una postración, tiene una turbación, lo afecta. ¿Para qué lo humillo? Además es que yo no voy a ser triunfador siempre. Eso de perder y ganar son momentos, son como oleajes, la cresta de la ola y luego está el lomo de la ola en la parte de abajo, el fondo de la ola. Tener siempre
la ilusión de ganar. Claro, cuando uno en la vida hay que tener la ilusión de ganar. Un padre de familia sale hoy con la ilusión de que si trabaja por al destajo, por unidades producidas o por metros hechos, no sé qué, pues hacer muchos para que le venga un poquito más de plata. O tiene la ilusión de que si hay unas ofrendas adicionales que ha puesto la compañía, pues ganarlas, ser merecedor de ellas, como la gente que trabaja en ventas, que tienen cuotas de ventas, pero que tienen unas retribuciones adicionales, pues llegar a ellas. La persona le ilusiona que le hagan un aumento de sueldo, que le suban un poquito de nivel en la organización, ir escalando puestos, escalando cargos. La persona que estudia está con esa ilusión de ganar su posgrado, su especialización, su maestría, para acceder a cargos de mayor posición, donde también se realiza más como persona, pero además va a devengar mejores ingresos y con eso es tener un poquito mejor a su familia. Eso es ganar. Todos tenemos la ilusión de ganar. Hay que poner todos los medios a nuestro alcance para lograrlo. Hay que poner todos los medios. No vamos a poder pretender ganar sin poner los medios. Un jugador de fútbol no va a pretender ganar el partido sin entrenar, sin ir a los entrenamientos. Hay que poner todos los medios. ¿Y cuáles medios? Hay medios humanos y hay medios sobrenaturales. En los medios humanos los ponemos todos. Yo pongo, como dicen, toda la carne en el asador. Todos mis medios humanos, de tiempo, de disposición, de previsión, de puntualidad, de esfuerzo, de orden, de acompañamiento con quien tenga que acompañarme. Todos esos medios humanos como si no existiera Dios. Pero a la vez debo poner todos los medios sobrenaturales como si no existiera yo, sino únicamente Dios. Entonces mira que hay que ponerlo todo. Pongo todo lo humano y pongo todo lo sobrenatural. Me pongo yo todo como si todo dependiera de mí, pero a la vez pongo todo a Dios como si todo dependiera de Él. Entonces ahí queda todo. Está puesto todo, lo humano y lo sobrenatural, en esa ilusión de ganar. Y lo que más tenemos que principalmente ganar, y no podemos olvidar en todo momento, es ganar la salvación. Es ganar la salvación de nuestra alma, porque no podemos irnos de este programa sin darle la trascendencia que tiene. Aunque estemos hablando de virtudes humanas y de actitudes humanas, no podemos perder de vista la mira sobrenatural, porque cuando al hombre se le quita lo espiritual, le hemos quitado lo esencialmente humano. Entonces no podemos quedarnos únicamente como una escuela de valores humanos y no trascender. Bueno, pues ponemos todos los medios humanos y todos los medios sobrenaturales. En el deporte, como en la vida, hay victorias y derrotas. Lo mismo, la vida es como, la vida hay que tomarla con deportividad, pero con una deportividad no es que estemos relajados, tomar las cosas muy deportivamente, como dicen por ahí a veces despectivamente, para no comprometerse, no. Tomar las cosas deportivamente es con la deportividad que tiene un buen deportista de carrera, un buen deportista olímpico, una persona que se está preparando para ir a los olímpicos. Esa persona, su obsesión, su obstinación, el centro de su vida, su palpitar, sus sentimientos, su sueño, lo que piensa en todo momento, lo que habla, lo que ilusiona, es ser un campeón olímpico. Y en todo momento está enfilada su vida hacia eso. Voy a ir a los olímpicos, va a ser una medalla de oro. El que vaya allá sin pensar que va a traer la medalla, pues ya empezó derrotado. Así somos nosotros. En nuestra vida, todos los días, cada despertar, soy un ganador, soy una ganadora. Me levanto para ganar. Hago todo lo posible para ganar la medalla olímpica hoy. ¿Cuál es la medalla olímpica hoy? Que el Señor esté contento de mí. Que el Señor esta noche, cuando yo ya termine, que me vaya a dar al sueño, si el Señor me regala todo el día completico, Señor, gracias. Espero que estés contento de mí, que estés contento de cómo luché hoy. Espero que me des la medallita, aunque yo me la guardas para allá, para el último momento, pero espero que me haya ganado la medallita hoy, la de oro, la medalla de la gloria de Dios. Y también en lo humano, que no haya ninguna persona resentida conmigo. Eso me hace acordar de un amigo que tenía magistrado en una época donde yo iba a darle unas charlas a él de formación todas las mañanas antes de él abrir su consultorio, su despacho en un tribunal
muy importante del país. Y yo llegaba media hora antes de que él empezara su rutina de trabajo, su hora, pues, con todas las secretarias y con todo el mundo. Nos encerramos en su despacho y él tenía un crucifijo ahí. Y él me decía: Guillermo, oremos primero. Y la oración que le decía él ante el crucifijo era: Señor, que yo hoy no cometa ninguna injusticia. ¡Qué magistrado tan bueno! Y decía eso: Señor, que yo no cometa hoy ninguna injusticia. Y él decía que por la noche se acostaba con esa tranquilidad: Señor, yo creo que dentro de la jurisdicción, dentro de la jurisprudencia que tengo, dentro de lo que conozco, dentro de los casos que manejé, yo creo que no cometí ninguna injusticia, Señor. Si alguna la cometí, perdóname. Pero el Señor lo mantenía como justo juez, el Señor justo juez, a ese juez humano lo mantenía muy, muy centradito, muy prudente en la verdad y en la justicia humana. Entonces, es lo mismo nosotros, salir con esa mentalidad ganadora todos los días y sabernos por la noche: Señor, creo que fui ganador. Y las pequeñas derrotas que las he tenido por mi misma miseria, pues ayúdamelas a superar en el mañana, acostarnos todos los días con un propósito de ser mejores. Los guerreros no han ganado todas las batallas. Un guerrero gana, tiene victorias cuando gana la última. Y los guerreros, cuando es una guerra que ya se dio la victoria, pues ganan es la última, ¿cierto? Los victoriosos ganan es la última, pero en ese transcurso han perdido unas y ganado otras. Una guerra dura 2-3 años, pero todos los días hay combates. A veces pierden combates, tienen que resguardarse, derrotarse, ir a esconderse nuevamente al campamento mientras se peltrechan de nuevo, mientras cambian de estrategia y demás. Pero no todo, no eso es victoria sobre victoria. Hay muchos combates, la vida es un combate, lo importante es ganar la última victoria. Y la principal guerra es contra nosotros mismos. La primera guerra mía es contra mí. La primera guerra tuya es contra ti mismo, contra ti misma. Porque el peor enemigo somos nosotros mismos. Porque nosotros tenemos un enemigo asolapado dentro de nosotros que nos va susurrando al oído, a la conciencia: dale por aquí, dale por allá, no, date este gustico, haz esta cosa que esto, eso no, una vez al año no hace daño, no sé qué, una canita al aire. Y todas esas disculpas nos llevan a perder la batalla contra nosotros mismos. Nosotros pensamos que de batalla en batalla, que es una cosita, que un alaño no hace daño, que esta bobadita no tiene sentido. Y todos los días nos decimos lo mismo cuando pensamos somos unos corruptos tremendos, que estamos perdiendo nuestra propia batalla. Aprender de las derrotas. Las derrotas enseñan mucho. ¿Cuántas personas luego, con la perspectiva de la vida, con el paso de los años, dicen: gracias a Dios, me quebré. Gracias a Dios, esa empresa mía se acabó, que era la que me estaba llevando a la desgracia. Me estaba llevando al infierno, me estaba llevando a la pérdida de mi alma. Si no se hubiera quebrado esa empresa, yo me iba a perder. Bueno, lo dicen. Eso se ve con el tiempo. De momento no. De momento es como una derrota que se vio momentánea, muy dolorosa. Pero luego se va entendiendo. Hay que aprender de los triunfos también. Cuando ganamos, no pensar que ya somos invencibles, porque ahí se nos puede meter la soberbia, la sobradez. Pensar que ganamos porque somos los mejores y que no hay nadie mejor que nosotros. Eso es vanidad. Tampoco dormirnos sobre los laureles. Eso, no hay cosa peor que uno dormirse sobre los laureles. O como dicen, echarse sobre las petacas. Ya soy invencible, ya soy el mejor, ya soy la mejor. Ya puedo hablar duro, ya le puedo enseñar a todo el mundo. Ya, mejor dicho, todo el mundo me tiene que respetar. Ya me tienen que hacer venias. No, eso es pura vanidad. Así han caído los imperios. Eso, si uno revisa todos los imperios del mundo, es porque se echaron: comed y bebed que mañana moriréis. Comamos y bebamos que mañana moriremos. Ya todo lo tenemos hecho. Entonces el Señor nos dice de eso. Nos dice de ese que tenía una gran cosecha y fue tan demasiada la cosecha que dijo: hombre, ya los graneros que tengo, esos son muy, muy pichurrios ya. Voy a hacer unos graneros más grandes, inmensos, y los voy a llenar de esa cosecha y me siento a banquetear todos los días. Y le diré a mi alma: bebed y comed que tenés ya suficiente hasta la muerte. Y una voz le dice: necio, esta noche te pedirán cuenta de tu vida y todo lo que has acumulado, ¿para quién será? Entonces, no pensar que ya somos incólumes, que ya estamos consagrados en gracia, que ya somos la perfección, que somos la maravilla del mundo. No,
Sí ganamos, pero cuando ganemos con humildad, reconozcamos, doblémosle rodillas al que es el verdaderamente victorioso. Cuando ganamos estas pequeñas victorias nuestras de la vida diaria, es el Señor que nos da su asistencia. Es por el Espíritu Santo que nos da una luz, que nos da templanza, que nos da fortaleza, que nos da sabiduría, que nos ayuda a ser ordenados, que nos ayuda a tomar las decisiones correctas y a esforzarnos. Pero eso no es nada nuestro. Recuerda que todo lo nuestro es prestado. Lo bueno nuestro es prestado, todo es de Dios. Lo único nuestro, que no es de Dios, que tenemos nosotros y no es de Dios, es el pecado. Eso sí es nuestro. Lo único nuestro es el pecado. De resto, todo lo bueno que tenemos es de Dios. Son dádivas de Él, son dones de Él, son atributos prestados, de los cuales Él espera que nosotros le rindamos muchas ganancias. No excedernos en las celebraciones. Ah, ya me gané esto, entonces vamos a celebrar. Entonces, en las celebraciones, por ahí se nos va el pequeño triunfo que hemos tenido. ¿Cuántas personas mueren en las celebraciones de muchas cosas? Con esos excesos de licores, de manejando borrachos, de manejando embriagados, y ahí quedó la celebración. La celebración nos llevó a la eternidad. Entonces, hombre, no. Y a veces no pensemos en ese caso extremo, pensemos en la vida diaria. Entonces, como ya me gané esto, se gana una platica la persona, entonces la malbarata en una noche o en una semana de farra. Y resulta que se había demorado 2 o 3 años para tener esa platica, por ejemplo, para ganar ese negocito, para tener ese empujoncito de la vida, y se le fue en farra. Como quien dice, me decía un amigo, se les fue en gallina. Entonces vuelven a volver a aguantar hambre 2 o 3 años con la aguja pegada porque no se supo aprovechar con humildad para celebrar. La mejor celebración es ir a darle gracias a Dios. Es darle gracias a Dios primero que todo. Y mirar a ver cómo estamos en correspondencia con Él, de esos triunfos que le vamos a entregar a Él, que le vamos a tributar. Por eso existen las primicias. La primicia es lo mejor de nuestra producción para el Señor. Lo primero de nuestra producción para el Señor. Y los diezmos, ¿cómo estamos de diezmos? Porque es que una forma de celebrar es ser muy dadivosos con el Señor. Que el Señor cuenta con nuestra generosidad para sacar sus obras adelante. Esta misma emisora, Nuestra Señora del Encuentro, ¿cómo podemos diezmar aquí? ¿Cómo podemos nosotros traerle primicias al Señor a través de las manos de su Madre Santísima? Y estas instituciones pues demandan gastos, y un minuto al aire vale dinero. Qué bueno que nosotros sepamos traerle primicias al Señor, lo mejor de nuestra producción al Señor. Y no dejarnos enredar por la soberbia. La soberbia nos enreda. Es lo que más nos enreda. Pensar que ya somos los mejores porque ganamos. No dejarnos traicionar por la fama. La fama. Entonces, ¡ay, cuánta gente es feliz bregando a la fama! Entonces, a ser famosos, para tener aplausos, para tener ser admirados, que me llamaron, que se quedaron mirándome por la calle, que me llamaron para que firmara un autógrafo. Y eso es bobada, vanidad de vanidad, esto es vanidad, no es bien para nada. Eso no es nada, nada, nada, eso no es nada. No pensemos que cualquier ganancia que tengamos es para ser motivo pues de ese engolamiento y esa admiración por nosotros mismos. Eso no es de Dios. No quedarnos con los aplausos. Ah, los aplausos. Qué vanidad la del hombre querer ser aplaudido. Y entonces, que estuve en un concierto y que mi concierto hubo no sé cuántos miles de personas, ¿y eso qué? ¿Y qué pensaría Dios de mí? ¿Lo que canté allá le daría gloria a Dios? ¿Lo que yo compongo enseña? ¿Lo que yo compongo edifica las almas? Entonces, mira que es que el ser humano es muy vanidoso y somos muy engañados por las fuerzas del mal. Entonces, eso no sirve para nada. Miremos verdaderamente, ganar es ganar para Dios. El que no ganó en gloria para Dios no ha ganado nada. Seguir exigiéndonos como si no hubiéramos ganado. O sea, ya gané, bueno, lo normal es como ganar. Entonces, hoy gané un día de gracia o tuve una cosa apoteósica, bueno, le dio gloria a Dios. A ver cómo hago otra que también le dé gloria a Dios. Evaluar y potenciar las razones del triunfo. Bueno, este triunfo se ha dado gracias a esto y esto y esto. Bueno, evaluar eso, agradecer y seguir trabajando sobre lo bueno. Exigirnos para mantener la primacía.
bueno, ya ganamos en esto, bueno, no podemos bajar la guardia, hay que mantener la barda alta, hay que mantener la marca. Entonces, ¿qué virtudes necesito para eso? Una muy importante es mantener la humildad. Aunque ganemos, mantener la humildad. Se nos va a quedar el tema de qué hacer cuando perdemos, cuando algo nos sale mal. Bueno, el tiempo es así. El tiempo no nos da siempre para gozar los temas, pero todo lo que digamos, pienso que nos sirve a ti y a mí. El programa ya está llegando a su final, el tiempo previsto para él, y no alcanzamos a desarrollar cuál sería la actitud cuando perdemos, cuando algo nos sale mal, cuando algo no sale como lo teníamos previsto. Pero para cerrar bien el capítulo hasta aquí de qué hacemos cuando ganamos, es mantener el optimismo y la alegría. El optimismo y la alegría. Óptimo es lo mejor. El optimismo y la alegría de saber que estamos vivos, que palpitamos, que Dios nos da su vida, que nos da sus dos talentos y nos da los atributos. Bueno, hemos tenido un programa más de este consultorio, de este Conócete a ti mismo. Y bueno, aquí te esperamos de nuevo en este dial. No lo cambies, sigue con Nuestra Señora del Encuentro. Un abrazo a todos.

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0: Estas horas litúrgicas. Bienvenidos amigos a este rezo de la hora intermedia, la hora de sexta que corresponde a este momento del día, de este miércoles de la cuarta semana del Salterio. Vamos a dar las páginas del diurnal para que ustedes ya puedan poner sus cintitas, sus marquitas y rezar junto a nosotros. Todo, con excepción del himno, lo van a encontrar a partir de la página número 1318, 1318. Y el himno que hemos elegido en el día de hoy es el tercero de la hora de sexta y lo van a encontrar a partir de la página número 859, 859. Dios mío, ven en mi auxilio.
1: Señor, date prisa en socorrerme.
0: Gloria al Padre, y al Hijo, y al Espíritu Santo,
1: como era en el principio, ahora y siempre, por los siglos de los siglos. Amén. Aleluya.
0: Este mundo del hombre en que él se afana tras la felicidad que tanto ansía, tú lo vistes, Señor, de luz temprana y de radiante sol al mediodía.
1: Así el poder de tu presencia encierra el secreto más hondo de esta vida. Un nuevo cielo y una nueva tierra colmarán nuestro anhelo sin medida.
0: Poderoso Señor de nuestra historia, no tardes en venir gloriosamente. Tu luz resplandeciente y tu victoria inunden nuestra vida eternamente. Amén. A ti grito, Señor, esperando tus palabras. Salmo 118. Te invoco de todo corazón, respóndeme, Señor, y guardaré tus leyes. A ti grito, sálvame y cumpliré tus decretos. Me adelanto a la aurora pidiendo auxilio, esperando tus palabras.
1: Mis ojos se adelantan a las vigilias, meditando tu promesa. Escucha mi voz por tu misericordia. Con tus mandamientos dame vida. Ya se acercan mis inicuos perseguidores, están lejos de tu voluntad.
0: Tú, Señor, estás cerca y todos tus mandatos son estables. Hace tiempo comprendí que tus preceptos los fundaste para siempre.
1: Gloria al Padre, y al Hijo, y al Espíritu Santo.
0: Como era en el principio, ahora y siempre, por los siglos de los siglos. Amén.
1: A ti grito, Señor, esperando tus palabras.
0: Sabe el Señor que los pensamientos del hombre son insustanciales. Salmo 93, primera parte. Dios de la venganza, Señor, Dios de la venganza, resplandece. Levántate, juzga la tierra, paga su merecido a los soberbios.
1: ¿Hasta cuándo, Señor, los culpables? ¿Hasta cuándo triunfarán los culpables? Discursean profiriendo insolencias, se jactan los malhechores.
0: Trituran, Señor, a tu pueblo, oprimen a tu heredad, asesinan a viudas y forasteros, degüellan a los huérfanos y comentan. Dios no lo ve, el Dios de Jacob no se entera.
1: Enteraos los más necios del pueblo, ignorantes, ¿cuándo discurriréis? El que plantó el oído, ¿no va a oír? El que formó el ojo, ¿no va a ver?
0: El que educa a los pueblos, ¿no va a castigar? El que instruye al hombre, ¿no va a saber? Sabe el Señor que los pensamientos del hombre son insustanciales.
1: Gloria al Padre, y al Hijo, y al Espíritu Santo.
0: Como era en el principio, ahora y siempre, por los siglos de los siglos. Amén.
1: Sabe el Señor que los pensamientos del hombre son insustanciales.
0: El Señor será mi alcázar y mi roca de refugio. Segunda parte del Salmo 93. Dichoso el hombre a quien tú educas, al que enseñas tu ley, dándole descanso tras los años duros, mientras al malvado le cavan la fosa.
1: Porque el Señor no rechaza a su pueblo, ni abandona su heredad. El justo tendrá su derecho, y un porvenir los rectos de corazón.
0: ¿Quién se pone a mi favor contra los perversos? ¿Quién se coloca a mi lado frente a los malhechores? Si el Señor no me hubiera auxiliado, ya estaría yo habitando en el silencio.
1: Cuando me parece que voy a tropezar, tu misericordia, Señor, me sostiene. Cuando se multiplican mis preocupaciones, tus consuelos son mi delicia.
0: ¿Podrá aliarse contigo un tribunal inicuo que dicta injusticias en nombre de la ley?
1: Aunque atenten contra la vida del justo y condenen a muerte al inocente, el Señor será mi alcázar, Dios será mi roca de refugio.
0: Él les pagará su iniquidad, los destruirá.

0: Irá por sus maldades, los destruirá el Señor nuestro Dios.
1: Gloria al Padre, y al Hijo, y al Espíritu Santo.
0: Como era en el principio, ahora y siempre, por los siglos de los siglos. Amén.
1: El Señor será mi alcázar y mi roca de refugio.
0: Lectura de la carta del apóstol San Pablo a los Colosenses. Todo lo que de palabra o de obra realicéis, sea todo en nombre del Señor Jesús, dando gracias a Dios Padre por medio de Él. Palabra de Dios.
1: Te alabamos, Señor.

0: te ofreceré un sacrificio de alabanza.
1: Invocando tu nombre, Señor.
0: Oremos. Dios todopoderoso y lleno de amor, que a la mitad de nuestra jornada concedes un descanso a nuestra fatiga, contempla complacido el trabajo que hoy hemos empezado, remedia nuestras deficiencias y haz que nuestras obras te sean agradables. Por Jesucristo nuestro Señor.
1: Amén.
0: Bendigamos al Señor.
1: Demos gracias a Dios.

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Confianza en la intercesión de la Virgen. La Virgen Santísima es nuestra madre. Ella es refugio de los pecadores. Ella, la consoladora de los afligidos y salud de los enfermos. ¿Cómo no hemos de usar de su mediación con toda confianza, sabiendo por otra parte que ella es la madre de Dios, a la cual nada él puede negar? El lugar que la Virgen ocupa en el cielo la pone en condiciones de poder interceder por nosotros con más eficacia, con muchísima mayor facilidad que cualquiera de los ángeles y santos que están en el cielo. Dios quiere que la pidamos. Infinidad de cosas ha dispuesto a dárnoslas si se las pedimos. Él nos dio a su madre como principal medianera de todas las gracias. Si nuestra fe vacila, ella nos fortalece. Si nuestra confianza flaquea, ella nos da firmeza. La devoción cordialísima que todos los cristianos han tenido desde el principio a la Madre de Dios y Madre Nuestra prueba cuán evidencial fue la disposición de Cristo en la cruz cuando nos la dejó por madre. ¿Cuántos infelices no hubieran perecido sin la especial protección de María? Por eso los cristianos la invocamos constantemente en todas nuestras empresas, en todas nuestras aflicciones. Ella, como decimos en la salve, ella es nuestra esperanza. Dios es el dueño, el Señor, el amo. A Él pedimos que se apiade, que tenga misericordia de nosotros. Pero la Virgen es su madre, y a ella le pedimos como hijos que ruegue por nosotros, pues si lo hace el amo, el Señor, no puede menos de escucharla.

0: Señor, cuando tenga hambre, dame a alguien que necesite comida.
1: Cuando tenga sed, dame a alguien que precise agua.
0: Cuando sienta frío, dame a alguien que necesite calor.
1: Cuando sufra, dame a alguien que necesita consuelo.
0: Cuando mi cruz parezca pesada, déjame compartir la cruz del otro.
1: Cuando me vea pobre, pon a mi lado algún necesitado.
0: Cuando no tenga tiempo, dame a alguien que precise de mis minutos.
1: Cuando sufra humillación, dame ocasión para elogiar a alguien.
0: Cuando esté desanimado, dame a alguien para darle nuevos ánimos.
1: Cuando quiera que los otros me comprendan, dame a alguien que necesite mi comprensión.
0: Cuando sienta necesidad de que cuiden de mí, dame a alguien a quien pueda atender.
1: Cuando piense en mí mismo, vuelve mi atención hacia otra persona.
0: Haznos dignos, Señor, de servir a nuestros hermanos.
1: Dales a través de nuestras manos no solo el pan de cada día, también nuestro amor misericordioso, imagen del tuyo.

oración a San José pidiéndole la docilidad al Espíritu Santo. Oh glorioso San José, fiel cooperador del Espíritu Santo en la encarnación del Verbo y en los primeros pasos de la redención, consígueme la gracia de aceptar siempre las inspiraciones divinas del Espíritu Santo y de realizarlas fielmente, según el mismo Santo Espíritu, así sea.

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1: Son las 12 en punto.
2: Día 14 de octubre. Nos dice Sor Lucía de Fátima: con el Santo Rosario nos salvaremos, nos santificaremos, consolaremos a nuestro Señor y obtendremos la salvación de muchas almas. Por eso, el demonio hará todo lo posible para distraernos de esta devoción. Nos pondrá multitud de pretextos, cansancio, ocupación, para no rezar el Santo Rosario. Y en esta hora del mediodía, elevamos nuestros corazones a la Santísima Virgen María por medio del Santo Rosario, en el que le pedimos por las intenciones y necesidades de nuestros benefactores, oyentes y amigos que hoy celebran un año más de vida y también aniversario de bodas. Pedimos especialmente por Manuela del Carmen Arteaga Martínez y por el matrimonio de Juan Saldarriaga y Ana Betancur Velázquez.

Oh Dios misericordioso, nos acogemos confiadamente a tu divina providencia que nunca se equivoca. Humildemente te suplicamos, envíes tu Espíritu Santo a todos los bienhechores de la emisora Nuestra Señora del Encuentro con Dios y que hacen posible la extensión del Reino de Cristo. Te pedimos especialmente por todos los que hoy celebran su cumpleaños. Aparta de ellos todo mal y concédeles aquellos beneficios que pueden ayudarles para la vida presente y la futura. Y la bendición de Dios Todopoderoso, Padre, Hijo y Espíritu Santo, descienda sobre todos ellos.

0: El ángel del Señor anunció a María. Dios te salve María, llena eres de gracia, el Señor es contigo. Bendita tú eres entre todas las mujeres y bendito es el fruto de tu vientre, Jesús.
1: Santa María, Madre de Dios, ruega por nosotros pecadores, ahora y en la hora de nuestra muerte. Amén.
0: He aquí la esclava del Señor.
1: Hágase en mí según tu palabra.
0: Dios te salve María, llena eres de gracia, el Señor es contigo. Bendita tú eres entre todas las mujeres y bendito es el fruto de tu vientre, Jesús.
1: Santa María, Madre de Dios, ruega por nosotros pecadores, ahora y en la hora de nuestra muerte. Amén.
0: Y el Verbo se hizo carne.
1: Y habitó entre nosotros.
0: Dios te salve María, llena eres de gracia, el Señor es contigo. Bendita tú eres entre todas las mujeres y bendito es el fruto de tu vientre, Jesús.
1: Santa María, Madre de Dios, ruega por nosotros pecadores, ahora y en la hora de nuestra muerte. Amén.
0: Ruega por nosotros, Santa Madre de Dios,
1: para que seamos dignos de alcanzar las promesas de nuestro Señor Jesucristo.
0: Te suplicamos, Señor, que derrames tu gracia sobre nuestras almas, para que, habiendo conocido por el anuncio del ángel la encarnación de tu Hijo Jesucristo, por los méritos de su pasión y cruz, seamos llevados a la gloria de la resurrección, por el mismo Jesucristo nuestro Señor.
1: Amén.
0: Gloria al Padre y al Hijo y al Espíritu Santo,
1: como era en el principio, ahora y siempre, por los siglos de los siglos. Amén.
0: Ave María Purísima,
1: sin pecado concebida.

Decía el gran Papa Juan Pablo II: ¿cuántas gracias he recibido de la Santísima Virgen a través del Rosario? Él nos dio personalmente ejemplo y testimonio al rezarlo completo cada día. Tú también puedes experimentar esa ternura de la Madre que Dios te ha dado para guiarte en este mundo y encaminar tus pasos a la vida eterna. A continuación, te invitamos a compartir con nosotros el rezo del Santo Rosario, la oración mariana, que es un compendio del Evangelio. Medita mientras rezas cada uno de los misterios de la vida de Jesús. Juntos vamos a aprender de María a contemplar la belleza del rostro de Cristo y a experimentar la profundidad de su amor. Mediante el rosario, por tu fe conseguirás abundantes gracias, como recibiéndolas de las mismas manos de la Madre del Redentor.

0: Rezo del Santo Rosario. Por la señal de la Santa Cruz, de nuestros enemigos, líbranos, Señor Dios nuestro, en el nombre del Padre, y del Hijo, y del Espíritu Santo. Amén.
1: Señor mío Jesucristo, Dios y hombre verdadero, Creador, Padre y Redentor mío, por ser vos quien sois bondad infinita, y porque os amo sobre todas las cosas, me pesa de todo corazón de haberos ofendido. También me pesa porque podéis castigarme con las penas del infierno. Ayudado de vuestra divina gracia, propongo firmemente nunca más pecar, confesarme y cumplir la penitencia que me fuere impuesta. Amén.
0: Misterios gloriosos. Primer misterio, la resurrección del Señor. Y he aquí que se produjo un gran terremoto, pues un ángel del Señor descendió del cielo, y acercándose, removió la piedra y se sentó sobre ella. Llenos de miedo, los guardias se aterrorizaron y se quedaron como muertos. El ángel tomó la palabra y dijo a las mujeres: «No temáis vosotras, ya sé que buscáis a Jesús el crucificado. No está aquí, porque ha resucitado como había dicho». Puesto que hemos resucitado con Cristo, debemos buscar y saborear las cosas que son del cielo. Éramos hijos de los hombres y somos ahora hijos de Dios. No seamos, pues, insensatos, amando la vanidad y buscando la mentira. Quien resucita del pecado disfrutará también de la segunda resurrección gloriosa. La una es medio para la otra. La señal para reconocer si nos hemos levantado con la primera resurrección es ver si gustamos las cosas celestiales. Padre nuestro que estás en el cielo, santificado sea tu nombre, venga a nosotros tu reino, hágase tu voluntad en la tierra como en el cielo.
2: Danos hoy nuestro pan de cada día, perdona nuestras ofensas, como también nosotros perdonamos a los que nos ofenden. No nos dejes caer en la tentación y líbranos del mal. Amén.
0: Dios te salve, María, llena eres de gracia, el Señor es contigo. Bendita tú eres entre todas las mujeres y bendito es el fruto de tu vientre, Jesús.
2: Santa María, Madre de Dios, ruega por nosotros, pecadores, ahora y en la hora de nuestra muerte. Amén.
0: Dios te salve, María, llena eres de gracia, el Señor es contigo. Bendita tú eres entre todas las mujeres, y bendito es el fruto de tu vientre, Jesús.
2: Santa María, Madre de Dios, ruega por nosotros, pecadores, ahora y en la hora de nuestra muerte. Amén.
0: Dios te salve, María, llena eres de gracia, el Señor es contigo. Bendita tú eres entre todas las mujeres, y bendito es el fruto de tu vientre, Jesús.
2: Santa María, Madre de Dios, ruega por nosotros, pecadores, ahora y en la hora de nuestra muerte. Amén.
0: Dios te salve, María, llena eres de gracia, el Señor es contigo. Bendita tú eres entre todas las mujeres, y bendito es el fruto de tu vientre, Jesús.
2: Santa María, Madre de Dios, ruega por nosotros, pecadores, ahora y en la hora de nuestra muerte. Amén.
0: Dios te salve, María, llena eres de gracia, el Señor es contigo. Bendita tú eres entre todas las mujeres, y bendito es el fruto de tu vientre, Jesús.
2: Santa María, Madre de Dios, ruega por nosotros, pecadores, ahora y en la hora de nuestra muerte. Amén.
0: Dios te salve, María, llena eres de gracia, el Señor es contigo. Bendita tú eres entre todas las mujeres, y bendito es el fruto de tu vientre, Jesús.
2: Santa María, Madre de Dios, ruega por nosotros, pecadores, ahora y en la hora de nuestra muerte. Amén.
0: Dios te salve, María, llena eres de gracia, el Señor es contigo. Bendita tú eres entre todas las mujeres, y bendito es el fruto de tu vientre, Jesús.
2: Santa María, Madre de Dios, ruega por nosotros, pecadores, ahora y en la hora de nuestra muerte. Amén.
0: Dios te salve, María, llena eres de gracia, el Señor es contigo. Bendita tú eres entre todas las mujeres, y bendito es el fruto de tu vientre, Jesús.
2: Santa María, Madre de Dios, ruega por nosotros, pecadores, ahora y en la hora de nuestra muerte. Amén.
0: Dios te salve, María, llena eres de gracia, el Señor es contigo. Bendita tú eres entre todas las mujeres, y bendito es el fruto de tu vientre, Jesús.
2: Santa María, Madre de Dios, ruega por nosotros, pecadores, ahora y en la hora de nuestra muerte. Amén.
0: Dios te salve, María, llena eres de gracia, el Señor es contigo. Bendita tú eres entre todas las mujeres, y bendito es el fruto de tu vientre, Jesús.
2: Santa María, Madre de Dios, ruega por nosotros, pecadores, ahora y en la hora de nuestra muerte. Amén.
0: Gloria al Padre, y al Hijo, y al Espíritu Santo.
2: Como era en el principio, ahora y siempre, por los siglos de los siglos. Amén.
1: María, Madre de gracia, Madre de piedad y misericordia, defiéndenos del enemigo y ampáranos, ahora y en la hora de nuestra muerte. Amén. Oh Jesús mío, perdonad nuestros pecados, librarnos del fuego del infierno, llevad al cielo a todas las almas, especialmente a las más necesitadas de vuestra misericordia.
0: Segundo misterio, la ascensión del Señor. Los sacó hasta cerca de Betania, y levantando sus manos, los bendijo. Y sucedió que mientras los bendecía, se alejó de ellos y se elevaba al cielo. Y ellos le adoraron y regresaron a Jerusalén con gran gozo. Tú, Señor, que te elevas hasta lo alto de los cielos y eres rico en misericordia, dígnate mirar a los desvalidos y pobres de la tierra. Jesús sube a los cielos para preparar nuestro lugar. Mas no esperemos que el camino de esta vida sea de rosas y triunfos. Será de espinas y cruz, pero con alegría y amor, como el Padre quiso para su Hijo Jesucristo.
2: Padre nuestro que estás en el cielo, santificado sea tu nombre. Venga a nosotros tu reino, hágase tu voluntad en la tierra como en el cielo.
0: Danos hoy nuestro pan de cada día, perdona nuestras ofensas, como también nosotros perdonamos a los que nos ofenden. No nos dejes caer en la tentación y líbranos del mal. Amén.
2: Dios te salve María, llena eres de gracia, el Señor es contigo. Bendita tú eres entre todas las mujeres, y bendito es el fruto de tu vientre, Jesús.
0: Santa María, Madre de Dios, ruega por nosotros, pecadores, ahora y en la hora de nuestra muerte. Amén.
2: Dios te salve, María, llena eres de gracia, el Señor es contigo. Bendita tú eres entre todas las mujeres, y bendito es el fruto de tu vientre, Jesús.
0: Santa María, Madre de Dios, ruega por nosotros, pecadores, ahora y en la hora de nuestra muerte. Amén.
2: Dios te salve María, llena eres de gracia, el Señor es contigo. Bendita tú eres entre todas las mujeres, y bendito es el fruto de tu vientre, Jesús.
0: Santa María, Madre de Dios, ruega por nosotros pecadores, ahora y en la hora de nuestra muerte. Amén.
2: Dios te salve María, llena eres de gracia, el Señor es contigo. Bendita tú eres entre todas las mujeres, y bendito es el fruto de tu vientre, Jesús.
0: Santa María, Madre de Dios, ruega por nosotros, pecadores, ahora y en la hora de nuestra muerte. Amén.
2: Dios te salve, María, llena eres de gracia, el Señor es contigo. Bendita tú eres entre todas las mujeres, y bendito es el fruto de tu vientre, Jesús.
0: Santa María, Madre de Dios, ruega por nosotros, pecadores, ahora y en la hora de nuestra muerte. Amén.
2: Dios te salve María, llena eres de gracia, el Señor es contigo. Bendita tú eres entre todas las mujeres, y bendito es el fruto de tu vientre, Jesús.
0: Santa María, Madre de Dios, ruega por nosotros pecadores, ahora y en la hora de nuestra muerte. Amén.
2: Dios te salve María, llena eres de gracia, el Señor es contigo. Bendita tú eres entre todas las mujeres, y bendito es el fruto de tu vientre, Jesús.
0: Santa María, Madre de Dios, ruega por nosotros, pecadores, ahora y en la hora de nuestra muerte. Amén.
2: Dios te salve María, llena eres de gracia, el Señor es contigo. Bendita tú eres entre todas las mujeres, y bendito es el fruto de tu vientre, Jesús.
0: Santa María, Madre de Dios, ruega por nosotros, pecadores, ahora y en la hora de nuestra muerte. Amén.
2: Dios te salve María, llena eres de gracia, el Señor es contigo. Bendita tú eres entre todas las mujeres, y bendito es el fruto de tu vientre, Jesús.
0: Santa María, Madre de Dios, ruega por nosotros, pecadores, ahora y en la hora de nuestra muerte. Amén.
2: Dios te salve María, llena eres de gracia, el Señor es contigo. Bendita tú eres entre todas las mujeres, y bendito es el fruto de tu vientre, Jesús.
0: Gloria, Santa María, Madre de Dios, ruega por nosotros, pecadores, ahora y en la hora de nuestra muerte. Amén.
2: Gloria al Padre, y al Hijo, y al Espíritu Santo.
0: Como era en el principio, ahora y siempre, por los siglos de los siglos. Amén.
1: María, Madre de gracia, Madre de piedad y misericordia, defiéndenos del enemigo y ampáranos, ahora y en la hora de nuestra muerte. Amén. Oh Jesús mío, perdonad nuestros pecados, librarnos del fuego del infierno, llevad al cielo a todas las almas, especialmente a las más necesitadas de vuestra misericordia.
0: Tercer misterio: la venida del Espíritu Santo sobre María Santísima y el Colegio Apostólico.

0: Al cumplirse el día de Pentecostés, estaban los discípulos juntos en un lugar y se produjo de repente un ruido venido del cielo, como de un viento impetuoso, que llenó toda la casa donde se encontraban. Aparecieron unas lenguas de fuego que se posaron sobre cada uno de ellos, quedando todos llenos del Espíritu Santo. Y comenzaron a hablar en lenguas extranjeras según el Espíritu Santo les inspiraba. No vendrá el Espíritu Santo a ti si no tienes hambre de Él, si no tienes deseos de Él. No te canses de desearlo, aunque te parezca que lo esperas y no viene, aunque te parezca que lo llamas y no responde. Persevera siempre en el deseo y no te fallará. Encerrémonos con María y los apóstoles en el cenáculo para recibir también nosotros nuestra lengua de fuego. Ella nos hará cristianos más fervorosos, valientes apóstoles del Evangelio. Padre nuestro que estás en el cielo, santificado sea tu nombre, venga a nosotros tu reino, hágase tu voluntad en la tierra como en el cielo.
1: Danos hoy nuestro pan de cada día, perdona nuestras ofensas, como también nosotros perdonamos a los que nos ofenden. No nos dejes caer en la tentación y líbranos del mal. Amén.
0: Dios te salve María, llena eres de gracia, el Señor es contigo. Bendita tú eres entre todas las mujeres, y bendito es el fruto de tu vientre, Jesús.
1: Santa María, Madre de Dios, ruega por nosotros, pecadores, ahora y en la hora de nuestra muerte. Amén.
0: Dios te salve, María, llena eres de gracia, el Señor es contigo. Bendita tú eres entre todas las mujeres, y bendito es el fruto de tu vientre, Jesús.
1: Santa María, Madre de Dios, ruega por nosotros, pecadores, ahora y en la hora de nuestra muerte. Amén.
0: Dios te salve, María, llena eres de gracia, el Señor es contigo. Bendita tú eres entre todas las mujeres, y bendito es el fruto de tu vientre, Jesús.
1: Santa María, Madre de Dios, ruega por nosotros, pecadores, ahora y en la hora de nuestra muerte. Amén.
0: Dios te salve, María, llena eres de gracia, el Señor es contigo. Bendita tú eres entre todas las mujeres, y bendito es el fruto de tu vientre, Jesús.
1: Santa María, Madre de Dios, ruega por nosotros, pecadores, ahora y en la hora de nuestra muerte. Amén.
0: Dios te salve, María, llena eres de gracia, el Señor es contigo. Bendita tú eres entre todas las mujeres, y bendito es el fruto de tu vientre, Jesús.
1: Santa María, Madre de Dios, ruega por nosotros, pecadores, ahora y en la hora de nuestra muerte. Amén.
0: Dios te salve, María, llena eres de gracia, el Señor es contigo. Bendita tú eres entre todas las mujeres, y bendito es el fruto de tu vientre, Jesús.
1: Santa María, Madre de Dios, ruega por nosotros, pecadores, ahora y en la hora de nuestra muerte. Amén.
0: Dios te salve, María, llena eres de gracia, el Señor es contigo. Bendita tú eres entre todas las mujeres, y bendito es el fruto de tu vientre, Jesús.
1: Santa María, Madre de Dios, ruega por nosotros, pecadores, ahora y en la hora de nuestra muerte. Amén.
0: Dios te salve, María, llena eres de gracia, el Señor es contigo. Bendita tú eres entre todas las mujeres, y bendito es el fruto de tu vientre, Jesús.
1: Santa María, Madre de Dios, ruega por nosotros, pecadores, ahora y en la hora de nuestra muerte. Amén.
0: Dios te salve, María, llena eres de gracia, el Señor es contigo. Bendita tú eres entre todas las mujeres, y bendito es el fruto de tu vientre, Jesús.
1: Santa María, Madre de Dios, ruega por nosotros, pecadores, ahora y en la hora de nuestra muerte. Amén.
0: Dios te salve, María, llena eres de gracia, el Señor es contigo. Bendita tú eres entre todas las mujeres, y bendito es el fruto de tu vientre, Jesús.
1: Santa María, Madre de Dios, ruega por nosotros, pecadores, ahora y en la hora de nuestra muerte. Amén.
0: Gloria al Padre, y al Hijo, y al Espíritu Santo.
1: Como era en el principio, ahora y siempre,
2: por los siglos de los siglos. Amén.
3: María, Madre de Gracia, Madre de Piedad y Misericordia, defiéndenos del enemigo y ampáranos, ahora y en la hora de nuestra muerte. Amén. Oh Jesús mío, perdonad nuestros pecados, libradnos del fuego del infierno, llevad al cielo a todas las almas, especialmente a las más necesitadas de vuestra misericordia.
0: Cuarto misterio: la asunción de Nuestra Señora en cuerpo y alma al cielo. ¿Quién es esta que sube del desierto, apoyada sobre su amado, como columna de humo aromático, como aroma de incienso y mirra? Desbordo de gozo en el Señor y me alegro en Dios mi Salvador, porque me ha vestido un traje de gala y me ha envuelto en un manto de triunfo, como novia que se adorna con sus joyas. Si Cristo, justo juez, reparte los premios con arreglo a las obras de cada uno, justo es que María, su madre, recibiera un don inefable y gloria que excede toda comparación. Tal fue su entrada corporal en el cielo para estar a la diestra de Dios. Me gozo, madre mía, con vuestro gozo, y me alegro con vuestra gloria. Alcanzadme gracia eficaz para venir un día a glorificar con vos a mi Jesús en el cielo, después de haberlo glorificado con mis buenas obras aquí en la tierra.
2: Padre nuestro que estás en el cielo, santificado sea tu nombre, venga a nosotros tu reino, hágase tu voluntad en la tierra como en el cielo.
3: Danos hoy nuestro pan de cada día. Perdona nuestras ofensas, como también nosotros perdonamos a los que nos ofenden. No nos dejes caer en la tentación y líbranos del mal. Amén.
2: Dios te salve María, llena eres de gracia, el Señor es contigo. Bendita tú eres entre todas las mujeres y bendito es el fruto de tu vientre, Jesús.
3: Santa María, Madre de Dios, ruega por nosotros pecadores, ahora y en la hora de nuestra muerte. Amén.
2: Dios te salve María, llena eres de gracia, el Señor es contigo. Bendita tú eres entre todas las mujeres, y bendito es el fruto de tu vientre, Jesús.
3: Santa María, Madre de Dios, ruega por nosotros pecadores, ahora y en la hora de nuestra muerte. Amén.
2: Dios te salve María, llena eres de gracia, el Señor es contigo. Bendita tú eres entre todas las mujeres, y bendito es el fruto de tu vientre, Jesús.
3: Santa María, Madre de Dios, ruega por nosotros pecadores, ahora y en la hora de nuestra muerte. Amén.
2: Dios te salve María, llena eres de gracia, el Señor es contigo. Bendita tú eres entre todas las mujeres, y bendito es el fruto de tu vientre, Jesús.
3: Santa María, Madre de Dios, ruega por nosotros pecadores, ahora y en la hora de nuestra muerte. Amén.
2: Dios te salve María, llena eres de gracia, el Señor es contigo. Bendita tú eres entre todas las mujeres, y bendito es el fruto de tu vientre, Jesús.
3: Santa María, Madre de Dios, ruega por nosotros pecadores, ahora y en la hora de nuestra muerte. Amén.
2: Dios te salve María, llena eres de gracia, el Señor es contigo. Bendita tú eres entre todas las mujeres, y bendito es el fruto de tu vientre, Jesús.
3: Santa María, Madre de Dios, ruega por nosotros pecadores, ahora y en la hora de nuestra muerte. Amén.
2: Dios te salve María, llena eres de gracia, el Señor es contigo. Bendita tú eres entre todas las mujeres, y bendito es el fruto de tu vientre, Jesús.
3: Santa María, Madre de Dios, ruega por nosotros pecadores, ahora y en la hora de nuestra muerte. Amén.
2: Dios te salve María, llena eres de gracia, el Señor es contigo. Bendita tú eres entre todas las mujeres, y bendito es el fruto de tu vientre, Jesús.
3: Santa María, Madre de Dios, ruega por nosotros pecadores, ahora y en la hora de nuestra muerte. Amén.
2: Dios te salve María, llena eres de gracia, el Señor es contigo. Bendita tú eres entre todas las mujeres, y bendito es el fruto de tu vientre, Jesús.
3: Santa María, Madre de Dios, ruega por nosotros pecadores, ahora y en la hora de nuestra muerte. Amén.
2: Dios te salve María, llena eres de gracia, el Señor es contigo. Bendita tú eres entre todas las mujeres, y bendito es el fruto de tu vientre, Jesús.
3: Gloria, Santa María, Madre de Dios, ruega por nosotros, pecadores, ahora y en la hora de nuestra muerte. Amén.
2: Gloria al Padre, y al Hijo, y al Espíritu Santo.
3: Como era en el principio, ahora y siempre, por los siglos de los siglos. Amén. María, Madre de gracia, Madre de piedad y misericordia, defiéndenos del enemigo y ampáranos, ahora y en la hora de nuestra muerte. Amén. Oh Jesús mío, perdonad nuestros pecados, librarnos del fuego del infierno, llevad al cielo a todas las almas, especialmente a las más necesitadas de vuestra misericordia.
0: Quinto misterio: la coronación de la Santísima Virgen María como Reina y Señora de todo lo creado. En ese momento se abrió en el cielo el santuario de Dios. Dentro del santuario uno podía ver el arca de la alianza de Dios. Apareció en el cielo una mujer vestida de sol, la luna bajo sus pies y una corona de 12 estrellas sobre su cabeza. Dios Hijo ha comunicado a su madre todo lo que él adquirió durante su vida y su muerte. La hizo tesorera de todo lo que su padre le entregó en herencia. Dios Todopoderoso, que nos has dado como madre y como reina a la madre de tu unigénito, concédenos que, protegidos por su intercesión, alcancemos la gloria de tu Hijo en el reino de los cielos. Padre nuestro que estás en el cielo, santificado sea tu nombre, venga a nosotros tu reino, hágase tu voluntad en la tierra como en el cielo.
2: Danos hoy nuestro

0: María, llena eres de gracia, el Señor es contigo. Bendita tú eres entre todas las mujeres, y bendito es el fruto de tu vientre, Jesús.
1: Santa María, Madre de Dios, ruega por nosotros, pecadores, ahora y en la hora de nuestra muerte. Amén.
0: Dios te salve, María, llena eres de gracia, el Señor es contigo. Bendita tú eres entre todas las mujeres, y bendito es el fruto de tu vientre, Jesús.
1: Santa María, Madre de Dios, ruega por nosotros, pecadores, ahora y en la hora de nuestra muerte. Amén.
0: Dios te salve, María, llena eres de gracia, el Señor es contigo. Bendita tú eres entre todas las mujeres, y bendito es el fruto de tu vientre, Jesús.
1: Santa María, Madre de Dios, ruega por nosotros, pecadores, ahora y en la hora de nuestra muerte. Amén.
0: Dios te salve, María, llena eres de gracia, el Señor es contigo. Bendita tú eres entre todas las mujeres, y bendito es el fruto de tu vientre, Jesús.
1: Santa María, Madre de Dios, ruega por nosotros, pecadores, ahora y en la hora de nuestra muerte. Amén.
0: Dios te salve, María, llena eres de gracia, el Señor es contigo. Bendita tú eres entre todas las mujeres, y bendito es el fruto de tu vientre, Jesús.
1: Santa María, Madre de Dios, ruega por nosotros, pecadores, ahora y en la hora de nuestra muerte. Amén.
0: Dios te salve, María, llena eres de gracia, el Señor es contigo. Bendita tú eres entre todas las mujeres, y bendito es el fruto de tu vientre, Jesús.
1: Santa María, Madre de Dios, ruega por nosotros, pecadores, ahora y en la hora de nuestra muerte. Amén.
0: Dios te salve, María, llena eres de gracia, el Señor es contigo. Bendita tú eres entre todas las mujeres, y bendito es el fruto de tu vientre, Jesús.
1: Santa María, Madre de Dios, ruega por nosotros, pecadores, ahora y en la hora de nuestra muerte. Amén.
0: Dios te salve, María, llena eres de gracia, el Señor es contigo. Bendita tú eres entre todas las mujeres, y bendito es el fruto de tu vientre, Jesús.
1: Santa María, Madre de Dios, ruega por nosotros, pecadores, ahora y en la hora de nuestra muerte. Amén.
0: Dios te salve, María, llena eres de gracia, el Señor es contigo. Bendita tú eres entre todas las mujeres, y bendito es el fruto de tu vientre, Jesús.
1: Santa María, Madre de Dios, ruega por nosotros, pecadores, ahora y en la hora de nuestra muerte. Amén.
0: Dios te salve, María, llena eres de gracia, el Señor es contigo. Bendita tú eres entre todas las mujeres, y bendito es el fruto de tu vientre, Jesús.
1: Santa María, Madre de Dios, ruega por nosotros, pecadores, ahora y en la hora de nuestra muerte. Amén.
0: Gloria al Padre, y al Hijo, y al Espíritu Santo.
1: Como era en el principio, ahora y siempre, por los siglos de los siglos. Amén.
2: María, Madre de gracia, Madre de piedad y misericordia, defiéndenos del enemigo y ampáranos, ahora y en la hora de nuestra muerte. Amén. Oh Jesús mío, perdonad nuestros pecados, librarnos del fuego del infierno, llevad al cielo a todas las almas, especialmente a las más necesitadas de vuestra misericordia.
0: Letanías lauretanas. Señor, ten piedad.
1: Señor, ten piedad.
0: Cristo, ten piedad.
1: Cristo, ten piedad.
0: Señor, ten piedad.
1: Señor, ten piedad.
0: Cristo, óyenos.
1: Cristo, óyenos.
0: Cristo, escúchanos.
1: Cristo, escúchanos.
0: Dios Padre Celestial,
1: ten misericordia de nosotros.
0: Dios Hijo Redentor del mundo,
1: ten misericordia de nosotros.
0: Dios Espíritu Santo,
1: ten misericordia de nosotros.
0: Trinidad Santa, un solo Dios,
1: ten misericordia de nosotros.
0: Santa María,
1: ruega por nosotros.
0: Santa Madre de Dios,
1: ruega por nosotros.
0: Santa Virgen de las Vírgenes,
1: ruega por nosotros.
0: Madre de Cristo,
1: ruega por nosotros.
0: Madre de la Iglesia,
1: ruega por nosotros.
0: Madre de la Divina Gracia,
1: ruega por nosotros.
0: Madre Purísima,
1: ruega por nosotros.
0: Madre Castísima,
1: ruega por nosotros.
0: Madre Intacta,
1: ruega por nosotros.
0: Madre Incorrupta,
1: ruega por nosotros.
0: Madre Inmaculada,
1: ruega por nosotros.
0: Madre Madre amable,
1: ruega por nosotros.
0: Madre admirable,
1: ruega por nosotros.
0: Madre del buen consejo,
1: ruega por nosotros.
0: Madre del Creador,
1: ruega por nosotros.
0: Madre del Salvador,
1: ruega por nosotros.
0: Virgen prudentísima,
1: ruega por nosotros.
0: Virgen digna de veneración,
1: ruega por nosotros.

0: Virgen digna de alabanza,
1: ruega por nosotros.
0: Virgen poderosa,
1: ruega por nosotros.
0: Virgen clemente,
1: ruega por nosotros.
0: Virgen fiel,
1: ruega por nosotros.
0: Espejo de justicia,
1: ruega por nosotros.
0: Trono de la sabiduría,
1: ruega por nosotros.
0: Causa de nuestra alegría,
1: ruega por nosotros.
0: Vaso espiritual,
1: ruega por nosotros.
0: Vaso digno de honor,
1: ruega por nosotros.
0: Vaso insigne de devoción,
1: ruega por nosotros.
0: Rosa mística,
1: ruega por nosotros.
0: Torre de David,
1: ruega por nosotros.
0: Torre de marfil,
1: ruega por nosotros.
0: Casa de oro,
1: ruega por nosotros.
0: Arca de la alianza,
1: ruega por nosotros.
0: Puerta del cielo,
1: ruega por nosotros.
0: Estrella de la mañana,
1: ruega por nosotros.
0: Salud de los enfermos,
1: ruega por nosotros.
0: Refugio de los pecadores,
1: ruega por nosotros.
0: Consoladora de los afligidos,
1: ruega por nosotros.
0: Auxilio de los cristianos,
1: ruega por nosotros.
0: Reina de los ángeles,
1: ruega por nosotros.
0: Reina de los patriarcas,
1: ruega por nosotros.
0: Reina de los profetas,
1: ruega por nosotros.
0: Reina de los apóstoles,
1: ruega por nosotros.
0: Reina de los mártires,
1: ruega por nosotros.
0: Reina de los confesores,
1: ruega por nosotros.
0: Reina de las vírgenes,
1: ruega por nosotros.
0: Reina de todos los santos,
1: ruega por nosotros.
0: Reina concebida sin pecado original,
1: ruega por nosotros.
0: Reina asunta al cielo,
1: ruega por nosotros.
0: Reina del Santísimo Rosario,
1: ruega por nosotros.
0: Reina de la familia,
1: ruega por nosotros.
0: Reina de la paz,
1: ruega por nosotros.
0: Mediadora maternal de todas las gracias,
1: ruega por nosotros.
0: Nuestra Señora del Encuentro con Dios,
1: ruega por nosotros.
0: Cordero de Dios que quita los pecados del mundo,
2: perdónanos, Señor.
0: Cordero de Dios que quita los pecados del mundo,
2: escúchanos, Señor.
0: Cordero de Dios que quita los pecados del mundo,
2: ten misericordia de nosotros.
0: Ruega por nosotros, Santa Madre de Dios,
2: para que seamos dignos de alcanzar las promesas de nuestro Señor Jesucristo.
0: Oremos. Te rogamos, Señor y Dios nuestro, que concedas a nosotros, tus siervos, gozar de perpetua salud de alma y cuerpo, y por la gloriosa intercesión de la bienaventurada siempre Virgen María, ser librados de la tristeza presente y disfrutar de la eterna alegría. Por Cristo nuestro Señor.
2: Amén.
0: Por las intenciones del Sumo Pontífice para ganar las indulgencias concedidas. Padre nuestro que estás en el cielo, santificado sea tu nombre, venga a nosotros tu reino, hágase tu voluntad en la tierra como en el cielo.
2: Danos hoy nuestro pan de cada día, perdona nuestras ofensas, como también nosotros perdonamos a los que nos ofenden. No nos dejes caer en la tentación y líbranos del mal. Amén.
0: Dios te salve María, llena eres de gracia, el Señor es contigo. Bendita tú eres entre todas las mujeres, y bendito es el fruto de tu vientre, Jesús.
2: Santa María, Madre de Dios, ruega por nosotros, pecadores, ahora y en la hora de nuestra muerte. Amén.
0: Gloria al Padre, y al Hijo, y al Espíritu Santo,
2: como era en el principio, ahora y siempre, por los siglos de los siglos. Amén.
0: Por las benditas almas del purgatorio. Padre nuestro que estás en el cielo, santificado sea tu nombre, venga a nosotros tu reino, hágase tu voluntad en la tierra como en el cielo.
2: Danos hoy nuestro pan de cada día, perdona nuestras ofensas, como también nosotros perdonamos a los que nos ofenden. No nos dejes caer en la tentación y líbranos del mal. Amén.
0: Dios te salve María, llena eres de gracia, el Señor es contigo. Bendita tú eres entre todas las mujeres, y bendito es el fruto de tu vientre, Jesús.
2: Santa María, Madre de Dios, ruega por nosotros, pecadores, ahora y en la hora de nuestra muerte. Amén.
0: Gloria al Padre, y al Hijo, y al Espíritu Santo,
2: como era en el principio, ahora y siempre, por los siglos de los siglos. Amén.
0: Por nuestras intenciones. Padre nuestro que estás en el cielo, santificado sea tu nombre, venga a nosotros tu reino, hágase tu voluntad en la tierra como en el cielo.
2: Danos hoy nuestro pan de cada día, perdona nuestras ofensas, como también nosotros perdonamos a los que nos ofenden. No nos dejes caer en la tentación y líbranos del mal. Amén.
0: Dios te salve María, llena eres de gracia, el Señor es contigo. Bendita tú eres entre todas las mujeres, y bendito es el fruto de tu vientre, Jesús.
2: Santa María, Madre de Dios, ruega por nosotros pecadores, ahora y en la hora de nuestra muerte. Amén.
0: Gloria al Padre, y al Hijo, y al Espíritu Santo.
2: Como era en el principio, ahora y siempre, por los siglos de los siglos. Amén.
0: Un credo al Sagrado Corazón de Jesús.
2: Creo en Dios Padre Todopoderoso, Creador del cielo y de la tierra. Creo en Jesucristo, su único Hijo, nuestro Señor, que fue concebido por obra y gracia del Espíritu Santo.
3: Nació de Santa María Virgen, padeció bajo el poder de Poncio Pilato, fue crucificado, muerto y sepultado, descendió a los infiernos, al tercer día resucitó de entre los muertos, subió a los cielos y está sentado a la derecha de Dios Padre Todopoderoso. Desde allí ha de venir a juzgar a los vivos y a los muertos. Creo en el Espíritu Santo, la Santa Iglesia Católica, la comunión de los santos, el perdón de los pecados, la resurrección de la carne y la vida eterna. Amén.
0: Una salve al Inmaculado Corazón de María.
3: Dios te salve, Reina y Madre de Misericordia, vida, dulzura y esperanza nuestra. Dios te salve. A ti llamamos los desterrados hijos de Eva. A ti suspiramos gimiendo y llorando en este valle de lágrimas. Ea pues, Señora abogada nuestra, vuelve a nosotros esos tus ojos misericordiosos, y después de este destierro, muéstranos a Jesús, fruto bendito de tu vientre. Oh clementísima, oh piadosa, oh dulce siempre Virgen María, ruega por nosotros, Santa Madre de Dios, para que seamos dignos de alcanzar las promesas de nuestro Señor Jesucristo. Amén.
0: Ave María Purísima,
1: sin pecado concebida.

Mi alma y Dios. He alzado mi alma a ti, Señor, como si llevase una vasija a una fuente. Lléname, pues, ya que he alzado mi alma a ti. San Agustín. Mi alma y Dios. Un tiempo para meditar.

circunstancias. Una escena en el Evangelio, después de la resurrección. Estaba Jesús con San Pedro y le dice: sígueme. Como ve que San Juan se queda detrás, el discípulo amado, le señala con el gesto y le dice: maestro, ¿qué va a ser de este? Jesús le responde: si yo he determinado que siga así hasta que venga a buscarlo, ¿a ti qué? Tú sígueme. Este es el caso de tantas almas, a veces incómodas en el camino que Dios les trazó. Es frecuente sorprenderlas quejumbrosas en interminables monólogos, que visitan un convento de clausura en el que todo es silencio y misterio. Seguro que dicen: qué bien me santificaría yo aquí. Que van de excursión y divisan en medio del campo un monasterio rodeado de olivos y de paz. ¡Ah, si yo viviera allí, qué pronto me haría santa! Leen el Evangelio y al punto sueñan: si yo hubiera vivido en tiempo de Cristo, si yo pudiera vivir en los santos lugares. Pero tengo que luchar, en cambio, con los mil afanes diarios de mi casa. Siempre en la calle, de viaje, tras el mostrador, en la oficina, en la clase. Si al menos viviera como aquella amiga mía. Y el Señor les interrumpe categórico: ¿y a ti qué de ellos? Tú sígueme. Es una terrible locura no querer sentirse dichoso y satisfecho allí donde la providencia nos ha colocado. Siempre lo mismo. Cuando se está bien de salud, se piensa lo que podría hacerse si se estuviera enfermo. Pero cuando se está enfermo, como si determinadas circunstancias de vida poseyeran una sacramental virtud santificadora. Olvidamos fácilmente que no son las circunstancias de la vida las que nos santifican, sino que somos nosotros quienes, aprovechando las circunstancias, nos santificamos, que es muy distinto. El medio ambiente siempre será eso, un medio fugaz y huidizo, al fin para conseguir la meta. De por sí, los distintos modos de vida se nos ofrecen incoloros. Quien los colorea y define son nuestros actos, buenos o malos. Las circunstancias, por ser algo transitorio, son siempre accidentales. Lo que importa es el alma que las informa. Y lo que hace santos no son las circunstancias ni las épocas en que viven. Son como vasijas vacías que Dios ha ido poniendo en los bordes del camino para que a su paso las fueran llenando de amor. No siempre nos es dado crear una determinada coyuntura de vida, pero sí siempre está en nuestras manos el poder modificarla y aprovecharla para un mayor progreso hacia Dios. Las flores se abren allí donde el Señor ha tenido a bien esparcirlas a voleo, en la ladera de un monte, a la orilla de un río, en el borde del sendero, en el jardín. Pero eso es lo de menos. El caso es que se abren y que perfuman el ambiente y que lo alegran todo con su presencia festiva. ¡Qué difícil lección es esta! Saber florecer allí donde el Señor te ha plantado. Sí, precisamente ahí. En casa, en esa misma oficina, en ese mismo taller, en la fábrica, en el hospital, en el campo, en compañía de X. Pero nosotros queremos enmendar la plana a Dios. Y bien mirado, ¿quién es el hombre para rectificar las decisiones de Dios? Al fin y al cabo, Dios no ha venido al mundo para convencernos con ponderados y doctos racionamientos, sino para mendigar amor, para recabar nuestro afecto donde, cuándo, cómo y siempre que Él quiera. ¿Acaso no puede el jardinero plantar el rosal donde lo crea conveniente? No estoy en la tierra para llevar vida tranquila, según mis gustos propios, sino para ser útil según Dios. En toda profesión hay santos y pecadores. San Juan Evangelista se santifica al lado de Jesús.
y al lado de Jesús se condena a Judas el traidor. San Agustín logra la santidad practicando las mismas reglas y constituciones con que Lutero se aburre, apostata y se va. En el campo se santificó San Isidro Labrador. ¿Y cuántos labradores se condenan en el campo? Santa Zita se santifica sirviendo. Matt Talbot camina hacia los altares trabajando como mozo de cuerda en los muelles de Dublín. San Benito José Labre sube a los altares mendigando de pueblo en pueblo. Y así tantos otros. Y María Santísima, la más santa de todas las santas, logra su santidad cumbre rigiendo los mil detalles oscuros de una casa. ¿Lo ves? Alma que me escuchas, aprende tú también a florecer rosas de santidad allí donde Dios te ha plantado. Lo definitivo no es la circunstancia exterior de la vida. Lo que importa es el amor con que se edifica esa circunstancia. Y amar se puede siempre y en todo lugar. A la larga, lo único que nos alegrará en la hora de la muerte no será haber vivido aquí o allí, bien o peor, en tal o cual ambiente. Será el haber amado mucho al Señor. Lo importante es amar. Y si se sufre y las cosas no marchan bien, y si fracasa todo aquello en que ponemos la mano, tanto mejor. Esto es lo que conviene. Aquí me tienes, Señor. Lo que suele suceder en la práctica de nuestra vida es muy distinto. Darse cuesta y vencerse a sí mismo cuesta también, un día y otro. Sobre todo cuando ese modo de darse y morir no entra en el caminito de santidad que nosotros nos habíamos trazado de antemano. ¡Ay, nuestra propia voluntad! Desengáñate. En cualquier circunstancia de vida hallarás dificultad para santificarte, en cualquiera. Cualquier estado, cualquier lugar, cualquier oficio. Porque el mayor obstáculo para la santidad, ¿sabes cuál es? Tú mismo. Y tú, vayas donde vayas, irás siempre en tu compañía. Definitivamente, pues, ni en esta ni en aquella coyuntura de vida, ni así ni del otro modo, sino en el amor de Cristo. Solo amando mucho a Dios seremos santos. Por lo demás, en todo modo de vida hay siempre algo que se pueda ofrecer al Señor. Como en toda flor, se oculta una gotita siquiera de néctar. Hace falta ser abeja para libarlo. Alma que me escuchas, acepta tu vida concreta como un testimonio vivo de amor a Dios. Así y ahí, y nada más. Plígate al modo de vida tuyo, a la monotonía de vida tuya, al carácter difícil de aquel que te rodea, a la pobreza, al tiempo primaveral o de invierno, a lo imprevisto, a la voluntad de Dios. Dobla rendida tu rodilla como San Pablo y dile sin condiciones que el que ama no calcula. Señor, ¿qué quieres que haga? O como la Virgen, he aquí la esclava. Que aquí donde tú me siembres, allí floreceré. Así como tú me siembres, así floreceré. Y así cuando tú me siembres, así floreceré. Amén.

Bendición de la mesa. Te damos gracias, Señor, por todos los beneficios que recibimos de tu mano. Bendice los alimentos que vamos a tomar y haz que nos aprovechen para ocuparnos en tu santo servicio. Padre nuestro que estás en el cielo, santificado sea tu nombre. Venga a nosotros tu reino, hágase tu voluntad en la tierra como en el cielo. Danos hoy nuestro pan de cada día, perdona nuestras ofensas, como también nosotros perdonamos a los que nos ofenden. No nos dejes caer en la tentación y líbranos del mal. Amén.

¿Qué te dice Jesús hoy en el Evangelio? El Evangelio de hoy está tomado de San Lucas, capítulo 11, versículos del 42 al 46. El pasaje de hoy es aquel en que Jesús anatematiza a los fariseos por su hipocresía, porque lo que buscan es tener honores humanos sin importarles la verdadera caridad. Todo su afán era aparecer bien ante los hombres, ser estimados, honrados, aplaudidos, pero no les importaba estar bien con Dios. Y a fuerza de recibir honores, llegaron ellos a engañarse, creyéndose mejores de lo que en realidad eran. Debemos tener nosotros cuidado para no caer en el mismo error. Y esto nos puede suceder cuando hacemos nuestras obras, no tanto por agradar a Dios, sino por agradar a los hombres, por vanidad, por ostentación, por vanagloria. Después del pecado original, la tendencia del hombre es buscar la recompensa y el aplauso aquí abajo, incluso en las obras de caridad que hacemos. Por eso debemos estar vigilantes para que si alguna vez llega el aplauso, sea a nuestro pesar, sin nosotros buscarlo ni pretenderlo. En realidad, como su nombre lo dice, es una vana gloria, es decir, una gloria vacía, insustancial, hueca, superficial, como una pompa de jabón que se esfuma en cuanto pretendo agarrarla. Así es el halago que recibimos de las criaturas. En eso nos apoyamos cuando pretendemos ser reconocidos por nuestras obras. El Papa León XIII nos da una clave que nos ayudará para huir de esta vanagloria y practicar la humildad. Decía: examina bien los motivos que te impulsan a obrar para descubrir las emboscadas de la vanidad y el amor propio. Solo a Dios debes referir todo el bien que hagas. En la práctica, pensar cuando voy a hacer algo, ¿por quién lo hago? ¿Por agradar a Dios o para que me vean los hombres? Por ejemplo, si canto, leo, doy una limosna, presto un servicio, ¿estoy buscando agradar a Dios y ayudar a mi hermano o a la comunidad? ¿O por el contrario, estoy esperando que me aplaudan y me lo reconozcan y hablen bien de mí? Y si me doy cuenta de que mi intención va un poco torcida, puedo enderezarla con un acto de amor, diciendo, por ejemplo: Señor, yo quiero hacer esto por tu amor, no por buscar el aplauso. Y con eso me quedo tranquilo. Si me aplauden, interiormente le ofrezco a Dios ese reconocimiento. Si por el contrario algo me sale mal y quedé humillado, darle gracias a Dios, porque de todas formas, como lo hice por Él, lo importante es que Dios esté contento, aunque las criaturas piensen mal de mí. Veamos de qué le sirvió a los fariseos tanta soberbia y orgullo. De nada, peor aún, de ser reprobados por Cristo, porque como dice la Escritura, amaron más la gloria de los hombres que la de Dios. Y como dice el mismo Cristo, el que se ensalza en esta vida será humillado, y el que se humilla será ensalzado. Veamos el ejemplo de María, totalmente contrario al de los fariseos. Ella buscó la sombra, no aparecer a los ojos de los hombres, sino a los ojos de Dios. Por eso en la Escritura prácticamente no figura, está como en segundo plano, y ella, sin embargo, ha sido ensalzada por encima de todas las criaturas. Pero no se trata, hermanos, de que uno no reconozca lo bueno que tiene. Si una persona tiene buena voz y canta bien, sería una falta de sencillez negarlo. Lo que hay que hacer es lo que hizo María: reconocer que ese don no es nuestro, sino de Dios, y que a Él se debe dar la gloria por eso. María, en su canto del Magnificat, reconoció que Dios había hecho obras grandes en ella y que por eso sería llamada bienaventurada por todas las generaciones. Pero ella lo atribuía todo a Dios, no buscaba el aplauso para sí. Que ella nos enseñe a adquirir esa difícil virtud de saber reconocer lo bueno que Dios ha puesto en nosotros, sin que por eso busquemos ser aplaudidos de los hombres.

Día 14 de octubre, San Calixto I, Papa y Mártir. Cuando San Ceferino ascendió al pontificado en el año 199, nombró a Calixto superintendente del cementerio cristiano de la Vía Apia, que se llama actualmente Cementerio de San Calixto. Se dice que el santo ensanchó el cementerio y suprimió los terrenos privados. Probablemente fue esa la primera propiedad que poseyó la iglesia. San Calixto fue ordenado diácono por San Ceferino y llegó a ser su íntimo amigo y consejero. San Calixto fue elegido por la mayoría del pueblo y el clero en los privados. Probablemente fue esa la primera propiedad que poseyó la iglesia. San Calixto fue ordenado diácono por San Ceferino y llegó a ser su íntimo amigo y consejero. San Calixto fue elegido por la mayoría del pueblo y el clero de Roma para suceder a San Ceferino. Los rigoristas, encabezados por San Hipólito, se quejaban de que San Calixto hubiese determinado de que el hecho de cometer un pecado mortal no era razón suficiente para deponer a un obispo, que hubiese admitido a las órdenes a quienes se habían casado dos o tres veces y que hubiese reconocido la legitimidad de los matrimonios entre los esclavos y mujeres libres, lo cual estaba prohibido por la ley civil. Por otra parte, Chambán llega a decir que el santo fue un gran defensor de la sana doctrina y de la disciplina. San Calixto fue sepultado en la Vía Aurelia, probablemente martirizado.

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1: 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Capítulo número 56. En el capítulo anterior, comenzamos a hablar de las virtudes del padre Hermann. Hablamos de la obediencia, la humildad, su sencillez y su prudencia, su abnegación. En el presente capítulo, reiteramos el número 56, vamos a hablar de sus progresos espirituales, de cómo huía de las dignidades y también cómo aceptaba la voluntad de Dios manifestada por sus superiores.

Progresos espirituales. Hermann había nacido con un carácter arrebatado, fogoso, altanero, dominador, vano, sensual. Después de convertirse, le confiaba a uno de sus amigos: cuando usted me conoció, yo era presa de todas las intemperancias y placeres, o mejor, desórdenes. Pues bien, al recibir el bautismo, al tomar el hábito religioso, no cambió repentinamente de naturaleza. Permaneció su condición ardiente, dominadora e inclinada a la exageración. Y solo poco a poco la gracia le fue suavizando el carácter, modificándolo y transformándolo. En efecto, las personas que estaban algún tiempo sin verle quedaban extrañadas al encontrarlo de nuevo después de 1 o 2 años de ausencia, observando la transformación que se había operado en él. Cada vez lo hallaban más desasido de sí mismo, más humilde y unido a Dios, y comprobaban que la indulgencia y la afabilidad sustituían a la severidad y al celo que a veces le hacían exigir de los demás actos de virtud superiores a sus fuerzas. Así lo notaron, por ejemplo, las religiosas de la Visitación en Paray-le-Monial. Había colaborado fielmente a la acción de la gracia y había progresado así de virtud en virtud hasta la hora en que Dios, encontrándolo bastante puro y santificado, lo llamó a su santo seno. Huye de las dignidades. A un hombre tan desasido de sí mismo, no le costaba nada observar el cuarto voto por el que los carmelitas, según afirma el autor de Flores del Carmelo, antes citado, para cortar de raíz toda ambición, se comprometen voluntariamente a no pretender de ningún modo ni aceptar, ya sea fuera, ya dentro de la orden, oficio alguno, cargo o prelacía, si no es por precepto de quien de derecho puede mandarlo. Nuestra santa religión, desde su reforma, ha renunciado a sí mismo a los títulos de doctor y bachiller. Y cualquiera que fuere la preeminencia de ciencia que tuviere alguno de nuestros religiosos, no se le incorpora a ninguna facultad de universidad, a fin de practicar en sumo grado la virtud de la humildad, tan recomendada por Jesucristo, Verbo encarnado, que de ningún modo quería que sus discípulos fuesen llamados maestros ni rabinos, tanto más por cuanto ello tenía apariencias de fariseísmo. El padre Hermann huyó siempre de cualquier dignidad. Fue superior en Lyon y Londres, cuando la fundación de esos conventos, pero nunca se consideró tan dichoso como el día en que vio sus hombros descargados de las citadas cargas. Además, él sabía que no era el hombre adecuado para aquellos cargos que exigen vida sedentaria, tranquila y uniforme. Era apóstol, y la atracción de la gracia, así como los dones que había recibido del cielo, lo conducían necesariamente hacia la vida activa. Como San Pablo, judío errante. Y sin embargo se hallaba apremiado por 2 deseos contrarios: combatir en la llanura para ganar almas y quedarse en la montaña para unirse con Dios en oración y amor. ¿Sabéis?, decía un día, ¿que entre San Pablo y yo existe cierta semejanza? Primeramente, San Pablo era judío. Y yo también lo soy. Luego, su juventud, él mismo lo confiesa, no fue sin falta, y la mía tampoco. Quizá también pudiera añadir lo mismo que él, a pesar de mi gran miseria, que desde el momento en que quiso nuestro Señor llamarme a su servicio, jamás he vuelto la vista atrás voluntariamente, ni he cedido a la carne ni a la sangre. Pero he aquí en lo que hallo sobre todo semejanza entre su vocación y la mía. Yo planto, decía, pero otros riegan. En efecto,
Dios lo llevaba por el mundo sin permitirle que se detuviese largo tiempo en ninguna parte. Fundaba iglesias, obraba conversiones maravillosas, pero enseguida entregaba conversiones e iglesias nacientes a otras manos y de nuevo emprendía sus correrías. Lo mismo me pasa a mí, aunque en menor medida. Poseo cierto espíritu de iniciativa, cierta fuerza para triunfar de los obstáculos, lo que se necesita, en fin, con la gracia del Altísimo para crear obras. Pero apenas están emprendidas cuando nuestro Señor me aleja de ellas. Deja a otros, parece decirme, el cuidado de desarrollarlas, la satisfacción de recoger los frutos. Sí. Deja Lyon, deja Bagnères, Londres, a otra tarea. He aquí cómo, a pesar de mi conversión, continúo siendo el judío errante.

La voluntad de Dios. Su regla soberana era la voluntad de Dios en todo y por todo, manifestada por sus superiores. Nada más le importaba, y de sus mismas obras estaba desasido. Todo me es indiferente, decía un día, hasta mis obras. Y cada día digo a nuestro Señor que no me importa en absoluto ni el buen éxito ni la ruina de las mismas. Todo lo pongo en sus manos, y a su santa voluntad me atengo. Mortificaciones. El padre Germán ya había dejado atrás los goces y bienes terrenos. Cumplía, pues, por eso, con perfección, los votos de pobreza y de castidad. Desde su conversión había renunciado a los placeres de la vida y cada día reducía el cuerpo a servidumbre. Quiso, con la gracia de Dios, ser dueño de su persona y no tener que discutir con la concupiscencia de los ojos, la concupiscencia de la carne y el orgullo de la vida. Ya religioso, además de las mortificaciones y penitencias propias de la disciplina del Carmelo, a menudo el padre Germán se imponía a otros. Dios solo conoce su número, el de las mortificaciones, pues él puso gran cuidado en ocultarlas. Pero no podía disimular la necesidad que sentía de padecer por Jesucristo. Incluso rogaba a sus amigos que pidieran a Dios le enviara qué sufrir. Ya a los 33 años de edad, escribía en una carta. Esta la firmó el 3 de octubre de 1853, en Carcasona. No conozco deleite mayor que el de padecer por Jesús. Ruéguele que no me deje pasar un instante de mi vida sin padecer algo por su santa voluntad, en servicio suyo y por su gloria. Vida crucificada. Amor a la cruz. Y Dios no le ahorró el dolor. Se puede afirmar que desde el día en que entró en el Carmen hasta su muerte, su vida fue un largo martirio, pues padecía continuamente. Se solía hallar más doliente la víspera de las fiestas, especialmente las de la Santísima Virgen. Parece como si Dios hubiera querido purificarlo por el dolor y prepararlo así a recibir las gracias que nunca dejaba de otorgarle en tales ocasiones. Cada viernes padecía aún más, y el Viernes Santo parecía padecer realmente los dolores de la agonía. Estos hechos nos los han afirmado varios testigos fidedignos, compañeros religiosos o laicos. En 1853 escribía a su amigo de Cuer: «No me es posible expresar qué feliz soy de sufrir esto por amor a Jesús. Experimento tanta dulzura en entregarme a su santísima voluntad que si supiera que puedo curarme tocando uno solo de mis cabellos, no quisiera llevar la mano a ellos por nada del mundo mientras supiera que Jesús quiere que esté enfermo. Su voluntad es mi paraíso, ¿sí? Su voluntad es mi paraíso», diría con María Estel. Y al año siguiente, a Sor María Paulina le dice: «¡Viva la cruz del buen Jesús! No conozco mayor deleite que el de padecer por Jesús. Él se digna darme a saborear un poco del cáliz, por el que siento más predilección aún que por la leche del Tabor, con la cual me ha embriagado durante varios años». Había que citar casi todas sus cartas si quisiéramos recoger todas las muestras de su locura de amor por la cruz. Sus padecimientos continuos no alteraban, sin embargo, la afable alegría de su carácter, pues le gustaba bromear, hacer chistes en las recreaciones, y nadie hubiera podido sospechar qué grandes eran sus dolores. A su hermana le dice en una carta, en 1855: «Mientras te estoy escribiendo, tarde por la noche, oigo a un religioso que canta gravemente en el claustro esta sentencia: «Hermano, en el Carmen se padece y se va al cielo.
en el mundo se goza y se va al infierno. Y yo respondo en mi interior, en el Carmen se goza y se va al cielo. En el mundo se padece y se corre hacia el infierno. Nada me hace padecer en el Carmen, tan solo cuando no estoy en él, padezco. Las horas en que el padre Germán no padeciera eran raras, y su hermana, que conocía todos sus tormentos, decía a un religioso. Le decía que se consolaba de la muerte de su querido hermano, aunque se quedó aterrada al recibir la noticia de la misma, porque lo suponía en el cielo. Mientras que ella sabía que cuando su hermano se hallaba en la tierra, estaba siempre en la cruz, en continuo padecimiento, sin que nunca lo diera a entender, por guardar el semblante constantemente gozoso.

0: Consagración a Nuestra Señora del Encuentro con Dios.
1: Santa María, Virgen Inmaculada, Madre de Dios y Madre nuestra, te veneramos con la preciosa advocación de Nuestra Señora del Encuentro con Dios. Eres el lugar del encuentro de Dios con los hombres y de los hombres con Dios.
0: Tú cuentas en tu misión maternal con la asistencia eficaz de Dios para superar todas las dudas, dificultades, oposiciones, miserias, problemas y preocupaciones. Consagrarme a ti me es vital. Protégeme, acógeme y guárdame en tu corazón.
1: Madre mía, libremente me consagro a ti, Nuestra Señora del Encuentro con Dios. Que tú seas desde hoy mi dueña, reina y consejera, mi madre amantísima, corazón de mi corazón. Hazme hijo tuyo a tu gusto. Necesito perderme y abandonarme confiadamente en ti, sin condiciones e irrevocablemente. Hazme instrumento dócil y disponible en tus manos virginales, que siempre dependa de ti y que todo lo haga en ti, contigo, desde ti, por ti y para alabanza de la Trinidad. Haz que no le niegue nada a Dios. Concédeme santificar el momento presente, inmaculatizándolo.
0: Madre Santa, haz que yo ponga todo lo mío al servicio de tu Hijo y deponga aquello que estorba a su obra redentora. Dulce Corredentora, de pie junto a la cruz de tu Hijo Redentor, edúcame para la cruz, enséñame a expiar.
1: Por último te ruego, Nuestra Señora del Encuentro con Dios, mediadora maternal de todas las gracias, subordinada al único mediador Cristo, que me dispenses todas esas gracias de santificación que Dios ha pensado para mí y que tú contienes. Dame la gracia de defender el privilegio de tu mediación maternal.
0: Dígnate aceptar esta consagración. Configúrame según tu inmaculado corazón para asemejarme en todo a ti, reproducir tu vida en mí, vivir inmerso en ti, identificado y compenetrado contigo, y así alcanzar la unión con Dios en el grado que Él quiera, para su mayor gloria y el mayor servicio a mis hermanos. Amén. Gracias, Dios mío, por Santa María.

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1: 1:30 p.m.
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4: Sí, el corazón de Jesús nos deja seguir sus huellas, especialmente en la Sagrada Escritura. Ahí lo encontramos. Y en esta parte de la Sagrada Escritura, que son los Salmos, es la que nos corresponde actualmente. Antes hemos recorrido otros libros del Antiguo Testamento. Pues la verdad es que esta parte es muy bonita, Padre Antonio, porque estamos orando al corazón de Jesús, el corazón de Jesús está orando al Padre. En los Salmos encontramos una riqueza maravillosa. Le damos las gracias por estar aquí, Padre.
5: Muy bien, muchas gracias una vez más.
4: Cuéntenos, Padre, ¿cuál es el Salmo que nos corresponde hoy?
5: Hoy tenemos el Salmo 46, o 45, según la otra forma de contarlo. El Salmo 46, que como el título dice en la traducción de la Conferencia Episcopal Española, Dios está con nosotros. Es un salmo de estos de los hijos de Coré, y es un cántico. Así es que sería para meditar, a ver lo que nos va diciendo, pero siempre, como lo hacemos desde este programa, con la mirada puesta en el corazón de Jesús. O sea, a ver qué es lo que el corazón de Jesús nos quiere decir por de los hijos de Coré, y es un cántico. Así es que sería para meditar, a ver lo que nos va diciendo, pero siempre,

0: de poderlo leer en pantalla, y aprovechamos para agradecer mucho la tarea de nuestro jefe técnico, el señor Carlos Quequesana. Salmo 46. Dios está con nosotros. Dios es nuestro refugio y nuestra fuerza, poderoso defensor en el peligro. Por eso no tememos, aunque tiemble la tierra y los montes se desplomen en el mar, que hiervan y bramen sus olas, que sacudan a los montes con su furia. El Señor del universo está con nosotros. Nuestro alcázar es el Dios de Jacob. Un río y sus canales alegran la ciudad de Dios. El Altísimo consagra su morada. Teniendo a Dios en medio, no vacila. Dios la socorre al despuntar la aurora. Los pueblos se amotinan, los reyes se rebelan, pero Él lanza su trueno y se tambalea la tierra. El Señor del universo está con nosotros. Nuestro alcázar es el Dios de Jacob. Venid a ver las obras del Señor, las maravillas que hace en la tierra. Pone fin a la guerra hasta el extremo del orbe. Rompe los arcos, quiebra las lanzas, prende fuego a los escudos. Rendíos, reconoced que yo soy Dios, más alto que los pueblos, más alto que la tierra. El Señor del universo está con nosotros. Nuestro alcázar es el Dios de Jacob. Padre, este salmo se nota que es un cántico porque tiene también como su estribillo, su repetición, ¿no? Este hermoso versículo que dice: Dios es nuestro refugio, nuestra fuerza, el Señor está con nosotros, nuestro alcázar es el Dios de Jacob. Va volviendo, ¿no? A modo de...
1: Así es. Ciertamente, y como ve, sus pausas y todo nos marcan cómo hay que cantarlo para poder orar con esta forma de orar que es el canto, ¿no? Por eso los salmos, meditarlos, leerlos, cantarlos, todo ello nos lleva a hacer oración, a hablar con Dios en la meditación y en el canto, en la oración, de diversos tipos de formas de orar. Dios está con nosotros. Bien, esto es el título que se le ha puesto, que desde luego, Dios es nuestro refugio, nuestra fuerza, poderoso defensor en el peligro. Así comienza. Pero antes de, en el primer versículo, que es al director de los hijos de Coré, sobre las doncellas, cántico.
0: Sí, ponen ahí la melodía, que es sobre otro
1: canto. Todas esas cosas. Pero lo que San Agustín hace referente a esto es una enseñanza. Y aquí ahora sí es una cosa que se van a reír seguro, porque dice: de los hijos de Coré. ¿Coré qué significa? Coré significa calvo. ¿Y a qué se refiere? Se refiere la calavera, el monte de la calavera, donde murió nuestro Señor Jesucristo.
0: ¿Cómo puede ser?
1: La calavera siempre está calva.
0: Ah, sí, sí, eso está, eso, sí, sí.
1: Entonces, ya está anunciando que a los hijos de Coré es a los que acuden a la calavera, a los que acuden al Señor, aquellos que buscan a Cristo en la cruz, en la pasión.
0: El Calvario.
1: Entonces, a estos es a los que se refiere. Entonces, va a hablar porque pone San Agustín este comentario de este salmo. San Agustín comienza diciendo, bueno, que una vez que han rechazado, Dios es nuestro refugio y nuestra fuerza, poderoso defensor en el peligro. Por eso no tememos, aunque tiemble la tierra y los montes se desplomen en el mar. Los montes se desplomen en el mar. Empieza a hacer San Agustín un comentario de quién es el mar y quiénes son los montes, ¿no? Entonces, el mar son las gentes, el mundo, ¿no? Los que no eran los judíos. Y el monte, ¿quién?

0: es, el monte es Cristo, yo soy, ¿no?, el camino, la verdad, la vida. Entonces él es el monte,
1: el fuerte.
0: Entonces está diciendo, pero claro, como anunciaba a los apóstoles, el que tenga fe como un granito de mostaza dirá a este monte, trasládate al mar, y os obedecerá. Entonces el monte es Dios, el mar es el mundo, es la gente apartada. Entonces el hombre de fe, el que le pide, Dios va a aquellos, a la salvación de aquellos que están, que son las aguas, que son los mares, ¿no?, y los ríos.
1: O sea, que el monte baja a nosotros, no para destruirnos, sino al contrario, para salvarnos.
0: Para salvar. Entonces, una de las ideas que pone San Agustín a la hora de meditar este salmo es cómo el hombre de fe le pide a Dios y Dios viene a la conciencia de aquellos que son estas aguas formidables, ¿no? Que hiervan y bramen sus olas, que sacudan a los montes con su furia, el Señor del universo está con nosotros. Entonces, aunque las gentes, unos, pues todos necesitamos a Dios para la salvación, pero cuando braman y se rebelan, que es lo que hicieron en la pasión con Cristo. Entonces va poniendo San Agustín esta imagen de aquellos que se rebelaron, pidieron su muerte, le condenaron, ¿no? Y sin embargo, ¿Dios qué hizo? Venir a salvarlos, no los fue a destruir, no abrió la tierra que se los traiga a todos, no los condenó por el hecho de que le crucificaban. Que hiervan y bramen sus olas, que sacuden a los montes con su furia, que sacuden a los montes, que es Cristo, entonces fue lo que hicieron. Entonces ahora aquí San Agustín empieza a poner una
1: una comparación,
0: una imagen que me dice, pues, que sacudan los montes, los que sacuden al monte. Entonces empieza a decir, esas son las conciencias. Nuestra conciencia, cuando está en pecado, nos agita, está agitada, está en ese mar turbulento. Y cuando en esos ríos, sus canales, dice, un río y sus canales alegran la ciudad de Dios. Entonces, la conciencia, cuando el monte llega a Dios a nosotros y nos perdona, se nos manifiesta, entonces cuando uno encuentra, primero, el gran desconcierto, ¿no? Yo que he cometido estos pecados, que he hecho esto, ¿no?, merezco la condena. Pero él no viene a condenar, viene a salvar. Entonces él viene a salvarme, al río, al mar. Entonces el monte que es trasladado viene a dar esa paz, a tranquilizar, a perdonar, ¿no?
1: Y el río ya tiene un sentido y tiene un cauce y transcurre en paz.
0: Es como las aguas que van circulando van hacia el monte que está en medio de ese mar, en medio de las gentes. Son los que buscan a Dios con toda la alma, ese buscarle en la conciencia. Pero esta agitación, estos canales que alegran la ciudad de Dios, ¿por qué alegran? Teniendo a Dios en medio, Dios la socorre al despuntar la aurora, no vacila. Ahora pone San Agustín en este comentario, dice, no hay persona que esté en tranquilidad y en paz si su conciencia no está en paz. Entonces la conciencia es el lugar donde Dios va a estar. Si no está, entonces estoy turbado y estoy angustiado porque he expulsado a Dios de mi conciencia por el pecado. Y no puede haber mayor mal que la conciencia turbada. Y empieza a poner unos ejemplos, una persona que tiene una gran deuda y que ahora le vienen los recaudadores de impuestos a cobrar, entonces se agita. Él físicamente está perfecto, está sano, pero la conciencia es la que le agita. Si nosotros tenemos un cargo de conciencia, un pecado, si estamos lejos de Dios, y empieza a decir, ¿cuál es el peor pecado? El peor pecado del enfermo es matar al médico.
1: ¡Oh, y tanto!
0: ¿Por qué?
1: Nunca lo había pensado.
0: Si lo dice San Agustín, es precioso porque él nos dice, no hay peor pecado del enfermo que matar al médico. Otros pecados pueden ser ocultarle. Bueno, yo le oculto, pero el médico puede ser más inteligente y no dices esto, pero te aprieta, te duele, aquí te duele, aquí te pasa esto. Y él va investigando y descubre qué es lo que te pasa y te puede dar el remedio y te puede hacer la cirugía, lo que haga falta. Ahora, mientras que el médico esté vivo, puede sanarte. Si lo matas, ya... peor,
1: claro, te condenas a ti mismo.
0: Te condenas a ti mismo. No estás haciendo, no es que me estoy liberando, es que me estoy condenando yo. Entonces, esto es lo que pone San Agustín. Y ahora, teniendo a Dios en medio, no vacila. Entonces, es como que si la conciencia está alborotada por ese mal estado, el mayor pecado haber matado a su médico, por eso el corazón de Jesús viene a salvarnos. Que lo rechazamos, que el mayor mal que podemos hacer es echar de nosotros al corazón de Jesús. Cuando nosotros buscamos al corazón de Jesús, hay esperanza. No importa el número de pecados, las maldades que yo haya cometido, todo lo que yo haya hecho, puede ser perdonado siempre que yo acuda al médico. Si rechazo al médico, pues, ¿qué esperanza me puede quedar?
1: Muy fuerte la comparación, ¿eh? Muy clara.
0: Muy clara. Entonces, después de esto, ya dice, pues, ¿pero qué tengo yo que hacer? Porque basta con no matar al médico. Ahora tengo que abrir al médico, abrirle la conciencia. Y por eso es el Señor del universo está con nosotros, nuestro Alcázar es el Dios de Jacob. Venid a ver las obras del Señor, las maravillas que hace en la tierra, pone fin a la guerra hasta el extremo del orbe, rompe los arcos, quiebra la lanza, prende fuego a los escudos. Es vencer, eliminar todo aquello que me turba, ¿no?, que me hace la guerra. Si no me confieso, si no acudo a sacar, el médico todavía necesita mi colaboración. Puede hacerlo Dios, ciertamente, puede hacer lo que Él quiere, como Él quiera. A Dios no hay que pedirle cuentas. Me refiero que Dios no tiene unos condicionamientos, que si yo no hago esto, que si el otro, ya Dios ya no puede hacer nada. Dios está por encima de todo. Ahora, pero Él quiere que yo colabore. Y a cada uno nos pide una cosa. Al niño se le pide una colaboración, al adulto otra, y a cada uno según sus capacidades y cualidades. Entonces, en esta forma de ver, de interpretar, es una forma de interpretar el Salmo que parece bastante acertada. Es San Agustín, un sabio dentro del mundo y de la literatura y de la Iglesia. Entonces, podemos tenerlo en cuenta. Hay más detalles, pero tal vez si primero escuchamos un poquito.
1: Muy bien, de la música. Magnífico, vamos a descansar un poquito para adentrarnos en el sentido del Salmo.

0: Seguimos en NS Radio TV desde Barcelona en el programa Siguiendo sus huellas, las huellas del corazón de Jesús, que nuestros amigos por televisión también pueden contemplar en este hermosísimo cuadro de Hoffmann, que agradecemos a todo el equipo de diseño de NS. Y estamos contemplando, meditando nada menos que con San Agustín el Salmo 46. Y el Padre Antonio nos ayuda a penetrar en todo este significado precioso, porque incluso me comentaba usted ahora durante la canción que hay otra idea nueva del santo.
1: Así es, primero nos ha puesto que las aguas son aquellos, el mundo, la gente que estaba afuera, y que él viene para salvar, que es decir, las montañas que van a parar al mar. Segundo, ahora dice, otra idea es, un río y sus canales alegran la ciudad de Dios, el Altísimo consagra su morada. Si habla de que el Altísimo consagra, santifica, si los ríos y sus canales de la ciudad de Dios vienen a la ciudad de Dios, pues ciertamente ¿quién santifica? El Espíritu Santo. Entonces este río y sus canales se refiere a la gracia del Espíritu Santo. Dios viene, pero trae el Espíritu Santo, que es el que nos va a santificar. ¿Qué hay que hacer para santificarse? Pues abrirse a Dios, dejar que entre el Espíritu Santo en nosotros. Entonces la puerta es el corazón de Jesús. Por ahí es por donde nosotros vamos a recibir el perdón de los pecados, la gracia, el río de la santificación, el Espíritu Santo. Si nosotros dejamos que Dios esté, y para que entre Dios en nuestro corazón, abrirle la conciencia, la confesión, el dejar que entre el Espíritu Santo, la gracia de Dios, que es lo que nos va a santificar. Y sigue San Agustín con su comentario, porque va poniendo varias ideas, son como meditaciones, para ideas para que uno lo reflexione y lo medite. O sea, no es una interpretación cerrada, de exacto, que esto es así y ya no hay más. Si dices otra cosa, te equivocas. Entonces, la palabra de Dios es mucho más que la interpretación de San Agustín, ¿no?
0: Él lo sabe.
1: Perfectamente. Claro. Lo cual quiere decir que San Agustín no es que esté, diríamos, que el que diga otra cosa ya no... No, él sabe, pero él da una idea para que se pueda meditar y pensar qué es lo que nos está diciendo la palabra de Dios en este salmo. Eso es lo primero. Lo segundo es, cuando ya él habla, ¿no?, de este final del salmo, venid a ver las obras del Señor, las maravillas que hace en la tierra. Aquí es donde miramos al corazón de Jesús las maravillas que hace. Y yo les invito a todos, ¿no?, que hagamos esta labor de reflexionar en nuestra vida cómo ha estado actuando el corazón de Jesús, las veces que nos ha librado de distintos problemas, las veces que nos ha hecho pues encontrar, diríamos, la reconciliación, la paz con nosotros, con los demás, las veces que nos ha iluminado sobre qué tenemos que hacer, porque a veces estamos muy angustiados porque no sabemos qué hacer en la vida. ¿Y ahora qué camino tomo? ¿Qué decisión? Si hago esto, me va a producir tal cosa, y si no lo hago, lo otro. Entonces me quedo en esa ansiedad y angustia. Pues el corazón de Jesús es el que te invita a venir a reposar en el corazón de Jesús, a descargar tus preocupaciones. Si nosotros realmente confiásemos plenamente en el corazón de Jesús, eso significa descargásemos todas nuestras angustias, preocupaciones, temores, tristezas, dolores en el corazón de Jesús. Entonces uno encontraría primero alivio, porque es lo primero que hacemos. Todos necesitamos a alguien a quien contarle lo que llevamos dentro. Cuanto más grande sea la pena, hay cosas que son muy vergonzosas, que me dan mucha corte decírselo a alguien porque no está bien, porque es algo malo de mí, ¿no?, que yo he hecho, que he pensado, que he sentido, que me he entregado a ello. Entonces, no encuentro con quién poder descargar, y si no lo descargo, la agitación está dentro de mí. son esas turbulencias, ¿no?, que dice el Salmo, ¿no?, teniendo a Dios en medio, ¿quién vacila? Pero si no está Dios en medio, entonces todo es angustia, temores, caos. Miedos, caos. Entonces, por ahí es por donde el buscar al corazón de Jesús nos hace que encontremos a alguien a quien contarle nuestras penas, con quien desahogar.
0: Padre, una pregunta, porque antes hacía usted referencia muy bien al sacramento de la reconciliación, de la paz, del perdón, la confesión sacramental. ¿Y no será que para encontrarme y volcar mi corazón en el corazón de Jesús, como usted bien dice, descargarme, la mejor manera es a través de su enviado, o sea, el sacerdote, que a través de este sacramento? Porque mientras yo no encuentre el perdón, por mucho que yo ore, no voy a encontrar la paz.
1: Por eso rendíos, reconocer que yo soy Dios. Entonces, si no me rindo ante lo que Dios quiere, la confesión. Pero hay dos cosas. Una cosa es la confesión y otra cosa es la descarga. El contar toda la historia. La confesión, no hay que contar toda la historia.
0: Claro.
1: O sea, yo no voy a ir al confesor a decirle que si tuve una, pongamos, un robo, he robado. Eso es lo que hay que decir y ya está. Pero es que eso no me descarga psicológicamente.
0: Claro.
1: Necesito que empecé a pensar que aquello me pasó, que entonces lo quise hacer por este motivo, pero lo hice por el otro. Que contar más, hablar de todos esos pensamientos. Y eso es lo que no hay que decir en la confesión. Entonces, eso se dirá, se hace falta con alguien con que yo pueda descargar, que puede ser el mismo confesor, pero
0: fuera
1: de otra manera, no en la confesión.
0: Como un director espiritual.
1: Exactamente. Entonces, una persona con que uno va a hablar de su problema, dice, mire, me pasa esto, es que tengo esta tentación, esta circunstancia, que sí, que no. Y entonces va y se descarga, que no es lo que hay que hacer en la confesión.
0: Entendido.
1: En la confesión, cuando estamos en cosas graves de otra materia, pues lo que hay que hacer es lo mínimo. Pero sí, he fornicado, he adulterado, pues he cometido un adulterio. Ese es el pecado. No hace falta más. No hay, ni hace falta ni se debe de hacer.
0: Exacto.
1: En confesión. Aparte, ya sería otra cosa. Por eso, buscar a Dios por medio del corazón de Jesús es como liberarnos de muchas cargas que están en nuestra alma.
0: Nos lo dice el padre Antonio, con muchos años de experiencia sacerdotal y hagamos caso, ¿verdad? Encontremos esa paz, ¿verdad, Padre? En el corazón de Jesús. Bueno, hemos hablado hoy del Salmo 46. Hemos cumplido el objetivo, que era encontrar al corazón de Jesús siguiendo sus huellas en la Sagrada Escritura. Pues para darle las gracias, Padre, le pedimos un favor más, que es la bendición.
1: El Señor esté con vosotros.
0: Y con tu espíritu.
1: Y la bendición de Dios Todopoderoso, Padre, Hijo y Espíritu Santo, descienda sobre vosotros.
0: Amén.

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3: Sí, hoy traemos la vida de un gran católico que además, ciertamente, su proceso de beatificación, de canonización está en curso. Se trata, esta vez, en nuestros programas, hermana María Esther, hemos hablado de todo tipo de personas, ¿verdad?
4: De verdad que sí, desde padres y madres de familia, hace poco una joven de Acción Católica que entregó su vida en México, ahora se trata de un sacerdote, de una vida para el sacerdocio, parece que este hombre... como que nació para eso, desde siempre sintió su llamada. Porque son católicos en el mundo, desde cualquier profesión, estado, condición social, como dice la presentación de este espacio, dan testimonio de su vida, de su fe.
3: Exactamente. Fue sacerdote y fue la plenitud del sacerdocio, sabemos que es el ser obispo, el episcopado, y precisamente él también llegó a esta plenitud. Y con una sencillez, con una humildad enamorantes. Todos los que lo han conocido coinciden en esto. Y nosotras mismas conocemos hemos conocido muy de cerca personas que tuvieron trato con él y que le están muy agradecidas siempre por la sabiduría, la santidad, la paciencia que tenía siempre, la alegría, esa contagiosa que él irradiaba.
4: ¿De quién se trata? ¿De quién vamos a hablar?
3: Todavía no hemos dicho su nombre.
4: Todavía no hemos dicho su nombre. Estarán todos los oyentes. A ver, ¿será este sacerdote, este otro?
3: Quizás no es tan conocido, a pesar de haber sido fundador. Es Monseñor José María García La Higuera. Precisamente el pasado 9 de marzo concluyó el año del centenario de su nacimiento, que fue en 1903. Él falleció en 1989. ¿Podrías recordarnos un poquito de su vida?
4: Pues su trayectoria fue obispo auxiliar de Madrid, posteriormente fue obispo de Huelva y arzobispo de Valencia. También fundador, aunque él prefería denominarse cofundador, de las Hermanas Oblatas de Cristo Sacerdote, y que fue tenido por santo por todos los que le conocieron y tratado como tú dijiste. Y de hecho su causa de canonización, una vez que concluyó el proceso diocesano, me parece en el año 2002, pues ahora se encuentra en la Congregación para la Causa de los Santos. Y vamos entonces en esta sección de Católico Cristo Sacerdote, y que fue tenido por santo por todos los que le conocieron y tratado como tú dijiste. Y de hecho su causa de canonización, una vez que concluyó el proceso diocesano, me parece en el año 2002, pues ahora se encuentra en la Congregación para la Causa de los Santos. Y vamos entonces en esta sección de Católicos en el Mundo a ofrecer una semblanza de este siervo de Dios, del que, aunque sacerdote, todos, laicos y religiosos, tenemos mucho que aprender.
3: Ciertamente. Virtudes, además de, iba a decir, virtudes de andar por casa.
4: Sí, sí.
3: Son las más difíciles a la hora de la verdad. Pues son
4: las cotidianas,
3: exactamente, las
4: que silenciosas.
3: Hay que practicar cada día.
4: Sí.
3: Y que llevan a la caridad perfecta. Mirad, el hoy siervo de Dios, hoy lleva este nombre, siervo de Dios José María García La Higuera, nació en el pueblo de Fitero, en Navarra, el norte de España, el 9 de marzo de 1903. Era hijo de Vicente García y María La Higuera. Tres días después, el día 12, recibió las aguas del bautismo. Años más tarde, escribió:
4: Yo, José María García La Higuera, doy gracias a mi buen Dios por haberme hecho nacer en el seno de mi Santa Madre, la Iglesia.
3: El 23 de noviembre de 1907, cuando aún no había cumplido 5 años... recibió otro sacramento de la iniciación cristiana, el de la confirmación en la parroquia de Santa María la Real, de su pueblo de Fitero, perteneciente al obispado de Tarazona, de manos de su obispo diocesano. En este pueblo natal pasó los años de su niñez, las primeras páginas de su vida, y hablando de aquella época, escribió él:
4: El niño es como una página blanca en la que no hay nada escrito, pero todo lo que oye y ve va quedando grabado en su alma. Poco a poco, con las nociones elementales de gramática, historia, geografía, etc., comencé a pensar, a sentir y a amar. Sí, aprendí a amar a Dios y a la Virgen sobre todas las cosas, y a amar y a servir a mis hermanos, los hombres.
3: Fue alumno del Colegio de las Hermanas de la Caridad de Santa Ana. En cierta ocasión, ojalá que nos cuenten sabrosas anécdotas.
4: Tiene muchas en su vida.
3: Ciertamente sí, aconsejamos a todos leer el libro de su vida. Una hermana prometió dar un caramelo al niño que rezara mejor el rosario.
4: Vamos a ver si fue José María. Desde luego él se propuso conseguir el premio y efectivamente lo obtuvo. Pero el caramelo prometido resultó que no apareció por ninguna parte.
3: Años más tarde, siendo obispo auxiliar de Madrid-Alcalá y en visita pastoral, acudió a un hospital atendido por religiosas de la misma congregación que las del colegio y les dijo:
4: hermanas, me deben ustedes un caramelo.
3: Y explicándoles el porqué de esta deuda, por eso digo que tenía mucha gracia. Todas se rieron y lo admitieron, ¿no? Pues es verdad. Y aquella tarde, cuando el obispo volvió a su casa, se encontró con un abultado paquete de caramelos.
4: Se lo habían mandado las hermanas, fíjense. Bueno, esto también nos hace ver que cuando un profesor o un catequista promete algo a los niños, hay que dárselo. Si no, después, pues, perdemos autoridad, ¿eh?
3: Lo recuerdan toda la vida.
4: Toda la vida, sí. Pues el 29 de abril de 1911, Monseñor hizo su primera comunión. Bueno, todavía no era Monseñor, era solamente José María. Pero él, ya siendo obispo, decía en una plática a los niños que iban a recibir también de sus manos en aquella ocasión por primera vez a Jesús en la Sagrada Comunión. Les decía él: mirad, desde aquel día de mi primera comunión, todos los días, menos algunos poquitos, he comulgado siempre, incluso de niño, después de seminarista, de cura ya en el altar y de obispo. Siempre seguí comulgando.
3: Un testimonio, o sea que más él era un hombre más que de sermones, de testimonios de su propia vida, tan sencilla que irradiaba a Jesús. En el ambiente familiar y de la tierra que le vio nacer, por cierto, muy cristiana, la provincia de Navarra en España, se cultivó la semilla de su vocación sacerdotal. Escuchemos lo que escribía en sus apuntes espirituales.
4: Siempre he querido ser sacerdote. Nadie me dijo ni me indicó ni siquiera indirectamente nada. Fui yo, lo recuerdo perfectamente, el que le dije a mi padre: quiero ir al seminario para ser sacerdote. Tenía 9 años. A los 10 ingresé en el seminario.
3: Más adelante continuaba él con el relato de su vocación.
4: Al decir a los 9

0: 9 años que quería ir al seminario, expresé un deseo de mi alma. Más tarde conocí todo el problema de la vocación. Es un don de Dios que elige a los que quiere. Más tarde todavía podía exclamar: «Tengo vocación de sacerdote. Dios me llama al sacerdocio». A la llamada del Señor, yo contesté de niño, generosa, totalmente y para siempre: «Quiero ir al seminario». Y fui, y soy sacerdote. Y la fuente de mi constante alegría es que soy sacerdote para siempre, in eternum. Lo soy y lo quise siempre, pero no olvidéis que quien lo quiso desde toda la eternidad fue y es el Señor. Él ha querido que yo fuera santo y sacerdote, y como me ha donado la gracia de responder sí al querer de Dios, puedo afirmar: yo he querido ser siempre santo y sacerdote.
1: Sí, sí.
0: Lo que decías tú de la sencillez.
1: Sí, y un amor al sacerdocio que es único. Por eso precisamente fundó más tarde la Congregación de las Oblatas de Cristo Sacerdote. Para él era lo más grande. Y también, lo vamos a leer después, pero vamos adelantando ya, él consiguió que fuera una fiesta en la Iglesia, precisamente el día de Cristo, sumo y eterno sacerdote. Uh-huh. Vamos a contaros que el día 1 de octubre de 1913 ingresó, pues, en el seminario menor de Tudela. ¿Cuánto bien hacen los seminarios menores? Que era al que acudían todos los niños de la región ribereña de Navarra que querían ser sacerdotes. Allí estuvo 2 años, porque en 1915 su familia se traslada a Madrid y ya en octubre de 1915 lo encontramos como seminarista del Seminario Conciliar de Madrid, donde haría los estudios eclesiásticos. Lo mejor es escuchar lo que él escribió hablando de la época vivida en el Seminario de Madrid.
0: Él dijo: «Entré en el seminario el día 1 de octubre de 1915 y salí camino del obispado el 1 de enero de 1949. Durante estos 34 años viví día y noche en el seminario, llenando lo que llamaría 3 etapas, la de seminarista, después la de superior profesor y por último la de director espiritual. Primero del seminario menor y luego la más interesante del seminario mayor». Fui feliz, totalmente feliz en todo momento, entonces y ahora, cuando lo recuerdo. Los años de seminarista dejaron huella en mi ser. Fueron la forja que, al calor del espíritu y constante trabajo, moldearon la figura del futuro sacerdote. Fueron años llenos, respirábamos a pleno pulmón aire de gracia, de paz, de ilusión. Entonces éramos un buen número de seminaristas, caminábamos alegres, con buen humor, unos más estudiosos, otros menos, unos más piadosos, otros menos, pero todos con una santa ilusión de llegar al sacerdocio.

0: Escuchemos a continuación el testimonio de uno de los que tuvo varios años trato con don José María García La Higuera. Dice, siendo muy humano y llevando siempre la sonrisa a flor de labios, era un gran penitente. Esto nos lo manifestó confidencialmente un sacerdote muy virtuoso también, don Andrés García Reyes. Había visto en la habitación donde descansaba las cortas horas que tenía obligación de hacerlo, los hierrecillos y cilicios ensangrentados que usaba don José María. Pero yo creo que la virtud más sobresaliente y significativa en don José María fue su gran humanidad. Era un padrazo. Llegaba a todas las cosas. Cuando llevabas un problema, una preocupación que incluso te amargaba, él sabía sonreírte y ponerse en la situación tuya. Nunca rechazaba el problema. Te lo acogía con todo cariño y te lo iba transformando de tan humano en casi divino. Entonces quedabas en paz diciendo, pues bueno, que siga siendo así. La comprensión. Ibas a él con lágrimas y te hacía sonreír. Su caridad era finísima. Nunca hizo sufrir a nadie.
1: ¿Sabes que él tenía una frase que siempre repetía con fuerza? Don José María García La Higuera decía, si no somos santos, ¿para qué somos sacerdotes? Y si somos sacerdotes, ¿por qué no somos santos?
0: Lo decía
1: para
0: con
1: él,
0: fuerza, sí.
1: Claro,
0: era evidente.
1: Para él era evidente, no podía separarse una cosa de otra, porque le tenía tan alta dignidad y en tan alta estima esta vocación del sacerdocio, que por eso no podía separar la santidad de esto. Pues él recibió las órdenes menores, después las órdenes mayores previas al presbiterado, diaconado, 29 de mayo de 1926, en la capilla del seminario. Allí recibió la ordenación sacerdotal de manos de Monseñor Eijo Igaray.
0: El sacerdocio fue la gran pasión, ya lo sabemos, en la vida de don José María García La Higuera, pero no nos cansemos de repetirlo. El sacerdocio único de Cristo, sumo y eterno sacerdote. El amor, estima y preocupación por los que participan ministerialmente de ese sacerdocio y el interés por el seminario y las vocaciones sacerdotales.
1: Él tenía un lema que repetía continuamente con mucha reverencia y con mucha humildad, pero que siempre lo tenía presente, decía él. Solo sacerdote, siempre sacerdote y en todo sacerdote.
0: Bien consciente era él de que la identidad del sacerdote es la de Cristo, ser otro Cristo, y que la dignidad sacerdotal requiere santidad. Así, predicando a sacerdotes en la capilla del seminario de Madrid, decía con fuerza, como lo que hemos comentado antes, si no somos santos, pero va bien repetirlo, ¿para qué somos sacerdotes? En su testamento todo un canto de acción de gracias a Dios, por los inmensos favores recibidos, escribió lo siguiente.
1: Doy gracias a Jesucristo, sumo y eterno sacerdote, por el don inapreciable del sacerdocio que me ha concedido hasta la plenitud por la ordenación episcopal. Doy gracias al Espíritu Santo, porque siempre ha hecho sentir en mi alma deseos insaciables y ansias infinitas de una pronta y gran santidad sacerdotal. Y me atrevo a pedir, decía él, y aun a exigir, que tan solo se graben en ella, en la lápida que cubriera su sepultura, las fechas de mi nacimiento y defunción y estas palabras que han sido mi vida en la tierra y espero que será mi gloria eterna en el cielo. Sacerdos et hostia, sacerdote y víctima.
0: Vamos a hablar ahora de la guerra española que le tocó también vivir. Al joven sacerdote, José María La Higuera, García La Higuera, no le dieron ningún cargo parroquial, pues su obispo quiso tenerlo en el seminario cerca de sí. Bien preparado musicalmente, fue nombrado director de la Schola Cantorum. También se le encargó enseñar en el seminario, aparte de la música, otras asignaturas. Como cargo pastoral, fue nombrado capellán de la Casa de las Hermanas del Sagrado Corazón de Jesús y de los Santos Ángeles, conocidas como las Angélicas, por cierto que también recientemente ha sido canonizada su fundadora, Santa Genoveva Torres.
1: Y en 1928 él obtuvo el grado de doctor en Derecho Canónico por la Universidad Pontificia de Toledo. Un año después recibió el nombramiento de prefecto de externos del seminario, después director espiritual, como hemos dicho, primero del seminario menor y después del seminario mayor. Y así se inició una gran labor que él solamente concluiría con su muerte como consejero y director de centenares de sacerdotes, porque como leíamos anteriormente, no solamente él, quería vivir su sacerdocio en plenitud, sino lo que era la santidad sacerdotal para todos los que tenían este ministerio. Quería irradiarlo y hacer caer en la cuenta a todos los sacerdotes de que son otros Cristos. Los primeros años de su sacerdocio se desarrollaron en un marco social de ya lo sabemos, profundos cambios políticos, y todo esto, claro, se reflejaba de alguna manera en la vida eclesial de la Iglesia también. Sabemos que España pasó de la dictadura de Primo de Rivera a este desenfreno de la implantación de la República, que desembocó trágicamente en la sangrienta guerra civil que todos conocemos, de los años 36 al 39. ¿Qué pasó durante la guerra? ¿La sufrió, notó algo don José María García Leiguera, o estuvo en un lugar? Porque sabemos que había algunos lugares de España que no fueron casi...
0: Claro, porque estaban en zona nacional,
1: exacto,
0: por ejemplo.
1: Estaban en zona nacional.
0: Bueno, durante la guerra don José María fue encarcelado. Cuando iba a ser fusilado, incomprensiblemente,
1: fíjense,
0: una contraorden mandó que la furgoneta celular en la que le habían subido no fuera al lugar previsto para las ejecuciones, sino a la cárcel instalada en el Colegio de San Antón de los Padres Escolapios, situada en la calle Farmacia 18 y llamada Prisión Provisional de Hombres. Entonces José María pidió a Dios con esta oración:
1: Señor, ya que no he merecido ser mártir, concédeme la gracia de ser un santo confesor tuyo. Esto, de verdad, como dices tú, es un verdadero milagro, porque ya sabemos cómo fueron las ejecuciones durante la guerra.
0: Y él, con ese deseo de ser mártir, qué bonito.
1: No se salvaba, sí, no sabemos de dónde apareció esa orden de última hora, pero...
0: ¿Dios lo quiso así?
1: Sí, sí, sí.
0: Obtenida la libertad, en diciembre de 1936 se dedicó de forma clandestina a ejercer su ministerio sacerdotal, a veces en circunstancias en que hacerlo pudo acarrearle la muerte, ciertamente. Gracias a cierta protección de un diplomático republicano, pudo coordinar las actividades pastorales y asistenciales de la Iglesia, que funcionaba subterráneamente en Madrid, donde también él organizó lo que se llamó el Socorro Blanco Sacerdotal.

0: El 17 de mayo de 1950, saltando unos cuantos años de su biografía, fue nombrado obispo titular de Cela y auxiliar del de Madrid-Alcalá. ¿Por qué? Porque en aquella época los obispos auxiliares lo eran de la persona del obispo residencial de la diócesis. El patriarca de las Indias Occidentales y obispo de Madrid-Alcalá, don Leopoldo Hijo Igaray, actuó de consagrante. Y el lema del episcopado de don José María García La Higuera siempre fue:
1: por ellos yo me santifico, traducido del latín, pro eis ego santifico.
0: Es totalmente el lema de Jesús Cristo, sacerdote, uh-huh. Es así. Como obispo, él quiso ser, siguiendo el ejemplo del divino maestro, un buen pastor, apacentar las ovejas que Dios le había confiado. Mi vida por las ovejas, decía. Sus ovejas son sus sacerdotes en primer lugar, también los fieles de la diócesis, y en lo sucesivo todas las que el Señor le encomiende.
1: Amigos oyentes, recordamos que estamos en el espacio Católicos en el Mundo comentando la ejemplarísima vida de Monseñor José María García La Higuera, en estos momentos siervo de Dios. Él recibió y agradeció el episcopado como la plenitud de ese sacerdocio que tan entrañablemente había amado durante toda su vida. Y esta consagración episcopal fue para él, como ya lo era el sacerdocio, como una concesión gratuita que le ayudó a sentir la hermosura de su vocación como predilección especial del Señor.
0: Es curioso y es bonito escuchar las palabras que él pronunció al llegar a Valencia como arzobispo, como obispo. Me presento ante vosotros como humilde y sencillo pastor, que quiere ser bueno para asemejarse a Cristo llamado el buen pastor. Y luego añade: concede, Señor, a tu siervo un corazón que entienda para juzgar a tu pueblo, para discernir entre el bien y el mal, pues ¿quién será capaz de juzgar a este pueblo tuyo tan grande? Sí, Señor, dame un corazón grande para entender y juzgar, para resolver y actuar, para amar a todos en todo y siempre. Dame amor hasta la mayor prueba, que es dar la vida, y a esto vengo, a amar a todos y a dar la vida por todos vosotros.
1: Realmente, qué bonito.
0: Él se robaba el corazón de la gente porque lo decía con tal sinceridad. Mira lo que añade: hermanos míos amadísimos, este será un punto principal de mi programa. Mi palabra sencilla, al alcance de todos, resonará constantemente en el alma de mis ovejas. Pasto abundante por la frecuencia, pasto bueno porque mi doctrina no es mía, sino de aquel que me envía. Pasto de la verdad que nos hará libres a nosotros, hijos de Dios.
1: Y terminaba encomendándose a la Virgen de Valencia, la Nuestra Señora de los Desamparados.
0: Eso es una preciosidad.
1: Y esta arquidiócesis de Valencia se distinguió por las dos facetas que caracterizan a la vez la espiritualidad de Monseñor García La Higuera. Primero, el culto a la Eucaristía. Por supuesto que esto tiene mucha referencia en la santificación de los sacerdotes, porque gracias a ellos nosotros tenemos la Eucaristía. Y segundo, hemos nombrado a Nuestra Señora de los Desamparados, la devoción a la Santísima Virgen María. Él fue el primero que se ve favorecido en Valencia por poder guardar en su catedral una preciada reliquia del Santo Grial. ¿Qué es esto, hermana? ¿Tú que conoces más?
0: Sí, bueno, justamente, últimamente hemos hablado de esto en la radio. El cáliz se dice que es el mismo cáliz utilizado por nuestro Señor Jesucristo en la Última Cena, y hay bastantes pruebas de ello. Y, por otra parte, él también vivía este amor a la Virgen, exteriorizándolo por el culto ancestral de los valencianos a su celestial patrona, Nuestra Señora de los Desamparados. Él lo hacía con toda ternura, besaba la imagen de la Virgen como un hijo.
1: Fíjense, decimos que durante el tiempo que estuvo en Valencia hubo dos acontecimientos que se coinciden con esta piedad valenciana. El primero fue el 8º Congreso Eucarístico Nacional, que fue en esta ciudad, que ahí hubo numerosos sacerdotes de diversas diócesis de España que recibieron de don José María García La Higuera el orden de los presbíteros. Y él decía en su homilía: no hay Eucaristía sin sacerdocio, ni sacerdocio sin Eucaristía. Y el otro gran acontecimiento en su pontificado en Valencia fue la celebración del cincuentenario de la coronación canónica de la Virgen de los Desamparados, a la que, como hemos dicho, amaba muchísimo y a la que recurría continuamente.
0: Es bueno que digamos también que participó en el Concilio Vaticano II y que su alma sacerdotal en los años posconciliares sufrió, por supuesto, lo indecible con la secularización, que, como todos sabemos, de un elevado número de sacerdotes. Esto fue la espina de su vida. El corazón del obispo de los sacerdotes estaba lacerado por abundantes espinas, sí. Valoró toda la gravedad de este fenómeno y lo penetró tan a fondo, pero siempre conducido por dos coordenadas, energía y caridad. Vamos a escuchar como solución lo que propone, una que nunca falla.
1: Le decía a los sacerdotes cada año cuando los ordenaba: mirad, la vida interior intensa y el recurso a la Virgen. Y de la Virgen les decía, que también nos vale a nosotros esto, aunque no seamos sacerdotes, que la Virgen en tu vida ocupe no un lugar, sino que ocupe tu vida entera.
0: Es el secreto de la santidad.
1: Así es.
0: No es complicado. Yo creo que lo que más nos puede enamorar de este santo varón, de este santo sacerdote y obispo, es la sencillez. Como veis, para ser santo no hace falta ser muy, no sé cómo decir, hacer cosas muy altisonantes, sino apoyarse en lo que es de verdad.
1: Él en su testamento escribió: doy gracias a mi Madre Inmaculada, Madre de la Iglesia, siempre Virgen María, Madre de Cristo y sumo y eterno sacerdote, por haberme concedido para con ella una tierna devoción mariana, filial, cariñosa, infantil. Ojalá que la nuestra sea también así. Consagrado a ella desde mi nacimiento, de ella, como mediadora universal de todas las gracias, espero confiadamente el perdón de mis pecados, la santidad de mi vida, mi perseverancia final y eterna salvación.

0: Señor, cuando tenga hambre, dame a alguien que necesite comida.
1: Cuando tenga sed, dame a alguien que precise agua.
0: Cuando sienta frío, dame a alguien que necesite calor.
1: Cuando sufra, dame a alguien que necesita consuelo.
0: Cuando mi cruz parezca pesada, déjame compartir la cruz del otro.
1: Cuando me vea pobre, pon a mi lado algún necesitado.
0: Cuando no tenga tiempo, dame a alguien que precise de mis minutos.
1: Cuando sufra humillación, dame ocasión para elogiar a alguien.
0: Cuando esté desanimado, dame a alguien para darle nuevos ánimos.
1: Cuando quiera que los otros me comprendan, dame a alguien que necesite mi comprensión.
0: Cuando sienta necesidad de que cuiden de mí, dame a alguien a quien pueda atender.
1: Cuando piense en mí mismo, vuelve mi atención hacia otra persona.
0: Haznos dignos, Señor, de servir a nuestros hermanos.
1: Dales a través de nuestras manos no solo el pan de cada día, también nuestro amor misericordioso, imagen del tuyo.

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1: 2:30 p.m.
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5: Amigos, hablando de la presencia de San José, es impresionante ver de los últimos papas que todos han escrito cartas dedicadas a San José. O sea, no es que le escriban a él, nos escriben a nosotros explicándonos quién es San José, en el sentido de poder valorar mejor su inmensa grandeza, su dignidad dada por el mismo Dios, para que lo amemos, le pidamos ayuda y lo imitemos.
6: Con tu ejemplo a todos nos enseñas.
5: Hoy nos acompañarán, desde la revista del Josefino, dos papas, nada menos, Pío IX y Pío XI. Pero para hablar de todo esto está con nosotros la hermana Dolores Eugenio, desde Medellín, Colombia, y en el control, aquí en Barcelona, Raúl García.

De verdad que si uno se pone como, diríamos, a investigar a San José, a estudiarlo para amarlo más, continuamente vamos a descubrir nuevas facetas. Y esto es lo que nos tiene, no diría sorprendidas, porque ya nos lo imaginábamos, pero no nos cansamos de dedicar programas a San José. Siempre a investigar a San José, a estudiarlo para amarlo más, continuamente vamos a descubrir nuevas facetas.

0: Letra apostólica Inclitum Patriarcam señaló el camino que había de seguir la Iglesia en los próximos tiempos pues a su reinado, ¿no? A cuando estaba reinando Pío IX. Y bueno, nos estamos refiriendo a un artículo que salió en el Josefino de junio del 2023 que se tituló La predestinación de San José.
1: Bueno, un tema interesantísimo este de la predestinación entre los teólogos, no nos vamos a meter en esas alturas, pero ciertamente es algo que nos deja como pasmados la sabiduría infinita de Dios, que sabe muy bien para qué crea a cada persona con una misión, y sin embargo, permanecemos cada uno libres, Entonces, San José, ya muchas veces nos lo ha explicado la hermana Dolores, cómo San José estaba predestinado, pero desde siempre, a realizar en su vida este oficio único en la historia, ¿no? De ser, digamos, padre en la tierra, ese padre educador, no padre de sangre, de Jesús, nuestro Salvador, el Dios y hombre verdadero. Pero no sé si el Papa Pío IX en esta carta se refería a este aspecto de la predestinación. Cuéntanos lo que él dice.
0: Bueno, pues en la primera parte de esta carta apostólica está diciendo el Papa Pío IX que Dios omnipotente quiso que San José fuese elegido entre todos los demás santos para que fuese el esposo de la Virgen y que fuese tenido por padre de su Hijo único para cumplir con toda perfección esa misión tan sublime, la de ser esposo, bueno, de la Santísima Virgen, de la Reina del Universo, y también pues para hacer las veces del Padre Eterno aquí en la tierra. Entonces, pues Dios, ¿no?, desde toda la eternidad, en el plan salvífico que ya en la carta a los Efesios en el capítulo 1 nos dice San Pablo que Dios nos eligió antes de la constitución del mundo para que fuésemos santos e inmaculados ante él. Entonces está eligiendo a San José para que fuese o representarse al Padre Eterno como esa autoridad ante su Hijo Jesús, que iba a ser el Salvador de todos nosotros. Por lo tanto, San José entra en ese plan salvífico de Dios, porque Jesús tenía que tener, iba a nacer en una familia bien constituida, tenía que constituirse, por supuesto, con una madre y un padre. Entonces, la madre va a ser la Santísima Virgen y el padre no va a ser otro sino San José. De ahí la importancia de que San José va a entrar dentro de este plan salvífico del Eterno Padre.
1: Lo más grande que podemos pensar, y por eso una faceta que a lo mejor tenemos un poquito olvidada, es la gratitud que debemos a San José. Lo hemos dicho alguna vez que, aunque no es nuestro Salvador, pero sí es el Salvador de nuestro Salvador, como se le dice hermosamente en un himno. Entonces, sin él, sin el cumplimiento de su misión específica, tan humilde, pero tan necesaria, no hubiéramos tenido al Salvador. O sea, tal como Dios, nuestro Señor, lo ha querido, no se hubiera dado la salvación. Si lo solemos decir de la Virgen María, ¿no? Cuánto le debemos por su entrega, por su sí, pero lo mismo podemos decir de San José.
0: Así es, hermana Carmen, porque además hay algunos autores josefinos que son los que escriben sobre San José, sobre la josefología, que dicen que sin San José no hubiese podido darse la encarnación. ¿Por qué? Porque San José era el que va a presentar o va a insertar a Jesús en la casa de David, porque San José era de la casa de David.

0: el Mesías tenía que ser descendiente de la casa de David. Esa descendencia se la va a dar San José. Por lo tanto, si viene un Mesías y no es de la casa de David, el pueblo israelita no lo va a tomar como el verdadero Mesías. Entonces, la figura de San José es importantísima. Por supuesto, sabemos que la de la Virgen es más importante, nosotros los católicos, pero para el pueblo israelita la figura del Padre, porque es el que inserta en esa rama de su descendencia, aquí en este caso va a ser San José. El Mesías estaba profetizado que tenía que ser de la casa de David, y esto precisamente se lo va a dar San José.
1: ¿Sabes qué? Por primera vez me planteo esto al escucharte, que qué interesante para los judíos, verdaderamente sinceros, que esperan al Mesías y que continuamente estudian las genealogías de esto. Yo soy testigo, lo noté. Incluso era en un restaurante universitario, me acuerdo, y eran judíos y estaban entre ellos hablando de genealogías. Y entonces, si ellos comprueban por las genealogías que vienen en el Evangelio, sobre todo en uno de los Evangelios nos dice clarísimamente que José era descendiente de David. Y luego añade, esposo de María, de la cual nació Jesús. Entonces queda muy claro y es un argumento muy potente en favor de la conversión de un judío, ¿no?
0: Así es, hermana Carmen, porque aunque no es hijo natural de San José, pero para el pueblo israelita, el ser hijo natural, es que, claro, nosotros de Occidente no lo entendemos, porque un hijo adoptado para nosotros no tiene la misma categoría que ser un hijo propio, ¿no? Pero para uno del pueblo israelí no. El ser el padre legal prácticamente para ello es lo mismo que haberlo tenido de una manera natural. Entonces, San José podríamos decir que es propiamente, con toda propiedad, padre de Jesús. No de una manera natural, pero la legalidad en el pueblo de Israel es muy importante, y esto tenemos pruebas, muestras en el Antiguo Testamento.
1: Sí, por aquella ley, por ejemplo, que obligaba a un varón a dar descendencia a su hermano cuando éste moría, ¿verdad? Hermana, quisiera remarcar un poquito la cita de la carta a los Efesios del capítulo 1, versículo 4, que has leído, porque leyéndola ahora de visu, que estoy viendo aquí la revista digital El Josefino, dice: Dios nos eligió antes de la constitución del mundo para que fuésemos santos, para eso nos eligió, e inmaculados ante Él en caridad, por el amor, solemos leer. Y entonces, al leerlo así, veo a San José tan perfectamente descrito, santo e inmaculado ante Dios, por el amor servicio, por el amor de caridad. Toda la virtud, toda la justicia, la santidad de José de Nazaret es en el amor. No lo olvidemos, el amor que capaz de dar la vida por Jesús y por María. Entonces esto a mí me llena de gozo porque me hace entender que también a nosotros, como cuerpo de Jesucristo, cuerpo místico, nos ama tiernamente.
0: Sí, y también aquí, ahora que hace referencia, hermana Carmen, a este pasaje de este versículo de la carta a los Efesios, es precioso porque dice no solamente santos, que ya nos podríamos quedar con eso, es que dice, pareciera que dice algo que está perfeccionando la santidad, y uno dice, bueno, pero es que hay algo más que ser santos, está diciendo santos e inmaculados, es decir, San José llega a esa perfección, no última, porque claro, al ser humano no somos dioses, por supuesto, y nuestra santidad es una participación de la de Dios, pero es que entonces uno se pregunta, ¿por qué utiliza esas dos palabras? Porque podría haber bastado decir solamente santos, pero está diciendo santos e inmaculados, que es una palabra que significa sin mancha, pero el santo se supone que es sin mancha también, bueno, que logra tener esa perfección ante Dios. Entonces, qué bonito, porque San José, yo creo que es la figura también, no solamente santo, sino que llega a tener esa delicadeza purísima ante Dios de no negarle nada, nada absolutamente, ser ese santísimo, ese santo, pero en grado superlativo, ¿no? Bueno, santísimo sí. Solo es Dios, por supuesto, pero al meter en la palabra santo el ser inmaculado le da como un grado superior.
1: Claro que sí. No en vano, desempeña la misión mayor que puede un hombre imaginar. Incluso diríamos que para antes de la encarnación, yo me doy cuenta, si tú hablas con personas que no son cristianas, que no conocen el misterio de que Dios se haya hecho hombre, es que les parece que estás hablando como un loco, o piensan que dices una blasfemia. Porque no les cabe en la cabeza que Dios se haya hecho hombre. Es que nos damos cuenta de lo que esto significa. Como estamos acostumbrados a manejar esta realidad, este misterio, pues quizás nos hemos, no sé, lo banalizamos un poquito, pero es tan grandioso que, claro, el papel de San José, imagínense la santidad que tenía, que tiene. Que San José está vivo. Hermana, en la segunda parte de este breve artículo de Josefología nos habla de otro papa que fue también, que creo que es el que más encíclicas escribió en, ya a nivel absoluto, ¿no? O sea, que es el que escribió una cantidad de encíclicas, es decir, de cartas con enseñanza para toda la Iglesia. Pero en concreto, tanto sobre la Virgen y el Santo Rosario y sobre San José, nos dice cosas importantes. Por ejemplo, hermana.
0: Bueno, pues en su encíclica, Quamquam Pluries, es una encíclica preciosa, llena también de una piedad que toca al corazón, no solamente a la razón, sino al corazón. Dice que la razón por la que San José es considerado patrono de la Iglesia, y la Iglesia, bueno, uno piensa, bueno, la Iglesia somos nosotros, los bautizados, es decir, nuestro patrono y protector. Y esta espera muchísimo de su tutela y patrocinio, consiste en que él fue esposo de María y padre, según era considerado, de Jesucristo. De aquí, dice León XIII, dimana toda su dignidad, gracia, santidad y gloria. O sea que también el unirse a la Virgen en un matrimonio real, no ficticio, como dicen algunos, es como un rey cuando se casa con una persona, una mujer que no tiene ningún título, la eleva a reina por ser el rey. Entonces aquí la Virgen Santísima va a elevar también por su dignidad a San José a una altura grandísima, por eso San José es mayor que todos los santos, simplemente por el hecho del matrimonio. Entonces a eso se está refiriendo León XIII en esta encíclica, que San José por su matrimonio va a tener un patrocinio sobre nosotros, porque la Virgen María es nuestra madre, pero también podemos decir con propiedad que San José es nuestro padre, porque si fue el padre de Jesús, nosotros, al ser el cuerpo místico de esa cabeza que es Cristo, también es nuestro padre y Señor, como decía San José María Escriba de Balaguer, el fundador del Opus Dei.
1: Nuestro padre y Señor San José. Hemos leído en la revista El Josefino cuántas enseñanzas, ¿no? En un breve artículo Por eso vale la pena desmigarlo, o sea, leerlo y diría yo, pues eso, un poquito rumiar cada frase, cada párrafo. No basta con leerlo de pasada, darnos cuenta del fondo que hay. Hemos leído lo que el Papa Pío IX nos enseña sobre San José y, o sea, cómo Dios lo enriqueció y colmó con gracias completamente singulares, dice, esto era Pío IX, y que por esta razón, ahora que está coronado en el cielo, la Iglesia Católica le dedica los mayores honores y le dirige testimonios de la más tierna piedad. Bien. Y ahora, según nos lo lee la hermana Dolores, León XIII nos habla de él como patrono de la Iglesia y nos recuerda que nosotros, que somos la Iglesia, esperamos muchísimo de su tutela y patrocinio. No es un título honorífico, sino si San José toda su vida trabajó por José y María con esa dedicación, esa fortaleza, esa entrega, pues ahora con más motivo desde el cielo lo hace por la Iglesia. De manera que, hermana, nos llevamos, no sé, como una fortaleza después de este programa, de sabernos protegidos de una manera especial por San José. Te lo agradecemos mucho.
0: Gracias, hermana Carmen, y ojalá que todos tengamos ese amor a San José que, como acabamos de decir en el programa, es nuestro patrono, nuestro protector.
1: Claro, nuestra seguridad, que, como lo fue para María y Jesús. No lo olvidemos. Bueno, hermana, solamente recuérdanos el correo electrónico para pedir la revista El Josefino, por favor.
0: Bueno, pueden escribir a revistaeljosefino@gmail.com. revistaeljosefino@gmail.com.
1: Magnífico. Ahora sí que nos vamos a escuchar un canto dedicado a San José.

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0: a la hora de las tres, imploren mi misericordia, especialmente por los pecadores. Y aunque sea por un brevísimo momento, sumérgete en mi pasión, especialmente en mi desamparo en el momento de la agonía. Esta es la hora de la gran misericordia para el mundo entero. Te permitiré entrar dentro de mi tristeza mortal. En esta hora no le rehusaré nada al alma que me lo pida por los méritos de mi pasión.
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1: Son las 3 en punto.
2: Coronilla de la Divina Misericordia. Padre nuestro que estás en el cielo, santificado sea tu nombre. Venga a nosotros tu reino. Hágase tu voluntad en la tierra como en el cielo.
3: Danos hoy nuestro pan de cada día. Perdona nuestras ofensas, como también nosotros perdonamos a los que nos ofenden. No nos dejes caer en la tentación y líbranos del mal. Amén.
2: Dios te salve, María, llena eres de gracia, el Señor es contigo. Bendita tú eres entre todas las mujeres y bendito es el fruto de tu vientre, Jesús.
3: Santa María, Madre de Dios, ruega por nosotros pecadores, ahora y en la hora de nuestra muerte. Amén.
4: Creo en Dios Padre Todopoderoso, Creador del cielo y de la tierra. Creo en Jesucristo, su único Hijo, nuestro Señor, que fue concebido por obra y gracia del Espíritu Santo, nació de Santa María Virgen, padeció bajo el poder de Poncio Pilato, fue crucificado, muerto y sepultado, descendió a los infiernos, al tercer día resucitó de entre los muertos, subió a los cielos y está sentado a la derecha de Dios Padre Todopoderoso. Desde allí ha de venir a juzgar a vivos y muertos. Creo en el Espíritu Santo, la Santa Iglesia Católica, la comunión de los santos, el perdón de los pecados, la resurrección de la carne y la vida eterna. Amén.
2: Dios mío, ven en mi auxilio.
3: Señor, date prisa en socorrerme. Gloria al Padre, y al Hijo, y al Espíritu Santo, como era en el principio, ahora y siempre, por los siglos de los siglos. Amén.
2: Padre eterno, te ofrezco el cuerpo y la sangre, el alma y la divinidad de tu amadísimo Hijo, nuestro Señor Jesucristo, en expiación por nuestros pecados y por los del mundo entero. Por su dolorosa pasión,
3: ten misericordia de nosotros y del mundo entero.
2: Por su dolorosa pasión,
3: ten misericordia de nosotros y del mundo entero.
2: Por su dolorosa pasión,
3: ten misericordia de nosotros y del mundo entero.
2: Por su dolorosa pasión,
3: ten misericordia de nosotros y del mundo entero.
2: Por su dolorosa pasión,
3: ten misericordia de nosotros y del mundo entero.
2: Por su dolorosa pasión,
3: ten misericordia de nosotros y del mundo entero.
2: Por su dolorosa pasión,
3: ten misericordia de nosotros y del mundo entero.
2: Por su dolorosa pasión,
3: ten misericordia de nosotros y del mundo entero.
2: Por su dolorosa pasión,
3: ten misericordia de nosotros y del mundo entero.
2: Por su dolorosa pasión,
3: ten misericordia de nosotros y del mundo entero.
2: Padre eterno, te ofrezco el cuerpo y la sangre.
3: Misericordia de nosotros y del mundo entero.
2: Por su dolorosa pasión,
3: ten misericordia de nosotros y del mundo entero.
2: Por su dolorosa pasión,
3: ten misericordia de nosotros y del mundo entero.
2: Por su dolorosa pasión,
3: ten misericordia de nosotros y del mundo entero.
2: Padre eterno, te ofrezco el cuerpo y la sangre, el alma y la divinidad de tu amadísimo Hijo, nuestro Señor Jesucristo, en expiación por nuestros pecados y por los del mundo entero. Por su dolorosa pasión,
3: ten misericordia de nosotros y del mundo entero.
2: Por su dolorosa pasión,
3: ten misericordia de nosotros y del mundo entero.
2: Por su dolorosa pasión,
3: ten misericordia de nosotros y del mundo entero.
2: Por su dolorosa pasión,
3: ten misericordia de nosotros y del mundo entero.
2: Por su dolorosa pasión,
3: ten misericordia de nosotros y del mundo entero.
2: Por su dolorosa pasión,
3: ten misericordia de nosotros y del mundo entero.
2: Por su dolorosa pasión,
3: ten misericordia de nosotros y del mundo entero.
2: Por su dolorosa pasión,
3: ten misericordia de nosotros y del mundo entero.
2: Por su dolorosa pasión,
3: ten misericordia de nosotros y del mundo entero.
2: Por su dolorosa pasión,
3: ten misericordia de nosotros y del mundo entero.
2: Padre eterno, te ofrezco el cuerpo y la sangre, el alma y la divinidad de tu amadísimo Hijo, nuestro Señor Jesucristo, en expiación por nuestros pecados y por los del mundo entero. Por su dolorosa pasión,
5: ten misericordia de nosotros y del mundo entero.
2: Por su dolorosa pasión,
5: ten misericordia de nosotros y del mundo entero.
2: Por su dolorosa pasión,
5: ten misericordia de nosotros y del mundo entero.
2: Por su dolorosa pasión,
5: ten misericordia de nosotros y del mundo entero.
2: Por su dolorosa pasión,
5: ten misericordia de nosotros y del mundo entero.
2: Por su dolorosa pasión,
5: ten misericordia de nosotros y del mundo entero.
2: Por su dolorosa pasión,
5: ten misericordia de nosotros y del mundo entero.
2: Por su dolorosa pasión,
5: ten misericordia de nosotros y del mundo entero.
2: Por su dolorosa pasión,
5: ten misericordia de nosotros y del mundo entero.
2: Por su dolorosa pasión,
5: ten misericordia de nosotros y del mundo entero.
2: Padre eterno, te ofrezco el cuerpo y la sangre, el alma y la divinidad de tu amadísimo Hijo, nuestro Señor Jesucristo, en expiación por nuestros pecados y por los del mundo entero. Por su dolorosa pasión,
5: ten misericordia de nosotros y del mundo entero.
2: Por su dolorosa pasión,
5: ten misericordia de nosotros y del mundo entero.
2: Por su dolorosa pasión,
5: ten misericordia de nosotros y del mundo entero.
2: Por su dolorosa pasión,
5: ten misericordia de nosotros y del mundo entero.
2: Por su dolorosa pasión,
5: ten misericordia de nosotros y del mundo entero.
2: Por su dolorosa pasión,
5: ten misericordia de nosotros y del mundo entero.
2: Por su dolorosa pasión,
5: ten misericordia de nosotros y del mundo entero.
2: Por su dolorosa pasión,
5: ten misericordia de nosotros y del mundo entero.
2: Por su dolorosa pasión,
5: ten misericordia de nosotros y del mundo entero.
2: Por su dolorosa pasión,
5: ten misericordia de nosotros y del mundo entero.
2: Padre eterno, te ofrezco el cuerpo y la sangre, el alma y la divinidad de tu amadísimo Hijo, nuestro Señor Jesucristo, en expiación por nuestros pecados y por los del mundo entero. Por su dolorosa pasión,
5: ten misericordia de nosotros y del mundo entero.
2: Por su dolorosa pasión,
5: ten misericordia de nosotros y del mundo entero.
2: Por su dolorosa pasión,
5: ten misericordia de nosotros y del mundo entero.
2: Por su dolorosa pasión,
5: ten misericordia de nosotros y del mundo entero.
2: Por su dolorosa pasión,
5: ten misericordia de nosotros y del mundo entero.
2: Por su dolorosa pasión,
5: ten misericordia de nosotros y del mundo entero.
2: Por su dolorosa pasión,
5: ten misericordia de nosotros y del mundo entero.
2: Por su dolorosa pasión,
5: ten misericordia de nosotros y del mundo entero.
2: Por su dolorosa pasión,
5: ten misericordia de nosotros y del mundo entero.
2: Por su dolorosa pasión,
5: ten misericordia de nosotros y del mundo entero.
2: Santo Dios,

0: Santo fuerte, Santo inmortal.
1: Ten misericordia de nosotros y del mundo entero.
0: Santo Dios, Santo fuerte, Santo inmortal.
1: Ten misericordia de nosotros y del mundo entero.
0: Santo Dios, Santo fuerte, Santo inmortal.
1: Ten misericordia de nosotros y del mundo entero.

Acto de consagración a Jesús misericordioso. Oh Jesús misericordioso, tu bondad es infinita y los tesoros de tu gracia son inagotables. Me abandono a tu misericordia que sobrepuja a todas tus obras. Me consagro enteramente a ti para vivir bajo los rayos de tu gracia y de tu amor que brotaron de tu corazón traspasado en la cruz. Quiero dar a conocer tu misericordia por medio de las obras de misericordia corporales y espirituales, especialmente con los pecadores, consolando y asistiendo a los pobres, afligidos y enfermos. Mas tú me protegerás como cosa tuya, pues todo lo temo de mi debilidad y todo lo espero de tu misericordia. Que toda la humanidad comprenda el abismo insondable de tu misericordia, a fin de que poniendo toda su esperanza en ella, pueda ensalzarla por toda la eternidad. Amén.

0: Cada día el Señor nos colma de beneficios. Por medio del Inmaculado Corazón de María, démosle gracias por todos ellos. Encomendemos en este Santo Rosario a nuestros hermanos, pidamos por sus intenciones y necesidades. Encomendamos a Freddy Alberto Córdoba Hernández, María Cristina Chávez y Ángela María Gómez Aldarriaga.
1: Santo Rosario, por la señal de la Santa Cruz de nuestros enemigos, líbranos, Señor Dios nuestro, en el nombre del Padre y del Hijo y del Espíritu Santo.
2: Amén.
1: Acto de contrición.
2: Señor mío Jesucristo, Dios y hombre verdadero, Creador, Padre y Redentor mío, por ser vos quien sois bondad infinita y porque os amo sobre todas las cosas, me pesa de todo corazón haberos ofendido. También me pesa porque podéis castigarme con las penas del infierno. Ayudado de vuestra divina gracia, propongo firmemente nunca más pecar, confesarme y cumplir la penitencia que me fue impuesta. Amén.
1: Un credo al Sagrado Corazón de Jesús.
2: Creo en Dios Padre Todopoderoso, Creador del cielo y de la tierra. Creo en Jesucristo, su único Hijo, nuestro Señor, que fue concebido por obra y gracia del Espíritu Santo. Nació de Santa María Virgen, padeció bajo el poder de Poncio Pilato, fue crucificado, muerto y sepultado, descendió a los infiernos, al tercer día resucitó de entre los muertos, subió a los cielos y está sentado a la derecha de Dios Padre Todopoderoso. Desde allí ha de venir a juzgar a vivos y muertos. Creo en el Espíritu Santo, la Santa Iglesia Católica, la comunión de los santos, el perdón de los pecados, la resurrección de la carne y la vida eterna. Amén.
1: Ofrecemos este Santo Rosario por nuestras intenciones. Misterios gloriosos del Santo Rosario. Primer misterio: la resurrección del Señor. Al alborear el primer día de la semana, fueron a ver el sepulcro. El ángel habló a las mujeres: «Vosotras no temáis, ya sé que buscáis a Jesús. No está aquí, ha resucitado». Padre nuestro que estás en el cielo, santificado sea tu nombre. Venga a nosotros tu reino. Hágase tu voluntad en la tierra como en el cielo.
2: Danos hoy nuestro pan de cada día. Perdona nuestras ofensas, como también nosotros perdonamos a los que nos ofenden. No nos dejes caer en la tentación y líbranos del mal. Amén.
1: Dios te salve, María, llena eres de gracia, el Señor es contigo. Bendita tú eres entre todas las mujeres, y bendito es el fruto de tu vientre, Jesús.
2: Santa María, Madre de Dios, ruega por nosotros pecadores, ahora y en la hora de nuestra muerte. Amén.
1: Dios te salve, María, llena eres de gracia, el Señor es contigo. Bendita tú eres entre todas las mujeres, y bendito es el fruto de tu vientre, Jesús.
2: Santa María, Madre de Dios, ruega por nosotros pecadores, ahora y en la hora de nuestra muerte. Amén.
1: Dios te salve, María, llena eres de gracia, el Señor es contigo. Bendita tú eres entre todas las mujeres, y bendito es el fruto de tu vientre, Jesús.
2: Santa María, Madre de Dios, ruega por nosotros pecadores, ahora y en la hora de nuestra muerte. Amén.
1: Dios te salve, María, llena eres de gracia, el Señor es contigo. Bendita tú eres entre todas las mujeres, y bendito es el fruto de tu vientre, Jesús.
2: Santa María, Madre de Dios, ruega por nosotros pecadores, ahora y en la hora de nuestra muerte. Amén.
1: Dios te salve, María, llena eres de gracia, el Señor es contigo. Bendita tú eres entre todas las mujeres, y bendito es el fruto de tu vientre, Jesús.
2: Santa María, Madre de Dios, ruega por nosotros pecadores, ahora y en la hora de nuestra muerte. Amén.
1: Dios te salve, María, llena eres de gracia, el Señor es contigo. Bendita tú eres entre todas las mujeres, y bendito es el fruto de tu vientre, Jesús.
2: Santa María, Madre de Dios, ruega por nosotros pecadores,
3: ahora y en la hora de nuestra muerte. Amén.
4: Dios te salve, María, llena eres de gracia, el Señor es contigo. Bendita tú eres entre todas las mujeres, y bendito es el fruto de tu vientre, Jesús.
3: Santa María, Madre de Dios, ruega por nosotros, pecadores, ahora y en la hora de nuestra muerte. Amén.
4: Dios te salve, María, llena eres de gracia, el Señor es contigo. Bendita tú eres entre todas las mujeres, y bendito es el fruto de tu vientre, Jesús.
3: Santa María, Madre de Dios, ruega por nosotros, pecadores, ahora y en la hora de nuestra muerte. Amén.
4: Dios te salve, María, llena eres de gracia, el Señor es contigo. Bendita tú eres entre todas las mujeres, y bendito es el fruto de tu vientre, Jesús.
3: Santa María, Madre de Dios, ruega por nosotros, pecadores, ahora y en la hora de nuestra muerte. Amén.
4: Dios te salve, María, llena eres de gracia, el Señor es contigo. Bendita tú eres entre todas las mujeres, y bendito es el fruto de tu vientre, Jesús.
3: Santa María, Madre de Dios, ruega por nosotros, pecadores, ahora y en la hora de nuestra muerte. Amén.
4: Gloria al Padre, y al Hijo, y al Espíritu Santo.
3: Como era en el principio, ahora y siempre, por los siglos de los siglos. Amén.
2: María, Madre de gracia, Madre de piedad y misericordia, defiéndenos del enemigo y ampáranos, ahora y en la hora de nuestra muerte. Amén. Oh Jesús mío, perdonad nuestros pecados, librarnos del fuego del infierno, llevad al cielo a todas las almas, especialmente a las más necesitadas de vuestra misericordia.
1: Segundo misterio: la ascensión del Señor. Y los sacó hasta cerca de Betania, y levantando sus manos, los bendijo. Y mientras los bendecía, se separó de ellos y fue llevado al cielo. Padre nuestro que estás en el cielo, santificado sea tu nombre. Venga a nosotros tu reino, hágase tu voluntad en la tierra como en el cielo.
3: Danos hoy nuestro pan de cada día, perdona nuestras ofensas, como también nosotros perdonamos a los que nos ofenden. No nos dejes caer en la tentación, y líbranos del mal. Amén.
4: Dios te salve, María, llena eres de gracia, el Señor es contigo. Bendita tú eres entre todas las mujeres, y bendito es el fruto de tu vientre, Jesús.
3: Santa María, Madre de Dios, ruega por nosotros, pecadores, ahora y en la hora de nuestra muerte. Amén.
4: Dios te salve, María, llena eres de gracia, el Señor es contigo. Bendita tú eres entre todas las mujeres, y bendito es el fruto de tu vientre, Jesús.
3: Santa María, Madre de Dios, ruega por nosotros, pecadores, ahora y en la hora de nuestra muerte. Amén.
4: Dios te salve, María, llena eres de gracia, el Señor es contigo. Bendita tú eres entre todas las mujeres, y bendito es el fruto de tu vientre, Jesús.
3: Santa María, Madre de Dios, ruega por nosotros, pecadores, ahora y en la hora de nuestra muerte. Amén.
4: Dios te salve, María, llena eres de gracia, el Señor es contigo. Bendita tú eres entre todas las mujeres, y bendito es el fruto de tu vientre, Jesús.
3: Santa María, Madre de Dios, ruega por nosotros, pecadores, ahora y en la hora de nuestra muerte. Amén.
4: Dios te salve, María, llena eres de gracia, el Señor es contigo. Bendita tú eres entre todas las mujeres, y bendito es el fruto de tu vientre, Jesús.
3: Santa María, Madre de Dios, ruega por nosotros, pecadores, ahora y en la hora de nuestra muerte. Amén.
4: Dios te salve, María, llena eres de gracia, el Señor es contigo. Bendita tú eres entre todas las mujeres, y bendito es el fruto de tu vientre, Jesús.
3: Santa María, Madre de Dios, ruega por nosotros, pecadores, ahora y en la hora de nuestra muerte. Amén.
4: Dios te salve, María, llena eres de gracia, el Señor es contigo. Bendita tú eres entre todas las mujeres, y bendito es el fruto de tu vientre, Jesús.
3: Santa María, Madre de Dios, ruega por nosotros, pecadores, ahora y en la hora de nuestra muerte. Amén.
4: Dios te salve, María, llena eres de gracia, el Señor es contigo. Bendita tú eres entre todas las mujeres, y bendito es el fruto de tu vientre, Jesús.
3: Santa María, Madre de Dios, ruega por nosotros pecadores, ahora y en la hora de nuestra muerte. Amén.
4: Dios te salve, María, llena eres de gracia, el Señor es contigo. Bendita tú eres entre todas las mujeres, y bendito es el fruto de tu vientre, Jesús.
3: Santa María, Madre de Dios, ruega por nosotros pecadores, ahora y en la hora de nuestra muerte. Amén.
4: Dios te salve, María, llena eres de gracia, el Señor es contigo. Bendita tú eres entre todas las mujeres, y bendito es el fruto de tu vientre, Jesús.
3: Santa María, Madre de Dios, ruega por nosotros pecadores, ahora y en la hora de nuestra muerte. Amén.
4: Gloria al Padre, y al Hijo, y al Espíritu Santo.
3: Como era en el principio, ahora y siempre, por los siglos de los siglos. Amén.
2: María, Madre de gracia, Madre de piedad y misericordia, defiéndenos del enemigo y ampáranos, ahora y en la hora de nuestra muerte. Amén. Oh Jesús mío, perdonad nuestros pecados, librándonos del fuego del infierno, llevad al cielo a todas las almas, especialmente a las más necesitadas de vuestra misericordia.
4: Tercer misterio: la venida del Espíritu Santo sobre María Santísima y el Colegio Apostólico. Al cumplirse el día de Pentecostés, vieron aparecer unas lenguas como llamaradas, posándose encima de cada uno de ellos, y se llenaron todos de Espíritu Santo. Padre nuestro que estás en el cielo, santificado sea tu nombre, venga a nosotros tu reino, hágase tu voluntad en la tierra como en el cielo.
3: Danos hoy nuestro pan de cada día, perdona nuestras ofensas, como también nosotros perdonamos a los que nos ofenden. No nos dejes caer en la tentación y líbranos del mal. Amén.
4: Dios te salve María, llena eres de gracia, el Señor es contigo. Bendita tú eres entre todas las mujeres, y bendito es el fruto de tu vientre, Jesús.
3: Santa María, Madre de Dios, ruega por nosotros pecadores, ahora y en la hora de nuestra muerte. Amén.
4: Dios te salve, María, llena eres de gracia, el Señor es contigo. Bendita tú eres entre todas las mujeres, y bendito es el fruto de tu vientre, Jesús.
3: Santa María, Madre de Dios, ruega por nosotros pecadores, ahora y en la hora de nuestra muerte. Amén.
4: Dios te salve, María, llena eres de gracia, el Señor es contigo. Bendita tú eres entre todas las mujeres, y bendito es el fruto de tu vientre, Jesús.
3: Santa María, Madre de Dios, ruega por nosotros pecadores, ahora y en la hora de nuestra muerte. Amén.
4: Dios te salve, María, llena eres de gracia, el Señor es contigo. Bendita tú eres entre todas las mujeres, y bendito es el fruto de tu vientre, Jesús.
3: Santa María, Madre de Dios, ruega por nosotros pecadores, ahora y en la hora de nuestra muerte. Amén.
4: Dios te salve, María, llena eres de gracia, el Señor es contigo. Bendita tú eres entre todas las mujeres, y bendito es el fruto de tu vientre, Jesús.
3: Santa María, Madre de Dios, ruega por nosotros pecadores, ahora y en la hora de nuestra muerte. Amén.
4: Dios te salve, María, llena eres de gracia, el Señor es contigo. Bendita tú eres entre todas las mujeres, y bendito es el fruto de tu vientre, Jesús.
3: Santa María, Madre de Dios, ruega por nosotros pecadores, ahora y en la hora de nuestra muerte. Amén.
4: Dios te salve, María, llena eres de gracia, el Señor es contigo. Bendita tú eres entre todas las mujeres, y bendito es el fruto de tu vientre, Jesús.
3: Santa María, Madre de Dios, ruega por nosotros pecadores, ahora y en la hora de nuestra muerte. Amén.
4: Dios te salve, María, llena eres de gracia, el Señor es contigo. Bendita tú eres entre todas las mujeres, y bendito es el fruto de tu vientre, Jesús.
3: Santa María, Madre de Dios, ruega por nosotros pecadores, ahora y en la hora de nuestra muerte. Amén.
4: Dios te salve, María, llena eres de gracia, el Señor es contigo. Bendita tú eres entre todas las mujeres, y bendito es el fruto de tu vientre, Jesús.
3: Santa María, Madre de Dios, ruega por nosotros, pecadores, ahora y en la hora de nuestra muerte. Amén.
4: Dios te salve, María, llena eres de gracia, el Señor es contigo. Bendita tú eres entre todas las mujeres, y bendito es el fruto de tu vientre, Jesús.
3: Santa María, Madre de Dios, ruega por nosotros, pecadores, ahora y en la hora de nuestra muerte. Amén.
4: Gloria al Padre, y al Hijo, y al Espíritu Santo.
3: Como era en el principio, ahora y siempre, por los siglos de los siglos. Amén.
2: María, Madre de gracia, Madre de piedad y misericordia, defiéndenos del enemigo y ampáranos, ahora y en la hora de nuestra muerte. Amén. Oh Jesús mío, perdonad nuestros pecados, libradnos del fuego del infierno, llevad al cielo a todas las almas, especialmente a las más necesitadas de vuestra misericordia.
4: Cuarto misterio: la asunción de Nuestra Señora en cuerpo y alma al cielo. ¿Quién es esta que despunta como el alba, hermosa como la luna, refulgente como el sol, imponente como un batallón? Padre nuestro que estás en el cielo, santificado sea tu nombre, venga a nosotros tu reino, hágase tu voluntad en la tierra como en el cielo.
3: Danos hoy nuestro pan de cada día, perdona nuestras ofensas, como también nosotros perdonamos a los que nos ofenden. No nos dejes caer en la tentación, y líbranos del mal. Amén.
4: Dios te salve, María, llena eres de gracia, el Señor es contigo. Bendita tú eres entre todas las mujeres, y bendito es el fruto de tu vientre, Jesús.
3: Santa María, Madre de Dios, ruega por nosotros pecadores, ahora y en la hora de nuestra muerte. Amén.
4: Dios te salve, María, llena eres de gracia, el Señor es contigo. Bendita tú eres entre todas las mujeres, y bendito es el fruto de tu vientre, Jesús.
3: Santa María, Madre de Dios, ruega por nosotros pecadores, ahora y en la hora de nuestra muerte. Amén.
4: Dios te salve, María, llena eres de gracia, el Señor es contigo. Bendita tú eres entre todas las mujeres, y bendito es el fruto de tu vientre, Jesús.
3: Santa María, Madre de Dios, ruega por nosotros pecadores, ahora y en la hora de nuestra muerte. Amén.
4: Dios te salve, María, llena eres de gracia, el Señor es contigo. Bendita tú eres entre todas las mujeres, y bendito es el fruto de tu vientre, Jesús.
3: Santa María, Madre de Dios, ruega por nosotros pecadores, ahora y en la hora de nuestra muerte. Amén.
4: Dios te salve, María, llena eres de gracia, el Señor es contigo. Bendita tú eres entre todas las mujeres, y bendito es el fruto de tu vientre, Jesús.
3: Santa María, Madre de Dios, ruega por nosotros pecadores, ahora y en la hora de nuestra muerte. Amén.
4: Dios te salve, María, llena eres de gracia, el Señor es contigo. Bendita tú eres entre todas las mujeres, y bendito es el fruto de tu vientre, Jesús.
3: Santa María, Madre de Dios, ruega por nosotros pecadores, ahora y en la hora de nuestra muerte. Amén.
4: Dios te salve, María, llena eres de gracia, el Señor es contigo. Bendita tú eres entre todas las mujeres, y bendito es el fruto de tu vientre, Jesús.
3: Santa María, Madre de Dios,
4: Jesús.
3: Santa María, Madre de Dios, ruega por nosotros pecadores, ahora y en la hora de nuestra muerte. Amén.

0: tu vientre, Jesús.
1: Santa María, Madre de Dios, ruega por nosotros pecadores, ahora y en la hora de nuestra muerte. Amén.
0: Dios te salve, María, llena eres de gracia, el Señor es contigo. Bendita tú eres entre todas las mujeres, y bendito es el fruto de tu vientre, Jesús.
1: Santa María, Madre de Dios, ruega por nosotros pecadores, ahora y en la hora de nuestra muerte. Amén.
0: Dios te salve, María, llena eres de gracia, el Señor es contigo. Bendita tú eres entre todas las mujeres, y bendito es el fruto de tu vientre, Jesús.
1: Santa María, Madre de Dios, ruega por nosotros pecadores, ahora y en la hora de nuestra muerte. Amén.
0: Gloria al Padre, y al Hijo, y al Espíritu Santo.
1: Como era en el principio, ahora y siempre, por los siglos de los siglos. Amén.
2: María, Madre de gracia, Madre de piedad y misericordia, defiéndenos del enemigo y ampáranos, ahora y en la hora de nuestra muerte. Amén. Oh Jesús mío, perdonad nuestros pecados, librarnos del fuego del infierno, llevad al cielo a todas las almas, especialmente a las más necesitadas de vuestra misericordia.
0: Quinto misterio: la coronación de la Santísima Virgen María como reina y señora de todo lo creado. Un gran signo apareció en el cielo: una mujer vestida del sol y la luna bajo sus pies, y una corona de 12 estrellas sobre su cabeza. Padre nuestro que estás en el cielo, santificado sea tu nombre. Venga a nosotros tu reino, hágase tu voluntad en la tierra como en el cielo.
1: Danos hoy nuestro pan de cada día, perdona nuestras ofensas, como también nosotros perdonamos a los que nos ofenden. No nos dejes caer en la tentación y líbranos del mal. Amén.
0: Dios te salve, María, llena eres de gracia, el Señor es contigo. Bendita tú eres entre todas las mujeres, y bendito es el fruto de tu vientre, Jesús.
1: Santa María, Madre de Dios, ruega por nosotros pecadores, ahora y en la hora de nuestra muerte. Amén.
0: Dios te salve, María, llena eres de gracia, el Señor es contigo. Bendita tú eres entre todas las mujeres, y bendito es el fruto de tu vientre, Jesús.
1: Santa María, Madre de Dios, ruega por nosotros pecadores, ahora y en la hora de nuestra muerte. Amén.
0: Dios te salve, María, llena eres de gracia, el Señor es contigo. Bendita tú eres entre todas las mujeres, y bendito es el fruto de tu vientre, Jesús.
1: Santa María, Madre de Dios, ruega por nosotros pecadores, ahora y en la hora de nuestra muerte. Amén.
0: Dios te salve, María, llena eres de gracia, el Señor es contigo. Bendita tú eres entre todas las mujeres, y bendito es el fruto de tu vientre, Jesús.
1: Santa María, Madre de Dios, ruega por nosotros pecadores, ahora y en la hora de nuestra muerte. Amén.
0: Dios te salve, María, llena eres de gracia, el Señor es contigo. Bendita tú eres entre todas las mujeres, y bendito es el fruto de tu vientre, Jesús.
1: Santa María, Madre de Dios, ruega por nosotros pecadores, ahora y en la hora de nuestra muerte. Amén.
0: Dios te salve, María, llena eres de gracia, el Señor es contigo. Bendita tú eres entre todas las mujeres, y bendito es el fruto de tu vientre, Jesús.
1: Santa María, Madre de Dios, ruega por nosotros pecadores, ahora y en la hora de nuestra muerte. Amén.
0: Dios te salve, María, llena eres de gracia, el Señor es contigo. Bendita tú eres entre todas las mujeres, y bendito es el fruto de tu vientre, Jesús.
1: Santa María, Madre de Dios, ruega por nosotros pecadores, ahora y en la hora de nuestra muerte. Amén.
0: Dios te salve, María, llena eres de gracia, el Señor es contigo. Bendita tú eres entre todas las mujeres, y bendito es el fruto de tu vientre, Jesús.
1: Santa María, Madre de Dios, ruega por nosotros pecadores, ahora y en la hora de nuestra muerte. Amén.
0: Dios te salve, María, llena eres de gracia, el Señor es contigo. Bendita tú eres entre todas las mujeres, y bendito es el fruto de tu vientre, Jesús.
1: Santa María, Madre de Dios, ruega por nosotros pecadores, ahora y en la hora de nuestra muerte.

0: Dios te salve, María, llena eres de gracia, el Señor es contigo. Bendita tú eres entre todas las mujeres, y bendito es el fruto de tu vientre, Jesús.
1: Santa María, Madre de Dios, ruega por nosotros, pecadores, ahora y en la hora de nuestra muerte. Amén.
0: Gloria al Padre, y al Hijo, y al Espíritu Santo.
1: Como era en el principio, ahora y siempre, por los siglos de los siglos. Amén.
2: María, Madre de Gracia, Madre de Piedad y Misericordia, defiéndenos del enemigo y ampáranos, ahora y en la hora de nuestra muerte. Amén. Oh Jesús mío, perdonad nuestros pecados, librándonos del fuego del infierno, llevad al cielo a todas las almas, especialmente a las más necesitadas de vuestra misericordia.
0: Letanías lauretanas. Señor, ten piedad.
1: Señor, ten piedad.
0: Cristo, ten piedad.
1: Cristo, ten piedad.
0: Señor, ten piedad.
1: Señor, ten piedad.
0: Cristo, óyenos.
1: Cristo, óyenos.
0: Cristo, escúchanos.
1: Cristo, escúchanos.
0: Dios Padre Celestial,
1: ten misericordia de nosotros.
0: Dios Hijo Redentor del mundo,
1: ten misericordia de nosotros.
0: Dios Espíritu Santo,
1: ten misericordia de nosotros.
0: Trinidad Santa, un solo Dios,
1: ten misericordia de nosotros.
0: Santa María,
1: ruega por nosotros.
0: Santa Madre de Dios,
1: ruega por nosotros.
0: Santa Virgen de las Vírgenes,
1: ruega por nosotros.
0: Madre de Cristo,
1: ruega por nosotros.
0: Madre de la Iglesia,
1: ruega por nosotros.
0: Madre de Misericordia,
1: ruega por nosotros.
0: Madre de la Divina Gracia,
1: ruega por nosotros.
0: Madre de la Esperanza,
1: ruega por nosotros.
0: Madre Purísima,
1: ruega por nosotros.
0: Madre Castísima,
1: ruega por nosotros.
0: Madre Intacta,
1: ruega por nosotros.
0: Madre Incorrupta,
1: ruega por nosotros.
0: Madre Inmaculada,
1: ruega por nosotros.
0: Madre amable,
1: ruega por nosotros.
0: Madre admirable,
1: ruega por nosotros.
0: Madre del buen consejo,
1: ruega por nosotros.
0: Madre del Creador,
1: ruega por nosotros.
0: Madre del Salvador,
1: ruega por nosotros.
0: Virgen prudentísima,
1: ruega por nosotros.
0: Virgen digna de veneración,
1: ruega por nosotros.
0: Virgen digna de alabanza,
1: ruega por nosotros.
0: Virgen poderosa,
1: ruega por nosotros.
0: Virgen clemente,
1: ruega por nosotros.
0: Virgen fiel,
1: ruega por nosotros.
0: Espejo de justicia,
1: ruega por nosotros.
0: Trono de la sabiduría,
1: ruega por nosotros.
0: Causa de nuestra alegría,
1: ruega por nosotros.
0: Vaso espiritual,
1: ruega por nosotros.
0: Vaso digno de honor,
1: ruega por nosotros.
0: Vaso insigne de devoción,
1: ruega por nosotros.
0: Rosa mística,
1: ruega por nosotros.
0: Torre de David,
1: ruega por nosotros.
0: Torre de marfil,
1: ruega por nosotros.
0: Casa de oro,
1: ruega por nosotros.
0: Arca de la alianza,
1: ruega por nosotros.
0: Puerta del cielo,
1: ruega por nosotros.
0: Estrella de la mañana,
1: ruega por nosotros.
0: Salud de los enfermos,
1: ruega por nosotros.
0: Refugio de los pecadores,
1: ruega por nosotros.
0: Consuelo de los migrantes,
1: ruega por nosotros.
0: Consoladora de los afligidos,
1: ruega por nosotros.
0: Auxilio de los cristianos,
1: ruega por nosotros.
0: Reina de los ángeles,
1: ruega por nosotros.
0: Reina de los patriarcas,
1: ruega por nosotros.
0: Reina de los profetas,
1: ruega por nosotros.
0: Reina de los apóstoles,
1: ruega por nosotros.
0: Reina de los mártires,
1: ruega por nosotros.
0: Reina de los confesores,
1: ruega por nosotros.
0: Reina de las vírgenes,
1: ruega por nosotros.
0: Reina de todos los santos,
1: ruega por nosotros.
0: Reina concebida sin pecado original,
1: ruega por nosotros.
0: Reina asunta al cielo,
1: ruega por nosotros.
0: Reina del Santísimo Rosario,
1: ruega por nosotros.
0: Reina de la familia,
1: ruega por nosotros.
0: Reina de la paz,
1: ruega por nosotros.
0: Mediadora maternal de todas las gracias,
1: ruega por nosotros.
0: Nuestra Señora del Encuentro con Dios,
1: ruega por nosotros.
0: Cordero de Dios, que quitas los pecados del mundo,
1: perdónanos, Señor.
0: Cordero de Dios, que quitas los pecados del mundo,
1: escúchanos, Señor.
0: Cordero de Dios, que quitas los pecados del mundo,
1: ten misericordia de nosotros.
0: Ruega por nosotros, Santa Madre de Dios,
1: para que seamos dignos de alcanzar las promesas de nuestro Señor Jesucristo.
0: Oremos. Te rogamos, Señor y Dios nuestro, que concedas a nosotros, tus siervos, gozar de perpetua salud de alma y cuerpo, y por la gloriosa intercesión de la bienaventurada siempre Virgen María, ser librados de la tristeza presente y disfrutar de la eterna alegría. Por Cristo nuestro Señor.
1: Amén.
0: Por las intenciones del Sumo Pontífice, para ganar las indulgencias concedidas. Padre nuestro que estás en el cielo, santificado sea tu nombre. Venga a nosotros tu reino, hágase tu voluntad en la tierra como en el cielo.
1: Danos hoy nuestro pan de cada día, perdona nuestras ofensas, como también nosotros perdonamos a los que nos ofenden. No nos dejes caer en la tentación y líbranos del mal. Amén.
0: Dios te salve María, llena eres de gracia, el Señor es contigo. Bendita tú eres entre todas las mujeres, y bendito es el fruto de tu vientre, Jesús.
1: Santa María, Madre de Dios, ruega por nosotros pecadores, ahora y en la hora de nuestra muerte. Amén.
0: Gloria al Padre, y al Hijo, y al Espíritu Santo.
1: Como era en el principio, ahora y siempre, por los siglos de los siglos. Amén.
0: Por las benditas almas del purgatorio. Padre nuestro que estás en el cielo, santificado sea tu nombre. Venga a nosotros tu reino. Hágase tu voluntad en la tierra como en el cielo.
1: Danos hoy nuestro pan de cada día. Perdona nuestras ofensas, como también nosotros perdonamos a los que nos ofenden. No nos dejes caer en la tentación y líbranos del mal. Amén.
0: Dios te salve, María. Llena eres de gracia. El Señor es contigo. Bendita tú eres entre todas las mujeres, y bendito es el fruto de tu vientre, Jesús.
1: Santa María, Madre de Dios, ruega por nosotros pecadores, ahora y en la hora de nuestra muerte. Amén.
0: Gloria al Padre, y al Hijo, y al Espíritu Santo.
1: Como era en el principio, ahora y siempre, por los siglos de los siglos. Amén.
0: Por las intenciones del reinado de María y sus miembros. Padre nuestro que estás en el cielo, santificado sea tu nombre. Venga a nosotros tu reino. Hágase tu voluntad en la tierra como en el cielo.
1: Danos hoy nuestro pan de cada día. Perdona nuestras ofensas, como también nosotros perdonamos a los que nos ofenden. No nos dejes caer en la tentación y líbranos del mal. Amén.
0: Dios te salve María, llena eres de gracia, el Señor es contigo. Bendita tú eres entre todas las mujeres, y bendito es el fruto de tu vientre, Jesús.
1: Santa María, Madre de Dios, ruega por nosotros pecadores, ahora y en la hora de nuestra muerte. Amén.
0: Gloria al Padre, y al Hijo, y al Espíritu Santo.
1: Como era en el principio, ahora y siempre, por los siglos de los siglos. Amén.
0: Una salve al Inmaculado Corazón de María.
2: Dios te salve, Reina y Madre de misericordia, vida, dulzura y esperanza nuestra. Dios te salve, a ti llamamos los desterrados hijos de Eva, a ti suspiramos gimiendo y llorando en este valle de lágrimas. Ea pues, Señora abogada nuestra, vuelve a nosotros esos tus ojos misericordiosos, y después de este destierro, muéstranos a Jesús, fruto bendito de tu vientre. Oh clementísima, oh piadosa, oh dulce siempre Virgen María, ruega por nosotros, Santa Madre de Dios, para que seamos dignos de alcanzar las promesas de nuestro Señor Jesucristo. Amén.
0: Ave María Purísima,
1: sin pecado concebida.

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Para el seguidor de Jesús, el Dios que predica a Jesús es un Dios inmenso, pero siempre Padre. Dios es el dueño y Señor absoluto y universal, pero siempre Padre. Dios es el fuerte, el creador, pero siempre Padre. Dios es la vida, la verdad, pero siempre Padre. Dios es la tensión siempre ebulliente e inabarcable de un existir simplemente infinito, pero permanentemente Padre.

Dioses, esa preciosa parábola del hijo pródigo. Y cuando lo vio su padre que venía a lo lejos, machacado y lleno de harapos, que nadie lo quería aquel hijo, el padre baja de la terraza casi para cayéndose y sale un hombre de 60 años ya bamboleándose al encuentro de su hijo. Corriendo, dice el Evangelio, cuando lo encuentra cae sobre él y lo identifica consigo con un abrazo omnipotente como abrazo de Dios. Y lo coloca de nuevo como hijo, como si no hubiese hecho nada a su padre. Así es Dios. ¡Qué grande es el amor de Dios!

Mi alma y Dios. He alzado mi alma a ti, Señor, como si llevase una vasija a una fuente. Lléname, pues, ya que he alzado mi alma a ti. San Agustín. Mi alma y Dios. Un tiempo para meditar.

circunstancias. Una escena en el Evangelio, después de la resurrección. Estaba Jesús con San Pedro y le dice: sígueme. Como ve que San Juan se queda detrás, el discípulo amado, le señala con el gesto y le dice: maestro, ¿qué va a ser de este? Jesús le responde: si yo he determinado que siga así hasta que venga a buscarlo, ¿a ti qué? Tú sígueme. Este es el caso de tantas almas, a veces incómodas en el camino que Dios les trazó. Es frecuente sorprenderlas quejumbrosas en interminables monólogos, que visitan un convento de clausura en el que todo es silencio y misterio. Seguro que dicen: qué bien me santificaría yo aquí. Que van de excursión y divisan en medio del campo un monasterio rodeado de olivos y de paz. ¡Ah, si yo viviera allí, qué pronto me haría santa! Leen el Evangelio y al punto sueñan: si yo hubiera vivido en tiempo de Cristo, si yo pudiera vivir en los santos lugares, pero tengo que luchar en cambio con los mil afanes diarios de mi casa, siempre en la calle, de viaje, tras el mostrador, en la oficina, en la clase. Si al menos viviera como aquella amiga mía. Y el Señor les interrumpe categórico: ¿y a ti qué de ellos? Tú sígueme. Es una terrible locura no querer sentirse dichoso y satisfecho allí donde la providencia nos ha colocado. Siempre lo mismo. Cuando se está bien de salud, se piensa lo que podría hacerse si se estuviera enfermo. Pero cuando se está enfermo, como si determinadas circunstancias de vida poseyeran una sacramental virtud santificadora. Olvidamos fácilmente que no son las circunstancias de la vida las que nos santifican, sino que somos nosotros quienes, aprovechando las circunstancias, pero cuando se está enfermo, como si determinadas circunstancias de vida poseyeran una sacramental virtud santificadora. Olvidamos fácilmente que no son las circunstancias de la vida las que nos santifican, sino que somos nosotros quienes, aprovechando las circunstancias, nos santificamos, que es muy distinto. El medio ambiente siempre será eso, un medio fugaz y huidizo, al fin para conseguir la meta. De por sí, los distintos modos de vida se nos ofrecen incoloros. Quien los colorea y define son nuestros actos, buenos o malos. Las circunstancias, por ser algo transitorio, son siempre accidentales. Lo que importa es el alma que las informa. Y lo que hace santos no son las circunstancias ni las épocas en que viven. Son como vasijas vacías que Dios ha ido poniendo en los bordes del camino para que a su paso las fueran llenando de amor. No siempre nos es dado crear una determinada coyuntura de vida, pero sí siempre está en nuestras manos el poder modificarla y aprovecharla para un mayor progreso hacia Dios. Las flores se abren allí donde el Señor ha tenido a bien esparcirlas a voleo, en la ladera de un monte, a la orilla de un río, en el borde del sendero, en el jardín, pero eso es lo de menos. El caso es que se abren y que perfuman el ambiente y que lo alegran todo con su presencia festiva. ¡Qué difícil lección es esta! Saber florecer allí donde el Señor te ha plantado. Sí, precisamente ahí, en casa, en esa misma oficina, en ese mismo taller, en la fábrica, en el hospital, en el campo, en compañía de X. Pero nosotros queremos enmendar la plana a Dios. Y bien mirado, ¿quién es el hombre para rectificar las decisiones de Dios? Al fin y al cabo, Dios no ha venido al mundo para convencernos con ponderados y doctos razonamientos, sino para mendigar amor, para recabar nuestro afecto donde, cuándo, cómo y siempre que Él quiera.
¿Acaso no puede el jardinero plantar el rosal donde lo crea conveniente? No estoy en la tierra para llevar vida tranquila, según mis gustos propios, sino para ser útil según Dios. En toda profesión hay santos y pecadores. San Juan Evangelista se santifica al lado de Jesús, y al lado de Jesús se condena a Judas el traidor. San Agustín logra la santidad practicando las mismas reglas y constituciones con que Lutero se aburre, apostata y se va. En el campo se santificó San Isidro Labrador. ¿Y cuántos labradores se condenan en el campo? Santa Cita se santifica sirviendo. Matt Talbot camina hacia los altares trabajando como mozo de cuerda en los muelles de Dublín. San Benito José Labre sube a los altares mendigando de pueblo en pueblo. Y así tantos otros. Y María Santísima, la más santa de todas las santas, logra su santidad cumbre, rigiendo los mil detalles oscuros de una casa.

¿Lo ves? Alma que me escuchas, aprende tú también a florecer rosas de santidad allí donde Dios te ha plantado. Lo definitivo no es la circunstancia exterior de la vida. Lo que importa es el amor con que se edifica esa circunstancia. Y amar se puede siempre y en todo lugar. A la larga, lo único que nos alegrará en la hora de la muerte no será haber vivido aquí o allí, bien o peor, en tal o cual ambiente. Será el haber amado mucho al Señor. Lo importante es amar. Y si se sufre y las cosas no marchan bien, y si fracasa todo aquello en que ponemos la

Ah, no, tanto mejor. Esto es lo que conviene. Aquí me tiene, señor. Lo que suele suceder en la práctica de nuestra vida es muy distinto. Darse cuesta y vencerse a sí mismo cuesta también, un día y otro. Sobre todo cuando ese modo de darse y morir no entra en el caminito de santidad que nosotros nos habíamos trazado de antemano. ¡Ay, nuestra propia voluntad! Desengáñate. En cualquier circunstancia de vida hallarás dificultad para santificarte. En cualquiera. Cualquier estado, cualquier lugar, cualquier oficio. Porque el mayor obstáculo para la santidad, ¿sabes cuál es? Tú mismo. Y tú, vayas donde vayas, irás siempre en tu compañía. Definitivamente, pues, ni en esta ni en aquella coyuntura de vida, ni así ni del otro modo, sino en el amor de Cristo. Solo amando mucho a Dios seremos santos. Por lo demás, en todo modo de vida hay siempre algo que se pueda ofrecer al Señor. Como en toda flor, se oculta una gotita siquiera de néctar. Hace falta ser abeja para libarlo. Alma que me escuchas, acepta tu vida concreta como un testimonio vivo de amor a Dios, así y ahí, y nada más. Plígate al modo de vida tuyo, a la monotonía de vida tuya, al carácter difícil de aquel que te rodea, a la pobreza, al tiempo primaveral o de invierno, a lo imprevisto, a la voluntad de Dios. Dobla rendida tu rodilla como San Pablo y dile sin condiciones, que el que ama no calcula. Señor, ¿qué quieres que haga? O como la Virgen, he aquí la esclava. Que aquí donde tú me siembres, allí floreceré. Así como tú me siembres, así floreceré. Y así cuando tú me siembres, así floreceré. Amén.

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que no nos cansemos. Oración de San Manuel González, el obispo del Sagrario Abandonado. Madre Inmaculada, que no nos cansemos. Madre nuestra, una petición, que no nos cansemos. Sí, aunque el desaliento por el poco fruto o por la ingratitud nos asalte, aunque la flaqueza nos ablande, aunque el furor del enemigo nos persiga y nos calumnie, aunque nos falten el dinero y los auxilios humanos, aunque vinieran al suelo nuestras obras y tuviéramos que empezar de nuevo, Madre querida, que no nos cansemos. Firmes, decididos, alentados, sonrientes siempre, con los ojos de la cara fijos en el prójimo y en sus necesidades para socorrerlos, y con los ojos del alma fijos en el corazón de Jesús que está en el Sagrario, ocupemos nuestro puesto, el que a cada uno nos ha señalado Dios. Nada de volver la cara atrás, nada de cruzarse de brazos, nada de estériles lamentos. Mientras nos quede una gota de sangre que derramar, unas monedas que repartir, un poco de energía que gastar, una palabra que decir, un aliento de nuestro corazón, un poco de fuerza en nuestras manos o en nuestros pies que puedan servir para dar gloria a Él y a ti y para hacer un poco de bien a nuestros hermanos, Madre mía, por última vez, morir antes que cansarnos.

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0: Dice San Juan: queridísimos, amémonos los unos a los otros, porque el amor ecceo, de Dios sale y nada más que de Dios. En el si hubiese amor, ahí estaría Dios. El amor es el instinto del bien. En el infierno no hay bien. Si hubiese bien, ahí está Dios. Para encontrarse con la vida. En el infierno no hay vida. Si hubiese vida, ahí estaría Dios. En el infierno reina la muerte, una vida que toda ella es muerte. La muerte solo es la vida podrida. Eso es la muerte. La vida podrida, eso es la muerte.
1: Reverendo Padre Rodrigo Molina, inspirador de NSE Radio.

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1: 4 de la tarde y 30 minutos.
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0: ¿Cómo están, amigos oyentes? Estamos de nuevo con ustedes en estas vísperas, en este rezo litúrgico, el rezo público de la Iglesia, de las horas litúrgicas. Vamos a rezar hoy las vísperas del miércoles de la cuarta semana del Salterio. Tomaremos todo el oficio a partir de la página 1322. Dios mío, ven en mi auxilio.
1: Señor, date prisa en socorrerme.
0: Gloria al Padre, y al Hijo, y al Espíritu Santo,
1: como era en el principio, ahora y siempre, por los siglos de los siglos. Amén. Aleluya.
0: Todo en estado de oración parece. La santidad que empapa todo el aire rebosa de los cielos como de ánfora y se filtra en las venas del deseo.
1: Todo sube en afán contemplativo, como a través de transparencia angélica, y lo más puro que hay en mí despierta, sorbido por vorágine de altura.
0: Tiene alas la tarde, unción y llama, todo yo en la plegaria he naufragado. Se levantan mis manos como lámparas, por el silencio el corazón respira.
1: Se ha encendido el crepúsculo en mi frente, y la lumbre de Dios trance mi carne.
0: Gloria al Padre, y al Hijo, y al Espíritu, por los siglos de los siglos. Amén. Señor, tu saber me sobrepasa. Señor, tú me sondeas y me conoces. Me conoces cuando me siento o me levanto. De lejos penetras mis pensamientos. Distingues mi camino y mi descanso. Todas mis sendas te son familiares.
1: No ha llegado la palabra a mi lengua y ya, Señor, te la sabes toda. Me estrechas detrás y delante. Me cubres con tu palma. Tanto saber me sobrepasa. Es sublime y no lo...
0: Mi camino y mi descanso, todas mis sendas te son familiares.
1: No ha llegado la palabra a mi lengua, y ya, Señor, te la sabes toda. Me estrechas...

0: será tu izquierda, me agarrará tu derecha.
1: Si digo que al menos la tiniebla me encubra, que la luz se haga noche en torno a mí, ni la tiniebla es oscura para ti, la noche es clara como el día.
0: Gloria al Padre, y al Hijo, y al Espíritu Santo.
1: Como era en el principio, ahora y siempre, por los siglos de los siglos. Amén.
0: Señor, tu saber me sobrepasa.
1: Yo, el Señor, penetro el corazón, sondeo las entrañas para dar al hombre según su conducta. Tú has creado mis entrañas, me has tejido en el seno materno. Te doy gracias porque me has escogido portentosamente, porque son admirables tus obras. Conocías hasta el fondo de mi alma, no desconocías mis huesos.
0: Cuando en lo oculto me iba formando y entretejiendo en lo profundo de la tierra, tus ojos veían mis acciones, se escribían todas en tu libro. Calculados estaban mis días antes que llegase el primero.
1: ¡Qué incomparables encuentro tus designios! Dios mío, qué inmenso es su conjunto. Si me pongo a contarlos, son más que arena. Si los doy por terminados, aún me quedas tú.
0: Señor, sondéame y conoce mi corazón. Ponme a prueba y conoce mis sentimientos. Mira si mi camino se desvía. Guíame por el camino eterno.
1: Gloria al Padre, y al Hijo, y al Espíritu Santo.
0: Como era en el principio, ahora y siempre, por los siglos de los siglos. Amén.
1: Yo, el Señor, penetro el corazón, sondeo las entrañas para dar al hombre según su conducta. Por medio de él fueron creadas todas las cosas y todo se mantiene en él. Damos gracias a Dios Padre, que nos ha hecho capaces de compartir la herencia del pueblo santo en la luz.
0: Él nos ha sacado del dominio de las tinieblas y nos ha trasladado al reino de su Hijo querido, por cuya sangre hemos recibido la redención, el perdón de los pecados.
1: Él es imagen de Dios invisible, primogénito de toda criatura, porque por medio de él fueron creadas todas las cosas, celestes y terrestres, visibles e invisibles, tronos, dominaciones, principados, potestades, todo fue creado por él y para él.
0: Él es anterior a todo y todo se mantiene en él. Él es también la cabeza del cuerpo de la Iglesia. Él es el principio, el primogénito de entre los muertos, y así es el primero en todo.
1: Porque en él quiso Dios que residiera toda la plenitud, y por él quiso reconciliar consigo todos los seres, los del cielo y los de la tierra, haciendo la paz por la sangre de su cruz.
0: Gloria al Padre, y al Hijo, y al Espíritu Santo.
1: Como era en el principio, ahora y siempre, por los siglos de los siglos. Amén.
0: Por medio de él fueron creadas todas las cosas, y todo se mantiene en él.
1: En esto sabemos que conocemos a Cristo, en que guardamos sus mandamientos. Quien dice, yo lo conozco, y no guarda sus mandamientos, es un mentiroso, y la verdad no está en él. Pero quien guarda su palabra, ciertamente el amor de Dios ha llegado en él a su plenitud. En esto conocemos que estamos en él. Quien dice que permanece en él, debe vivir como vivió él.

0: Guárdanos, Señor, como a las niñas de tus ojos.
1: Guárdanos, Señor, como a las niñas de tus ojos.
0: A la sombra de tus alas escóndenos.
1: Como a las niñas de tus ojos.
0: Gloria al Padre y al Hijo y al Espíritu Santo.
1: Guárdanos, Señor, como a las niñas de tus ojos.
0: Haz, Señor, proezas con tu brazo, dispersa a los soberbios y enaltece a los humildes. Proclama mi alma la grandeza del Señor, se alegra mi espíritu en Dios mi Salvador, porque ha mirado la humillación de su esclava.
1: Desde ahora me felicitarán todas las generaciones, porque el Poderoso ha hecho obras grandes por mí. Su nombre es Santo.

0: Cristo y su misericordia llega a sus fieles de generación en generación.
1: Él hace proezas con su brazo, dispersa a los soberbios de corazón, derriba del trono a los poderosos y enaltece a los humildes. A los hambrientos los colma de bienes y a los ricos los despide vacíos.
0: Auxilia a Israel su siervo, acordándose de la misericordia, como lo había prometido a nuestros padres, en favor de Abraham y su descendencia por siempre.
1: Gloria al Padre, y al Hijo, y al Espíritu Santo.
0: Como era en el principio, ahora y siempre, por los siglos de los siglos. Amén.
2: Haz, Señor, proezas con tu brazo, dispersa a los soberbios y enaltece a los humildes.
1: Aclamemos alegres al Padre, cuya bondad para con su pueblo es más grande que los cielos, y digámosle:
0: alégrense todos los que esperan en ti, Señor.
1: Acuérdate, Señor, que enviaste tu Hijo al mundo, no para condenarlo, sino para salvarlo.
0: Haz que su muerte gloriosa nos traiga la salvación.
1: Tú que hiciste a tus sacerdotes ministros de Cristo y dispensadores de tus misterios,
0: concédeles un corazón leal, ciencia y caridad.
1: Haz que los que has llamado a la castidad perfecta por el reino de los cielos
0: sigan con fidelidad a tu Hijo.
1: Tú que en el principio creaste hombre y mujer,
0: guarda a todas las familias unidas en el verdadero amor.
1: Tú que enviaste a Jesucristo al mundo para salvar a los pecadores,
0: concede a todos los difuntos el perdón de sus faltas.
1: Por las intenciones del Sumo Pontífice y las necesidades de la Santa Madre Iglesia, por intercesión del Inmaculado Corazón de María y de San José, roguemos al Señor.
0: Te rogamos, óyenos.
1: Movidos por el Espíritu Santo y llenos de su amor, dirijamos al Padre nuestra oración.
2: Padre nuestro que estás en el cielo, santificado sea tu nombre. Venga a nosotros tu reino. Hágase tu voluntad en la tierra como en el cielo. Danos hoy nuestro pan de cada día. Perdona nuestras ofensas, como también nosotros perdonamos a los que nos ofenden. No nos dejes caer en la tentación y líbranos del mal.
1: Acuérdate, Señor, de tu misericordia. Y ya que a los hambrientos los colmas de bienes celestiales, socorre nuestra indigencia con la abundancia de tus riquezas. Por nuestro Señor Jesucristo, tu Hijo, que vive y reina contigo en la unidad del Espíritu Santo y es Dios por los siglos de los siglos.
0: Amén.
1: El Señor nos bendiga, nos guarde de todo mal y nos lleve a la vida eterna.
0: Amén.

Amados hermanos, en nuestro Señor Jesucristo y María Santísima, hemos de saber y estar bien penetrados de esta importante verdad, o confesión o condenación. Y teniendo en cuenta lo que nos dice nuestro Señor Jesucristo en el Evangelio de San Juan, capítulo 20, versículos 22 y 23, dicho esto, sopló sobre ellos y les dijo: Recibid el Espíritu Santo. A quienes perdonéis los pecados les quedarán perdonados. A quienes los retengáis les quedarán retenidos. Es un mandato de Jesús, la Santa Confesión. Por eso, para los que han pecado mortalmente después del bautismo, la confesión o sacramento de la penitencia que fue instituido por Jesús para darle la gracia a los que desdichadamente la han perdido y para aumentarla a los que por fortuna la conservan, es el iris de paz que reconcilia a los pecadores con Dios. Es la única tabla a la que deben asirse los que naufragaron en el mar de la culpa y del pecado. Si quieren salvarse, es la sola medicina que se ofrece al cristiano. Si quieren sanar de las mortales heridas que en su alma han abierto los pecados, no deben echar en olvido que así como no obra la medicina, si no se administra en tiempo oportuno y del modo debido, tampoco el sacramento de la penitencia sanará tus dolencias espirituales si no los recibes al debido tiempo, ahora que es tiempo aceptable y que son días de salud. Ni te aprovecharías si lo recibieras indignamente por falta de dolor, de examen, de propósito, de confesión o satisfacción. Pero ya que deseas recobrarlo con fruto, voy a enseñarte el modo cómo lo debes hacer. Primero, la fe, ver en el sacerdote a Jesucristo. Segundo, esperanza, el único tribunal en el que quien se acusa como reo es tratado como inocente. El confesor es ante todo un padre bueno, un padre misericordioso con nuestro Padre en el cielo. Y tercero, caridad, amor a Dios, confesarme como si esa fuera la última confesión de mi vida. Cuanto más acusador seas de ti mismo, Dios será más tu defensor. Y dos cosas para tener el privilegio en el día del juicio: acúsate a ti mismo y no acuses a nadie. Hay otras disposiciones también que son actuales. La primera, examen de conciencia. Y este examen de conciencia tiene que ser con frecuencia un examen con profundidad, ver la raíz de los pecados sin ansiedad, con mucha confianza en Dios. Segundo, la contrición. A mayor contrición por las culpas, más gracias santificantes, más méritos, más gracias actuales y menos penas. Tercero, propósito firme de no volver a pecar. Aquí también incluir evitar las ocasiones que nos lleven a pecar. Cuarto, confesión oral, que sea una confesión humilde, íntegra. Es decir, yo tengo que mirar todos mis pecados. La integridad en la confesión compete al penitente. Y ya por último, satisfacción. Es decir, buscar que yo me duela para poder satisfacer por esos pecados cometidos. A continuación escucharemos un examen de conciencia que nos va a facilitar el poder hacer una buena confesión. Dios los bendiga y la Virgen les ilumine sus entendimientos para que puedan hacer una reconciliación con el Señor.

Séptimo mandamiento: no robar. ¿He tomado o retenido o cogido injustamente cualquier bien ajeno contra la voluntad razonable de su dueño? ¿He defraudado, engañado o estafado a alguien en algún negocio o actividad mercantil? ¿He pagado salarios injustos que no están acordes al desempeño de la persona? ¿He elevado los precios de mis bienes especulando con la ignorancia o las necesidades ajenas? ¿He participado de alguna manera en la corrupción mediante la cual se trata de cambiar el proceder correcto por el que más convenga? ¿He trabajado mal? ¿He robado tiempo de mi trabajo? ¿He defraudado a mis patrones? ¿He defraudado fiscalmente al Estado en los impuestos justos y razonables que se revierten en beneficios a la comunidad? ¿He falsificado documentos o utilizado actos engañosos? ¿He despilfarrado mis bienes a los que he tenido a cargo? ¿He gastado en exceso o en cosas suntuarias buscando desmedido placer o prestigio? ¿He causado daños a las propiedades públicas o privadas? ¿He incumplido promesas o contratos moralmente justos? ¿He faltado sin justa causa en contratos comerciales de venta o compra, de arriendo o de trabajo? ¿He apostado injustamente o hecho trampas en el juego de azar, causando perjuicio? ¿O he invertido en mascotas sumas de dinero altas que ayuden a remediar mejor la miseria humana? ¿He hecho sufrir inútilmente a algún animal? ¿He sacrificado sin necesidad la vida de un animal? ¿He trabajado colocando el lucro personal como la norma exclusiva y el fin único de mi actitud económica, olvidándome de los derechos fundamentales de mis trabajos y olvidándome de realizar mi trabajo como servicio a los demás? Y por último, ¿he ayudado con amor a los pobres? ¿He practicado las obras de misericordia y la caridad?

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15 minutos en compañía de Jesús sacramentado. Querido amigo, en la oración Jesús te habla. Él te dice: no es preciso, hijo mío, saber mucho para agradarme mucho. Basta que me ames con fervor. Háblame, pues, aquí sencillamente, como hablarías a tu madre, a tu hermano. ¿Necesitas hacerme en favor de alguien una súplica cualquiera? Dime su nombre, bien sea el de tus padres, bien el de tus hermanos y amigos. Dime enseguida qué quisieras que hiciese actualmente por ellos. Pide mucho, mucho, no vaciles en pedir. Me gustan los corazones generosos que llegan a olvidarse en cierto modo de sí mismos para atender a las necesidades ajenas. Háblame así, con sencillez, con llaneza, de los pobres a quienes quisieras consolar, de los enfermos a quienes ves padecer, de los extraviados que anhelas volver al buen camino, de los amigos ausentes que quisieras ver otra vez a tu lado. Dime por todos una palabra de amigo, palabra entrañable y fervorosa. Recuérdame que he prometido escuchar toda súplica que salga del corazón. Y ¿no ha de salir del corazón el ruego que me dirijas por aquellos que tu corazón especialmente ama? Y para ti, ¿no necesitas alguna gracia? Hazme, si quieres, una lista de tus necesidades y ven, léela en mi presencia. Dime francamente que sientes soberbia, amor a la sensualidad y al regalo, que eres tal vez egoísta, inconstante, negligente, y pídeme luego que venga en ayuda de los esfuerzos, pocos o muchos que haces, para quitar de ti tales miserias. Jesús sigue hablándote en la oración y te dice: no te avergüences, pobre alma. Hay en el cielo tantos justos, tantos santos de primer orden que tuvieron esos mismos defectos, pero rogaron con humildad y poco a poco se vieron libres de ellos. Ni menos vaciles en pedirme bienes espirituales y corporales: salud, memoria, éxito feliz en tus trabajos, negocios o estudios. Todo eso puedo darte y lo doy, y deseo que me lo pidas en cuanto no se oponga, sino que antes favorezca y ayude a tu santificación. Hoy por hoy, ¿qué necesitas? ¿Qué puedo hacer por tu bien? Si supieras los deseos que tengo de favorecerte. ¿Traes ahora mismo entre manos algún proyecto? Cuéntamelo todo minuciosamente. ¿Qué te preocupa? ¿Qué piensas? ¿Qué deseas? ¿Qué quieres que haga por tu hermano, por tu amigo, por tu superior? ¿Qué desearías hacer por ellos? ¿Y por mí? ¿No sientes deseos de mi gloria? ¿No quisieras poder hacer algún bien a tus prójimos, a tus amigos, a quienes amas mucho y que viven quizá olvidados de mí? ¿Por tu hermano, por tu amigo, por tu superior? ¿Qué desearías hacer por ellos? ¿Y por mí? ¿No sientes deseos de mi gloria? ¿No quisieras poder hacer algún bien a tus prójimos, a tus amigos, a quienes amas mucho y que viven quizá olvidados de mí? Dime qué cosa llama hoy particularmente tu atención, qué anhelas más vivamente y con qué medios cuentas para conseguirlo. Dime si te sale mal tu empresa y yo te diré las causas del mal éxito. ¿No quisieras que me interesase algo en tu favor? Hijo mío, soy dueño de los corazones y dulcemente los llevo, sin perjuicio de su libertad, a donde me place. ¿Sientes acaso tristeza o mal humor? Cuéntame, cuéntame, alma desconsolada, tus tristezas con todos sus pormenores. ¿Quién te hirió? ¿Quién lastimó tu amor propio?
¿quién te ha despreciado? Acércate a mi corazón, que tiene bálsamo eficaz para curar todas esas heridas del tuyo. Dame cuenta de todo y terminarás en breve por decirme que, a semejanza de mí, todo lo perdonas, todo lo olvidas. Y en pago recibirás mi consoladora bendición. ¿Temes por ventura? ¿Sientes en tu alma aquellas vagas melancolías que no por ser infundadas dejan de ser desgarradoras? Échate en brazos de mi providencia. Contigo estoy, aquí. A tu lado me tienes. Todo lo veo, todo lo oigo. Ni un momento te desamparo. ¿Sientes desvío de parte de personas que antes te quisieron bien y ahora, olvidadas, se alejan de ti sin que las hayas dado el menor motivo? Ruega por ellas, y yo las volveré a tu lado, si no han de ser obstáculo a tu santificación. ¿Y no tienes tal vez alegría alguna que comunicarme? ¿Por qué no me haces partícipe de ella a fuerza de buen amigo? Cuéntame lo que desde ayer, desde la última visita que me hiciste, ha consolado y hecho como sonreír tu corazón. Quizá has tenido agradables sorpresas, quizá has visto disipados negros recelos, quizá has recibido faustas noticias, alguna carta o muestra de cariño. ¿Has vencido alguna dificultad o salido de algún lance apurado? Obra mía es todo esto, y yo te lo he proporcionado. ¿Por qué no has de manifestarme por ello tu gratitud y decirme sencillamente, como un hijo a su padre: gracias, padre mío, gracias? El agradecimiento trae consigo nuevos beneficios, porque al bienhechor le gusta verse correspondido. ¿Tampoco tienes promesa alguna para hacerme? Leo, ya lo sabes, en el fondo de tu corazón. A los hombres se les engaña fácilmente. A Dios no. Háblame, pues, con toda sinceridad. ¿Tienes firme resolución de no exponerte ya más a aquella ocasión de pecado? ¿De privarte de aquel objeto que te dañó? ¿De no leer más aquel libro que exaltó tu imaginación? ¿De no tratar más a aquella persona que turbó la paz de tu alma? ¿Volverás a ser dulce, amable y condescendiente con aquella otra a quien, por haberte faltado, has mirado hasta hoy como enemiga? Ahora bien, hijo mío, vuelve a tus ocupaciones habituales, al taller, a la familia, al estudio, pero no olvides los 15 minutos de grata conversación que hemos tenido aquí los dos, en la soledad del santuario. Guarda en cuanto puedas silencio, modestia, recogimiento, resignación, caridad con el prójimo. Ama a mi madre, que lo es también tuya, la Virgen Santísima, y vuelve otra vez mañana con el corazón más amoroso, más entregado a mi servicio.

vicio. Querido oyente, Jesús quiere decirte: en mi corazón encontrarás cada día nuevo amor, nuevos beneficios, nuevos consuelos.

Jesús afirmó: Yo estaré con vosotros todos los días hasta el fin del mundo. ¿Quieres experimentar esta presencia divina, real, entrañable, transformadora? El mismo Jesús se ha quedado presente en la Eucaristía, reservada en nuestros sagrarios. Para contemplarlo con más intensidad, los fieles católicos acostumbramos a adorarlo de forma más solemne cuando el Santísimo Sacramento está expuesto en la custodia a vista de todos. Dentro de unos momentos tendrá lugar la bendición por parte del sacerdote con la custodia entre sus manos. Es el mismo Cristo Jesús el que te va a bendecir. Prepárate para este momento y con fe viva adora al Hijo de Dios, tu Salvador. Traducimos la oración que va a cantar el sacerdote en latín. Oh Dios, que en este sacramento admirable nos dejaste el memorial de tu pasión, te pedimos nos concedas venerar de tal modo los sagrados misterios de tu cuerpo y de tu sangre, que experimentemos continuamente en nosotros los frutos de tu redención, tú que vives y reinas por los siglos de los siglos.

0: 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Deus qui nobis hoc sacramento mirabili passionis tua memoriam reliquisti, tribuque sumus, ita nos corporis ex sanguinis tui sacra mysteria venerari, u redentionis tua fructum in nobis iter sensiamus, qui vivis et regnas in saecula saeculorum.
1: En este momento, Jesucristo nuestro Señor, que está presente en el Santísimo Sacramento de la Eucaristía, por manos del sacerdote te va a dar su bendición. Preséntate ante Él con toda tu humildad, con la misma fe de aquellos personajes del Evangelio que le decían: «No soy digno de que entres en mi casa, pero una palabra tuya bastará para sanarme». Oh Jesús, creo, adoro, espero y te amo. Puedes hacer tuyos los sentimientos de Santo Tomás de Aquino. Deja que tu ánimo se abra en esperanza a la contemplación de Cristo. Deja que tu corazón, sediento de alegría y de paz, le diga: «Buen pastor, pan verdadero, oh Jesús, piedad de nosotros. Nútrenos y defiéndenos, llévanos a los bienes eternos en la tierra de los vivos. Tú que todo lo sabes y puedes, que nos alimentas en la tierra, conduce a tus hermanos a la mesa del cielo, a la alegría de tus santos».

0: Señor, danos almas víctimas.
1: Señor, danos almas víctimas.
0: Señor, danos muchas almas víctimas.
1: Señor, danos muchas almas víctimas.
0: Señor, danos muchos matrimonios almas víctimas.
1: Señor, danos muchos matrimonios almas víctimas.
0: Señor, danos muchos sacerdotes almas víctimas.
1: Señor, danos muchos sacerdotes almas víctimas.

Dentro de unos instantes comenzará en Radio Nuestra Señora del Encuentro con Dios la Santa Misa. Es bueno que todos nos preparemos devotamente para escucharla y participar de esta Santa Misa en espíritu y de esta manera poder sacar el máximo fruto de ella. Jesús instituyó la Eucaristía para tres fines. Primero, para estar siempre presente con nosotros. Segundo, para ofrecerse por nosotros en el sacrificio del altar. Tercero, para darse como alimento espiritual en la Sagrada Comunión.

La misa es el sacrificio del cuerpo y la sangre de Cristo que se ofrece a Dios por ministerio del sacerdote en memoria y renovación del mismo sacrificio de la cruz. El sacrificio de la misa es el mismo sacrificio del Calvario. La única diferencia es que en la misa se da Jesús de forma incruenta y en el Calvario se dio de forma cruenta.

El sacrificio de la cruz bastó para redimirnos, porque es de valor infinito. Sin embargo, el sacrificio de la misa actualiza y perpetúa aquel sacrificio del Calvario, no para añadir eficacia al sacrificio de la cruz, sino para aplicarnos los méritos de la redención y los frutos del sacrificio del Calvario a nuestro tiempo de ahora.

Es Cristo quien actúa a través del sacerdote celebrante en la Santa Misa, y cuando éste pronuncia las palabras de la consagración, es el mismo Cristo quien las dice, por eso están en primera persona.

Relatando la última cena, el evangelista San Juan en su capítulo 13 nos dice: viendo Jesús que llegaba su hora de pasar de este mundo al Padre, habiendo amado a los suyos, los amó hasta el extremo.

0: En el nombre del Padre, y del Hijo, y del Espíritu Santo.
1: Amén.
0: La gracia de nuestro Señor Jesucristo, el amor del Padre y la comunión del Espíritu Santo estén con ustedes.
1: Y con tu espíritu.
0: Hermanos, para celebrar dignamente estos sagrados misterios, reconozcamos nuestros pecados.

0: Yo confieso ante Dios Todopoderoso y ante ustedes, hermanos, que he pecado mucho de pensamiento, palabra, obra y omisión, por mi gran culpa. Por eso ruego a Santa María, siempre Virgen, a los ángeles, a los santos y a ustedes, hermanos, que intercedan por mí ante Dios nuestro Señor. Dios Todopoderoso tenga misericordia de nosotros, perdone nuestros pecados y nos lleve a la vida eterna.
1: Amén.

0: Oh Dios, que has suscitado al Papa San Calixto para el servicio de la Iglesia y la piedad de los fieles difuntos, te rogamos nos fortalezcas con el testimonio de su fe, para que libres de la servidumbre de las cosas caducas, merezcamos alcanzar la herencia incorruptible. Por nuestro Señor Jesucristo, tu Hijo, que vive y reina contigo, en la unidad del Espíritu Santo y es Dios por los siglos de los siglos.
1: Amén.
2: Lectura de la carta del apóstol San Pablo a los Gálatas. Hermanos, si son conducidos por el Espíritu, no están bajo la ley. Las obras de la carne son conocidas: la fornicación, impureza, libertinaje, idolatría, hechicería, enemistades, discordia, envidia, cólera, ambiciones, divisiones, disensiones, rivalidades, borracheras, orgías y cosas por el estilo. Y los prevengo como ya los previne, que quienes hacen estas cosas no heredarán el reino de Dios. En cambio, el fruto del Espíritu es amor, alegría, paz, paciencia, afabilidad, bondad, lealtad, modestia, dominio de sí. Contra estas cosas no hay ley, y los que son de Cristo Jesús han crucificado la carne con las pasiones y los deseos. Si vivimos por el Espíritu, marcharemos tras el Espíritu. Palabra de Dios.
1: Te alabamos, Señor.
2: El que te sigue, Señor, tendrá la luz de la vida.
1: El que te sigue, Señor, tendrá la luz de la vida.
2: Dichoso el hombre que no sigue el consejo de los impíos, ni entra por la senda de los pecadores, ni se sienta en la reunión de los cínicos, sino que su gozo es la ley del Señor y medita su ley día y noche. Será como un árbol plantado al borde de la acequia, da fruto en su sazón y no se marchitan sus hojas, y cuanto emprende tiene buen fin. El que te sigue, Señor, tendrá la luz de la vida. No así los impíos, no así, serán paja que arrebate el viento, porque el Señor protege el camino de los justos, pero el camino de los impíos acaba mal. El que te sigue, Señor, tendrá la luz de la vida.

0: Señor.
1: En aquel tiempo dijo el Señor: ay de ustedes, fariseos, que pagan el diezmo de la hierbabuena, de la ruda y de toda clase de hortalizas, mientras pasan por alto el derecho y el amor de Dios. Eso es lo que había que practicar sin descuidar aquello. Ay de ustedes, fariseos, que les encantan los asientos de honor en las sinagogas y los saludos en las plazas. Ay de ustedes, que son como tumbas no señaladas, que la gente pisa sin saberlo. Le replicó un maestro de la ley: maestro, diciendo eso nos ofendes también a nosotros. Y él dijo: ay de ustedes también, maestros de la ley, que cargan a los hombres cargas insoportables, mientras ustedes no tocan las cargas ni con uno de sus dedos. Palabra del Señor.
0: Gloria a ti, Señor Jesús.
1: Amados hermanos en nuestro Señor Jesucristo, unas breves palabras. Jesús hoy dirige estas invectivas contra los fariseos y maestros de la ley, que eran la clase religiosa del pueblo judío y dejaban mucho que desear sus actitudes. Por eso en otra ocasión dirá: en la cátedra de Moisés se han sentado los escribas y los fariseos, hagan lo que ellos dicen, pero no hagan lo que ellos hacen, ¿no? Se contradecían, era una incoherencia entre lo que enseñaban y lo que luego ellos hacían. Jesús denuncia con claridad sus incoherencias, por ejemplo, ser muy exigentes con el pueblo, pero no con ellos mismos. Cargan pesadas cargas a los demás y ellos no son capaces ni de mover un dedo. Y buscar lo mejor para ellos, buscar los asientos de honor en las sinagogas, que los saluden en las plazas, etcétera, ¿no? Eso también, de alguna manera, nos enseña, nos da una lección a nosotros, cómo debemos actuar también en la iglesia. No debemos tener miedo de señalar los errores objetivos de aquellos que pastorean al pueblo de Dios. Sí, hay que ayudar a los pastores a ser coherentes con su misión. Y debemos orar y también exigir a los pastores una entrega total, ser ejemplares, ¿sí? Y eso hacerlo con nuestra oración, ¿sí? Ayudarles con, sobre todo con nuestra oración, y si llega el caso también, pues avisarles, corregirles, una corrección fraterna, ¿no? Pero sobre todo orar por los pastores de la iglesia, para que no caigan en este error de los fariseos, de los maestros de la ley. Jesús muy claro, ¿ve? No falta la caridad, pero les dice las cosas con toda claridad. Hay de ustedes, fariseos, que pagan el diezmo de la hierba buena, de la ruda y de toda clase de hortalizas. Cosas pequeñas, pero pasan por alto lo importante, el derecho, el amor de Dios. Esto es lo que había que practicar, el derecho, el amor a Dios, pero sin descuidar aquello, ¿no? Sí. Dios ha hecho todo, lo grande y lo pequeño, ¿no? Y eso, bueno, son los santos, se han santificado porque han cumplido tanto lo grande como lo pequeño, ¿no? Y eso es el amor siempre también está en los detalles, en las cosas pequeñas, ¿no? De cada día. hagamos bien todo, ¿no? Esto es lo que había que practicar, pero sin descuidar aquello. Luego, bueno, hay de ustedes los fariseos que les encantan los asientos de honor, etcétera, etcétera, ¿no? Y luego el maestro de la ley, ¿ven? Maestro, diciendo eso, nos ofendes también a nosotros, ¿no? Eso que era, que nacía el Señor con caridad, con amor, para ellos le resultaba una ofensa, ¿no? Por la soberbia, ¿no? El orgullo, ¿no? Que se siente herido. Y Jesús le dijo, ay de ustedes también, maestros de la ley, ¿eh? Que cargan a los hombres cargas insoportables, mientras ustedes no tocan las cargas ni con uno de sus dedos. ¿No? Vuelvo a repetir, pidamos, ¿no? Para los que en el pueblo de Dios son, diríamos, la jerarquía de la iglesia, pues, los pastores, nosotros, los sacerdotes, no caigamos en estos errores, ¿no? No caigamos en estas hipocresías, en estas incoherencias, que seamos siempre fieles al Señor.
0: Reflexionamos brevemente sobre el Evangelio y la homilía que acabamos de escuchar.

0: Y el Señor esté con ustedes.
1: Y con tu espíritu.
0: Lectura del Santo Evangelio según San Lucas.
1: Gloria a ti.

0: En esta conmemoración de San Calixto, mártir de Cristo, oremos a Dios Padre por la Iglesia para que se sienta fortalecida con el testimonio de los mártires. Roguemos al Señor.
1: Te lo pedimos, Señor.
0: Por los perseguidores de la Iglesia para que la sangre de los mártires les haga obtener la conversión y puedan unirse a ellos en el reino eterno. Roguemos al Señor.
1: Te lo pedimos, Señor.
0: Por los que sufren por el nombre de Cristo, vejaciones, injurias, humillaciones, torturas, para que la fuerza del Señor les dé valor en su tribulación, roguemos al Señor.
1: Te lo pedimos, Señor.
0: Por las intenciones y necesidades de los que guían nuestras comunidades, roguemos al Señor.
1: Te lo pedimos, Señor.
0: Por nuestros enfermos y nuestros difuntos, roguemos al Señor.
1: Te lo pedimos, Señor.
0: Por nuestros bienhechores, vivos y difuntos, roguemos al Señor.
1: Te lo pedimos, Señor.
0: Escucha, Señor, nuestras súplicas por la intercesión de San Calixto, cuya sangre, derramada por Cristo, clama a ti en nuestro favor. Por Jesucristo nuestro Señor.
1: Amén.

0: Oren, hermanos, para que este sacrificio mío y suyo sea agradable a Dios, Padre Todopoderoso.
1: El Señor reciba de tus manos este sacrificio para alabanza y gloria de su nombre, para nuestro bien y el de toda su santa Iglesia.
0: Acepta, Señor, los dones que te presentamos en la memoria de tu mártir, San Calixto, para que sean ofrenda tan grata a tu majestad como preciosa fue su sangre derramada. Por Jesucristo nuestro Señor.
1: Amén.
0: El Señor esté con ustedes.
1: Y con tu espíritu.
0: Levantemos el corazón.
1: Lo tenemos levantado hacia el Señor.
0: Demos gracias al Señor nuestro Dios.
1: Es justo y necesario.
0: En verdad es justo y necesario, es nuestro deber y salvación.
1: Amén.
0: El Señor esté con ustedes.
1: Y con tu espíritu.
0: Levantemos el corazón.
1: Lo tenemos levantado hacia el Señor.
0: Demos gracias al Señor nuestro Dios.
1: Es justo y necesario.
0: En verdad es justo y necesario, es nuestro deber y salvación, darte gracias siempre y en todo lugar, Señor Padre Santo, Dios Todopoderoso y Eterno, porque la sangre del glorioso mártir San Calixto, derramada como la de Cristo para confesar tu nombre, manifiesta las maravillas de tu poder, pues en su martirio, Señor, has sacado fuerza de lo débil, haciendo de la fragilidad tu propio testimonio, por Cristo, Señor nuestro. Por eso, con las virtudes del cielo, te aclamamos continuamente en la tierra, alabando tu gloria sin cesar.

Padre misericordioso, te pedimos humildemente por Jesucristo, tu Hijo nuestro Señor, que aceptes y bendigas estos dones y este sacrificio santo y puro que te ofrecemos ante todo por tu Iglesia santa y católica, para que le concedas la paz, la protejas, la congregues en la unidad y la gobiernes en el mundo entero, con tu servidor el Papa León, con nuestro obispo Javier, con el obispo auxiliar Raúl y todos los demás obispos que, fieles a la verdad, promueven la fe católica y apostólica. Acuérdate, Señor, de tus hijos.

todos aquí reunidos, cuya fe y entrega bien conoces, por ellos y todos los suyos, por el perdón de sus pecados y la salvación que esperan, te ofrecemos y ellos mismos te ofrecen este sacrificio de alabanza a ti, eterno Dios, vivo y verdadero. Reunidos en comunión con toda la Iglesia, veneramos la memoria ante todo de la gloriosa siempre Virgen María, Madre de Jesucristo, nuestro Dios y Señor, la de su esposo San José, la de los santos apóstoles y mártires, Pedro y Pablo, Andrés, Santiago y Juan, Tomás, Santiago, Felipe, Bartolomé, Mateo, Simón y Tadeo, Lino, Cleto, Clemente, Sisto, Cornelio, Cipriano, Lorenzo, Crisógono, Juan y Pablo, Cosme y Damián, y la de todos los santos. Por sus méritos y oraciones, concédenos en todo tu protección. Por Cristo nuestro Señor. Amén. Acepta, Señor, en tu bondad, esta ofrenda de tus siervos y de toda tu familia santa. Ordena en tu paz nuestros días, líbranos de la condenación eterna y cuéntanos entre tus elegidos. Por Cristo nuestro Señor. Amén. Bendice y santifica esta ofrenda, Padre, haciéndola perfecta, espiritual y digna de ti, que se convierta para nosotros en el cuerpo y la sangre de tu Hijo amado, Jesucristo nuestro Señor, el cual, la víspera de su pasión, tomó pan en sus santas y venerables manos, y elevando los ojos al cielo, hacia ti, Dios Padre suyo todopoderoso, dando gracias, te bendijo, lo partió y lo dio a sus discípulos, diciendo: tomen y coman todos de él, porque esto es mi cuerpo, que será entregado por ustedes.

Del mismo modo, acabada la cena, tomó este cáliz glorioso en sus santas y venerables manos, dando gracias, te bendijo y lo dio a sus discípulos diciendo: tomen y beban todos de él, porque este es el cáliz de mi sangre, sangre de la alianza nueva y eterna, que será derramada por ustedes y por muchos para el perdón de los pecados. Hagan esto en conmemoración mía.

0: Este es el misterio de la fe.
1: Anunciamos tu muerte, proclamamos tu resurrección. Ven, Señor Jesús.
0: Por eso, Padre, nosotros, tus siervos y todo tu pueblo santo, al celebrar este memorial de la muerte gloriosa de Jesucristo, tu Hijo nuestro Señor, de su santa resurrección del lugar de los muertos y de su admirable ascensión a los cielos, te ofrecemos, Dios de gloria y majestad, de los mismos bienes que nos has dado, el sacrificio puro, inmaculado y santo, pan de vida eterna y cáliz de eterna salvación. Mira con ojos de bondad esta ofrenda y acéptala, como aceptaste los dones del justo Abel, el sacrificio de Abraham, nuestro padre en la fe, y la oblación pura de tu sumo sacerdote Melquisedec. Te pedimos humildemente, Dios Todopoderoso, que esta ofrenda sea llevada a tu presencia, hasta el altar del cielo por manos de tu ángel, para que cuantos recibimos el cuerpo y la sangre de tu Hijo, al participar aquí de este altar, seamos colmados de gracia y bendición. Por Cristo nuestro Señor. Amén. Acuérdate también, Señor, de tu Hijo, Juan Beltrán, que nos ha precedido con el signo de la fe, y duerme ya el sueño de la paz.

0: A él, Señor, y a cuanto descansan en Cristo, concédeles en lugar del consuelo, de la luz y de la paz. Por Cristo nuestro Señor. Amén. Y a nosotros, pecadores siervos tuyos, que confiamos en tu infinita misericordia, admítenos en la asamblea de los santos apóstoles y mártires: Juan el Bautista, Esteban, Matías y Bernabé, Ignacio, Alejandro, Marcelino y Pedro, Felicidad y Perpetua, Águeda, Lucía, Inés, Cecilia, Anastasia y de todos los santos. Y acéptanos en su compañía, no por nuestros méritos, sino conforme a tu bondad. Por Cristo, Señor nuestro, por quien sigues creando todos los bienes, los santificas, los llenas de vida, los bendices y los repartes entre nosotros. Por Cristo, con Él y en Él, a ti Dios Padre Omnipotente, y la unidad del Espíritu Santo, todo honor y toda gloria, por los siglos de los siglos.
1: Amén.
0: Fieles a la recomendación del Salvador y siguiendo su divina enseñanza, nos atrevemos a decir: Padre nuestro que estás en el cielo, santificado sea tu nombre, venga a nosotros tu reino, hágase tu voluntad en la tierra como en el cielo. Danos hoy nuestro pan de cada día, perdona nuestras ofensas, como también nosotros perdonamos a los que nos ofenden. No nos dejes caer en la tentación y líbranos del mal. Líbranos de todos los males, Señor, y concédenos la paz en nuestros días, para que, ayudados por tu misericordia, vivamos siempre libres de pecado y protegidos de toda perturbación, mientras esperamos la gloriosa venida de nuestro Salvador Jesucristo.
1: Tuyo es el reino, tuyo el poder y la gloria por siempre, Señor.
0: Señor Jesucristo, que dijiste a tus apóstoles: la paz les dejo, mi paz les doy. No tengas en cuenta nuestros pecados, sino la fe de tu Iglesia. Y conforme a tu palabra, concédele la paz
1: y el reino, tuyo el poder y la gloria por siempre, Señor.
0: Señor Jesucristo, que dijiste a tus apóstoles: la paz les dejo, mi paz les doy. No tengas en cuenta nuestros pecados, sino la fe de tu Iglesia. Y conforme a tu palabra, concédele la paz y la unidad. Tú que vives y reinas por los siglos de los siglos.
1: Amén.
0: La paz del Señor esté siempre con ustedes.
1: Y con tu espíritu.
0: Dense fraternalmente la paz.

Este es el Cordero de Dios que quita el pecado del mundo. Dichosos los invitados a la cena del Señor. Señor, no soy digno de que entres en mi casa, pero una palabra tuya bastará para sanarme.

En estos momentos en que obviamente no puedes comulgar de forma sacramental, sí lo puedes hacer de forma espiritual. La Iglesia nos estimula a multiplicar siempre que podamos estas comuniones espirituales que puedes hacer en estos términos o parecidos. Creo, Señor Jesús, que estás realmente presente en el Santísimo Sacramento del altar. Me pesa de verdad haberte ofendido. Te amo sobre todas las cosas y deseo con ardor recibirte. Pero ya que no puedo hacerlo ahora sacramentalmente, ven al menos espiritualmente a mi corazón. Quisiera recibirte con todo el amor, la pureza, la humildad y la fe que tuvo la Santísima Virgen María para recibirte. Quédate conmigo y no permitas que jamás me aparte de ti.

0: Oremos. Te pedimos, Señor, que los sacramentos recibidos nos den aquella fortaleza de espíritu que hizo de tu mártir San Calixto, fiel en tu servicio y victorioso en el martirio. Por Jesucristo nuestro Señor.
1: Amén.
0: El Señor esté con ustedes.
1: Y con tu espíritu.
0: La bendición de Dios Todopoderoso, Padre, Hijo y Espíritu Santo, descienda sobre ustedes.
1: Amén.
0: Pueden ir en paz.
1: Demos gracias a Dios.
0: San Miguel Arcángel, defiéndenos en la batalla. Sé nuestro amparo contra la perversidad y acechanza del demonio. Reprímale, Dios, pedimos suplicantes. Y tú, príncipe de la milicia celestial, arroja al infierno con el divino poder a Satanás y a los otros espíritus malignos que andan dispersos por el mundo para la perdición de las almas. Amén.

Después de la Sagrada Comunión, la liturgia prescribe que haya un tiempo de acción de gracias por el inefable don recibido, que es el mismo Jesús. Después de comulgar, el Señor está realmente presente dentro de nosotros durante unos 20 minutos, que es el tiempo que tardan en disolverse las especies eucarísticas. Es el momento ideal para dar gracias al Señor por todos los beneficios recibidos, tanto materiales como espirituales. Pidamos al Señor nuestra conversión y la de nuestros familiares y amigos, por nuestra perseverancia en el camino del bien y todas aquellas gracias que más necesitamos y no sabemos pedir.

Oraciones de acción de gracias para después de la comunión. Tomad, Señor, y recibid toda mi libertad, mi memoria, mi entendimiento y toda mi voluntad, todo mi haber y mi poseer. Vos me lo disteis, a vos, Señor, lo torno. Todo es vuestro. Disponed de ello a toda vuestra voluntad. Dadme vuestro amor y vuestra gracia, que ésta me basta. Amén.

Alma de Cristo, santifícame. Cuerpo de Cristo, sálvame. Sangre de Cristo, embriágame. Agua del costado de Cristo, lávame. Pasión de Cristo, confórtame. Oh buen Jesús, óyeme. Dentro de tus llagas, escóndeme. No permitas que me aparte de ti. Del maligno enemigo, defiéndeme. En la hora de mi muerte, llámame y mándame ir a ti, para que con tus ángeles y santos te alabe y te bendiga por los siglos de los siglos. Amén.

Miradme, oh mi amado y buen Jesús, postrado ante vuestra santísima presencia. Os ruego con el mayor fervor, imprimáis en mi corazón vivos sentimientos de fe, esperanza y caridad. Verdadero dolor de mis pecados y propósito firmísimo de jamás ofenderos. Mientras que yo, con todo el amor y compasión de que soy capaz, voy considerando vuestras cinco llagas, teniendo presente aquello que dijo de vos, oh buen Jesús, el santo profeta David. Han taladrado mis manos y mis pies, y se pueden contar todos mis huesos.

no me mueve mi Dios para quererte el cielo que me tienes prometido, ni me mueve el infierno tan temido para dejar por eso de ofenderte. Tú me mueves, Señor, muéveme el verte clavado en esa cruz y escarnecido. Muéveme el ver tu cuerpo tan herido. Muéveme tus afrentas y tu muerte. Muéveme al fin tu amor, y en tal manera que aunque no hubiera cielo yo te amara, y aunque no hubiera infierno te temiera. No me tienes que dar porque te quiera, pues aunque lo que espero no esperara, lo mismo que te quiero te quisiera. Amén.

0: el ángel del Señor anunció a María.
1: Y concibió por la gracia del Espíritu Santo.
0: Dios te salve María, llena eres de gracia, el Señor es contigo. Bendita tú eres entre todas las mujeres y bendito es el fruto de tu vientre, Jesús.
1: Santa María, Madre de Dios, ruega por nosotros pecadores, ahora y en la hora de nuestra muerte. Amén.
0: He aquí la esclava del Señor.
1: Hágase en mí según tu palabra.
0: Dios te salve María, llena eres de gracia, el Señor es contigo, bendita tú eres entre todas las mujeres y bendito es el fruto de tu vientre, Jesús.
1: Santa María, Madre de Dios, ruega por nosotros pecadores, ahora y en la hora de nuestra muerte. Amén.
0: Y el Verbo se hizo carne.
1: Y habitó entre nosotros.
0: Dios te salve María, llena eres de gracia, el Señor es contigo. Bendita tú eres entre todas las mujeres y bendito es el fruto de tu vientre, Jesús.
1: Santa María, Madre de Dios, ruega por nosotros pecadores, ahora y en la hora de nuestra muerte. Amén.
0: Ruega por nosotros, Santa Madre de Dios,
1: para que seamos dignos de alcanzar las promesas de nuestro Señor Jesucristo.
0: Te suplicamos, Señor, que derrames tu gracia sobre nuestras almas, para que, habiendo conocido por el anuncio del ángel la encarnación de tu Hijo Jesucristo, por los méritos de su pasión y cruz, seamos llevados a la gloria de la resurrección, por el mismo Jesucristo nuestro Señor.
1: Amén.
0: Gloria al Padre y al Hijo y al Espíritu Santo,
1: como era en el principio, ahora y siempre, por los siglos de los siglos. Amén.
0: Ave María Purísima,
1: sin pecado concebida.

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0: Libro tercero, de la consolación interior. Capítulo segundo, cómo la verdad habla interiormente sin ruido de palabras.
1: Habla, Señor, que tu siervo escucha. Siervo tuyo soy. Dame entendimiento para que aprenda tus enseñanzas. Haced que mi corazón sea dócil a vuestras palabras y desciendan sobre mí tus palabras como el rocío. Antiguamente decían los israelitas a Moisés: háblanos tú y oiremos. No nos hable el Señor, no sea que muramos. No es así, Señor, no es así como yo os ruego, sino más bien con humildad y deseo, os suplico como el profeta Samuel. Habla, Señor, porque vuestro siervo escucha. No me hable Moisés ni alguno de los profetas, sino más bien habladme vos, Señor Dios, que inspiráis e ilumináis a todos los profetas, ya que vos solo sin ellos me podéis enseñar perfectamente, pero ellos sin vos nada me aprovecharán. Pueden, es verdad, articular palabras, pero no infundirlas de espíritu. Hablan elegantemente, mas si vos calláis, no inflaman el corazón. Ellos enseñan la letra, mas vos manifestáis el sentido. Anuncian misterios, mas vos descubrís lo que en ellos se oculta. Intiman vuestros mandamientos, pero vos ayudáis a cumplirlos. Indican el camino, pero vos nos dais fuerzas para andarlo. Obran solo exteriormente, pero vos instruís e ilumináis los corazones. Riegan la superficie, pero vos dais la fertilidad. Pregonan con palabras, pero vos hacéis que el oído las perciba. No me hable pues Moisés, sino vos, Señor Dios mío, eterna verdad, para que no muera y quede sin fruto, si solamente fuere adoctrinado exteriormente y no inflamado en mi interior. No sea que redunde en mayor condenación mía el haber oído y no practicado, conocido y no amado, creído y no guardado vuestra palabra. Habladme, pues, Señor, porque vuestro siervo escucha, ya que vos tenéis palabras de vida eterna. Habladme de cualquier modo, ya sea para dar algún consuelo a mi alma, o para la enmienda de toda mi vida, o bien para mayor honra y alabanza y gloria eterna.

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0: Señor, cuando tenga hambre, dame a alguien que necesite comida.
1: Cuando tenga sed, dame a alguien que precise agua.
0: Cuando sienta frío, dame a alguien que necesite calor.
1: Cuando sufra, dame a alguien que necesita consuelo.
0: Cuando mi cruz parezca pesada, déjame compartir la cruz del otro.
1: Cuando me vea pobre, pon a mi lado algún necesitado.
0: Cuando no tenga tiempo, dame a alguien que precise de mis minutos.
1: Cuando sufra humillación, dame ocasión para elogiar a alguien.
0: Cuando esté desanimado, dame a alguien para darle nuevos ánimos.
1: Cuando quiera que los otros me comprendan, dame a alguien que necesite mi comprensión.
0: Cuando sienta necesidad de que cuiden de mí, dame a alguien a quien pueda atender.
1: Cuando piense en mí mismo, vuelve mi atención hacia otra persona.
0: Haznos dignos, Señor, de servir a nuestros hermanos.
1: Dales a través de nuestras manos no solo el pan de cada día, también nuestro amor misericordioso, imagen del tuyo.

Súplicas para tiempos difíciles. Virgen Santísima del Carmen, tengo mil dificultades, ayúdame. De los enemigos del alma, sálvame. En los desaciertos, ilumíname. En mis dudas y penas, confórtame. En mis soledades, acompáñame. En mis enfermedades, fortaléceme. Cuando me desprecien, anímame. En las tentaciones, defiéndeme. En las horas difíciles, consuélame. Con tu corazón maternal, ámame. Con tu inmenso poder, protégeme. Y en tus brazos al expirar, recíbeme. Amén. Dios te salve, María. Llena eres de gracia, el Señor es contigo. Bendita tú eres entre todas las mujeres y bendito es el fruto de tu vientre, Jesús. Santa María, Madre de Dios, ruega por nosotros, pecadores, ahora y en la hora de nuestra muerte. Amén. Dios te salve, María, llena eres de gracia, el Señor es contigo. Bendita tú eres entre todas las mujeres y bendito es el fruto de tu vientre, Jesús. Santa María, Madre de Dios, ruega por nosotros, pecadores, ahora y en la hora de nuestra muerte. Amén. Dios te salve, María, llena eres de gracia, el Señor es contigo. Bendita tú eres entre todas las mujeres y bendito es el fruto de tu vientre, Jesús. Santa María, Madre de Dios, ruega por nosotros, pecadores, ahora y en la hora de nuestra muerte. Amén.

Oración por la paz de Juan Pablo II. Oh Dios, creador del universo, que extiendes tu preocupación paternal sobre cada criatura y que guías los eventos de la historia a la meta de la salvación. Reconocemos tu amor paternal, que a pesar de la resistencia de la humanidad y en un mundo dividido por la disputa y la discordia, tú nos haces preparar para la reconciliación. Renueva en nosotros las maravillas de tu misericordia. Envía tu Espíritu sobre nosotros para que Él pueda obrar en la intimidad de nuestros corazones, para que los enemigos puedan empezar a dialogar, para que los adversarios puedan estrecharse las manos y para que las personas puedan encontrar entre sí la armonía. Para que todos puedan comprometerse en la búsqueda sincera por la paz verdadera. Para que se eliminen todas las disputas, para que la caridad supere el odio, para que el perdón venza el deseo de venganza. Amén.